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1: Abra su Biblia en el libro de los Hechos, capítulo 1. Dice la palabra que estaban reunidos más de 120 en aquel lugar llamado el Aposento Alto. Había una promesa de que el Espíritu descendería. Y en medio de ese lugar, Pedro dice, alarmado en su corazón, entendiendo que para que la promesa, el cumplimiento se desatara, necesitaban estar los 12 apóstoles. ¿Recuerda que Judas había engañado? Había entregado a Jesús, le habían pagado un dinero, se había colgado, su cuerpo había caído de cabeza y sus entrañas habían salido de su cuerpo. Sé que faltaba uno. Y Pedro dice, tenemos que escoger, tenemos que orar, Dios tiene que escoger, vamos a orar, ¿a quién Dios va a poner como el discípulo número 13? Discípulo número 12 para muchos, pero yo lo llamo el discípulo número 13. Así que se levantó en medio de sus hermanos y dijo en el versículo 21 de Hechos, en el primer capítulo, dice la Biblia, es necesario pues que de estos hombres que han estado junto con nosotros todo el tiempo que el Señor Jesús entraba y salía entre nosotros, comenzando desde el bautismo de Juan hasta el día en que de entre nosotros fue recibido arriba, uno se ha hecho testigo con nosotros de su resurrección. Y señalaron a dos, a José llamado Barsabás, que tenía por sobrenombre Justo, y a Matías. Y orando dijeron, tú Señor que conoces los corazones de todos, muestra cuál de estos dos has escogido para que tome la parte de este ministerio y apostolado de que cayó Judas por transgresión para irse a su propio lugar. Y les echaron suertes y la suerte cayó sobre Matías. Y fue contado con los 11. Padre, edifícanos por tu palabra. Hemos aprendido que tu palabra siempre antecede a tu presencia, y que tu presencia confirma y valida tu palabra. Queremos salir de este lugar con tu presencia. Queremos mantener tu presencia durante esta semana y llevarla a nuestra casa, llevarla a nuestro hogar, llevarla a nuestra empresa, llevarla a los grupos familiares, llevarla durante las 24 horas. Por eso, afírmanos en tu palabra, porque tu palabra confirma, tu palabra precede, tu palabra desata, tu palabra invita a tu presencia. Gracias, Señor. Todos decimos amén y amén. Puede tomar su lugar. La Iglesia Manantial tiene unos pilares sobre los cuales se ha edificado. Hace más de 45 años se viene trabajando en ellos. Y nuestro apóstol, el pastor Eduardo Cañas, y nos ha dejado en tarea predicar sobre los pilares. Es bueno que usted sepa los pilares. Quizás usted lleve 10 años, 5, 4, 2. Y usted dice, ¿sobre qué está fundada la iglesia? ¿Hacia dónde vamos? ¿De qué se trata? No es venir cada 8 días simplemente el domingo. No es venir, asistir y salir igual. Esta iglesia tiene un llamado para transformar esta nación. Y eso no se va a lograr si no transformamos cada familia, cada hogar. Así que ese es nuestro llamado. Y hemos entendido que las respuestas de Dios siempre son personas. Dígaselo al que está a su lado. Las respuestas de Dios siempre son personas. A mí me llama la atención que cada vez que Dios quiso bendecir a alguien, usó a una persona. Él lo podía hacer sin la persona. Él lo podía hacer. Pero estableció un principio que para traer bendición, para traer respuesta, se hacía a través de hombres y mujeres. Tan así es el principio que cuando quiso salvar a la humanidad, Él lo podía hacer sin necesidad de Jesús. Pero Él mismo se demandó justicia y para salvar a la humanidad tuvo que morir Dios hecho hombre, como persona, Jesús. Así que las respuestas de Dios siempre son personas. Eso quiere decir que en ti hay una respuesta para alguien. Y alguien es una respuesta de Dios para tu vida. Así que no desprecie a nadie. No sea orgulloso, no sea soberbio. Cuando pienso en eso, a veces digo, Padre, que esa persona que tú has usado para que sea respuesta a tantas oraciones que he hecho, se porte bien, Señor. Porque imagínese que por culpa suya, mi respuesta se puede estar retrasando. Usted puede abortar el propósito de Dios. Usted puede renunciar al propósito de Dios. Y era lo que entendió Pedro. Pedro dijo, Dios llamó a 12 como respuesta para establecer la iglesia. Eran 12, no eran 11. Tenían que ser 12. Así que Dios lo estipuló, pero por Judas la respuesta se estaba embolatando. La respuesta se estaba perdiendo. Así que tenía que venir uno a ocupar el lugar de Judas. Pedro lo entendió. Dijo, ok, la respuesta antes para provocar la venida del Espíritu Santo, la respuesta es que estemos completos. Hoy estamos incompletos, 11. Que estemos los 12, hay que escoger a alguien. Y nos falta el perdido. ¿Y a quién? ¿Cómo? ¿Cuándo? ¿Por qué? Entonces Pedro dice, mire, primera condición para que alguien sea respuesta, primera condición, vamos y busquemos a uno que haya permanecido desde el principio hasta el final, desde el día del bautismo hasta que el día que Dios ascendió a los cielos. Ese va a ser respuesta. Y llama la atención, si yo hubiera sido Pedro y conociendo los antecedentes de Judas, yo hubiera puesto más condiciones. Más condiciones. Pastores, ¿cuántas condiciones no ponemos para buscar un supervisor? O para multiplicar un grupo, o para buscar un líder o un maestro. Ponemos muchas condiciones, ¿no? Un checklist. Tiene que ser así, tiene que ser así. Cumplido, buena gente, gastador, fiel, honesto, que huela rico. Decente, casado, matrimonio, hogar, familia, hijos. Pero me llama la atención que Pedro, para escoger el reemplazo de Judas, solo puso una condición. ¿Cuál era? ¿Cuál era? Dígale que fuera un meno. Dígale que está a su lado, cara de meno. ¿Por qué le dijo Nemo? No, meno, meno. ¿Qué es un meno? Es la palabra griega para decir aquel que persiste. La condición que puso Pedro es uno que esté desde el principio hasta el final. Cuando tú miras los evangelios, encuentras que Jesús tuvo muchos discípulos, pero muchos, muchos. pero no permanecieron. No eran solo 12, no eran 70, no eran 120, ni siquiera eran 500, eran muchos más. ¿Recuerdan cuando alimentó multitudes? Sé que habían más de 5,000, contando solo hombres. ¿Se acuerdan? Bueno, ¿y a dónde quedaron todos esos? No permanecieron. Y la respuesta, los hombres y mujeres de Dios, que hoy son respuestas a esta nación, que Dios quiere llamar para hacer respuesta en sus casas, que Dios quiere llamar para hacer respuesta a la transformación que demanda esta nación, esta ciudad, tienen por sobre todas las cosas que ser hombres y mujeres persistentes, con caras de meno, que permanezcan. ¿Y por qué Dios trae esta palabra? Porque es tan difícil volver atrás, es tan difícil renunciar, es tan difícil cansarse. Mira, la persistencia no radica en buenas intenciones, en ser excelente, en ser talentoso, en ser bueno. La clave de la persistencia es emocional. La persistencia es un tema emocional. Es un tema que estoy cansado, estoy fatigado, yo mismo me echo mentiras para renunciar, yo mismo me echo cuentos, armo historias, yo mismo me manipulo y yo mismo me las creo, las mentiras. Para dejar un grupo, para dejar un hogar, para dejar una familia, no me digas que se necesitan problemas. No me digas que se necesita una enfermedad. No me digas que se necesita una tragedia, porque nada de eso es cierto. He visto cómo hombres, su esposa se enferma. Y visto cómo hombres permanecen al lado de ella, aunque no puedan ni siquiera tener intimidad conyugal con su esposa. Y pasan años, no meses, años. Y ahí están con ella. La tienen que bañar, la tienen que limpiar, la tienen que cuidar, alimentar. Y veo otros personajes que dicen: mi amor, yo no controlo sobre el corazón. No sé, las piernas de la secretaria me llamaron y algo dentro de mí me dice que se me acabó el amor. ¿Y yo cómo hago frente a eso? El amor es libre, el corazón es así, es bandido. No, mentiras. Lo que pasa es que eres un hombre de doble ánimo, inconstante, inmaduro, flojo. Lo que eres es un mentiroso. La persistencia. Solo aquellos que permanecen conquistan. Se ha demostrado, no solo por la palabra lo ha enseñado, pero la historia lo ha confirmado. Los deportistas más famosos no son los más talentosos, son aquellos que persisten. En el fútbol mundial, a mí me gusta mucho el fútbol. Y me gusta, porque sé que el Señor me mostró que en el cielo todos los hinchas del Barcelona van a ir al cielo. Yo soy hincha del Barcelona. Me dijo: todos los del Real Madrid tienen que arrepentirse. El Señor me lo dijo, ¿yo qué hago? Así es. Pero cuando yo veo a este personaje, Cristiano Ronaldo, cómo se esfuerza, cómo entrena, cómo cuida su cuerpo, cómo cuida su alimentación. Y puede que sea arrogante para muchos, pueda que sea vanidoso. Pero año tras año alcanza títulos y alcanza títulos y alcanza títulos. Y pueden haber jugadores más talentosos que es, con dones más especiales. Pero él ha persistido, ha insistido, no ha desmayado y ha conquistado. En la ciencia, los que han transformado la tecnología de este mundo no son los más genios, son los que persisten. Recuerdo la última vez que el alcalde Peñalosa ganó las elecciones aquí en Bogotá, para los que nos ven por redes y por televisión. ¿Les puedo dar un saludo a todos ellos? Vamos, démosles un aplauso a todos los que nos ven. Y para usted que nos ve, acá en Bogotá hay un alcalde que se llama Peñalosa. Lo insistió una y otra vez y una y otra vez perdió. Llevaba más de 6 candidaturas y la última vez que se lanzó y ganó, le preguntaron, ¿cuál fue la clave de su éxito? Él no dijo, no, los proyectos, los planes, el estudio, me he consagrado. No, sencillo, he persistido y voy a seguir persistiendo. Y tenía claro que si no ganaba esta vez, me volvía a lanzar y volvía a persistir. Nota esto, incluso para hacer lo malo hay que persistir. ¿Quieres ser bandido? Te toca persistir. Uno no se hace bandido de la noche a la mañana. ¿Cuántos dicen amén? No, no, digan amén a eso. No, no, no, ¿cómo va a decir amén a eso? Entonces, ¿qué es lo que te quiero decir? Que si no persistes, ni siquiera para lo malo sirves. Ni siquiera para lo malo estás calificado. Ni siquiera. Ahora, ¿por qué era importante para Pedro que el discípulo fuera uno que había persistido? Porque solo aquel que persiste es aquel que tiene un testimonio. Él lo dijo ahí, necesitamos uno que esté desde el bautismo hasta la resurrección, para que sea testigo. Testigo. ¿Qué era un testigo? Era uno que cargaba un testimonio, era uno que portaba un testimonio. Así que lo que Pedro está diciendo es, solo aquellos que persisten tienen un testimonio que los valida como verdaderos. Solo aquel matrimonio que ha pasado las luchas, las duras, las fuertes, los desiertos, la crisis, la angustia, solo aquel matrimonio que ha pasado la aflicción y ha permanecido es un verdadero matrimonio. Tienen un testimonio de que ese matrimonio es verdadero. Lo que lo hace verdadero no es que hayan sido fieles o que sean tengan plata o que tengan mucho dinero o que nunca han pasado crisis. No, lo que los hace verdadero es que a pesar de la crisis, a pesar de la lucha, a pesar del fracaso, han permanecido. Dios solo va a usar a aquellos que tienen testimonio. Dios solo va a llamar a aquellos, Dios solo va a promocionar a aquellos que tienen un testimonio, que han permanecido y han sido hallados verdaderos. ¿Cuántos pastores han venido acá y se han ido? Porque no han permanecido y no han sido hallados verdaderos. ¿Cuántos músicos, cuántos adoradores no han venido y ya hoy no están? ¿Por qué? ¿Tenían talento? Sí. ¿Eran buena gente? Sí. Hasta queridos, queridas, simpáticos. Pero simplemente porque no permanecieron, renunciaron. Me gusta cuando Jesús explica sobre la oración persistente. ¿Recuerdan aquel pasaje? Lucas 11. Y habla sobre la viuda persistente, ¿recuerda? ¿Y a quién usa para hablar de la oración persistente? A una viuda. En otras palabras, para persistir no tienes que ser muy fuerte. No tienes que ser el más grande, el más talentoso. Simplemente tienes que estar decidido en permanecer, venga lo que venga. Y hoy la palabra viene para decirte, no renuncies. No es tiempo para volver atrás. No es tiempo para fracasar. A pesar de lo que hayas vivido, a pesar de las crisis que estés atravesando, a pesar de los desiertos que te están quemando, no es tiempo de volver atrás, iglesia. Y puedo decírtelo por la palabra, que solo aquellos que permanezcan verán las promesas de Dios. No, tú no me entendiste. Había un pueblo, había una promesa de entrar a una tierra prometida, pero hubo un pueblo que no quiso permanecer, y Dios puso la condición: solo hasta que mueran aquellos que no han permanecido, no entrarán a la tierra prometida. En otras palabras, solo aquellos que permanezcan verán el cumplimiento de las promesas. Habían dos hombres, Josué y Caleb. Ellos no habían hecho nada malo, pero tuvieron que estar 40 años en el desierto por la culpa de otros que no creyeron. Pero sin embargo, ellos decidieron permanecer. Y solo ellos, diga, solo ellos de aquella generación vio la tierra prometida. Hoy Dios viene para decirte, solo aquellos que permanezcan verán su hogar transformado. Solo aquellos que permanezcan verán su economía restaurada. Solo aquellos que permanezcan verán milagros de Dios en su matrimonio. Ponte de pie. Quiero que pasen a este lugar solo aquellos que han dicho, hoy quiero renunciar. Solo aquellos. Si ese no es tu caso, quédate ahí sentado. Te felicito. Hay un principio en la palabra. ¿Por qué digo que pasen adelante? Hay un principio en la palabra que dice que lo que no se expone no se transforma. Mira esto. Jesús nunca hizo un milagro en secreto. Incluso la mujer con el flujo de sangre, cuando lo tocó, ¿Jesús qué hizo? La expuso. Porque solo aquello que se expone se transforma. Gente que dice, pero ¿por qué hacen tanto llamado y por qué pasan adelante? Porque te estás exponiendo, estás diciendo, sí, esa es mi condición. Y recuerda, todo aquello que se expone es transformado. Yo te invito para que dejes un pedazo de tela, una camisa, allá en el patio de tu casa, por lo menos un mes. Y vuelve al mes a ver cómo está allá al aire libre, al sol. Si no va a estar descolorida, seca, chupada, más pequeña, más larga, más fea. Se expuso y entonces fue transformada. Pero mientras la tengas allá guardada en el closet, nunca será transformada. Solo aquello que se expone es transformado. Y felicito a esos valientes que han pasado a este lugar, porque te estás exponiendo. Ahora quiero que veas en la pantalla Primera de Corintios 10:13. Dice la Biblia, no os ha sobrevenido ninguna tentación que no sea humana, pero fiel es Dios, que no os dejará ser tentados más de lo que podéis. Vamos, díselo a ti mismo, no seré tentado más de lo que puedo resistir, sino que dará también juntamente con la tentación. Quiero que sepas esto, aquello que estás viviendo que sientes que te quiere hacer renunciar y volver atrás, no ha venido para destruirte, ha venido para ensancharte. Mira esto, tú quieres pasar a otro nivel, tú quieres pasar a otra capacidad.

0: Dios está haciendo contigo. Aquella prueba no vino para matarte, eso no te va a destruir. Esa tentación tú la vas a superar, ese desánimo tú lo vas a derrotar. Pero tienes que entender que lo que ha venido es para promocionarte, es para expandirte, es para llevarte a otro nivel, es para hacerte madurar, es para hacerte crecer. El Señor me dice, me lo dijo esta mañana, y lo vuelvo a decir. Tú no has pasado aquí para que las cosas salgan bien. Tú no has pasado aquí para que manantiales se abran en medio del desierto, no. Tú has pasado aquí y Dios te está diciendo, te voy a seguir triturando y te va a doler. Te voy a seguir apretando las cuerdas, porque que cambias y que cumples mi propósito, porque lo cumples. Dios te está haciendo aquí pasar adelante para decirte, voy a seguir metiéndote por ese desierto. Esa aflicción un tiempo más durará. Así que antes de orar, si ese es tu caso y dices, no, la verdad, ya viendo la cosa como es, yo mejor me devuelvo. Tienes unos minutos más, ve a tu silla. Allá Dios te va a bendecir, tranquilo, no ha pasado nada. Haz disimuladamente, se me desamarró el zapato. Vete como que corriendo para atrás con disimulo. Eso no fue conmigo. Y aprovecha y te vas para atrás. Tienes tiempo, ve. Porque no estás pasando acá para que simplemente la situación como un abrir de ojos termine, no. Porque Dios me dice, Dios, estoy tratando con tu carácter. Estoy tratando con tu carácter. Y lo único que te va a hacer permanecer y llevar a niveles de conquista es cuando tengas un carácter semejante al mío, dice Jesús. Por eso te estoy probando, por eso te estoy triturando, porque te voy a promocionar, porque te voy a usar, voy a cumplir todo lo que he dicho contigo, pero tengo que formarte. Fortaleza del cielo sobre sus vidas.
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Él una vez más, el Consolador, viene a nuestras vidas para guiarnos hacia nuestro primer amor, para envolvernos en una atmósfera de romance.

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les cantaste. Vamos, dale gracias, dale gracias, dale gracias. No te canses de darle gracias. No te canses de darle gracias. Tu amor me rescató. Tu amor me limpió. Tu amor me dio vida eterna, Señor.

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1: Le doy la bienvenida a todas las personas que están con nosotros a través de la plataforma de CRB Radio. Gracias por acompañarnos y es día para dar gracias a Dios. De hecho, mira lo que vamos a hacer en esta mañana de oración. Vamos a agradecer a nuestro Padre Celestial. En estos minutos le vamos a adorar también. Posteriormente escucharemos una poderosa palabra. Oraremos por la familia. ¿Quieres que oremos por tu familia? Bueno, gracias. Entonces, no te apartes de esta transmisión. Y el Salmo 36:5 dice: Jehová, hasta los cielos llega tu misericordia y tu fidelidad alcanza hasta las nubes. Ten allí, por favor, el versículo bíblico. Adoremos a nuestro Padre Celestial. Adoremos

0: puedes decirle allí al Señor, Señor, gracias. Y puedes decirle, Cristo, yo te amo. Cristo, yo te amo. Cristo, te amo. Dale gracias por algo que Él hizo por ti. Ayer, por ejemplo, dale gracias. Gracias, Jesús, porque estuve en peligro de muerte y tú me rescataste. Gracias, Jesús, porque guardaste la vida de mi esposa, la vida de mis hijas. Gracias, Jesús. Gracias porque ayer vi la manifestación de tu gloria en esa mirada de mi esposa, en esa sonrisa de mi esposa. Gracias porque vi la manifestación de tu gloria en el amor de mis hijas. Gracias, papá. Gracias, dale gracias, dale gracias a Él. Dale gracias y adóralo, adóralo. Sigamos diciendo, Cristo, yo te amo.
1: Cristo, yo te amo.
0: Sí, yo te amo, Jesús.

Jesús, gracias por salvarnos. Gracias por darnos vida. Gracias por darnos esperanza. Y tú que estás allí en casa, quizás estás en la oficina ya, o estás en alguna parte del mundo, allí donde tú estás, le puedes decir, Jesús, gracias. Gracias por salvarme. Tú que estás aquí en el auditorio, dile gracias. Gracias por tu salvación. Gracias por tu amor. Gracias porque llegaste a mi vida. Gracias, Dios de los cielos. Gracias. Gracias porque hoy me da sentido de vivir. Hoy puedo estar contigo. Hoy puedo estar cerca a tu corazón. Me has dado esperanza. Me has dado destino. Me has dado propósito. Gracias. Gracias. Qué bueno es saber que contigo estoy seguro. Qué bueno es saber que en tus brazos encuentro refugio. Gracias, papá. Gracias, mi Señor. Y en esta mañana queremos reconocer nuestra necesidad de ti, amado Señor. En esta mañana reconocemos que necesitamos de tu presencia en nosotros. En esta mañana queremos decirte, Señor, lávanos, límpianos, Padre Celestial. Hoy reconocemos nuestra necesidad de ti. Señor, hoy te pedimos que nos limpies. Ven, Espíritu de Dios. Ven, amado Jesús, y límpianos, límpianos, límpianos. Límpianos de aquellas cosas, Señor, que detienen nuestro caminar en ti, Señor. Aquellas cosas que están allí en el camino, que hacen que nuestros pies tropiecen. Hoy decidimos limpiarlas. Tú que estás aquí en el auditorio, vamos, dile, hoy yo limpio mi camino. Habla allí con Él. Habla allí con Él. Tú sabes que tienes que limpiar. Tú sabes qué cosas hay allí en tu caminar que necesitas. Y tú que estás allí en casa, tú que estás allí conectado, dile, hoy limpio mi caminar. Hoy limpio mi caminar, Señor. Hoy yo te pido, Padre, que mis pies no sean presurosos al mal. Hoy te pido que hoy sea el día para seguir tus pisadas. Que hoy sea el día para seguirte a ti. Que alguien le diga en esta mañana, yo quiero seguir tus pisadas. Yo quiero seguirte a ti. No quiero seguir mi propia cosmovisión. No quiero seguir mis propias ideas. No quiero seguir mis propios consejos, mi propia sabiduría. No, hoy yo quiero tu guianza, mi Señor. Hoy yo quiero tu limpieza en mi vida, Dios. Hoy yo limpio, Señor, de mi vida. Hoy yo quito, Señor, todo aquello que me hace desenfocar. Todo aquello que me hace desviar del propósito. Todo aquello que está puesto allí, que me ha hecho desviar. Y tú que estás allí, empieza a identificar si quizás has tenido temor. Y ese temor te ha llevado a desenfocarte de lo que Dios te ha puesto en tu vida, de lo que Dios quiere en tu vida. Y dile, Señor, si es el temor, dile, hoy yo lo saco de mi vida. Si es la angustia, dile, hoy yo la saco de mi vida. No quiero estar angustiado. Hoy yo quiero descansar en ti. Yo quiero vivir lo que dice tu palabra. Yo quiero ir a ti y dejar las cargas. Yo quiero ir a ti y encontrar refugio en ti, mi Señor. Vamos, dile, hoy, Señor, me limpio, Señor, me limpio de todo aquello que no te agrada, Dios. Me limpio de todo aquello, Señor, que me hace desenfocar, Padre. Hoy me limpio de todo aquello, Señor. Purifica mi vida, purifícame, Señor. Hoy yo quiero seguirte a ti, Padre, pero necesito tener una visión clara. Necesito mirarte a ti. Hoy decido mirarte a ti. Alguien allí en casa que levante su voz al cielo. Alguien que le diga, hoy yo decido mirarte a ti. Hoy yo decido seguirte a ti. Si quizás tú estás allí y no habías vuelto a una iglesia, no habías vuelto a estar con Dios, pero te uniste a esta conexión en esta mañana, es porque Dios te está buscando, es porque Dios te está diciendo, ven, ven, ven, porque yo te amo, ven, ven. Es el tiempo de volver a mis brazos, es el tiempo de estar conmigo nuevamente. Ven, ven, ven a casa.
hoy volvemos a ese propósito, Señor. Hoy volvemos a estar contigo. Hoy estamos contigo, Señor, reconociendo que te necesitamos, Dios de los cielos. Te necesitamos. Tú que estás aquí en el auditorio, dile, te necesito, te necesito, te necesito, te necesito, te necesito. Yo necesito empezar este día contigo. Yo necesito empezar este día limpiando mi vida, purificándome, y solo es posible si tú estás conmigo. Y tú que estás allí en casa, tú que estás allí en las redes sociales, empieza a escribir allí en las redes y dile, hoy yo empiezo a caminar con Dios, hoy yo me limpio, hoy yo me despojo, hoy yo necesito de Dios, hoy yo necesito de Él, hoy vengo delante de su presencia diciéndote, Señor, ven, ven y limpia, ven y limpia, ven y purifica. Padre, hoy, Señor, queremos tener palabras limpias, palabras que te agraden, palabras que edifiquen. Hoy será el día, Señor, de tener palabras, palabras de bendición, palabras que edifiquen a otros. Hoy no tendremos palabras que desanimen a otros. Hoy no tendremos palabras que hablen mal de otros. No, hoy tendremos palabras de vida. Hoy tendremos palabras de esperanza para alguien. Hoy tendremos palabras de gratitud para ti, Señor. Vamos, dile, dile allí donde estás. Dile allí donde estás, dile allí donde estás, dile allí donde estás. Hoy, hoy mi lenguaje va a cambiar, mis palabras serán llenas de tu presencia. Vamos, dile, dile, dile, dile, tú que estás allí conectado, tú que estás allí, allí en casa, tú que estás allí postrado en casa, tú que estás allí conectado, allí vas quizás en un vehículo, quizás has tomado un transporte para dirigirte allí a ese lugar donde laboras y estás ya conectado con nosotros, dile hoy, hoy limpio mis palabras, hoy de mis palabras no saldrá nada que no edifique, hoy será el día de levantar palabras de edificación, palabras de bendición, palabras, palabras que lleguen a tu corazón, hoy me limpio, hoy me

casa debemos guardar nuestro corazón. Y hoy vamos a guardar nuestro corazón. Hoy vamos a guardar nuestra vida. Vamos, dile, hoy voy a guardar mi corazón. Hoy voy a guardar mi vida. Hoy voy a guardarlo, Señor. Hoy, Señor amado, mi corazón lo entrego a ti, Padre. Mi corazón está en tus manos, porque en tus manos está seguro. Porque en tus manos mi corazón estará lleno de paz, estará lleno de amor, estará lleno de tranquilidad. Hoy mi corazón no estará lleno de pelea. Hoy mi corazón no estará lleno de pecado. Hoy mi corazón no estará lleno de angustia. Hoy mi corazón no estará lleno de ninguna cosa que me aparte de ti. Hoy vamos, dilo, dilo, tú que estás aquí en el auditorio, dilo, dilo, dilo, dilo, dilo, dilo allí con tus palabras. Vamos, tú has venido aquí a encontrarte con Él. Vamos, dilo, dilo, dilo, hoy, hoy.

amén. Y usted que está aquí en el auditorio, le invito a que tome su lugar. Usted que está allí conectado, gracias a Waken. Este es el tiempo que hizo el Señor para orar, para limpiarnos, para pedirle al Espíritu Santo que nos llene, pero también para escuchar lo que Dios tiene para nosotros. En un momento vamos a interceder por la familia, vamos a interceder por Colombia, por milagros financieros, milagros físicos, pero dice la palabra que la palabra de Dios es viva y eficaz, más cortante que espada de doble filo. Por eso quiero que vayamos a la palabra, al libro de Génesis, capítulo 2, del versículo 15 al 20. Y queremos saludar a todas aquellas personas que están conectadas en diferentes partes del mundo. Sabemos que este es el día que hizo el Señor para que clamemos y haya libertad en nuestra vida. Génesis 2, versículo 15 al 20. Y dice la palabra del Señor así: tomó pues Jehová Dios al hombre y lo puso en el huerto de Edén para que lo labrara y lo guardase. Y mandó Jehová Dios al hombre diciendo: de todo árbol del huerto podrás comer, mas del árbol de la ciencia del bien y del mal no comerás, porque el día de que él comieres ciertamente morirás. Y dijo Jehová Dios: no es bueno que el hombre esté solo, le haré ayuda idónea para él. Jehová Dios formó pues de la tierra toda bestia del campo y toda ave de los cielos, y las trajo a Adán para que viese cómo las había de llamar. Y todo lo que Adán llamó a los animales vivientes, ese es su nombre. Y puso Adán nombre a toda bestia y ave de los cielos y todo ganado del campo, mas para Adán no se halló ayuda idónea. Estamos en el año donde queremos resaltar que la familia es importante para Dios, pero también es importante para nosotros. Y sé que tú estás en esta mañana allí conectado, pero también estás aquí en el auditorio porque estás clamando por tu familia. Tú no estás aquí solamente clamando por ti mismo, tú estás clamando por tu familia, por tus hijos, por tus padres, por tus hermanos, por algún familiar que necesita o sanidad espiritual, pero también necesita sanidad física. Pero el objetivo es que resaltemos la importancia del sacerdocio en el hogar, sin desconocer a la mujer. Pero también debemos darle importancia al sacerdocio en el hogar, al hombre, la autoridad que Dios ha puesto en el hombre. Estamos en una sociedad que el diseño original se ha desconyunturado, se ha dañado. ¿Por qué? Porque estamos en el diseño del hombre, pero Dios creó un diseño para la familia. Y ese diseño que Dios creó para la familia es que el hombre sea el sacerdote de su casa. Es que el hombre sea el sacerdote de su hogar. La familia es la institución divina a la cual Dios le dio un diseño especial. Tú que estás allí conectado, tú que estás aquí en el auditorio, el diablo ha querido venir a dañar el diseño de tu casa. El diablo ha venido a dañar el diseño de tu familia y por eso ya no respetan al varón en la casa. El sacerdocio se ha perdido porque ya los hijos no respetan a papá, ya la esposa no respeta a ese esposo, porque se ha dañado el diseño original. Y por eso Dios quiere que tengamos esa importancia, que la familia es la institución divina, la cual Dios, escucha bien, le dio un diseño especial. También vemos que la familia es la estructura de la sociedad, por eso el enemigo está queriendo acabar con la juventud. Por eso el enemigo está queriendo acabar con tus hijos. Y tú te tienes que levantar en estas mañanas de oración a orar y a clamar que todo plan de las tinieblas contra tu familia, contra tus hijos, queda sin poder. Porque la estructura de la sociedad es la familia. Y si esa estructura se rompe, ¿qué se va a formar en ella? Por eso el enemigo ha atacado a los jóvenes, por eso el enemigo ha atacado la niñez, porque el enemigo sabe que la familia es la estructura de la sociedad, y cuando se destruye la familia, también se destruye la sociedad. Por eso usted está allí conectado,
Usted está aquí en el auditorio y usted va a pelear por su familia. Usted no va a dejar que el enemigo le gane a su familia. Usted va a decir: mayor es el que está conmigo que el que está en el mundo queriendo destruir mi familia, y me voy a levantar, porque mi familia no le pertenece al pecado, porque mi familia no le pertenece a Satanás. Mi familia le pertenece ¿a quién? Al Rey de Reyes y Señor de Señores. Por eso tú te tienes que levantar, no te tienes que acomodar. También vemos que se destruye la sociedad. La familia es la estructura aún de la misma iglesia. Por eso aquí en nuestra iglesia Manantial nos importa tu familia, nos importa tu hijo, tu hija, ese esposo, esa esposa. Porque Satanás ha querido venir a destruir la familia, pero el Señor ha venido a traer vida a la familia. Y también nosotros somos la familia, la estructura de la iglesia. Aún usted se da cuenta que uno primero tiene familia y después viene a la iglesia. La iglesia es formada por familias. Y sé que tu familia un día va a estar aquí. Sé que tu familia va a recibir del Señor. Usted que está allí conectado va a creer que ese familiar que está en el pecado, usted que está aquí en el auditorio, va a creer que ese familiar que está allí en el pecado, que ese familiar que está allí en la borrachera, en la inmundicia, él se va a levantar, va a creer en el Señor y va a tomar la mejor decisión de su vida, que es entregarle todo su ser al Rey de Reyes y Señor de Señores. Pero de ti depende de cómo te estás levantando. La familia está en crisis. Estamos viviendo un tiempo de crisis en la familia, donde el varón ha dejado la responsabilidad que tiene en su casa, se la ha dejado a su esposa. Aún varones que la responsabilidad se la ha dejado a su hijo mayor, a su hija mayor. Y por eso la familia está en crisis. Porque el diseño original que Dios hizo para la familia se quebró. Pero aquí hay una iglesia que se va a levantar a creer que ese diseño original que Dios hizo para la familia se va a cumplir en cada uno de los hogares de las personas que están allí conectados. Pero usted que está aquí en el auditorio, que hoy madrugó, y le felicito, hoy vamos a orar. Usted no se va a quedar quieto. Porque la batalla se gana orando, clamando. Clama a mí y yo te responderé, dice el Señor. Este pobre clamó y Jehová le oyó y lo libró de todos sus temores. Así es que se ganan las batallas, de la mano con el Señor. Y dice la palabra del Señor allí en el Evangelio de Mateo, capítulo 19, versículo 4 y 6. Y la familia está en crisis y el diablo busca destruirla. Pero Dios quiere que volvamos a la restauración. Y restauración es volver a como era originalmente el diseño de Dios. Eso es lo que quiere el Señor. La idea original de Dios, el diseño de Dios, que el sacerdote cumpla la labor en su casa. Y por eso allí en Mateo, capítulo 19, versículo 4 y 6, dice la palabra del Señor, y juntos lo vamos a leer. Él respondiendo les dijo: ¿no habéis leído el que hizo al principio varón y hembra los hizo? Y dijo: por esto el hombre dejará padre y madre y se unirá a su mujer, y los dos serán una sola carne. Así que no son ya dos, sino una sola carne. Por tanto, lo que Dios juntó, no lo separe el hombre. Y aquí vemos algo bien especial, donde nosotros podemos entender, cuando Dios, lo que leímos al principio en el libro de Génesis, cuando Dios colocó al primer hombre en el Edén, lo primero que Dios le dio a ese hombre, que fue su presencia. Porque ahí no estaba la mujer. Lo primero que Dios le dio al hombre allí en Edén fue su presencia. Entonces lo primero, escucha bien, varón que estás allí conectado, tú mujer, para que ores por tu esposo, tú que estás aquí conectado, lo primero que un hombre necesita no es una mujer, lo primero que un hombre necesita es la presencia de Dios. Eso es lo primero que un hombre necesita.
Una mujer debería conocer a un varón metido en la presencia de Dios. Estás soltero, todavía no tienes esposa. Métete en la presencia de Dios para que cuando llegue esa persona te vea metido con Dios. Eso es lo que tienes que hacer. Papá, que estás allí conectado, métete en la presencia de Dios para que tus hijos vean un papá lleno de la gloria del Señor. Con errores sí, pero buscando la presencia de Dios. Y eso fue lo primero que allí el Señor puso, su presencia. Y Dios está buscando hombres que amen su presencia. Dios está buscando hombres que se apasionen por buscarlo a Él. También dice, entonces lo siguiente que Dios dijo al hombre, allí en la palabra, en Génesis, es que la palabra trabaje. Eso fue lo segundo que le dijo en Génesis 2:15. Dios le dio al hombre un trabajo antes que una mujer. Varón, tienes que ser responsable. Tienes que responder por tu casa. Tienes que responder por tus hijos. El Señor te ha dado la facultad. El Señor te ha dado las fuerzas para que trabajes. Dios le dio al hombre un trabajo antes que una mujer, y dice la palabra allí en Génesis. Las prioridades de Dios son muy claras. Lo tercero que podemos ver aquí es que Dios le dio al hombre y le dijo, cultívalo. Cultívalo. Y cultivar significa dar lo mejor. También cultivar a todo lo que te rodea. Maximizar el potencial que te rodea, lograr ser fructífero. Varón que estás allí conectado, varón que estás aquí en el auditorio, pero también te hablo a ti, mujer. Quizás has señalado a ese varón, has dicho, él no sirve para nada, él no es buen hombre. Te vas a levantar, mujer, a orar por ese varón, y de ti depende cómo vas a clamar y vas a reclamar ese varón para Dios. Ya deja de señalarlo, ya deja de juzgarlo, dile, Señor, que mi esposo, que mi hijo

Jesucristo tiene una esposa, y esa esposa es la iglesia. Y él, ¿qué hace con su esposa? ¿Qué hace con su iglesia? Él tiene una esposa, una bella esposa. ¿Y qué dice acerca de su esposa Jesucristo? Dice, esposo, ama a tu esposa. Esposos que están aquí, ama a tu esposa. Ámala porque Él te la colocó como ayuda idónea. Lávala a través de la palabra, bendícela. Y la cuarta cosa que Dios le dice al hombre fue, cuida el jardín. Y vamos en un momento a orar por la familia. El varón debe ser un protector, pero tu mujer debe ser esa ayuda idónea de ese varón. Tú no tienes que ser piedra de tropiezo para lo que Dios va a hacer en tu esposo. Tú no tienes que ser piedra de tropiezo para lo que el Señor va a hacer allí. Así que te vas a levantar. Pero también Dios le dio al hombre su palabra. Y tú, varón que estás allí conectado, tú que estás aquí en el auditorio, te vas a levantar en la palabra. Vas a clamar la palabra. Vas a orar la palabra. Vas a instruir a tus hijos en la palabra. Tus hijos necesitan ver a un hombre lleno de la presencia de Dios. Un hombre como sacerdote. Un hombre como profeta, pero también un hombre como rey, sacerdote que lleve a su casa la presencia de Dios, profeta que declare la palabra a cada uno de sus hijos, pero rey que gobierne con autoridad su casa. Usted que está allí conectado, le invito a que allí crea y clame donde quiera que usted se encuentre de que su casa está, en su casa está el diseño de Dios. Usted no se va a quedar allí callado, usted va a orar, usted va a clamar y le va a decir, Satanás, has venido a destruir mi casa, pero mayor es el que está conmigo. Jesús vino a traer libertad a mi casa, Jesús vino a traer libertad a mis hijos, Jesús vino a traer libertad a su esposo. Quizás, mujer, has pensado tomar malas decisiones. Has dicho, yo ya no me aguanto más esta vida. Ya no aguanto más lo que estoy viviendo. Ya no quiero vivir más con Él. Él no cambia. Vamos, dale una oportunidad a Dios. Y métete en oración. Toma la decisión correcta. Porque tu casa le servirá al Señor. Cree en el Señor Jesucristo. Y serás salva tú y toda tu casa. Mas mi casa y yo serviremos a Jehová. Y vas a creerlo. Vamos a orar y creer que tu familia está en las manos de Dios. Que tu familia le pertenece al Rey. Que tu familia está llena de la presencia. Padre, en el nombre de Jesús de Nazaret, creemos en familias llenas de tu presencia. Creemos, Señor, que hombres serán llenos de tu gloria, Dios. Padre, toca aquel varón que está allí conectado, Señor, que aún ha tenido dudas de su hombría, de lo que Dios ha puesto en su vida. Ahora, en el nombre de Jesús de Nazaret, creemos, Dios, que tú estás tocando allí a ese varón donde han habido dudas, donde

viene un tiempo nuevo. Vamos, mujer, levántate por tu casa, levántate por ese esposo, por esos hijos, por esos yernos, levántate y clama por ellos y cree que la presencia de Dios está sobre sus vidas en el nombre de Jesús de Nazaret. Y tú que estás allí conectado, vamos.

que estás aquí en el auditorio principal, tú que estás allí en casa, te invito para que te unas a este tiempo de oración por Colombia. Vamos a orar por esta hermosa nación, esta nación que necesita tanto, tanta, tanta oración. Padre, hoy nos unimos con estas 9,311 conexiones, Señor, con estas hermosas personas que han madrugado aquí en el auditorio. Nos unimos, Señor, a orar en este momento, Padre. Señor, hoy pedimos por Colombia. Tú que estás allí en casa, únete conmigo a orar por Colombia. Y juntos, pidámosle perdón al Señor por esta patria. Pidámosle hoy, Señor, te pedimos perdón. Hoy pedimos perdón por Colombia. Hoy nos paramos en la brecha, Señor. Hoy decimos, Señor, perdona. Perdona la maldad de Colombia. Perdona, Señor, todo lo malo que se ha hecho en esta patria. Mira, Señor, todo lo malo que se ha hecho en contra de las mujeres, en contra de los niños, en contra de las familias. Perdona, Señor, perdona la maldad. Hoy reconocemos que Colombia necesita de ti. Hoy reconocemos que Colombia necesita de tu presencia. Hoy pedimos, Señor, perdona. Perdona los pecados. Vamos, únete conmigo, vamos. Únete conmigo en este tiempo. Pidamos perdón. Perdona, Señor. Perdona la mala administración de los gobiernos. Perdona, Señor, todo lo que se ha venido sobre Colombia. Perdona la violencia que ha estado en Colombia por tantos años. Perdónala, perdónala, Señor. Perdona, Padre de la Gloria. Señor, ten misericordia. Hoy pedimos misericordia. Hoy pedimos, Señor, que inclines tu oído a la oración de este pueblo, a la oración de aquella persona que está allí conectada en casa, allí en la oficina, allí en ese lugar del mundo, allí, Señor, aquí en este auditorio. Pedimos perdón. Perdona, limpia, limpia Colombia, desde el norte de Colombia hasta el sur, al oriente, al occidente, Señor. Pedimos que la limpies, límpiala, Señor. Purifica Colombia, Señor. Oramos, Padre de la Gloria. Oramos, Señor, para que tu gloria permee a Colombia, para que la nube de tu gloria esté puesta sobre Colombia. Allí, Señor, en cada departamento, allí, Padre, en cada municipio, ven con tu gloria, ven con tu presencia. Hoy, Padre, nos unimos, hoy nos paramos en la brecha. Tu palabra, Señor, nos enseña, nos dice que tú buscabas a alguien que se parara en la brecha, pero no lo hallaste. Pero hoy estamos aquí unidos, Señor. Aquí habemos más de 9,000 personas unidas, orando y diciendo a favor de Colombia, Señor. Hoy nos paramos en la brecha como intercesores. Hoy nos paramos como guerreros diciéndote, ten misericordia de Colombia. Ten misericordia, mi Señor. Ten misericordia, Padre. Señor, oramos por el actual gobierno. Oramos, Señor, para que venga tu sabiduría, para que venga tu presencia. Hoy oramos por él. Oramos, Señor, por los ministros. Oramos, Padre Celestial, para que tu gloria esté allí en la casa de Nariño. Oramos, Señor, para que tu gloria permee los pasillos, las oficinas, Señor, aquellos lugares donde se toman decisiones importantes para Colombia, Señor. Ven, Padre Celestial, rodea ese lugar, rodéalo de tu presencia, rodéalo, Señor. Hoy rodeamos a Colombia, hoy cubrimos a Colombia. Señor, ven, amado Rey, ven, Señor, ven, Padre Celestial, al Poder Legislativo, Señor, ven, Señor, ven a Colombia, ven a esta patria, te necesitamos, mi Señor, ven, Padre de la Gloria. Oramos por Colombia, oramos por esta nación que tanto te necesita. Y tú que estás allí conectado, si tú nos ves de otro departamento de Colombia, empieza a orar allí por las autoridades de ese departamento, por ese alcalde, por ese gobernador,
tú que estás aquí en el auditorio principal, y si tú estás aquí y estás aquí en Bogotá, ora, ora, ora por las autoridades de Colombia, de Bogotá. Vamos, únete a orar en este tiempo. Rodeamos a Colombia. Colombia necesita de una oración. Colombia necesita de la intervención divina de Dios. Solo tú nos puedes salvar. Solo tú nos puedes ayudar. En ti está puesta nuestra esperanza. Hoy alzamos nuestros ojos a ti y dice tu palabra que de ti viene nuestro socorro. De ti viene nuestra ayuda, de ti viene nuestra esperanza, Señor. Oramos, oramos por esta amada Colombia, oramos por las familias colombianas, Señor. Llena Colombia de tu gloria, llena Colombia de tu presencia. Oramos por los jóvenes, oramos por los jóvenes, Señor, aquellos que están en la universidad, aquellos que están, Señor, allí estudiando. Los rodeamos con tu presencia, los rodeamos. Oramos por aquellos jóvenes, Señor, que están pasando luchas, que están pasando crisis, que están pasando necesidades. Oramos por ellos, levantamos clamor, Señor. Padre, mira las conmovisiones, mira las corrientes que se viven al interior de las universidades. Oramos, Señor, para que su corazón esté firme, para que su convicción esté, Señor, allí firme contigo. Oramos, Padre Celestial, levanta una juventud bendecida, una juventud de fuego, una juventud, Señor, que avance, una juventud, Padre, que no se desvíe tras las cosas que le puedan ofrecer, Señor. Oramos, oramos, y vamos ahora. Si tú tienes jóvenes en casa, si tú tienes allí esos jóvenes que están estudiando, bendícelos, bendícelos, bendícelos, bendícelos, en el nombre de Jesús de Nazaret. Oramos, Señor. Oramos, Padre, por la niñez. Oramos por la niñez de Colombia. Oramos por los niños, Señor. Rodeamos a los niños. Rodeamos a los pequeños, Señor. Que no haya niños abusados. Que no haya niños maltratados. Que no haya niños abandonados. Señor, ven, ven a Colombia. Ven a la niñez, Señor. Cubre la niñez de Colombia. Levántala, Señor. Rodéala con tu presencia. Rodéala con tu Espíritu Santo. Oh, ven, Señor. Padre, que no hayan abortos en Colombia, que no haya la maldad en Colombia, Señor. Padre Celestial, que Colombia sea ese faro de luz a las naciones, Señor. Y también oramos por las naciones del mundo, Señor. Oramos por las naciones que están allí conectadas con nosotros. Oramos, Señor, oramos por las naciones de América, de Norteamérica, de Sudamérica, Señor. Oramos, Padre Celestial, por Asia, por África, Dios de los cielos. Oramos por Europa. Oramos, Señor, por aquellas naciones que un día te conocieron, pero hoy están apartadas de ti. Oramos para que tu palabra vuelva. Oramos para que tu palabra, Señor, corra por las calles. Oramos, Señor. Oramos, Padre Celestial, para que los gobiernos del mundo puedan levantarse a vivir tus principios, Señor. Oramos, oramos, Señor, para que tu sabiduría venga sobre las naciones del mundo, para que juntos podamos adorarte, podamos glorificarte, Señor, para que juntos podamos decirte: te amamos, te amamos.

Hemos orado en este día. Hemos orado. Hemos orado por limpieza. Le hemos agradecido a nuestro Padre Celestial. Hemos orado por la llenura del Espíritu Santo. Hemos escuchado la palabra que enfoca, que afirma al varón. Usted que es hombre, usted que es casada, usted que tiene hijos varones, diga conmigo: Padre Celestial, ese hombre se enfoca, ese hombre recibe el toque tuyo, su corazón es transformado. Tú allí le dices al Señor que ese hombre esté aquí en este auditorio y que tu gloria venga sobre él, que tu gloria venga sobre él, que tu gloria venga sobre él. Y allí vas a escribir el nombre en el chat, en la caja de chat, el nombre de ese varón. Y aquí en el auditorio, escribe el nombre, escribe el nombre. Si tienes con qué apuntar, o ahí en tu celular, vas a apuntar el nombre de ese varón que tú quieres que sea transformado poderosamente. Y sabes, a continuación vamos a orar por milagros financieros y vamos a orar por milagros en el área de la salud. La palabra de Dios dice: he aquí, yo les traeré sanidad y medicina y los curaré. Dice Jeremías capítulo 33, versículo 6. Dice el Salmo 120, versículo 7. Envió su palabra y los sanó y los libró de su ruina. La palabra de Dios dice: amado, yo deseo que seas prosperado en todas las cosas y que tengas salud, así como prospera tu alma. De manera que vamos a orar porque el Señor traiga sanidad física, pero también salud financiera. Y Padre, gracias por esta cobertura apostólica y profética en la cual me encuentro. Si tú aquí en el auditorio estás enfermo, ponte de pie. No me mires, no me mires, no te quedes mirándome. Ora, ora, ora y levanta tus manos. Ponte de pie y levanta tus manos. Y la enfermedad ha venido sobre ti. Ahora la gloria de Dios está desde la coronilla a la punta de los pies. Padre Celestial, tu espíritu, aquel que levantó a Jesús de entre los muertos, vivifica a esta mujer, vivifica a este hombre, vivifica a esa persona que ha estado enferma con quebrantos de salud. Ahora tu gloria viene sobre él, tu gloria viene sobre ella, en el nombre de

Apocalipsis capítulo 12, versículo 11 dice: y ellos le han vencido por medio de la sangre del Cordero. Hoy tú vences la deuda, hoy tú vences la ruina, hoy tú vences la enfermedad. Por eso recibe esa palabra que es como inyección a tus huesos, que es como una inyección a tus finanzas, que es como una inyección a tu cuerpo, a tu espíritu. Recíbela ahí, recíbela ahí, recíbela ahí. Esas casi 10,000 conexiones ahora están recibiendo esa inyección del Espíritu de Dios. Hoy, tú que viniste aquí al auditorio principal, sales con esa inyección del Espíritu. No sales en derrota, sales en victoria, sales lleno del toque, del poder del Espíritu Santo. Y ellos le han vencido por medio de la sangre del Cordero y del testimonio de ellos, dice la palabra de Dios, y de la palabra del testimonio de ellos, y de la palabra del testimonio de ellos. El Señor llena de palabra tu boca, el Señor llena de palabra tu boca. Por eso se va, se corta la murmuración, se corta aquello que tú dices en momentos de dificultad. Por eso se corta eso, esas palabras de maldición que desataron contra ti tus padres, tus abuelos, tus autoridades, tus jefes, algún pastor. Se corta en el nombre de Jesús de Nazaret, algún líder. Ahora se corta eso y di: ahora toda palabra de malignidad, toda palabra proferida en mi contra se corta ahora en el poderoso nombre de Jesús. Se detiene, porque escrito está en el libro de Isaías capítulo 54 versículo 17 que ninguna arma forjada en mi contra prosperará. Por eso ahora quito, quito, quito, quito, quito, quito todo lo que el enemigo quiso traer sobre mi salud, sobre mis finanzas. Eso ahí proclámalo: ninguna arma forjada en mi contra prosperará. Por eso ahora en el nombre de Jesús, esa palabra que fue desatada, proferida en mi contra, se detiene contra mi casa, contra mi hogar. Ahora, Padre Celestial, estoy creyendo que se cumple lo que dice tu palabra, que tus planes para conmigo son de paz y no de mal, dice Jeremías capítulo 29 versículo 11. Oh sí, tus planes para conmigo son de paz, porque yo sé los pensamientos que tengo acerca de vosotros, dice Jehová, y escucha, pensamiento de paz y no de mal, para daros el fin que esperáis. Gracias, papá. Gracias, tú eres mi Dios, tú eres poderoso.

0: poderoso Dios de Israel está contigo. El poderoso Dios de Israel está contigo en este día. Y oro por las personas que nos están viendo y que siempre han apoyado este ministerio. Gracias por acompañarnos aquí en la plataforma de CRB Radio. Seguiremos y a través de nuestras frecuencias de CRB continuaremos con nuestros compañeros. Para nosotros es una bendición estar con ustedes y acompañarles. A nombre de nuestro apóstol, de nuestra profeta, les decimos gracias por seguirnos, por acompañarnos con este equipo de televisión, de audio, con Awaken Adoration, con el equipo pastoral, equipo de servicio. Les decimos gracias y la bendición del Señor esté sobre ustedes. Y como comenzamos, terminamos en el Salmo 36, para que lo proclames durante todo este día. Versículo 5. Jehová, hasta los cielos llega tu misericordia y tu fidelidad alcanza hasta las nubes. Hoy la misericordia y la fidelidad del Señor estarán contigo. Un abrazo.
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con esta melodía que identifica el devocional, saludamos a nuestros oyentes de CRB Radio. Son las 5 de la madrugada en punto y estamos en medio de esta cita con lo sobrenatural en este martes 19 de mayo de 2025. Qué lindo saludarles a esta hora. Y estamos agradecidos con el Señor por la noche que nos permitió vivir. Estamos agradecidos con el Señor porque tenemos nuestros ojos abiertos, porque estamos respirando, porque gracias a su sacrificio en la cruz del Calvario, nosotros estamos vivos, estamos sanos y lo mejor, somos salvos. Gracias, Padre, por este día. Gracias por esta semana. Gracias por este martes, día laboral. Ayer en Colombia no tuvimos un día laboral común y corriente, tuvimos un día festivo. Entonces, gracias, papá, por este día laboral. Tu palabra dice en el libro de los Salmos, capítulo 3, versículo 5, yo me acosté y dormí y desperté porque Jehová me sustentaba. Gracias, papá, por tu mano poderosa sobre nosotros mientras dormíamos. Mientras dormíamos, tú hacías milagros. Hacías que a través de ese sueño reparador, tu gloria viniera a cada órgano de nuestro cuerpo. Pero gracias, Señor, por este día. Gracias, Señor. Oirás mi voz de mañana.

0: Tú escucharás la voz del clamor de los oyentes de Vida 890 que están despiertos, que están preparando el desayuno, que ya desayunaron, que están por salir a acompañar a sus hijos a la ruta. Shalom, shalom sobre nuestros hijos en este martes 19 de mayo de 2026. Gracias, Padre, por los oyentes que saldrán a una entrevista laboral, que hoy tendrán una reunión importante para realizar un negocio, para ir a realizarse unos exámenes médicos. Gracias por esos oyentes que tendrán exámenes de laboratorio, cita con especialista. Hoy tu mano esté sobre ellos, tu mano esté sobre nuestros oyentes de Vida FM 100.7 en Girardot Ricaurte, en Villanueva Casanare, 96.3 en Guaduas, 104.7 en Sampués, para el departamento de Córdoba, de Sucre. Tu mano esté sobre los oyentes que estén en este momento fuera del país, en Canadá, en Estados Unidos, en Centroamérica, en Suramérica. Gracias por esos oyentes que en este momento están orando a ti de rodillas y dicen: por favor, glorifícate en este día. Gracias, papá. Gracias por esta nueva mañana, por esta nueva oportunidad que nos das de estar delante de ti. Gracias por la vida de nuestro pastor Eduardo, por su salud. Gracias por tu bendición sobre cada persona. Entregamos cada hora, cada minuto, cada segundo de este día en tu presencia. Y en este día te vamos a glorificar. En este día te vamos a honrar. Así oramos en el nombre de Jesús. Amén y amén. Comienza un nuevo día. Y aquí en el devocional tenemos la oportunidad de escuchar este tema. Un hijo afortunado llamado Manasés. Este amigo Daniel Alejandro Zamudio te dice: feliz mañana. Pastor Eduardo, bendiciones. Usted en el devocional.
1: Muchísimas gracias. La palabra se titula Un hijo afortunado llamado Manasés. Le saludo en el amor de nuestro Señor Jesucristo y quiero que ahora mismo usted piense en un amigo, en un compañero de trabajo, en un vecino, en alguien que usted sabe que está enfermo, que está atravesando alguna crisis, y lo invite ahora mismo para que escuche este devocional. Le saludo a usted que me escucha en la finca, que me escucha en la hacienda, usted que me oye mientras conduce su carro, usted que está saliendo para visitar a un enfermo, o usted que está regresando a casa porque ya terminó la faena del día. Le bendigo con bendición especial.
2: Y en el género pop se hace presente Samara para interpretarnos Recibiréis Poder. 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

0: No fuimos llamados a andar en derrota. Cuando el Espíritu Santo viene sobre nuestra vida, nosotros podemos vencer cualquier lucha que enfrentemos.
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2: Perdonar con sinceridad nos lleva más rápido a la cima de los sueños. Le repito, el pensamiento sabio. Cuando usted perdona con sinceridad, usted llega más rápido a la cima de sus sueños.
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2: Y ahora vamos a trasladarnos a nuestro escenario de gloria. Vamos a ir a un culto donde yo compartí la palabra de Dios, hicimos un llamado y muchos abrieron su corazón al Señor Jesús, y después oré por los enfermos y el Señor se glorificó como Él quiso.
3: Viviana, hace 3 años, la rodilla, la rótula se le salió, quedó con ese dolor y ella en este momento que usted estaba orando sintió sanidad sobre la rodilla y totalmente ella no la podía doblar.
4: Estás quebrantada, mujer, háblame.
5: Hace 3 años se me salió la rótula y se me volvió a entrar y siempre me dolía para caminar, me dolía para hacer todo. Ahorita empecé a sentir una liberación impresionante, sentía un miedo por dentro de no ser salva. En este momento siento paz y más que eso, me siento mucho mejor de todo el cuerpo y la rodilla no me duele.
4: Corre para allá, corre para allá, corre, corre, corre, corre. Corre.

0: Apóstol, las tres hermanas llegaron con dolor en su pecho y por el Espíritu se acabó de decir, personas que tenían dolor en su pecho. Ellas ahora en este momento no tienen ningún dolor.
1: A ver, hija, abre tus ojitos. No tenía su dolor en el pecho.
2: Sí, horrible.
1: Tenía que, era horrible.
2: A las 3 de la mañana me levanté con un dolor y le dije a mi esposo que me diera una pasta y él me la dio. Y yo seguí con ese dolor. Pero apenas llegué aquí a la iglesia y usted dijo la palabra, ya estoy bien.
1: Sana.
2: No siento
1: Padre,
2: nada.
1: Gracias. ¿Y tú, hija?
3: Pastor, yo últimamente cualquier inconveniente que haya tenido me atacaba el corazón como si tuviera herida. Y esta semana había estado muy confundida con ese dolor. De pronto le estaba echando la culpa a un inconveniente que había tenido, pero era terrible el dolor. Yo me sentí herida, mucho dolor. Inclusive anoche le dije a mi líder lo que me estaba pasando, pero hoy sentí que el Señor me sanó. Yo gritaba cuando el pastor dio la palabra y ahora me declaro sana en el nombre
1: Amén.
3: De Dios.
1: Así es, sana, sana. Y tú también, hija, sana en el nombre de Jesús. Oh, levanta tus manos.
4: Toda la honra
1: a Él.
4: Precioso, rico de Dios.
5: Y alabo al Señor por cada testimonio. Y usted que ha sido sanado, ahora le corresponde amar al Señor y hacer posible que otros también lleguen a los caminos de nuestro Señor Jesucristo.
6: En el devocional, una palabra al corazón. Oh, cuánto amo yo tu ley. Todo el día es ella mi meditación.
5: Y la palabra, como ya lo dije, se titula Un hijo afortunado llamado Manasés. Y vamos a leer en el segundo libro de Crónicas, capítulo 32, versículo 33, y luego continuamos con el capítulo 33, versículo 1.

Y durmió Ezequías con sus padres, y lo sepultaron en el lugar más prominente de los sepulcros de los hijos de David, honrándole en su muerte todo Judá y toda Jerusalén, y reinó en su lugar Manasés, su hijo, de 12 años. Escuche, dice, de 12 años era Manasés cuando comenzó a reinar.

de 12 años era Manasés cuando comenzó a reinar, cuando comenzó a dirigir la nación de, diríamos en este caso, de cuando comenzó a dirigir la parte sur, cuando llegó al trono. Tenía 12 años. Su padre acababa de morir y solamente tenía este hijo llamado Manasés. Entonces, lo que podemos encontrar aquí de primera mano es que este hijo es un hijo afortunado. Es un hijo que llega a la cúspide en una edad tan tierna. Es un hijo que tiene la bendición, el apoyo, tiene las riquezas de su padre, las oportunidades de su padre, los contactos de su padre, el pueblo que su padre ha gobernado, todo lo tiene a su favor. Por eso la palabra la he titulado Un hijo afortunado llamado Manasés. No tuvo que hacer demasiado esfuerzo, no tuvo que hacer una carrera política, no tuvo que hacer una carrera económica, una carrera militar. Es algo que se le da. Su padre muere, su padre es sepultado, y ahora, por supuesto, viene un equipo que van realmente a dirigir la nación, pero quien tiene la corona y quien tiene el reinado es Manasés, cuando apenas tiene 12 años de vida. Amable oyente, hermano querido, usted que me escucha, la primera enseñanza es muy linda. La enseñanza es esta: usted puede creer que el Señor llevará a sus hijos a lugares altos. Usted puede creer que el Señor bendecirá a su hijo o a su hija. Usted puede creer que Dios levantará a su hijo, a su hija, aún en temprana edad. No tiene usted que pensar que su hijo llegará hasta los 40 años para llegar a ser alguien, que por allá los 45 posiblemente tendrá ministerio, que posiblemente a los 50 tendrá su casa. No, crea que lo que usted no logró cuando usted fue joven, su hijo lo logrará. Y crea que su hijo no tendrá que pasar por las pruebas, por las luchas por las que usted pasó. Dios le dará a su hijo a temprana edad cosas que nunca usted obtuvo. Y siéntase feliz y siéntase alegre. ¿Por qué? Porque es que usted ama a Dios. Así como Ezequiel amó a Dios, usted ama a Dios. Y cuando un padre ama a Dios, Dios bendice a sus hijos. Y usted, hijo que me está escuchando, valore lo que Dios hará con usted. Cuando Dios lo ponga en lo alto, ámelo con todo su corazón y nunca se aparte de la palabra de nuestro Señor Jesucristo.

alabo, Señor, te adoro, te bendigo y te glorifico. Gracias por la vida que nos das. Gracias por tu compañía. Gracias por tu amor. Gracias por tu paz. Gracias, Señor, por los hijos que me has dado. Yo declaro que están llenos de ti, están prósperos, están levantados, están bendecidos. Gracias. Las obras de maldad no llegarán a ese hijo. Las obras de pecado no lo dominarán, ni lo destruirán, porque el poder tuyo está sobre esos hijos que tú diste a mi vida, Señor. Y usted dígale: Padre, pongo delante de ti mi vida y la vida de los hijos que me has dado. Señor, declaro que esos hijos crecerán en el temor tuyo, te amarán, te buscarán, te servirán, serán instrumento en tus manos, vivirán para ti, serán siervos tuyos, predicarán la palabra, prosperarán. Dígale: Señor, toma a ese hijo, toma a esa hija, perdónale, cámbialo y transfórmalo y saca de ese hijo un vaso nuevo para tu honra y para tu gloria.

Oh poder de Dios, Señor de los cielos, vivimos en una época difícil donde nuestros hijos se alejan de ti, se apartan de ti, buscan caminos equivocados, terminan en el pecado, terminan en la cárcel, terminan en las drogas, terminan en la bajeza inmoral. Pero Señor, tú estás obrando, tú estás moviéndote, tú estás actuando, tu gloria está cayendo en nuestra casa. Declaro que la casa de mi hermano es limpia. Declaro que el hogar de tu hijo se mantiene transparente, tocado, levantado y cambiado. Haz obra poderosa, libera tu gloria, trae restauración familiar y levanta ese hijo para tu gloria, Señor.

Gracias, Padre. Recibe la gloria, recibe la honra. ¿A dónde se levanta el mal? Que se levante con más fuerza el bien. ¿A dónde el pecado abunda? Que sobreabunde la gracia tuya, Señor. Y ahora, prepárese para que Dios lo toque, para que Dios lo sane. Abra su fe, abra su corazón. Póstrese delante de Dios. Si le es posible arrodillarse, hágalo. Si le es posible colocar la mano sobre la radio, hágalo. Cuando el Señor me muestre alguna enfermedad y usted tenga esa enfermedad, crea, porque Dios no muestra para ilusionarnos, Dios muestra para glorificarse. Y ahora, a la voz de tres, suelto tu gloria, Padre. Uno, dos y tres. Poder de Dios, ahora viaja a través de estas ondas radiales. Viaja, papá, en el nombre de Jesús, poder de Dios, en el nombre de Jesús. Ahora la gloria llega a una persona que tiene el virus del papiloma humano. Llega la gloria a esa vida. Está enferma, está marchita como una flor, está triste por la enfermedad. Pero ahora el poder de Dios te toca. A la voz de tres, sentirás un calor que envolverá todo tu cuerpo y el Señor te sanará. Uno, dos y tres. Se seca ese virus del papiloma humano. Se seca en el nombre de Jesús. Y ahora la gloria se mueve sobre una persona que ha sufrido de lupus. Tu piel está maltratada, está gruesa, está herida. Tienes esa enfermedad muy fuerte y hay una gloria cayendo sobre ti. Puedes poner la mano sobre la radio. Declaro salud y sanidad. No más estará esa enfermedad en tu cuerpo. Ese lupus se extingue, se estirpa, se pulveriza, porque la gloria de Dios te toca. Recibe tu milagro. Y todos los enfermos son tocados y son sanados por el poder de nuestro Señor Jesucristo.

0: Oremos por Colombia y el mundo, porque feliz la nación que tiene y ama a Dios.
1: En este momento, Padre, yo te pido por tantos hijos afortunados que tienen un hogar, que lo puedan aprovechar. Hijos que tienen puertas abiertas, que las puedan aprovechar. Hijos que no les hace falta nada, que lo puedan aprovechar. Te pido por ese hijo que tiene un padre excelente y una mamá que le ama, que él pueda valorar la riqueza que tiene con esos padres. Padre, glorifícate. Envío tu gloria. Levanta de ese hijo un testimonio para ti. Levántalo hacia lo tuyo. Que él se impregne de tu gloria. Que él te sirva. Que él comparta la palabra. Que él se mantenga puro. Se mantenga limpio. Se mantenga comprometido contigo, viviendo para ti y amándote con todo el corazón.

y amable oyente, quiero animarle a que siga caminando firme con nuestro Señor Jesucristo. Muchos comienzan a caminar con Dios, pero tienen tropiezos, se resbalan, caen y no se levantan. Pero usted camine con Dios, viva para Dios. Estoy orando por usted. Gracias por orar por este ministerio, por esta radio, por este devocional. Estamos llegando a miles de personas, miles han sido tocados, sanados y liberados. Y gracias por sembrar una semilla en esta obra. Si tiene un testimonio por algo poderoso que Dios hizo, no dude en comunicarse y compartir ese testimonio. Cuando usted lo hace, usted queda preparado para el próximo milagro. Y recuerde, hay una bendición cuando nosotros llegamos a temprana edad hacia el propósito y a la visión que Dios tiene para nosotros. Aproveche las puertas que se le abren, tómelas y camine en victoria con nuestro Señor Jesucristo.

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2: Son las 5 de la madrugada, 32 minutos en este martes 22, perdón, en este martes 10.

33. Y posteriormente el capítulo 33, versículo 1. Entonces, dice la Escritura, vamos a leer, mientras usted marca, si tiene testimonio, a la línea 411-1888 y a la línea 411-1220. Si tiene un testimonio, si usted está agradecido hoy porque el Señor se glorificó, entonces va a llamar a la línea 411-1220. Usted escuchó una palabra, la creyó y el Señor se glorificó, entonces va a llamar a la línea 411-1220, a la línea 411-1888. El Señor abrió una puerta, el Señor lo tocó, lo sanó. Si usted estuvo el domingo en la localidad de Bosa, donde compartió la palabra nuestro pastor Eduardo, y el Señor le tocó, el Señor le sanó, puede llamar a la línea 411-1220, a la línea 411-1888. Vamos a las Escrituras. Recuerde que este es un devocional, donde hay palabra, donde hay oración, donde reflexionamos, donde tomamos decisiones, donde adoramos también al Señor. Y durmió Ezequías con sus padres y lo sepultaron en el lugar más prominente de los sepulcros de los hijos de David, honrándole en su muerte todo Judá y toda Jerusalén. Y reinó en su lugar Manasés, su hijo. Vamos al capítulo 33, el versículo 1 del segundo libro de Crónicas. De 12 años era Manasés cuando comenzó a reinar, y 55 años reinó en Jerusalén. Y aquí viene la enseñanza que nos da nuestro pastor Eduardo. Este es un hijo afortunado que llegó a la cúspide a los 12 años. Comenzó a reinar a esa edad. Entonces, usted y yo como padres podemos creer que el Señor llevará a lugares altos a una temprana edad. Ellos, nuestros hijos, llegarán más lejos que nosotros. Harán lo que nosotros no pudimos. Nuestros hijos viajarán a lugares que nosotros nunca viajamos. Tomarán medios de transporte que nosotros no tomamos. Tendrán oportunidades que nosotros no tuvimos. Hablarán idiomas que nosotros no hablamos. Se prepararán como nosotros no lo pudimos hacer. Sí, Señor, gracias. Shalom, shalom sobre nuestros hijos. Por eso tan importante dejarle a nuestros hijos una enseñanza, una vida de testimonio. Dejarles a nuestros hijos un legado espiritual. Por eso, qué bueno que nuestros hijos digan, mi papá y mi mamá me heredaron esa fe, ese amor hacia Dios, esa dependencia hacia Dios. Y mire esto, el padre de Manasés fue el rey Ezequías, uno de los gobernantes más prominentes, justos y fieles del reino de Judá. Por eso nosotros debemos guardar el corazón de nuestros hijos. Ezequías, el padre de Manasés, fue reconocido por grandes reformas religiosas, por la destrucción de la idolatría, por logros militares. Este hombre celebró la Pascua, convocó a una masiva celebración de la Pascua que unió a los habitantes de Judá y a las tribus de Israel. Y además este hombre
estaba enfermo.

0: casi por morir, enfermo de muerte, pero tras orar fervientemente y llorar ante Dios, recibió a través del profeta Isaías la promesa que viviría 15 años más. Entonces, hoy el reto es ser esa persona de oración, ser esa persona de fe, ser esa persona de justicia, ser esa persona con cordura, ser esa persona de testimonio para los demás y para nuestros hijos. Y ellos seguirán ese ejemplo y ellos amarán a Dios. Hoy seamos ejemplo para nuestros hijos de fe, de amor hacia Dios. Oremos, Padre, en esta mañana. El desafío es ser esas personas que te aman con todo el corazón y que dejan un legado a nuestros hijos, a sus hijos, de ser personas de fe, de ser personas temerosas de Dios, de amar la palabra de Dios, de glorificar tu nombre, de ser personas agradecidas, en el nombre de Jesús. Amén. Eso quiere decir que nosotros no dependeremos de la fe de nadie. Nosotros no dependeremos de la oración de nadie. Entonces, nosotros lo que haremos será amar a Dios sobre todas las cosas. Amén. Le damos la bienvenida a los amigos del devocional. Está con nosotros Luz. Luz, buenos días.
1: Buenos días, Danielito. ¿Cómo estás?
0: Gracias por llamar. Son las 5 de la madrugada, 40 minutos. ¿Dónde estás?
1: Aquí en Bogotá.
0: Gracias por llamar y por escuchar Vida 890. ¿A qué te dedicas?
1: Aquí, ama de casa.
0: Muy bien. El Señor bendiga hoy a todas las amas de casa. Amén. En el nombre de Jesús. Amén. Y te atreviste a llamar y a dar testimonio. ¿Qué hizo el Señor?
1: Sí, Señor. Danielito, lo que pasa es que lo que acaba de... estaban comentando de que el Señor, digamos, le da a uno a los hijos todo lo que uno no tuvo. Yo ya soy una persona de 65 años.
0: Muy
1: tengo
0: joven.
1: Una hija que ya va, tengo una hija que va a cumplir 40. Y ella, bendito Dios, está muy bien, es profesional, han viajado. Y bueno, sí, todo tiene su esposo, viven muy bien. Y de pronto, sí, Dios le da socorrer, le da todo lo que yo no tuve. Y mi nieto, desde los 12 años, yo lo llevaba a la iglesia. Yo ya llevo como 12 años en la iglesia. Entonces yo lo llevaba desde pequeño. Y ahora él entró al colegio y todo. Y desde que entró al colegio, era colita. Él es la colita en el colegio. Y ya va a cumplir 16 años y él sigue ahí firme. Entonces para mí, pues, yo me siento muy honrada y bendecida porque él es pendiente de que lee la Biblia. Bueno, yo le inculcaron mucho todas esas de acercarse a Dios.
0: Sí, muy bien.
1: Sí, señor.
0: ¿Cómo se llama tu hija?
1: Diana Vargas.
0: Muy bien. Muchas gracias por llamar. Y nuestra oración es esta. Padre, que Diana, te pedimos en el nombre de Jesús, pueda amar a Dios junto a su esposo. Que ellos puedan seguir ese ejemplo que Luz les ha dado. Que ellos te amen, que ellos te adoren. Que nuestros hijos testifiquen, así como nosotros lo hacemos. Hijo de Dios,

0: recibe toda la honra, papá. Recibe toda la gloria. Hijo de Dios. Gracias. Sí. Vamos a escuchar a Cristina, que está en la línea telefónica. Cristina, buenos días.
1: Muy buenos días, Daniel. Dios lo bendiga, lo guarde.
0: Amén. Gracias,
1: para
0: Cristina.
1: Pues a través de lo que el pastor está diciendo de los hijos y de todo, entonces pues yo le doy muchas gracias a Dios primeramente porque impulsé a mi hija, se fue para los Estados Unidos y Dios la guarda con ella, para el esposo, para ella, un buen colegio para el niño. Y Dios es el que ha colocado su mano poderosa en ellos, en ella, y Dios la ha bendecido mucho allá. Entonces le doy la honra y la gloria a Dios, que es el, Él es el que honra a nuestros hijos.
0: Es cierto. Muchas gracias. ¿Y nuestros hijos imitarán nuestra fe? ¿Nuestros hijos recibirán ese legado? El tema que nuestro pastor Eduardo nos está compartiendo, y muchas gracias por llamar, Cristina, se titula Único afortunado llamado Manasés. ¿Por qué era afortunado? Porque él, a los 12 años, recibió todo el legado del reinado de su padre. Y desde ese punto de vista, hoy nuestro pastor Eduardo nos dice, o el Señor a través del pastor Eduardo nos dice, tus hijos también pueden llegar a lugares altos aún a temprana edad. Ahora, ¿qué hizo Manasés? Seguramente lo escucharemos a las 8 de la mañana. Pero tú lo puedes seguir leyendo ahí. ¿Qué fue lo que hizo Manasés? ¿Manasés siguió el ejemplo de su padre o no? Bueno, lo puedes leer ahí, en el segundo libro de Crónicas, capítulo 32, y en el segundo libro de Crónicas, capítulo 33. Vamos a saludar a esta hora a Diana. Diana, buenos días. Diana.
2: Sí, buenos días.
0: Buenos días, ¿dónde estás?
2: En Villavicencio.
0: Me alegra saludarte. Quiero decirte que a las 6 de la mañana comenzará Mañanas de Oración a través de la plataforma de YouTube. ¿Qué nos quieres decir?
2: Gracias, Daniel. Es que a propósito de la palabra que está dando el pastor Eduardo Cañas, yo he aprendido a orar con ustedes de que mis hijos serán 10 veces mejor que yo y que lo que ha sido su papá. Y tengo a mi hijo mayor, que tiene 17 años, ya salió graduado de técnico del SENA y hoy esperamos ya culminar papeles para sus prácticas. Lo llamaron de una muy, muy buena empresa para sus prácticas. Y estoy orando para que el Señor, esa puerta que abrió, no se cierre, no la cierre nadie. Y pues les pido que me acompañen en esa oración, que mi hijo pues ha sido un proceso larguito, ese permiso de trabajo por ser menor de edad. Y pues para que el Señor lo siga respaldando y que hoy se culmine ya y que firme contrato en el nombre de Dios. Y agradecida con Dios porque ha sido un joven muy destacado siempre y pues ha hecho de verdad lo que yo no pude hacer, ni su papá. Y ya empieza en una empresa muy, muy buena y bien pago a pesar de ser prácticas. Y lo encomiendo a Dios en este proceso que inicia en su vida laboral y que se siga preparando, y esa es mi oración.
0: Amén. Y amén. Mira lo que tú dices, ¿de dónde sale? Lo que nuestro pastor siempre ora, que nuestros hijos sean 10 veces mejores que nosotros.
2: Amén.
0: Del libro de Daniel, capítulo 1, en el versículo 20. En todo asunto de sabiduría e inteligencia que el rey les consultó, los halló 10 veces mejores que todos los magos y astrólogos que habían en todo su reino. Por lo tanto, nuestra oración en torno a nuestros hijos debe ser esta: Padre, que nuestros hijos sean hallados en sabiduría, es decir, en tu conocimiento, en el temor hacia ti, 10 veces mejores. Padre Celestial, que en la universidad, que en el trabajo, que en el colegio, nuestros hijos te amen, te teman, guárdalos. Lo que les va a guardar es el temor tuyo, que tú estés con ellos y que ellos en todo momento sepan que tú estás dentro de sus corazones. En el nombre de Jesús. Amén. Amén. Y el Señor abre puertas a nuestros hijos. El Señor abrirá puertas para nuestros hijos. Por ejemplo, hoy, esos hijos que tengan entrevistas, el Señor les guiará, el Señor les acompañará, el Señor les guiará y el Señor les dará la victoria. Pero debemos asegurarnos que nuestros hijos amen a Dios, que nuestros hijos teman a Dios, así como nosotros lo hacemos. Muy bien. Entonces, vamos a declarar en el nombre de Jesús esta palabra en ellos. Vamos a creer que la mano del Señor está sobre nuestros hijos. Gracias, papá. Gracias. Son las 5:51. Y ahora vamos a orar porque venga algo sobrenatural a nuestras vidas. Vamos a orar porque venga algo sobrenatural a nuestro camino y a nuestros hijos y a Colombia. Padre Celestial, ahora nos presentamos delante de ti. Y papá, mira la oración, escucha la oración de cada uno de tus hijos. Escucha la oración que está haciendo Amelia por su nieto Julián. Mira la oración, escucha la oración que está haciendo Luz por la salud de Lady Gutiérrez en cuanto a su glándula tiroides. Mira la situación de Eunice. Glorifícate, glorifícate en el corazón de Lina Paola Orjuela. Dale la victoria en sus finanzas. Hoy estamos orando porque venga algo sobrenatural a nuestras vidas. Gracias, Padre, porque sabemos que tu mano está sobre Colombia. Y como estamos orando en la operación Nehemías, creemos que tú tienes misericordia de Colombia. Escucha la oración que hace Aida desde España, la oración que hace María Alejandra en España, la oración que hace Patricia desde Armenia, en el departamento del Quindío. Hoy glorifícate, por favor, en la vida de Etán Borja, que está hospitalizado. Glorifícate en la vida de Blanca Núñez, de Sebastián, de Santiago, de Luciana. Glorifícate en Saray, Córdoba, en cada persona que a esta hora está orando. Glorifícate y permítenos ver la victoria.

este día. Vamos a ver lo sobrenatural. En este día vamos a ver la victoria, porque tu misericordia y tu mano está sobre nosotros, sobre nuestros hijos. Shalom, shalom sobre este día, sobre cada oyente. Gracias, papá, en el nombre de Jesús. Amén y amén. Con el favor de Dios nos escucharemos nuevamente con nuestro pastor Eduardo a las 8 de la mañana en el devocional. Ya viene Vida en Conexión a través de las frecuencias de CRB Radio y en la plataforma de YouTube Mañanas de Oración. Hoy es un día de lo sobrenatural. Y nos escuchamos nuevamente a las 8 de la mañana. Un abrazo. Bendiciones.

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1: Un saludo cordial a todos nuestros oyentes en esta hora del día. 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

0: Y en esta mañana de martes, ya hoy 19 de mayo, un saludo muy especial para todos nuestros oyentes, los que llegan a la sintonía, se conectan con nosotros, madrugan en esta maravillosa mañana. Le damos gracias a Dios, iniciamos un tiempo, una semana más corta y Vida en Conexión. Ya viene toda la actualidad nacional, local e internacional. Mientras tanto, el pico y placa para hoy, usted que tiene su vehículo, 19 de mayo, los vehículos particulares pueden circular con placas terminadas en 1, 2, 3, 4 y 5. Recuerden, los taxistas pueden circular los vehículos con placas terminadas en 1, 2, 5, 6, 7, 8, 9 y 0. Horarios de la medida para vehículos particulares a partir de este momento, 6 de la mañana hasta las 9 de la noche, y para taxistas desde las 5 y media de la mañana hasta las 9 de la noche. Recuerden que los usuarios que quieran estar exentos del pico y placa pueden registrarse en la página de la Secretaría Distrital de Movilidad y conocer acerca del pico y placa solidario. Damos gracias a Dios por esta nueva mañana donde sus misericordias se renuevan, y vamos saludando a todo el equipo. Grace, bienvenida y buenos días.
1: Muy buenos días, Karen Daniela. Un saludo muy especial para todos nuestros oyentes. Como todos los días, deseamos que el Señor les bendiga. Y dice la palabra del Señor que tenemos que santificar a Dios, el Señor, en nuestros corazones. ¿Para qué? Para que estemos siempre preparados para presentar defensa con mansedumbre y reverencia ante cualquiera que nos demande esa razón de esperanza que hay en nosotros. Y lo decimos porque es una semana muy importante, ya prácticamente llegando a ese 31 de mayo, entonces estar muy atentos a todo y rindiendo nuestro corazón al Señor.
0: Claro que sí. Daniel Páez, buenos días, bienvenido.
2: Buen día, Daniela, buen día a todos los oyentes, bendiciones en esta mañana, una semana corta, una semana bien especial. Y bueno, la invitación, Daniela, y todos los oyentes, es que podamos cuidar la vida. Lastimosamente, tenemos que hacer en esta mañana un llamado a las autoridades sanitarias, porque, bueno, una mujer que se fue a hacer una cirugía estética terminó sin vida. Bueno, presuntamente aparece sin vida, está desaparecida en un centro de operaciones clandestino. Entonces la invitación es a que podamos tener cuidado de la vida y que podamos hacer un llamado a las autoridades sanitarias para que estos sitios clandestinos no operen más y no se pierdan más vidas por injusticia.
0: Claro que sí, ya estaremos ampliando esta lamentable información que sucedió al sur de la ciudad, en Venecia, donde pues lastimosamente esta mujer pierde su vida. Myron, buenos días.
3: Hola Dani, ¿qué tal? Buenos días a ti, a Grace, Daniel, a toda la audiencia que a esta hora se une. Un abrazo, les saludo desde la región Caribe de Colombia. Les cuento que hoy amanecemos con 27 grados Celsius, tendremos una temperatura máxima de 35 grados, una sensación térmica de 40. Ha hecho mucho calor durante estos días y todo el tema del fenómeno del Niño que se viene, ¿no? La región Caribe está siendo fuertemente golpeada, incluso ciudades por encima de los 40 grados Celsius. A eso hay que sumarle los constantes cortes de energía, además de que se habla de un posible apagón, ¿no? De posibles temas de racionamiento por el fenómeno del Niño. Les cuento que se completan ya 7 días del bloqueo de la línea férrea del Cerrejón. Esta información la estaremos ampliando más adelante.
0: Por supuesto, gracias Mayro. Nos vamos para el oriente del país. Saludamos a Tatiana Fonseca. Buenos días.
4: Productores rurales.
0: Bueno, Tatiana, buenos días. Ya vamos con la información. Primero, el saludo a esta hora. Buenos días.
4: Muy buenos días. Iniciamos labores hoy martes. Ayer fue festivo. Bastantes visitantes en la región del Alto Magdalena. Un sol bastante fuerte, pero ya hoy acompañándolos con información importante desde el corazón del oriente del país. Así que muy pendientes porque hay noticias que llegan para dar detalles sobre los avances en temas ambientales, sociales, empresariales y mucho más. La invitación para que permanezca bien informado con Vida en Conexión.
0: Claro que sí, gracias Tatiana y profe Rubén, buenos días.
5: Martes 19 de mayo del 2026, muy buenos días para todos los compañeros de la mesa de trabajo, Mauro Galindo, Grace Nocua, Karen Daniela Saavedra, los compañeros en las diversas regiones del país y, como no, los oyentes de CRB Radio, llegando con la información deportiva. Hablamos del fútbol profesional colombiano de ascenso, porque ya tenemos el primer finalista que estará pujando por el primer título del año en el fútbol de la primera B en nuestro país. Pronto se conocerá su rival en esta semana. En el fútbol internacional hoy tendremos 4 de 6 clubes colombianos, tanto en la Copa Libertadores como en la Sudamericana, encarando la penúltima jornada de los torneos continentales. Y en el polideportivo estaremos tratando la reanudación del Giro de Italia en la etapa número 9, en una jornada que premiará a los más rápidos frente al reloj. Que sea un excelente y bendecido martes para todo el reinicio de semana. Un abrazo. Sigue usted, don Mauro, con más información y recuerda, a partir de las 7:30 de la mañana, toda la información deportiva, solo aquí en Vida en Conexión.
0: Gracias, profe Rubén. 6:08 de la mañana. Bueno, Daniel, hablamos desde un inicio saludando a los oyentes, el caso que ha estremecido a la ciudad de Bogotá, porque más de 72 horas llevaba desaparecida Yulisa Tolosa, la mujer de 52 años, que se sometió a un procedimiento estético en un presunto centro clandestino al sur de la ciudad, y nuevas imágenes que se revelaron mostraron que la mujer pues salió en brazos de dos hombres de este lugar ubicado en el barrio Venecia, esto, localidad de Tunjuelito, para luego ser llevada a un vehículo particular color negro. Pues en las imágenes, según las investigaciones de las autoridades, lo que reveló las cámaras de seguridad fue clave para que esta investigación por parte de la Policía Nacional y la Fiscalía pudieran encontrar a la empresaria. Pues las grabaciones de seguridad muestran cómo dos personas de género masculino la llevaban en medio a la mujer, quien se ve pues muy mal, en unas condiciones muy, muy difíciles, y presuntamente pues después de haberse realizado una liposucción láser. Las imágenes muestran cómo la mujer es conducida desde este centro estético en un carro del cual aún no se conoce más información. Lo que sí se sabe es que, pues, es un tema bien, bien, bien complicado, porque todavía no hay respuesta ni por parte de las autoridades ni por parte de alguien muy cercano a Yulisa Tolosa. Lo que se ha escuchado es que varias personas, mujeres más que todo, han ido a estos centros, que uno queda en Venecia, otro queda ubicado en el norte, centros de estética, sobre todo este que del que estamos hablando, donde la mujer sale y no se ha encontrado su paradero, que estos centros de estética o este centro de estética, la atención a las mujeres al principio pues todo parece color de rosa, pero al final como que no hay una buena atención.
2: Sí, Daniela, es una noticia lamentable, es una noticia que realmente sacude a Bogotá, porque fíjese que nosotros hacemos un llamado muy contundente a valorar la vida. Y desde valorar la vida está el poder tener un muy buen concepto de lo que, bueno, Dios nos ha dado, nos ha entregado. Y también hace parte de valorar la vida ser consciente de los lugares a donde uno entra. Mire que uno no puede exponerse en cualquier lugar, porque revisando un poco, la Secretaría de Salud de Bogotá ya había dado un concepto negativo de la operación ilegal de este centro. Entonces, cuando la Secretaría de Salud da un concepto negativo sobre el tema de salud en este lugar, pues aquí la pregunta es, bueno, ¿y entonces qué está pasando? ¿Qué está sucediendo? ¿Por qué no se censuró y por qué no se clausuró este lugar? Porque con engaños, con mentiras, lo que se genera es que muchas personas caen en esta trampa. Y claro, ¿cuál es el atractivo? El atractivo es que, pues, una cirugía estética en un lugar con toda la normatividad vigente, en un lugar con toda la representatividad, pues claro, tiene un costo bastante elevado. Entonces, esta cirugía le costaba alrededor de 3 millones de pesos, lo cual es realmente bajo, pues, para lo que se expuso. y pues lamentablemente pues ahora es una noticia nacional. Contarle a Daniela que, bueno, tuvimos un avance, y es que el carro, hubo un carro en el que ellos salieron, en el que colocaron a Yulitza dentro del carro, uh-huh, y este carro salió hacia el norte de Santander. Presuntamente salieron con Yulitza, sí, con este carro, pues porque los dueños de este centro médico ilegal o clandestino, pues eran oriundos o son oriundos desde Venezuela.
0: Sí, además también parte de las investigaciones es que la familia de Yulitza ha salido a decir que han recibido llamadas de extorsión, personas que saben información de ella, pero que les piden plata para revelar esa información, el paradero donde se encuentran. Entonces no sabemos si también sea algo de que ya las bandas criminales o los delincuentes hayan venido estudiando, porque lo que se entiende es que ella también es empresaria, entonces puede tener sus bienes, sus cosas, pero no hay derecho a obstruir la libertad que tenemos los seres humanos, por supuesto, aquí en la ciudad, en Colombia, donde quiera que estemos, y pues estos hechos sean tan lamentables, donde ella ya va a cumplir varios días desaparecida. Así que hay que tener mucho cuidado, no meterse en cualquier lugar, ¿no, Grace? Y más sobre
1: sí,
0: todo
1: claro,
0: una mujer que corre riesgos.
1: Así como mencionaba Daniel, pues se supone que todo esto tiene que ir regulado, pero es que hay una cosa, y tristemente que no es la primera vez que sucede en el país, porque las personas llegan a un lugar, Daniel ahora nos menciona, imagínese, 3 millones de pesos, 3 millones de pesos, una liposucción, una lipoescultura, como sea lo que le hayan hecho a Yulitza, pues no es ni la mínima parte de lo que eso puede costar. Esa clínica se llama Beauty Laser, no tiene autorización, pero ahora la pregunta es, ¿cómo una empresaria, una persona pues con pleno conocimiento, pensamos de muchas cosas, llega a este lugar? ¿Cómo es esa forma, ese modus operandi de esta gente? Cierto que atrapa hasta la persona que de pronto uno pensaría, no, pues tiene todo el conocimiento de que tiene que tener las estrellas de habilitación de la Secretaría Distrital de Salud, que no puede ser un técnico, porque es que ahí también existe la pregunta, porque supuestamente hay una titulación para abrir los centros de estética y puede ser un técnico de estética, pero ya para una cirugía, pues obviamente tiene que ser un médico, uh-huh, que ha hecho todo un proceso de 5, 8 años, se ha especializado en cirugía estética, bueno, todo lo que ya conocemos en este sentido.
0: Así
1: entonces
0: es
1: muy, muy complicado, y aparte de eso, pues según la información, amigos y familiares supuestamente la acompañaron a ella. Entonces nadie se dio cuenta, nadie vio que había una cosa ahí como extraña. Dice la información que una amiga estuvo con ella todo el tiempo. ¿Cómo es posible que en una clínica, pues uno dice, tiene que haber una persona pues que esté ahí pendiente, tiene que haber un vigilante, tiene que haber como la enfermera, todo eso? Aparte también hay una pregunta que todavía no está resuelta. En este momento todo son hipótesis, pero es que la propietaria del inmueble dice, no, pues sí, la señora aquí cumplía, aquí nos pagaban el arriendo y todo eso, pero es que hay un detalle, se supone que sin permiso no se puede sacar ningún inmueble, ninguna cosa cuando se tiene arrendado, y la señora dice, no, pues ellos se fueron y ya. Entonces son muchas cosas.
0: Sí, esperemos a ver qué sucede con este caso. Por supuesto, pedimos a Dios que fortalezca a la familia y guardamos la esperanza de que Yulitza pueda aparecer.
1: Pero Daniel, algo bien importante que decía Daniel, y es tener mucho cuidado. Uh-huh. Tenemos que estar atentos. No todo lo que nos muestran puede ser color de rosa, porque se puede convertir en espinas. Tener mucho cuidado, sobre todo con este tipo de situaciones.
0: Sí.
1: Hace, no sé, como unos 2 meses, en uno de los programas de televisión, hablaban cómo le dañaron el rostro a una persona en uno de estos centros, igual, que no tiene ninguna certificación. Entonces tenemos que estar atentos, porque pensaríamos que hay cosas que, gracias a Dios, podemos prevenir si estamos atentos, ¿cierto? Si somos sabios, ¿a dónde nos vamos a meter?
0: De acuerdo, Grace, de acuerdo. Y cambiando un poco de el ámbito de la actualidad, vámonos para el ámbito político, porque Grace, esta es la última semana de campaña en plaza pública, semana crucial también en el Congreso por la línea de la jurisdicción agraria, así que adelante con estos temas.
1: Sí, señora. Bueno, ya es la última semana, pues digamos sí, que pueden estar abiertamente los candidatos hasta el próximo domingo para eventos en plaza pública, en diferentes lugares. Ellos ya tienen una agenda muy, muy comprometida en este sentido. Los tres candidatos que están ahí, pues adelante, que los hemos mencionado, hablando de La Espriella, Paloma Valencia, Iván Cepeda, pues ya están terminando pues cada uno en sus regiones importantes, haciendo un recorrido final durante toda esta semana, ya para cerrar el próximo domingo lo que es en plaza pública. Ya luego pues podrán tenerse reuniones así a puerta cerrada y va a ser pues bien interesante. Hablando de La Espriella, del candidato de Firmes por la Patria, este fin de semana tuvo una agenda bien, bien, bien apretadita en Valledupar, estuvo en toda esa zona del Caribe hablando pues de toda su propuesta y habló también, pues le preguntaron sobre la energía eléctrica, que el Caribe pues es azotado por esta situación. Entonces él habló cómo le devolvería la dignidad al Caribe colombiano en este sentido y mirando expresamente pues qué está pasando con la energía. Habló de la propuesta para los jóvenes, habló mucho de la virtualidad, cómo a través de la virtualidad todos los jóvenes también pueden estudiar, y así sucesivamente, pues hablando de toda su propuesta. Obvio, su campaña ya está en esta última semana, pues en plaza pública, como lo mencionábamos, y así los demás candidatos también, pues van a estar con toda la fuerza, dicen ellos, como lo mencionó Paloma Valencia, candidata del Centro Democrático. Ella estuvo en el municipio de Andes, allí pues habló igual, que la paz total, todo un fiasco, entonces que en este momento se necesitaba era capturar a cada uno de los responsables de hechos violentos y bueno, sacar el país adelante. Igual lo hizo el candidato Iván Cepeda en otros lugares y así esta semana pues va a ser bien, bien apretadita para ellos.
2: Sí, Grace, yo quisiera agregar algo y es, hay que tener cuidado con lo que se estaba diciendo desde la plaza pública. Estamos analizando un discurso muy fuerte por parte de cada uno de los candidatos. Hay que plantearle soluciones al país. Hay que plantearle al país esta necesidad de que se llega a la casa de gobierno desde un punto de vista político, administrativo, económico, y se necesita que Colombia pueda ser levantada. Y hay que tener en cuenta y hacer un llamado a las campañas políticas, porque ninguna medida de seguridad puede escatimarse. Y cuando hablo de ninguna medida de seguridad, ustedes se han dado cuenta que específicamente el candidato Abelardo de la Espriella, en algunas zonas del país le ha tocado salir con una urna de vidrio blindada, pues para resguardar su vida. Los otros dos candidatos tienen chalecos, tienen algunos escudos para que su vida sea guardada. Pero pues la verdad es doloroso y lastimoso que de un partido o de una candidata de un partido el cual venga con una historia reciente donde asesinaron a un candidato, a un precandidato presidencial, en plaza pública diga que aquí está sin miedo y que no necesita una urna de cristal. Creo que no es la manera correcta y que la seguridad, esto se hace de frente. Esa no es la manera. Si bien los ánimos están caldeados y viene una semana muy intensa, así como Grace lo ha dicho, el 24 de mayo se cierra el plazo de los eventos en plaza pública, pero viene el tema de redes sociales. En redes sociales no hay censura, en redes sociales no hay limitaciones, en redes sociales hasta el mismo domingo 31 de mayo se pueden afirmar cosas. Entonces la invitación es esa, que mire, hablemos temas de país, analicemos, pensemos. Finalmente no se pudo dar ningún debate, a menos de que, bueno, aparentemente brillaba una lucecita de que había un streamer que los iba a reunir, pero mientras tanto planteémosles soluciones a los diferentes lugares. Sé que Abelardo de la Estrella tiene agenda esta semana aquí en Bogotá, sé que la doctora Paloma estará recorriendo varias ciudades, el doctor Iván Cepeda también, pero es clave y es importante que quienes asistan a esos lugares no salgan como vamos a destruir y vamos a censurar a los otros, sino Colombia necesita esta solución y de esa manera podemos tener muchísima más convicción del voto.
0: Sino y además que luego de conocerse Daniel, Grace y Myron, la muerte de Roger Mauricio Devia, coordinador de la campaña de Abelardo de la Espriella, y el exalcalde de Cubarral Meta, así como Fabián Cardona, quien también era parte de la campaña, el candidato presidencial se pronunció en sus redes sociales, en su cuenta de X, en diferentes medios, y dijo: con el alma rota y el corazón lleno de rabia, fue su mensaje, donde destacó la trayectoria de ambos hombres, a quienes calificó como hombres valientes, hombres de familia, patriotas, también que aunque no eran políticos de escritorio, pues eran líderes del pueblo que estaban haciendo su trabajo, y cómo es posible que van a perder la vida por hacer su trabajo, porque esto lo ha destacado pues el doctor de la Espriella, diciendo que él tiene que sí o sí ponerse en las condiciones más seguras que él pueda estar, porque desafortunadamente en Colombia ya se han vivido episodios de magnicidio, se han vivido episodios muy fuertes, y porque el año pasado y este año la violencia no se detiene. O sea, yo creo que el impacto más grande que tuvimos todos los colombianos fue la muerte de Miguel Uribe. Y en esa muerte, pues, el político que esté haciendo campaña y que no se cuide, pues, le falta también mucho sentido común al respecto.
2: Total, mire, y esto, Daniela, se relaciona con lo que ha venido pasando en el Valle del Cauca. Y lo que pasó en el Valle del Cauca, justamente, en las últimas horas, es lamentable. En Corinto, específicamente, hubo un ataque en el que una moto atacó a una camioneta 4x4 con platón de la policía, y allí lo que hizo estos personajes que iban en la moto es que le lanzaron una granada al platón de la camioneta, y mire, como resultado pues terminaron muertos los policías. Este es un llamado a que, en medio de todo lo que estamos viviendo, así como hace unos minutos hacíamos un llamado para cuidar la vida, no tomemos en poco estos temas de seguridad. Así como Daniela lo hablaba y lo decía, mire, murieron dos personas que hacían parte de la campaña Defensores de la Patria, sí, del candidato Abelardo de la Espriella. Muchos de estos más líderes están teniendo extorsiones, atentados, secuestros. Entonces, queda muy mal que venga por parte de una cara representativa de un sector al cual, pues, lastimosamente, asesinaron a uno de sus candidatos presidenciales. Entonces, mire, esa es la invitación.
3: Daniel,
1: sí,
3: Grace.
1: Pero es que, perdón, Mayra.
3: No, tranquila. Solo te quería decir que
1: es muy complicado porque la MOE ha hecho la advertencia, la Defensoría del Pueblo ha hecho la advertencia, las autoridades hacen la advertencia. Entonces, Colombia pregunta, ¿qué es lo que pasa? No se puede ir contra estos grupos al margen de la ley. No se puede ir contra las amenazas, no tenemos más seguridad. De hecho, en días pasados se pronunció el doctor Rubio de los Estados Unidos y decía, oiga, es que vamos a enviar gente también que mire a ver cómo les ayuda pues a Colombia, siendo el candidato Abelardo de la Espriella, pues colombo estadounidense, ¿no? Entonces decía, sí, pues hay que mirar a ver qué es lo que está pasando, y al gobierno se le pide, oiga, hay que reaccionar frente a todo esto. Es que es imposible todos los días estar diciendo que murió un líder, que murió una persona que estaba en la campaña, que hay amenazas contra los candidatos, que ya están incluso las amenazas tocando a la familia. Entonces son cosas muy delicadas que uno preguntaría, como hacía años un programa, ¿en qué país vivimos?
0: De acuerdo, Grace. Myron, ¿iba a decir algo? Adelante.
3: Sí, Dani. No, decir, Grace, que, y Daniel, que hay un nivel de intolerancia en estas elecciones, yo creo que peor que la anterior, cuando estaba el presidente Gustavo Petro lanzándose a la presidencia, Y no solo se refleja en el tema de las amenazas, en el tema de los homicidios que hemos visto, sino también en redes sociales, pero ocurre algo que he visto en los últimos días, y es un gran sector, digamos, tanto de derecha como de izquierda, que se han ido, digamos, de frente fuertemente contra el candidato Abelardo de la Espriella, ¿no? No solamente en el tema de homicidio, que recordemos, Abelardo denunció que esas dos personas que fueron asesinadas en Cubarral, pues simplemente las asesinaron porque encontraron que llevaban material, digamos, de propaganda, de política de Abelardo, ¿no? Y ellos quedaron allí tendidos sobre los afiches, sobre gorras y todo el asunto de Abelardo de la Espriella. Y cuando entra a unas redes sociales se da cuenta el nivel de intolerancia, tanto de, digamos, de la campaña de derecha, de centro y también de izquierda. No sé si hay un discurso, digamos, que se viene gestando para atacar directamente a esta campaña. Hubo un cruce de palabras fuerte entre Abelardo y Paloma en los últimos días, que lo hemos visto, donde incluso Abelardo en su cuenta de X le responde a Paloma diciendo que él ha entendido que pues es por Colombia, ¿no? Que su principal rival, digamos por así decirlo, es Iván Cepeda, y le dice a Paloma que por favor muestre los chats de las conversaciones que ha tenido ya, como digamos, en acuerdos políticos con Armando Benedetti y con gente del gobierno Petro. La misma Paloma hace poco declaró incluso que si es presidente nombraría a gente que hoy está en el gobierno de Gustavo Petro. Entonces, ha habido, la verdad, en los últimos días una serie de ataques en diferentes campañas. Vimos a Paloma, como decía Daniel hace poco, tratando de cobardes, aquellos que usan chalecos, urnas de cristal, y eso, sí. Cuando la vida está en peligro, digamos, eso no tiene asidero.
0: Bueno, ya estaremos haciéndole seguimiento a toda esta información tan importante, y aquí oramos en Mañanas de Oración, nos unimos creyendo que Dios tiene el control de Colombia y del mundo.
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haznos de nuevo. Es nuestra declaración en esta mañana, en esta tarde, en esta noche. Nos unimos con todas las conexiones. Ya estamos llegando a 7,800 conexiones. 7,800 conexiones en casas, donde se levanta oración, donde se levanta un altar, en donde padres, hijos, compañeros de trabajo, personas que van a su lugar de trabajo a desarrollarse, a universidades, Señor, se levanta un altar. Y declaramos en el nombre de Jesús, como dice tu palabra en la segunda carta a Timoteo, capítulo 2, versículo del 11 al 13, la Biblia dice: la siguiente declaración es digna de confianza. Si morimos con Él, también viviremos con Él. Si soportamos privaciones, reinaremos con Él. Si lo negamos, Él nos negará. Si somos infieles, Él permanece fiel, pues Él no puede negar quién es. Gracias, Señor, te damos. Gracias por este tiempo tan hermoso, porque tu palabra hoy nos ha llevado a entender que tú eres el Dios que te negaste a sí mismo, te despojaste a sí mismo. Inclusive, Señor, negaste por amor a nosotros, por un tiempo específico, tu condición de ser Dios. Y Cristo, te hiciste hombre, te humillaste, bajaste.

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0: Son las 6 de la mañana, 36 minutos en Colombia, 6 de la mañana, 36 minutos. Bueno, seguimos dándole la vuelta a las noticias, lo que ha ocurrido en Colombia, en el mundo y a nivel internacional. Mañana complicada, Grace, Daniel, en la capital de la República. Llovió toda la noche. No sé si ustedes tuvieron la oportunidad ya de hablarlo. Las vías completamente inundadas, trancones por todo lado. Una situación bien complicada en Bogotá cuando sucede este tema de las lluvias. Lluvias por el sector Sabana. Bueno, realmente ha sido bien complicado este tema. Pero bueno, aquí estamos y seguimos nosotros disfrutando de nuestras mañanas. Nuestras mañanas que están conectadas precisamente con Mañanas de Oración y nuestro espacio Vida en Conexión. Son las 6 de la mañana, 37 minutos en Colombia. 6:37 minutos. Mayron, noticias de la región a esta hora. ¿Qué podemos contar? Hay bloqueo en línea férrea, ¿verdad?
1: Sí, señor. 7 días ya, Mauro, desde que la línea férrea de Cerrejón está bloqueada. Recordemos que fue el pasado lunes, en el kilómetro 142 de la línea férrea, ubicado en el municipio de Uribia, y ya hoy completa 7 días. Según la compañía minera, esta acción es realizada por una persona que, tras finalizar su periodo como aprendiz, exige por esta vía de hecho su vinculación laboral con la compañía. Adicionalmente, otras personas de la comunidad solicitan que se les permita también a sus animales pastorear dentro de las instalaciones de Puerto Bolívar y demandan además puestos de trabajo. A este bloqueo también se suma otro desde el 14 de mayo en el kilómetro 137, relacionado con un conflicto interno de una comunidad vecina. La empresa reitera su rechazo a las vías de hecho como mecanismo de presión. Esta línea férrea, Mauro, que se transporta el carbón y otros productos, atraviesa diferentes municipios, departamentos, especialmente en el Cesar, y sufre mucho ese tema de los bloqueos, atentados, se presentan ahí siempre en esa zona del país.
0: ¿El clima en la región cómo está, Mayron?
1: Bastante fuerte, Mauro. Hemos tenido temperaturas, sensación térmica por encima de 40 grados. El fenómeno del Niño se dice que todavía no ha iniciado, pero en la costa, desde hace aproximadamente una semana,

0: mañana las temperaturas están por encima, en horas del mediodía, por encima de los 36, 37 grados Celsius. No llueve desde hace varios días en algunos sectores de la región Caribe. Y hoy, por ejemplo, tendremos una sensación térmica por encima de 40 grados. A eso súmele el tema de los cortes de energía en diferentes municipios.
1: ¿Qué tal eso? Un poquito de calor, ¿no, Daniel? Allí en la región. Está sabrosito el tema, ¿no? Santo Dios, a 40.
2: Sí, sí, está muy alto. Y bueno, cuando usted va de vacaciones 2, 3 días, está bien. Pero mire que lo que decía Mayron es cierto, porque comienza a secarse la tierra, comienzan los animales a sufrir, comienzan los cultivos a detenerse su productividad. Y eso es gravísimo. Mire que, bueno, justamente aquí en Bogotá sí está lloviendo, pero en las regiones del país no. Entonces, creo que necesitamos que el Señor envíe su lluvia, porque no hay de otra manera para que la tierra pueda avanzar.
1: Es difícil, es difícil. Sí. Y lo que dice Daniel es cierto, ¿no? Pues 2 días a 40 está bien. Digamos, lo disfruta uno. Pero ya estar uno todos los días a 40 es bien complicado, Grace, ¿no? Bien difícil. Pero,
3: y es que ha sido muy difícil porque el clima está loco, ¿cierto?
1: Tal cual, sí, loco.
3: Usted
1: loco.
3: Encuentra, por ejemplo, en Bogotá, por las mañanas, un sol impresionante, ¿cierto? Y en la tarde, la lluvia fuerte, como ahora nos mencionaba Mauro. Y eso también en la sabana, eso va para los municipios. Este fin de semana, por lo menos hasta las 12 del día, un clima pero supremamente caliente. Y ayer o anoche, las lluvias están supremamente fuertes. Entonces, dicen los expertos, pues el clima está en un ir y venir muy fuerte. Se supone que ya estamos en cierto fenómeno y resulta que no. Viene la niña, pero también el niño. Entonces es bien, bien complicado. El Instituto Distrital de Gestión de Riesgos y Cambio Climático, el IDIGER, pues aquí en Bogotá, ha publicado varias recomendaciones. Uno, que la gente pues esté muy atenta porque se pueden venir unas oleadas de calor impresionantes, sí, que pueden afectar su salud. Hay personas que dicen, es que me siento como cansado, como cansada. Ese puede ser un impacto si de pronto recibió mucho sol. Se puede insolar, ¿cierto?
1: Tal cual, sí, señora.
3: Otro detalle es que las personas, independientemente, si llueve, si hace sol, tengan precaución de su bloqueador, porque se presentan unos problemas de cáncer de piel en cualquier momento. Usted dice, es que tengo como aquí como una manchita, y como que eso empieza a dar picazón, ojo, porque puede ser un problema que por causa del sol. Y así sucesivamente, pues son varias las recomendaciones, pero estas son de pronto como las más puntuales.
1: Sí, tal cual. Difícil la situación del clima. Sí, y lo que hemos vivido aquí en Bogotá lo vivimos porque tuvimos unos días de sol increíbles y al otro día una lluvia, mejor dicho, como si se fuera a caer el cielo.
2: Sí, mire, y adicionalmente a esto hay que tener claro que el clima afecta sí o sí a los servicios públicos. Y hablo específicamente de la luz. Cuando en regiones como en la que está Mayron y todo el Caribe colombiano, no llueve, y generalmente la luz es muy costosa ya, pero no llueve, pues la luz sube su valor.
1: Sí.
2: Y llueve, pero no baja. Cuando no llueve, pues sube la luz, y pues como resultado se afectan los presupuestos de los diferentes hogares. Entonces, bueno, hay de verdad, como lo decía ahorita, orar para que el Señor envíe su lluvia y podamos tener los animales, los pastos y toda la productividad avanzando.
1: Ese tema no baja, ¿no, Mayron? El recibo, ¿no?
0: No, Mauro, no baja, y es fuerte. No, les hablo que en promedio una casa estrato 2, 3 está pagando entre 200 y 400 mil pesos mensual.
1: ¡Upa!
0: Y lo otro es que se supone que el fenómeno del niño no ha arrancado, ¿no?
1: Se supone.
0: Todavía estamos esperándolo, pero la región Caribe está hace rato ya en el fenómeno del niño, porque está fuerte la temperatura.
1: Qué tremendo, ¿ah? ¿Señora? Creo que se le está cortando un poquito.
3: Pues la parte emocional de las personas. Usted sale desde las 4 de la mañana de su casa,
1: sí,
3: ¿cierto? Hablemos de Bogotá, hablemos de los municipios cercanos como Funza, Faca, Mosquera, Madrid. Usted va a aguantar un trancón casi de 2 horas y media, 3 horas. La calle 3 en este momento está terrible. La entrada es imposible. y personas, lo que le menciono, ¿quién no se estresa si usted sale muy muy a las 4:30 de la mañana?
1: Muy temprano,
3: sí. Para llegar a su universidad, a su trabajo, y encontrar un trancón de 3 horas y que un bus no se mueva, una flota no se mueva. Eso, mejor dicho, eso...
1: Bien complicado. Sí, es cierto. Muy bien.
3: Le quita a uno
1: no, la, pues se le daña.
3: Toda la parte emocional. Lo pone
1: eso, ¿eso qué, Mayron?
0: No, decía que un trancón de esos llega a pasar acá en la costa y se vuelve la gente loca dentro del bus.
1: Pues claro, porque
0: a 40 grados, Mauro, ¿quién no?
1: Todo el mundo espera afuera del bus, nadie se va a quedar adentro del bus. No, ahí hay un problema gravísimo. Bueno, muy bien, son las 6:44. No sé si ya lo hablaron Daniel Grace, el proceso para elegir al nuevo contralor. Lo tenemos pendiente, ¿no? Hay que decir que en la plenaria del Senado se hará la audiencia pública en la que se estará escuchando acerca de 37 aspirantes. Pero eso tengámoslo ahí pendiente para mirar el nuevo, en este caso es el nuevo Contralor General de la República. Y nosotros vamos a orar. Vamos a elevar una oración al Señor a esta hora de la mañana. Le damos gracias a Dios por este nuevo día, a pesar del trancón, a pesar de las dificultades, a pesar de, mejor dicho, de la lluvia, a pesar de absolutamente todo. Nosotros pues tenemos que darle gracias a Dios. Y le damos gracias a Dios precisamente en nuestras mañanas de oración. Recuerden, a través de la plataforma de YouTube, a través del canal Iglesia Manantial.
4: La nación, el corazón de la nación, vuelva a ti, papá, como está allí, Señor, escrito en el segundo libro de Crónicas, capítulo 7, versículo 14. No habla, Señor, de que si el corazón del mandatario es el único que se arrodilla, que se inclina, que se arrepiente. Dice que si nosotros, la nación, que si nosotros nos volvemos a ti, que si nos arrepentimos de nuestros malos caminos, entonces tú oirás esa oración, tú oirás ese clamor, perdonarás nuestro pecado y sanarás nuestra tierra. Yo creo que lo haces en el área de la salud. Más que un buen sistema de salud, necesitamos los colombianos tener buena salud. Y eso se da, Señor Dios, cuando tenemos hábitos que están aquí escritos en tu palabra. Que venga la revelación a tus hijos, que venga la revelación a tu pueblo, que venga esa revelación, papá. Por eso hoy también oramos, Señor Dios, oramos, Padre, por las necesidades de cada uno de tus hijos. Mira, si tú tienes una petición, escríbela ahí en el chat, tú que estás ahí en YouTube, en Facebook, escribe tu petición. Vamos a orar por esa petición, porque el Señor se acuerda de sus hijos. El Señor conoce tu necesidad. Pero está escrito también, Mateo 6:33, mas buscad primeramente el reino de Dios y su justicia. Y todas esas necesidades, todo aquello que tú escribes ahí, vendrá como una añadidura. Yo lo creo, Padre. Aquella oración que piden, Padre Celestial, por las familias. Que nuestra familia se acerque a ti, te conozca. Así como Noé construyó el arca en obediencia. Y entonces la familia de Noé subió a aquel barco. De la misma manera, Señor, permite que los que te conocemos construyamos el arca, el reino en nuestra casa. Y nuestra familia se suba en esa arca. Te lo pedimos, papá. Oramos por aquellos que tienen deseos de empresa, de emprendimientos. Bendice a tus hijos para bendecir la nación. Te lo pido, Espíritu Santo. Aquella persona, Padre, que pide oración por su congregación, por su iglesia. Glorifícate, Señor, en las iglesias en Colombia y en el mundo, Padre. Que podamos llevar tu palabra, el Evangelio, predicando la verdad de Génesis, Apocalipsis y Nomitismo. El mensaje que tú nos has dejado, Padre, en el nombre de Jesús. Oramos, Señor, por la petición de María Cecilia Solarte, que pide por sus hijos, por sus nietos, que están alejados de ti. Ella representa a los tantos que tienen familias alejadas de ti. Pero te pedimos, Señor, que tú toques su vida, que toques su corazón. Toca a las familias, toca a las familias, toca a tus hijos. Úsales como una herramienta, dale sabiduría. Porque la mayor predicación que darán tus hijos será su propio testimonio. Que su familia vea el amor en ellos. Que su familia vea ese testimonio. Padre, y oro por aquellos que están en una clínica, en un hospital. Señor, que ahí se haga tu voluntad. Si tú estás en un hospital y estás escuchando este tiempo de oración, estás...
1: Son las 6:49 en Colombia, 6:49. Nuestras mañanas de oración están aquí, en las redes sociales, en la plataforma de YouTube. Le damos gracias a nuestro Padre Celestial. Bueno, sigamos dándole vuelta a Daniel, Myron y Grace a esto que ha venido o que va a ocurrir en el Congreso de la República. Pues se inicia, Daniel, el proceso para elegir el nuevo Contralor General de la Nación, ¿verdad? Ese es uno de los cargos apetecidos en el país, ¿verdad? Lo que es el Procurador, el Contralor y el Fiscal General de la Nación.
2: Y el Defensor.
1: ¿El Defensor del Pueblo también?
2: Sí, señor.
1: Imagínese usted.
2: Sí, señor. Sí, mire que esto va a ser uno de los últimos actos que hará este Senado. Porque este Senado se termina el 20 de julio. O bueno, el 19, porque el 20 de julio es
1: la posesión, ¿cierto?
2: El nuevo Senado. El Contralor General de la República actual es el doctor Carlos Hernán Rodríguez.
1: Rodríguez, sí, señor.
2: Y mire que esto ha tenido una serie de... Bueno, a nivel mediático ha hecho mucho ruido, sacaron toda una lista de quienes habían sacado los mejores puntajes, quienes habían hecho las mejores evaluaciones, y ahora comienza pues una nueva fase, una nueva etapa, que es la entrevista pues de frente a cada uno de los senadores. Y esto es muy, muy importante porque, mire, para que usted tenga un dato y un como matemáticamente de quienes aspiraron y quienes quedaron, mire, aspiraron aproximadamente 244 personas.
1: Ese dato lo tenía, sí, señor. Usted, 244 aspirantes al Contralor.
2: Sí, señor. Contralor. Pero de los 244, y para que usted haga ahí el cálculo, o si no alguno de los compañeros, tan solo 37 personas quedaron seleccionadas para que queden escuchadas, para que sean escuchadas hoy en el Senado.
1: Sí.
2: Entonces, esto es importante porque mire que el Contralor General de la República tiene una responsabilidad muy importante de mirar dónde están los diferentes recursos del país, los diferentes proyectos, cuál es el seguimiento a cada uno de ellos y emitir sanciones en caso de ser necesario. Entonces, y esto pues al final, después de escuchar a cada uno de ellos, empieza la votación. Entonces, cada voto cuenta para poder llegar a ser Contralor de la República.
1: Esto, entonces, Grace, 244 aspirantes
3: sí.
1: para ser Contralor, ¿cierto? Esa una. De esos 244, al final fueron seleccionados 37,
3: ajá,
1: que van a ser escuchados hoy 19 de mayo en una audiencia pública en el Senado. Y de esos 37 van a quedar 10 aspirantes que son los que van a entrar a la etapa final de elección y tienen que presentarse ante el Senado y ante la Cámara de Representantes, Grace.
3: Claro, por eso desde el 11 de mayo se conformó una comisión accidental encargada de reducir la lista a 10 candidatos. Es que la idea no era, no, salen tantos, no, ¿cómo es que se hace el proceso? La comisión, pues, es que imagínese esa cantidad de gente.
1: Pues muchísima gente.
3: ¿Cuándo se va a escuchar? ¿Cuándo se va a escoger? Entonces, dentro de todo esto, la comisión accidental fue la encargada o ha sido la encargada para poder reducir esto a la lista de 10 candidatos que ya, pues, uno dice, bueno, 10... es como más sabio, ¿cierto? Tiene como más cabeza. Entonces, sí. Hay reclamaciones en este momento. Varios de los candidatos, pues, presentaron reclamaciones. Uno de ellos, Roque Conrado, también Carlos Abel Saavedra Zafra, que tenía por ahí como sus dificultades, y así sucesivamente. Entonces, pues, esperemos a ver qué pasa con la elección del Contralor, porque esto se ha dilatado como mucho, ¿no? Pensaríamos que en años anteriores o en otros gobiernos era como muy rápido.
1: Pero bueno, creo que aquí, no sé, de pronto a la distancia, Daniel, creo que va en el tiempo, me da la impresión.
2: Sí, va, o sea, en los tiempos.
1: Digamos como que va en el tiempo, ¿cierto? Sí. Digamos que como que va dentro de los límites. Estaba mirando por acá algunos nombres, Grace, Daniel y Myron y Daniela, que están ya como en el lote del ciclismo. Están adelantados del lote. Jorge Laverde. No me suena, Grace, no sé si a usted le suene, a Daniel. Jorge Laverde, Luis Enrique Abadía, Andrés Castro, Carlos Mario Zuluaga. ¿Este no es el de fútbol, Myron?
0: No, en serio, el que era el
1: presidente de la Equidad, ¿no es este, Carlos Mario Zuluaga? Revíselo y lo verá que sí, Myron. Ana Elena Monsalvo, Erika Sabogal, Carol González y Diana Torres, entre otros, son algunos de los nombres que por ahí más o menos están...
0: Mauro.
1: ¿Sí es?
0: Sí, señor.
1: Sí, sí, claro, ya me sonaba ese nombre. Carlos Mario Zuluaga Daniel fue presidente de la Equidad Fútbol. Entonces, ahí están. Son algunos de los nombres que más o menos por ahí están como tomando la delantera de estos 37 que tengo entendido, Grace, hoy serán escuchados a partir de las 3 de la tarde en el recinto del Senado de la República.
2: Sí, mire, Mauro, hay que hacer algunas como claridades de los tiempos, y es hoy se inicia la entrevista a cada uno de estos candidatos.
1: Escucharlos.
2: Sí, señor, hoy. Y al final de esta semana se van a sacar los 10 candidatos que posiblemente pueden ser uno de ellos Contralor de la República.
1: Ok.
2: Contralor de la República. Pero, ojo a esto, la elección se va a dar hasta agosto. Es decir, este Senado le deja al nuevo Senado la lista de los 10 para que voten.
1: Ah, ok. Diga, Mauro, eso, lo elige el nuevo es Senado.
2: ¿Sabe? Sí, señor.
1: Ok, diga, perfecto. Señor.
0: ¿Sabe? Fede Ratas allí. Es un homónimo.
1: Ah, un homónimo, ok, correcto.
0: Sí, señor, es un homónimo. Este Carlos Zuluaga Pardo es el que usted dice, ¿no?
1: Ok, Carlos Mario Zuluaga, sí.
0: Es Pardo, pero...
1: el segundo apellido. Ok, bien, está bien. Es
0: el que está actualmente liderando, digamos, este proceso para Contralor.
1: Ok, perfecto. Gleis, adelante.
3: No, pues una pregunta que uno se hace, ¿no? ¿Tienen que haber cumplido alguna función pública el Contralor, o puede ser una persona que diga, bueno, a mí me parece que cumplo los requisitos, que tengo el perfil, me voy a postular? ¿O tiene que haber ejercido funciones públicas? No sé, Daniel, esto cómo se maneje.
2: Sí, mira, todo esto hace parte de toda una lista de cosas que el Contralor de la República debe cumplir. Entonces, su hoja de vida, sus soportes académicos, su experiencia laboral. Entonces, se debe también mirar todo el tema de antecedentes, por supuesto. Usted no puede escoger a una persona que esté en problemada. Entonces, se miran los antecedentes judiciales, los documentos, la experiencia. Esto es muy, muy importante. La experiencia laboral en cuanto en temas de... pues de control,
1: cargos públicos,
2: control interno, control, sí. Y esto es clave, y mire que pues las oficinas de control interno en las entidades públicas son de admirar, porque pues no se les escapa absolutamente nada, y son quienes hacen hallazgos para que la entidad mejore. Luego de eso también se verifica si hay algunas inhabilidades, personas en algunos cargos directivos que por el tiempo no renunciaron a la hora que era, o si no, pues algunos temas judiciales. Luego de eso, se hace una prueba de conocimientos. Esto no es, este es mi favorito y ya. Luego de tener
1: una prueba técnica, exacto, una prueba psicotécnica.
2: Sí, señor, una prueba de conocimiento en el cual se evalúa las capacidades técnicas, los conocimientos fiscales, el conocimiento específico del derecho público, la administración y el control fiscal. Y mire que ahí se quedaron más de uno.
1: No, pues claro, ahí se queda todo el mundo.
2: Ahí fue
1: pues,
2: la...
1: Pues de 244 quedan 10, imagínese.
2: Sí, señor.
1: Es decir, eliminan en este reality a 234 personas, imagínese usted.
2: Sí, señor. Entonces, comienza, y todo este puntaje comienza a quedar muy parecido, muy similar. Entonces, ¿qué es lo que comienza a desnivelar la balanza? Lo que comienza a desnivelar la balanza en términos de elección del Contralor es qué estudios tiene, qué especializaciones tiene, qué maestrías tiene, qué doctorados, qué experiencia pública y privada tiene y qué trayectoria profesional. Luego de eso, con la evaluación de la hoja de vida, con la evaluación técnica y profesional que le hacen y con la evaluación que le hacen por cada uno de sus preparaciones, pues ahí es donde conocemos la lista de los 37
0: y a eso súmele que debe escuchar, tener un apalancamiento político también.
1: Yo sí creo también, Daniel, hay un padrinazgo político. Eso no, sí, es que yo llego allá y si no conozco a nadie, Grace.
0: O sea, Mauro... Sí.
3: No, es que a mí me dejó pensando cuando Mauro empezó a leer esta lista, bueno, algunos de los nombres, que uno dice, oiga, pero no conozco a ninguno.
1: No, yo no a nadie.
3: Entonces uno dice, pasaron por la parte pública. Y es que imagínese la la necesidad y el valor tan grande que tiene el contralor, porque está cuidando los recursos. Imagínese, entonces no es cualquier cosa, ni puede ser cualquier persona de pronto que tenga capacidad, no lo desconocemos, pero como decía Daniel, pues tiene que ser una persona supremamente íntegra y con un conocimiento altísimo de todo.
1: Sí, porque de los nombres que por ahí votaron en este momento, Grace, votaron, es decir, votaron, no votaron a la caneca, votaron a la prensa. A mí el que me pareció, que yo se lo dije a Mayron, el de Carlos Mario Zuluaga, pero si no es el que yo creo que es, entonces, pues de ahí para allá no conocemos a nadie que hayan estado en cargos públicos. Es decir, puede que hayan estado allá, Daniel, trabajando en diferentes otros cargos, ¿cierto? Pero así que uno que diga, oiga, sí, este me suena. No me suena. La verdad no me suena. Entonces, en ese orden de ideas, pues, esperaremos a ver qué sucede hoy a las 3 de la tarde en el Senado, Daniel.
2: Sí, toda esta semana. Y toda esta semana porque hoy no sale. Hoy no sale esa lista de 10 personas.
1: Hoy no sale.
2: No, okay. No, seguro que no. Saldrás al fin de la semana.
1: Correcto.
2: Entonces, esto es clave y es importante.
1: ¿Y el chicharrón se lo dejan al siguiente congreso?
2: El siguiente congreso lo que tiene que hacer es votar.
1: Ah, ok, perfecto.
2: Entonces, mire, es doloroso y es triste decirlo, pero dentro de estos concursos, porque el Senado escoge algunas personas, el Consejo escoge algunas personas, hay personas que han tenido buenos puntajes y se han quedado por no tener el padrinazo político. Sí. Entonces, esto pasa no solamente a nivel nacional, sino también a nivel distrital y en cada uno de los municipios. Entonces,
1: una cosa.
2: Más que meritocracia es el apadrinamiento político. Entonces, pues la invitación es porque que se pueda escoger una persona clave y que en los próximos 4 años, mire, yo creo y con esto no quiero ser anunciador de malas noticias, pero sabe que yo creo que van a encontrar muchos hallazgos de inversiones sociales de este gobierno, los cuales le van a pasar factura y el contralor tendrá que jugar un papel fundamental en cuanto a establecer sanciones y a verificar que todo se haya invertido de la manera correcta. Entonces yo creo, no quiero ser anunciador de malas noticias, pero va a tener que jugar un rol y tiene que tener mucho carácter. Sí,
1: entre investigar, ahí no hay nada que hacer.
3: Y uno pensaría, ya no vamos a volver a ver a un Edgardo Maya, a un Víctor G. Ricardo.
1: Venga, Víctor G. Ricardo, sí.
3: Incluso a un David Turbay, ¿cierto? Ya es como muy complicado.
1: Gente prestante, Grace.
3: Personas que definitivamente tuvieron, pues, una importancia en el país. Una Sandra Morelli, por ejemplo, a pesar de todo lo que ya conocemos de las investigaciones. Y bueno, seguramente no vamos a volver a ver unas sí, no, personalidades de estas.
1: Gente prestante. Oiga, sí, Grace, no me acordaba. Víctor G. Ricardo, famosísimo.
3: Sí, Víctor G. Ricardo.
1: Víctor G. Ricardo. Bueno, muy bien. Hagamos una pequeña pausa. Son las 7 de la mañana, 1 minuto en Colombia. 7:01, aquí estamos y seguimos. Nuestro espacio es Vida en Conexión.
3: Pero Víctor G. Ricardo, padre, ¿no?
1: Sí, padre, sí, señora, el padre. Sí, porque el otro se dedicó más al tema del Senado y ese tipo de cosas. Muy bien, son las 7 de la mañana, 2 minutos. Ya venimos con más. Todo

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1: Son las 7 de la mañana y 6 minutos en Colombia, 7 de la mañana, 6 minutos. Nosotros seguimos en nuestro espacio Vida en Conexión en esta mañana de día martes, martes 19 de mayo del 2026. Son las 7 de la mañana, 6 minutos. Siguen las preguntas sobre lo que pasó con la señora Yulixa Tolosa, la mujer que desapareció después de que se practicara un procedimiento estético en una supuesta clínica en Bogotá. En medio de las investigaciones, y pese a que no se sabe nada aún de su paradero, las autoridades lograron un gran avance en las últimas horas, después de que hallaran el carro en el que se llevaron la víctima, quien se encontraría en delicado estado de salud. El vehículo es un Chevrolet Sonic que fue encontrado en el municipio de Los Patios, en el departamento de Norte de Santander, pese que en un principio se dijo que había sido en Cúcuta. Al parecer el carro salió de Bogotá por la autopista Norte el 15 de mayo y ahora fue ubicado. Y se está hablando también, al parecer, de dos sujetos que ya fueron identificados, uno de ellos llamado Jesús Hernández Morales, quien sería tío de la esteticista dueña del local en la que se hizo la cirugía, y Kelvis Sequera Delgado, el conductor del carro. Pues nosotros hemos anunciado esta noticia, el día de hoy la hemos hablado y la seguiremos hablando hasta que, bueno, haya una luz frente a esta situación de esta señora Yulixa. Y bueno, para hablar de este tema y para dar una luz también a nivel pastoral, pues está con nosotros el coordinador pastoral, Alexander Sánchez, que hace parte del campus de la sede Soacha, allí de la Iglesia Manantial, para hacer una reflexión y hablar acerca también de la integridad de los empresarios, de la integridad de las personas que conducen los diferentes negocios y de todo esto que se hace, ¿no? Muchísimo y muchísimo y muchísimo y muchísimo local, podríamos decirlo, ilegal en Colombia. No hay ética, no hay profesionalismo, no hay absolutamente nada. Y en este caso, esas famosas, lo que se conoce como clínicas o estéticas de garaje que lastimosamente están llevando a las personas a perder la vida. La ética de los empresarios. Alex, con el saludo cordial, buenos días, bienvenido como siempre a nuestro espacio Vida en Conexión.
2: Mauro, muchas gracias por esta invitación, permitirme estar aquí y pues hablar acerca de este tema que realmente a los colombianos y los bogotanos nos ha tenido muy al pendientes y pues de alguna manera asombrados, porque pues nadie pensaría que una clínica de estas que se ve pues respetable, distinguida, tengo entendido que hay dos sedes de aquella clínica, pues tenga este tipo de situaciones, y ya lo piensa uno en entrar a cualquier tipo de negocio, ¿no? Y desde la perspectiva de la palabra podemos analizar este término, integridad, porque es algo que debería tener todo profesional, todo negocio, todo lugar que presta un servicio a la comunidad, debe tener integridad. Precisamente el proverbista en el capítulo 10, versículo 9, escribe: las personas con integridad caminan seguras, pero las que toman caminos torcidos tropezarán y caerán. Y esto es un llamado para todo aquel que se ha dispuesto a tener un negocio de cualquier índole. Qué importante que lo hagas con integridad. Tú que eres una persona conocedora de Dios, que escuchas esta emisora, que pueda ser ejemplo, pueda ser luz en medio de tanta oscuridad, de tanta corrupción que se mueve también, y puedas mostrar lo correcto, lo que Dios desea. Inclusive, recuerda aquel momento, tú que eres médico, tú que eres ingeniero, mecánico, el momento en donde deseaste esa profesión, esa asignación que hoy en día tienes. Recuerda cuando comenzaste a hacerlo y que lo hacías con pasión, lo hacías con sinceridad, con honestidad, con integridad, buscando siempre el beneficio del el cliente, el paciente, según aplique, pero que con el paso del tiempo caemos fácilmente en la insensibilidad y muchos se interesan solo por el dinero. Por eso dice la misma escritura que la raíz de todos los males es el amor al dinero. Y qué bueno reflexionar en pensar en la motivación correcta de aquel negocio que tú tienes. ¿Cuál es la razón por la que tienes ese negocio? ¿Acaso lo tienes únicamente pensando en ti, en tus ingresos, en crecer económicamente? ¿O piensas en ese cliente, esa persona que llega allí buscando satisfacer una necesidad? ¿Lo haces con excelencia? Recuerda que todos nosotros como iglesia, como hijos de Dios, estamos llamados a reflejar a Cristo. Y como está este término que salió en la época de la Reforma, Coram Deo, todo lo hacemos delante del rostro de Dios. Por eso yo quiero invitarte a ti, querido empresario, microempresario, tú que tienes un negocio allí en el barrio, tú que tienes anhelos de emprendimientos, ¿cuál es la motivación de tu corazón? ¿Por qué lo vas a hacer? ¿Qué es lo que estás buscando? Porque te digo que si quieres bendecir a la comunidad, el Señor te respaldará. Pero vuelvo y toco el texto bíblico. Las personas con integridad caminan seguras, pero las que toman caminos torcidos tropezarán y caerán. Por eso yo quiero invitarte en este momento a que tú que tienes un negocio, un emprendimiento, puedas cerrar allí tus ojos por un instante. Quiero que juntos oremos, que le digamos a Dios: Señor, yo quiero no perder la motivación por la cual tú un día me diste esta idea de negocio. Quiero hacerlo de manera correcta. Quiero agradarte a ti. Quiero que las personas que entren a mi negocio puedan ser bendecidas diciendo: este lugar es diferente, es especial. Incluso en este lugar se siente la presencia de Dios. ¿Qué tal si por un momento allí cierras tus ojos y oramos juntos pidiéndole al Señor que eso que está en el corazón no se pierda? Padre, hoy damos gracias a ti. Gracias, Señor, porque un día nos diste la oportunidad de poder levantar empresa, de poder crear un negocio. Significa algo que no me lleva a tener ocio, sino por el contrario, ser útil en la sociedad. Te pedimos, Padre Celestial, que podamos ser herramienta en tus manos, que podamos, Señor, prestar un servicio con excelencia, que todo lo que nosotros hagamos te refleje a ti y lleve la marca de un hijo de Dios. Tú que tienes un taller de mecánica, que lleve la marca de un hijo de Dios. Padre, te lo pido allí en ese taller de mecánica, allí en ese centro odontológico, allí en ese lugar que trabaja en el área de la salud, de la belleza, allí, Padre Celestial, en esa tienda, en esa panadería, droguería, que haya transparencia, que haya integridad, que haya limpieza, que haya el reflejo de un hijo tuyo. Te lo pedimos, Padre, y te damos muchas gracias. En el nombre de Cristo Jesús. Amén y amén.
1: Son las 7 de la mañana, 14 minutos en Colombia, 7:14 minutos. Alex, recordemos, por favor, y antes que nada, muchas gracias por esta reflexión, y es cierto, ¿no? De que nuestros empresarios, los que nos están escuchando a esta hora, pequeños, medianos, grandes, puedan tener esa integridad y esa ética y esa responsabilidad total para manejar sus negocios. ¿Dónde y a qué horas son las reuniones del campus de la sede Soacha, Alex?
2: Claro que sí. Nuestra dirección, Diagonal 30 Sur, número 5560. Diagonal 30 Sur, número 5560, en Soacha, compartir cerca al barrio San Nicolás, los que conocen allí el municipio de Soacha. Y nuestras reuniones, días miércoles en la mañana, 6 de la mañana, tenemos tiempo de oración presencial de 6 a 7 de la mañana. Los días viernes, ayuno a las 9 de la mañana. Y los domingos, 7 y 10 de la mañana, nuestras reuniones en el campus Soacha.
1: Correcto, muy bien. Alex, muchas gracias, muchas bendiciones.
2: Amén, gracias.

0: Son las 7 de la mañana, 16 minutos en Colombia, 7 de la mañana, 16 minutos. Aquí estamos avanzando, el tiempo pasando muy rápido. Estaba por acá mirando la información, Grace, Myron, Daniel, Daniela, la información que nos está reportando, en este caso, la página de la Alcaldía Mayor de Bogotá. Estaba por acá, nos están contando sobre las diferentes congestiones que se han vivido en esta mañana, hoy aquí en Bogotá. Número uno, congestión en la carrera 91 con Avenida Ciudad de Cali por choque múltiple. Congestión en la Avenida de las Américas con carrera 69 por accidente de tránsito. Alta congestión por la calle 80 con carrera 114, hay un camión varado en ese sector. Alta congestión sobre la Avenida Calle 13. Está bien difícil la situación en el día de hoy. Y alta congestión para ingresar por Bogotá a Bogotá por la autopista sur. Es decir, Grace, que la situación está bien, bien complicada. Daniela, la situación que se ha venido presentando hoy en Bogotá, reiteramos, el ingreso difícil tanto por la autopista norte, por la calle 13, por la calle 80, la movilización por la Avenida de las Américas y la movilidad por la Avenida Ciudad de Cali está bien, bien complicada en el día de hoy. Así que a tener paciencia, no hay nada que hacer. 7:17 minutos. Daniela, las marchas y manifestaciones que va a haber esta semana en Bogotá.
1: Sí, señor. Bueno, le cuento, Mauro, haciendo un paréntesis respecto a la movilidad en esta mañana en Bogotá. Hay un tractocamión varado en la localidad de Engativá, exactamente en la calle 80, con carrera 114, sentido oriente-occidente, grúa asignada, para que usted tenga en cuenta si va a transitar por esta zona de la ciudad. Y hablando específicamente de las marchas que se están realizando en Bogotá, pues recordamos que hay una semana de intensas movilizaciones, plantones. Esto inició el día de ayer, va hasta el 23 de mayo, especialmente en sectores de Chapinero, Santa Fe y La Candelaria. Según la Secretaría Distrital de Gobierno, las concentraciones van a incluir marchas estudiantiles, protestas sociales, actividades culturales y movilizaciones ciudadanas que podrían generar cierres viales, afectaciones en el servicio de Transmilenio y sobre todo en corredores como la Carrera Séptima, la calle 26 y el centro de la capital. Las autoridades, por su parte, anunciaron acompañamiento permanente de gestores de diálogo y derechos humanos para garantizar protestas pacíficas y evitar alteraciones de orden público. Además, recomendaron a los ciudadanos planear sus desplazamientos con anticipación y consultar los reportes oficiales de movilidad, ya que durante la semana podrían registrarse desvíos, congestión vehicular y cierres temporales en diferentes zonas claves del país, como lo hemos mencionado, Mauro. Así que específicamente vamos a hablar acerca de esos plantones para que las personas que nos están escuchando a esta hora pues lo tengan muy, muy en cuenta. Entonces la agenda es el lunes 18, bueno, se llevó a cabo, que fue ayer, la Secretaría de Gobierno habló acerca de que estas manifestaciones, pues, previstas iniciarían, ¿no? Iniciarían más que todo, sobre todo en el centro de la capital. La próxima va a ser el jueves 21 de mayo, marcha de paz entre los pueblos, guerra entre los patrones, así se llama, hora 3 de la tarde, el punto de concentración Universidad Pedagógica Nacional en la localidad de Chapinero. Allí se van a reunir la próxima, el 24 de mayo, es una marcha por la movilización antifascista. Hora todavía no informada, punto de concentración Universidad Pedagógica Nacional en la carrera 11 con calle 72, de igual manera en la localidad de Chapinero. El viernes 22 de mayo, el evento cultural con reivindicaciones, el cambio continúa. Así es el nombre o el lema de esta marcha, a partir de las 5 de la tarde hasta las 8 de la noche, punto de concentración, Avenida Jiménez, esto en la carrera séptima, localidad de La Candelaria. Y finalmente el sábado, Mauro, 23 de mayo, Marcha Nacional por la Vida, a las 2 de la tarde, punto de concentración Parque Nacional, en la carrera séptima con calle 36 en la localidad de Santa Fe. Así que este es el cronograma por ahora, y estaremos haciéndole seguimiento a que estas manifestaciones no vayan a generar caos en Bogotá.
0: Mejor dicho, bueno, sí. siempre hay manifestaciones, ¿no? Siempre hay o una marcha o un plantón o una manifestación. ¿Ah?
2: No, no me diga más. No, mire, pero aquí es clave y desde ya con todo este cronograma que Daniela nos da,
0: estamos advertidos.
2: Estamos advertidos y por supuesto la Secretaría de Gobierno también, y las autoridades también. Y hay que enviar un mensaje claro, la marcha, la protesta pacífica es un derecho y hay que garantizarla, pero no vamos a desordenarnos, no vamos a romper estaciones, no van a terminar vidas pues terminadas por esta situación, y el mensaje es claro, hay que cuidar la infraestructura, hay que guardar el orden público, marche, proteste, claro, todos lo hacemos, en algún momento lo hacemos, y hay que garantizarlo porque pues eso hace parte de una democracia, pero ya se raya el punto cuando va hacia el otro lugar, hacia un tema de violencia, hacia un tema de vandalismo, exacto. Y ahí es donde, pues, debe entrar la fuerza y es donde se complica toda la situación.
0: Muy bien.
3: Sí, además, mire, señora. Yo sé que es constitucional y todo lo que nos menciona Daniel y, por supuesto, lo que dice la ley. Pero uno pensaría, estando tan cerca ya de elecciones, evitemos eso. Sabemos que las autoridades y la máxima autoridad no puede decir no salgan a protestar o no salgan a marchar, pero es que en este momento no, la gente no sale porque de pronto quiero ir en contra de X o Y, sino ya, la coyuntura política es muy alta, entonces la gente sale a otras cosas, por sí, eso uno diría qué bueno que en alguna ley algún congresista se le ocurriera, por lo menos en temas tan difíciles y en una situación tan supremamente grave de violencia, de inseguridad que vive el país, que esto se prohibiera. De o pronto sea, que a alguno por ahí se le ocurriera.
0: Con el doctor David Cote.
3: La Constitución es totalmente, tenemos sí. La libertad de salir, protestar, marchar y todo eso. Claro, ahí nunca dice romper y dañar cosas, pero es que la coyuntura es muy difícil.
0: ¿Hablamos con el doctor David, Grace?
3: ¿Señor?
0: ¿Hablamos con el doctor David?
3: ¿Con cuál David Luna?
0: Cote.
3: Cote, ah, sí, claro.
0: Sí, ¿para qué? Para podemos plantearle esta iniciativa de que...
3: Ah, ya le entendí, la Cámara de Representantes.
0: En tiempos de campaña podamos hacer algo, Daniel, pero...
3: Pues por lo menos que la gente, no sé, que existiera alguna cosa, alguna ley, alguien que...
0: Aunque sea una semana antes.
3: Como que se le chispoteara alguna cosa real para el país y decir, oiga, estamos en una coyuntura tremenda, evitemos salir. Después, los medios vamos a empezar a reseñar todo lo que pasó en esas supuestas marchas y protestas pacíficas, entre comillas, porque de pacífico no
0: políticas.
3: Tiene nada.
0: Señor.
2: Mire, yo estoy escuchando la postura de Grace y es la postura que muchos comparten con respecto a no queremos marchas porque se colapsa la ciudad, se colapsa el transporte, se colapsa el orden público.
0: No,
2: y es duro, mire, hay que marchar, y esto es un derecho constitucional, la Constitución lo guarda, lo contempla. Cuando entra en vandalismo está bien, que tiene que entrar la fuerza pública. Ustedes recordarán que el antiguo ESMAD, hoy el UTMO, pues tiene esa función de resguardar el orden público luego de que ya comience a haber algunos tintes de vandalismo. Pero
0: que
2: si,
0: normalmente siempre
2: pero
0: pasa.
2: Mire, por ejemplo, si usted con esa iniciativa, pues digamos que no solamente afecta a quienes marchan en contra de un gobierno o en contra de una ideología, sino que, por ejemplo, el próximo 23 de mayo hay una marcha nacional por la vida. Entonces, bajo este criterio, todos estaríamos
0: bloqueados,
2: limitados para poder marchar. ¿Por qué? No, pues dentro de 8 días hay elecciones y es una marcha que se ha hecho durante 20 años. No, pero no.
0: Entonces toca reagendarla. Sí, claro.
2: Mire, es importante.
0: Sí, claro, se reagenda.
3: Si se hace cada 4 años, ¿por qué no corremos un poquito?
2: Por o sea, esa marcha se hace anual.
0: Bueno, entonces
2: y este año es la marcha número 20. Entonces, y pues es un mensaje contundente al país. Colombia es pro vida. Entonces, si yo escucho esto...
0: Pues en tiempo de campaña creo que tienen que reagendarla.
2: Pero vea que me cuesta. me cuesta un poco porque pues no pueden cercenar nuestro derecho a la libertad y a nuestra protesta, porque si unos marchan por una cosa, los que queremos de este lado pues también marchamos en algún tema, y si nos, entonces si se limita, si se restringe, comenzamos a coartar las libertades. Entonces sería muy bueno que un constitucionalista nos ilustrara. Mire, yo desde mi poco conocimiento jurídico lo puedo decir, pero un constitucionalista sí nos puede dar unas...
0: Pero esa marcha por la vida, yo creería que en tiempos de campaña, como en este año, podría reagendarse.
4: Lo que pasa, Mauro, es que es para un uso político. Tanto la campaña por la vida como la campaña antifascista, todos esos son temas desde de lemas políticos, y lastimosamente, Mauro, no se van a reagendar porque estamos en preelecciones.
0: No, pues eso lo conocemos, y, Daniel, ¿sí o no? Sí,
4: pues, está, claro, sí, no lo van, sí, está, a reagendar, Mauro.
0: Sí, está bien.
4: Y lo otro es que uno puede protestar, pero sin llegar a las vías de hecho. Es decir, se puede protestar, Mauro, sin bloquear una vía principal como la troncal de Occidente. Usted puede protestar frente a la gobernación, frente a la alcaldía, sin llegar al vandalismo y sin, digamos, obstaculizar vías que son importantes para temas de salud, para llegar al trabajo. Es que cuando protestan afectan a todos, y a veces son protestas, mira la que les comenté acá, pero, en la región Caribe,
0: pero Mayron,
4: del tema de Cerrejón.
0: Mayron, bueno, cuidado. A mí me da la impresión, Grace, Mayron, Daniel, Daniela, que el es que yo no sé, mire, el solo hecho de hablar de la palabra protesta, es una manifestación pública que está dando a conocer un descontento. Es decir, ya de por sí, de por sí la palabra ya tiene un significado de rebeldía, tiene un significado de tensión, tiene un significado ya de que aquí, como que aquí nos vamos a enganchar, tiene un significado de boicot, Grace. Entonces, la sola palabra, yo no entiendo, sí, cómo claro, dicen protesta pacífica, no lo entiendo todavía.
3: Sobre todo lo que mencionamos, ¿no?
0: Sí.
3: Fíjense que incluso los periodistas en otros años, ¿cierto? Decíamos, en tiempo de guerra no podemos sentar nuestra posición, ¿cierto? En tiempo de guerra tenemos es que informar. Esa era nuestra premisa, pero ahora no. Ahora usted encuentra youtubers, encuentra influencers, encuentra absolutamente de todo, todos son periodistas. El periodista soy yo, dice el programa, ¿cierto? Entonces todo el mundo habla y en las redes es una guerra impresionante. Nadie informa, sino el uno es contra el otro. Entonces fíjese cómo han cambiado las cosas. ¿Y cómo pensaríamos en este momento? No tenemos una ley que defina realmente. No es que nos salgamos a marchar. Claro, lo podemos hacer. Yo me refiero a este tiempo tan difícil, esta coyuntura tan fuerte que tenemos en el país. Para salir a marchar por lo que sea.
0: Estoy de acuerdo.
3: Porque le bajen a la papa, porque no nos gusta cuánto nos llegó el recibo del agua.
0: El predial.
3: Somos pro vida, por supuesto que somos pro vida. Pero en estos momentos pensaríamos que no es sabio salir a marchar.
0: Difícil situación, diríamos, en Italia.
2: Pero mire, adicionalmente a esto, déjeme decirle, mire, si nosotros lo vemos desde, perdóneme la expresión que voy a utilizar, si lo analizamos desde ese rasero, yo siento que aún todos los frentes políticos o los frentes ideológicos se van a sentir muy, muy cercenados. O sea, sienten que se les están limitando. Y le pongo el siguiente ejemplo, que va a pasar, mire. El mundial es cada 4 años, ¿sí o no?
0: Sí.
2: Y, por ejemplo, 2 días antes de las elecciones, hay un partido despedida de la Selección Colombia. ¿Lo cancelamos también?
0: Ese es un sofisma de distracción.
2: No. Mire, porque son manifestaciones, para calmar las aguas. Está la fuerza pública, y todo esto. O sea, o es manifestación, es evento multitudinario, estamos enfocados en que... Yo dentro de ese punto de vista, yo les diría, yo siento que es muy fuerte poder plantearlo de esa
0: manera. Daniel es un demócrata total, en el hecho de poder de generar una libre expresión en todos los aspectos y en todos los sentidos y en todo momento, ¿cierto?
2: Cuando ya raya el vandalismo, la autoridad tiene que entrar.
0: Es lo que siempre pasa.
4: Pero mire el caso, por ejemplo, Mauro, en la costa, qué día venía de Santa Marta para Sincelejo. Y me llevé un trancón, Mauro, me quedé en un trancón como 2 horas, porque había una señora que le cortaron el agua y bloqueó la troncal. Entonces,
0: hasta allá tampoco. Serio,
4: el trancón de 2 horas, Mauro, pero fuerte. Y uno dice, ¿qué pasó? Ah, una señora le cortaron el agua y bloquearon la troncal. Y eso pasa en la costa mucho. Mire el caso de Cerrejón, de alguien que no nombraron oficialmente y tiene bloqueado el tren que transporta el carbón. Entonces, hay también que mirar la protesta cuando, digamos, es una comunidad que está afectada por, qué sé yo, mala prestación de servicio, el gobierno ha incumplido como hacen el paro los mineros, los agricultores. Uno dice, bloquean porque y bloquean pacíficamente, pero cuando ya son de pronto situaciones específicas que porque a mí no me dan esto, ya también eso raya un poco, me parece, en abusar un poco de esa ley que tenemos que nos permite hacer este tipo de protestas.
0: ¿Las protestas, Daniel, no están dentro de la ley de garantías?
2: No, señor.
0: No, digo yo desde la ignorancia, perdón. No,
2: de pronto, lo que pasa en el tema de las protestas es que son financiadas algunas por el Estado.
0: Ah, bueno, ahí está, por eso digo ley de garantías.
2: Y ahí...
0: Eso es un trabajo.
2: Hay que revisarlo.
0: Están contratando a alguien para que haga un trabajo, Daniel.
4: O ya contrataron previamente.
0: Ah, bueno, pero
4: antes de la ley de garantías.
2: Entonces, cuando es financiada por el Estado, pues claro, pues sí, es gravísimo.
0: Es una contratación. Están contratando a alguien para que haga una marcha.
2: Solo
0: para
2: que no pasa como una contratación.
0: Ah, no, imagínese usted, obviamente, una contratación por debajo de cuerda. Es un freelance que llamaríamos.
4: Sí, no va a decir contratado para 3 días de protesta.
0: Señora Grace.
3: ¿Se acuerda que nosotros mencionamos aquí cuando marchamos por el... por Provida también,
0: por las supuesto, cartillas,
3: con el tema de Gina Parodi, con el tema de las cartillas, que fue totalmente pacífico? Yo creo que aquí lo hablábamos, Mauro, porque nosotros estuvimos allá cubriendo todo esto. La policía feliz porque ellos tranquilos ahí, claro, prestando la seguridad, pero no se presentó ningún hecho que lamentar. Todo eso está bien, pero ¿cuál era el propósito? Era un propósito específico. Pero si uno se pone a pensar en este momento una marcha, no sabemos cuál es el propósito específico. De pronto decimos, sí, mi propósito es Provida, pueda que sí. Otros dicen, no, mi propósito es que se pueda organizar ya el tema de los maestros en salud. Otros dicen, no, es que salimos porque queremos que se acabe el ICETEX. Cualquier cosa de estas, ¿cierto? Entonces son muchos. No hay un propósito definido y uno no sabe quién se va a filtrar o infiltrar en ese tipo de marcha, sea la que sea.
0: Muy bien.
3: A eso es a lo que de pronto uno se refiere, y como que pensemos un poquito en la situación coyuntural que está viviendo el país.
0: No, y aquí podemos seguir disertando, Grace, y no vamos a impedir las marchas.
3: No, total.
0: Que se va a ser el problema. Muy bien. 7:33 minutos en Colombia. Antes de las noticias, antes de la información, bueno, ahí ya Daniela nos planteó lo que va a ocurrir en Bogotá, y eso que ocurre en todas las partes del país, en todas las capitales ocurre algo siempre, y siempre nos están generando presencia.

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1: Son las 7 de la mañana, 37 minutos en Colombia, 7:37 minutos. Llega a esta hora la información deportiva con el profesor Rubén Ospina. Profesor, adelante, buenos días.
2: Muchísimas gracias, don Mauro. Gusto en saludarlo. Buenos días. Semana cortica para todos, para los compañeros de la mesa de trabajo y los oyentes de CRB Radio. Bueno, ya tenemos el primer finalista del torneo de ascenso. Se trata del Envigado Fútbol Club, dirigido por el profesor Alberto Suárez, que en la última jornada del cuadrangular A derrotó por la mínima diferencia en el Polideportivo Sur al Deportes Quindío, que tuvo, como se dice el dicho, dos oportunidades y las dos las perdió. Y pues se quedó a la puerta del camino, al menos en este semestre, de poder buscar el cupo hacia el ascenso directo al final de este 2026, tanto de Sebastián Acuña al 63 del complemento, y en el otro duelo, que pues ya no tenía ningún, digámoslo, competitividad por la final, Inter de Palmira, que terminó con dos expulsados, empatados tantos en el Francisco Rivera Escobar frente a Tigres de Bogotá. La tabla en el grupo A, entonces, Envigado primero con 11 puntos, Quindío quedó segundo con 10, lástima por el mejor equipo de Armenia, Inter de Palmira tercero con 7 y último Tigres de Bogotá con apenas 4 puntos. El grupo B tendrá la definición al próximo día jueves, con horarios por confirmar, seguramente en simultáneo, de parte de la Dimayor: Real Cartagena frente a Barranquilla Fútbol Club y Unión Magdalena frente a Bogotá. El Unión juega en este caso en el Armando Maestre Pavallo en Valledupar, porque su escenario está siendo, pues esperemos, ¿no?, arreglado, cuenta Mayron desde el norte del país. Esa clasificación, recordando que hubo empate entre Barranquilla y Unión Magdalena y victoria de Cartagena frente a la escuadra de Bogotá en la jornada número 5. Entonces, en esa situación, pues este estaba primero el equipo de la Unión Magdalena, segundo la Real Cartagena, corrijo, primero con 10 puntos, segundo Unión Magdalena.

0: con 8, tercero Barranquilla con 6, último Bogotá con 2 puntos. La posibilidad la tiene entonces entre Real Cartagena, primero que tiene 10, y segundo Unión, que tiene 8, esperando entonces derrota del puntero del cuadrangular B para poder acceder el ciclón bananero a la final, la primera del semestre del 2026. Copa Betplay Di Mayor, Deportivo Cali derrotó por 5-1 Boca Juniors de Cali, jornada 3, Millonarios por 3-2 a Patriotas de Boyacá en Tunja, y empate 1-1 entre Orso Marzo y el Deportivo Independiente Medellín. La clasificación en esta situación de la fecha 3 de la Copa: Deportivo Cali es primero con 6 puntos en el grupo A, el Millonarios es puntero también con 6 unidades en el grupo B, el Medellín es puntero con 4 puntos en el grupo C, y finalmente Real Cundinamarca, que pues digamos ya ha disputado sus 3 primeras fechas, es puntero del grupo D con 6 unidades. También de circuito tendremos 4 clubes colombianos en torneos continentales. Penúltima jornada a las 5 de la tarde, Coquimbo Unido en Chile, en el Francisco Sánchez Rumoroso frente al Deportes Tolima, esto por el grupo B de la Libertadores. Tolima primero con 7 puntos, empatado con Coquimbo en el segundo lugar, duelo definitivo para poder empezar a desglosar los clasificados a la fase de octavos de final. A las 7 de la noche, Independiente Santa Fe en el Campín frente a Platense de la Argentina. Santa Fe es último con apenas 2 puntos, Corinthians es primero con 10, segundo Platense con 7 y tercero Peñarol con 2 puntos. Santa Fe debe ganar sí o sí para empezar a buscar posibilidades de Copa Conmebol Sudamericana. Recordemos que Santa Fe empató a 1 con Junior en las semifinales de la ida en Bogotá por la Liga Betplay Di Mayor. Millonarios se medirá en Morumbí frente a Sao Paulo con los recuerdos de Vietnam del 2007, con aquel gol de Zapata ante el equipo brasilero. Millonarios es tercero del grupo C de la Sudamericana con 7 puntos, Sao Paulo es primero con 8, segundo Higgins con 7, entonces un resultado positivo del equipo azul le podría significar llegar a la última fecha para medirse frente a Boston River en Uruguay y por qué no buscar el cupo de repechaje si es que no se puede de forma directa a la Sudamericana. Finalmente América de Cali, que le también pues viene de quedar eliminado con Santa Fe en la fase de cuartos, se medirá en el Pascual Guerrero frente a Tigre de Argentina. 9 de la noche por el grupo A de la Sudamericana. América de Cali es segundo con 7 puntos de ese grupo. Macará es primero con 8. Tercero Tigre con 5 y ya eliminado Alianza Atlético del Perú con apenas una unidad. Y finalmente en el Giro de Italia, Polideportivo, esta hora tenemos la jornada número, en este caso 10, de lo que se refiere de la Corsa Rosa, desde Viareggio hasta Massa, 42 kilómetros de extensión con 3 puntos de cronometraje. El líder de, en este caso, del Giro se llama Eulalio Alfonso, ciclista de 28 años del equipo del Bahrein Victorious, también del mismo colombiano, nos referimos a Santiago Buitrago, que ya no está en competencia por caída en la fecha número 2. Recordar que este fin de semana hubo victoria sudamericana con Jonathan Narváez en la etapa 8, llegando hasta Fermo, que fue una jornada montañosa, y finalmente el día domingo, porque ayer tuvimos descanso, con victoria de Jonas Vingegaard desde Serbia hasta Corno di Ascale, segunda fracción de alta montaña. La clasificación entonces: primero Eulalio Alfonso, segundo Vingegaard con distancia de 2.24 y tercero Félix Gold, el pedalista del equipo de Decathlon CMA francés, el austriaco, con distancia de 2.59. Los colombianos que sobreviven en este Giro de Italia: Egan Bernal puesto 15 a 6.49 y Einer Rubio en el puesto 36 del Movistar de España a 25 minutos y 46 segundos del ciclista Eulalio Alfonso. Hasta acá la información deportiva. Recuerden, 10 de la mañana, 4 de la tarde con los boletines. El aún estaremos con todo el previo de lo que sea torneos continentales para los clubes colombianos y demás información en Vida Deportiva. Un excelente y bendecido martes para todos. Permiso.
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2: Son las 7 de la mañana, 43 minutos en Colombia, 7:43. 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
3: 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Doctor, buenos días.
4: Grey, muy buenos días para usted, para Mauro, toda la mesa de trabajo y los oyentes. Y por supuesto, Grey, eso que usted dice hoy, particularmente con todo lo que está pasando, pues cobra una mayor importancia. Nosotros voluntariamente nos sometemos, Grace, a auditoría de todas las autoridades y nos parece que está bien, Grace, porque eso nos ayuda a mejorar. Lastimosamente, y lo hemos venido diciendo en este espacio durante mucho tiempo, hay mucha, mucha actividad no médica y que además de eso no es legal. o en sitios legales donde hace cosas que no son legales. Por ejemplo, siempre que hay una sueroterapia, Grace, debe haber un médico allí. Aplicar un suero, poner la inyección, es un procedimiento técnico. Pero lo que va dentro de una sueroterapia, lo que va dentro de un procedimiento médico, es, hay que estudiar medicina para ello, para decirlo claramente. Y por eso, Grace, por esa cultura de ilegalidad, nos pasa todo lo que nos pasa. Aquí hacemos todo lo contrario, Grace. Para nosotros la seguridad no es negociable. Todo paciente antes de una sueroterapia tiene consulta antes, durante y después de cualquier procedimiento médico. Y en esto es un poquito de pedagogía también, Grace, para todos los oyentes, ¿no es cierto? Para que nos cuidemos, para que hablemos de eso, que realmente en Colombia vuelva la cultura de la legalidad, porque la cultura de ilegalidad trae muerte, como es lo que estamos viendo, Grace.
3: Así es, doctor. Y además, muy importante que la gente pues tome conciencia de todo esto. 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
4: Y feliz día para todos, Grace.

0: Son las 7 de la mañana, 48 minutos en Colombia, 7:48 minutos. Está la información a esta hora de la mañana. Mayron, incrementaron los accidentes en el departamento de Córdoba. ¿Qué está pasando?
1: Así es, Mauro. Córdoba registra casi un muerto por día en accidentes de tránsito durante el mes de mayo. Esto habla de que han incrementado los accidentes de tránsito entre el primero y el 16 de mayo, a corte de lo que hacen las autoridades. 16 personas han perdido la vida en accidentes de tránsito en diferentes municipios del departamento de Córdoba, una cifra que mantiene la preocupación entre las autoridades. El caso más reciente ocurrió en las últimas horas en la vía Buenavista y La Apartada, en el sector de Villa Fátima. Accidentes en moto, en carro, Mauro, que se registran en diferentes vías. Mire, ocurridos en Montería, San Carlos, Cereté y también en Purísima, departamento de Córdoba.
0: Diría uno, Mayron, que allá también como loquitos, ¿no? En las motos. Eso es pues, como si estuvieran en una competencia.
1: Lo que pasa, Mauro, es que la costa con el tema del mototaxismo es bastante fuerte, el tema de los accidentes. A eso súmele los piques que hacen, las competencias en la hora de la noche, la imprudencia sobre todo. No tanto el tema de la congestión vehicular, sino la imprudencia, se suben a los andenes. Acá el tema del semáforo es una sugerencia, si quieres parar, ellos siguen. No, Mauro, es un tema totalmente, digamos, descontrolado. Montería en este momento debe tener alrededor de entre 50 y 70 mil motos, Sincelejo tiene 80 mil. Entonces hay mucha moto, Mauro, y obviamente esto incrementa el tema de los accidentes sumado a la imprudencia, Mauro.
0: Pero Daniel, aquí Bogotá no se escapa tampoco, ¿no? El tema de las motos, ese es un tema bien, bien serio también.
2: Sí, mire que hemos empezado a ver una cultura mala con respecto a la movilidad de las motos, y bueno, mire, es una facilidad para que muchos puedan llegar rápido a los lugares, pero se está perdiendo el respeto a las normas de tránsito, se está perdiendo el respeto aún al espacio público. No sé si usted vio hace poco que justamente el alcalde Galán estaba en algunas zonas de la ciudad al frente de, bueno, andenes.
0: Estaba recogiendo basura. Yo lo voy recogiendo basura.
2: Mire, al frente de andenes y al frente de parques, sí. Ciclorrutas, donde las motos se pasaban. Y pues nada, les tocó a las motos cambiar y utilizar la vía. Porque es que mire, en la ciclovía tenemos motos eléctricas, tenemos bicicletas, ahora motos de alto cilindraje, tenemos peatones, tenemos una cantidad de actores viales. Entonces, pues esto sí, esto la verdad es que se ha vuelto un poco difícil en términos de movilidad.
0: Sí, yo no sé si este dato sea correcto, Grace. En Bogotá hay matriculadas un poco más de 500,000 de motos en Bogotá.
3: ¡Epa! Uy, tremendo.
1: A eso súmele, Mauro, las que circulan en Bogotá, que están matriculadas, digamos, en Girardot, en otras ciudades.
0: Sí, señor.
1: Como pasa acá.
0: Entonces, se calcula que en Bogotá, es un tema que usted tiene que trabajar, Daniel, muy juicioso, se calcula que en Bogotá pueden estar circulando 1,500,000 de motocicletas en Bogotá, circulando, ¿no? Y matriculadas en Bogotá hay un poco más de 500,000 de motocicletas. Entonces, eso es demasiado parque automotor para tan pocas vías y por eso tanta locura también que se vive acá.
2: Sí, mire, adicionalmente que han utilizado la moto para diferentes fines, diferentes usos. Entonces, hoy en día hay motos que utilizan el domicilio, que utilizan las plataformas de movilización, y los mismos usuarios lo utilizan, o sea, las mismas personas tienen esas aplicaciones para poder moverse mucho más rápido. Y hay personas que utilizan la moto pues porque no les va bien o en carro o en Transmilenio. Pero entonces, aquí mire, en Bogotá, y claro, ahorita cuando decía Mayron, es que el semáforo es una sugerencia. ¿Qué tal eso? Eso me pareció.
0: Le sugerimos parar.
2: Sí, le sugerimos parar y mire cómo hace. Mire, aquí realmente debemos tenerlo, y esto es una discusión nacional. La discusión que tenemos es, ¿hasta qué punto deben pagar las motos? ¿Qué deben pagar? ¿Qué no deben pagar?
0: Están hablando del SOAT, ¿no? Paloma Valencia.
2: SOAT, ella hizo una propuesta de pagar hasta un cierto cilindraje el SOAT. Y esto es gravísimo porque, mire, la mayor cantidad de accidentes en la vía son por motocicletas. Entonces, si las motocicletas, es que el chasis es el cuerpo humano. Sí, entonces, claro. esto es clave y es importante que lo podamos tener en cuenta en términos de movilidad.
0: Muy bien, perfecto. Gracias, Daniel. 30 segundos, Grace, ¿alguna noticia de cierre para cerrar nuestro espacio?
3: Pues la información de uno de los candidatos, Abelardo de la Espriella, hace unos 5 minuticos, sí, envió un comunicado, alerta de magnicidio. Dice, Abelardo de la Espriella denuncia plan para asesinarlo con francotiradores.
0: Mejor dicho.
3: Pues es la información que acaba de llegarnos aquí a la mesa de trabajo desde comunicaciones de prensa de Abelardo de la Espriella.
0: Perfecto, muy bien. 30 segunditos, Daniel, las noticias de cierre.
4: Sí, señor. Bueno, les cuento que la Agencia Distrital de Empleo y la Secretaría de Desarrollo Económico abrieron 930 vacantes laborales en Bogotá.
0: ¿Sí hay?
4: Trabajo sí hay, así que usted puede aplicar, disponibles hasta el 23 de mayo con salarios que pueden llegar hasta los 8 millones de pesos y también las ofertas están dirigidas a perfiles profesionales, técnicos y bachilleres y entre los cargos más solicitados están auxiliar de tienda, asesor comercial, auxiliar de servicios generales y residente de seguridad y salud en el trabajo. Las postulaciones se realizan de manera virtual a través de la estrategia Talento Capital en la página de la Alcaldía Mayor de Bogotá, Mauro, así
0: mañana,
4: que trabajo sí hay.
0: Mañana lo ampliamos porque trabajo siempre hay con la Alcaldía Mayor de Bogotá.
4: Correcto.
0: Perfecto, sí, muy bien. Grace, feliz mañana, gracias.
3: Bendiciones para todos.
0: Daniel, feliz mañana, gracias, un abrazo.
2: Gracias, Mauro, bendiciones a todos.
0: Mauro, feliz mañana, gracias.
1: Igualmente, por ser un abrazo.
0: Gracias, Daniela, feliz mañana, muchas gracias.
4: Gracias, un abrazo.
0: En punto de las 8, el devocional con nuestro apóstol Eduardo Cañas Estrada y la conducción de Daniel Alejandro Zamudio.

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1: 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Bienvenido.
2: Muy buenos días, Grace. Un saludo a todos nuestros oyentes.
1: Hablemos de las cuotas alimentarias. ¿Qué son? ¿Cómo se manejan?
2: Bueno, hablemos de la cuota alimentaria con respecto a la obligación que tiene el progenitor o progenitora con sus hijos. En el momento que se genera ese descendiente y está reconocido legalmente por registro civil de nacimiento, se genera una obligación de alimentar, de pagar una cuota alimentaria. Si no se genera el pago de cuota alimentaria, hay un delito que se llama inasistencia alimentaria. Es un delito que se puede generar a partir de una denuncia ante la Fiscalía General de la Nación, y básicamente lo que está mencionando es que el que se sustraiga de pagar la cuota alimentaria incurre ya en una investigación de orden penal por la Fiscalía. Pero también paralelo a ello, si en algún momento se suscribió un acta de acuerdo de conciliación en comisaría de familia o en un centro de conciliación donde el progenitor o progenitora se obligó a pagar una cuota alimentaria y no paga, se puede iniciar un proceso ejecutivo de alimentos que busca embargar los bienes muebles, los bienes inmuebles, los salarios que ese progenitor o esa progenitora no está pagando y está incumpliendo un acuerdo conciliatorio o transaccional, y se genera el proceso denominado ejecutivo de alimentos que busca básicamente embargar. Y ahora también se genera el respectivo registro en el REDAM, donde básicamente se le prohíbe a la persona salir del país, hacer trámites notariales, acceder a préstamos. Toda esa situación para el progenitor o progenitora que se esté sustrayendo de la cuota alimentaria que debe pagar. Pero aquí también viene un punto importante, y es que junto con esa situación se presenta también la otra situación, que ese progenitor o progenitora también tiene un derecho. ¿Y cuál es el derecho? A que se le verifique la capacidad económica. Porque muchas veces... Claro. Estamos hablando de las dos orillas, ¿no?
1: Sí, claro.
2: En la capacidad económica se enfocan en los ingresos, la demandante o denunciante, pero no saben también que hay unos egresos, que paga arriendo, que paga servicios, que paga alimentos, que paga una serie de gastos personales. Y con todos esos gastos personales se genera una exigibilidad, y a partir de lo que gana versus sus egresos se genera un resultado que es la exigibilidad en la que se debe enfocar jurídicamente el funcionario judicial al momento de tasar la cuota alimentaria.
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2: Un saludo para nuestros oyentes que están escuchándonos a través de nuestras frecuencias de CRB Radio. Gracias por estar con nosotros en nuestra frecuencia 890 AM en la capital de la República, en el centro del país, en el departamento de Cundinamarca, en el departamento de Boyacá, del Tolima también, a través de Vida FM 96.3 desde Guaduas para el departamento de Cundinamarca, del Tolima, de Boyacá, incluso para el eje cafetero. Estamos orando, hoy estamos orando por un milagro sobrenatural. Hoy estamos orando por algo sobrenatural, más bien dicho, estamos orando por algo sobrenatural. Estamos orando porque el Señor se glorifique en este día. Entonces, también un saludo para las personas que nos escuchan en este momento a través de Vida FM 104.7 en Sampues, para Montería, para Sincelejo, Vida FM 100.7 desde Villanueva, 100.7 desde Girardot Ricaurte, 99.6 desde Juan de Acosta. Y oramos así: Padre, gracias, porque sabemos que tú te glorificas en este día. Sabemos que tú harás algo sobrenatural. Desde ya te doy gracias por las personas que dejarán una nota de audio con su testimonio. Desde ya te doy gracias por las personas que en este momento te dan las gracias. Gracias, Padre Celestial. Mira a esas personas que hoy tienen alguna dolencia. Mira esas personas que hoy necesitan que tú operes un milagro en su familia, en su cuerpo, en sus finanzas. Gracias por la vida de nuestro pastor Eduardo, por su salud. En el nombre de Jesús, amén y amén. Este amigo Daniel Alejandro Zamudio te invita a vivir este tema aquí en el devocional. La segunda parte de un hijo afortunado llamado Manasés. ¿Qué ocurrirá con Manasés? ¿Seguiría el ejemplo de su padre? Está atento. Qué gusto saludarle, pastor Eduardo, usted en el devocional.
3: Muchas gracias. La palabra se titula Un hijo desafortunado llamado Manasés. En el programa anterior se llamó la palabra Un hijo afortunado llamado Manasés, y ahora es Un hijo desafortunado llamado Manasés. Llame ahora a una persona que usted conoce e invítela a escuchar este devocional. Le saludo a usted que me escucha en la cárcel de mujeres, la cárcel de varones. Le saludo a usted que me escucha en el valle, en la aldea, en la montaña, en la vereda, en el campo, en la ciudad, mientras sale de su casa o llega a su casa. Le saludo con bendición especial. La salmista Jennifer nos dice: Dios es fiel.

0: Qué bueno es saber que Él es fiel y que Él cumple lo que nos promete.
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0: Quien logra perdonar, inicia su ascenso a la victoria. Le repito el pensamiento sabio. Si usted logra perdonar, no acumular en su corazón rencor, dolor, usted va a iniciar el ascenso hacia su victoria.
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0: Y ahora vamos a trasladarnos a nuestro escenario de gloria, en ese culto de gloria donde prediqué, centenares se entregaron al Señor, oré por los enfermos y el Señor se glorificó como Él quiso.
2: La hermana Gloria quiere contarle lo que Dios hizo esta mañana ahora en el culto.
3: A ver, cuéntame.
4: Pastor, yo venía con un dolor terrible en mi cuerpo, en los huesos y sobre todo acá en la clavícula. Yo no podía levantar el brazo para nada y ahora ya puedo levantar mis brazos. A partir del momento de sanación,
3: ya le damos un aplauso al Señor. Padre, gracias. Gracias. Gracias. Puede bajar. Cuénteme, hijo. Estás quebrantada.
5: Varios meses llevaba con dolor en el seno y hace como 15 días fui al médico. Me detectaron una masa de 3 centímetros más o menos, no me podía tocar. Y cuando el pastor dio la palabra de sanidad, yo sentí que Dios me tocó un calor. En este momento no me siento nada, no me duele, no tengo nada, para la gloria de Dios.
6: Natalie desde cuna es cristiana y ella se apartó.
3: Sí.
6: Se unió a un hombre y pecó con un hombre. Y ella no volvió a la iglesia y hoy vino. Y ella dice que sintió que algo le habían hecho y comenzó a sentir liberación porque había ido al médico y tenía dolor de cabeza. El médico no le encontraba absolutamente nada. Su cuerpo le dolía, no podía nada. Y hoy sintió una liberación tan total que ella dice que siente un fresco como si hubiera salido.
3: Compárteme, agrégale algo a lo que él dijo.
5: Así.

0: yo pensé que allá me habían hecho algo, empecé a sentir eso. Hace como 5 meses que no venía y yo volví.
1: Hoy te perdonó y hoy te liberó.
0: Sí, sí.
1: Para que le ames. Y ya serás una mujer totalmente diferente. 1, 2 y 3. Espíritu Santo está sobre ella. Está sobre ella. Él te perdona. Él te perdona, Él te perdona. Él te perdona, hija. Levanta tus manos y adórale.

0: doctor.
1: Me acompaña Emperatriz. Esta mujer hace 2 meses se cayó y se rompió el hueso de la pelvis. Ella no podía caminar sola, no podía sentarse sola. Hoy para sentarse ella me cuenta que tuvo que agarrarse de su esposo para poderse sentar. Pero ahorita estuvo aquí al frente corriendo, se agacha, puede saltar. El señor la sanó de la columna.
2: Te caíste.
3: Se me fueron los pies así de para atrás y caí. El pastor ha visto esa propaganda de la televisión que va bajando una señora y se parte. Eso sí. Me pasó a mí. Y hoy acabó de sanarme mi papá Dios.
2: ¡Aleluya! Camina, haz lo que no podías hacer.
4: Poderoso Dios.
5: Y declaro, amable oyente, que usted será la próxima persona que estará dando también su testimonio.
6: En el devocional, una palabra al corazón. Oh, cuánto amo yo tu ley. Todo el día es ella mi meditación.
5: Y la palabra, como lo dije, se titula Un hijo desafortunado llamado Manasés. Y leemos en el segundo libro de Crónicas, capítulo 33, versículos 1 en adelante.

de 12 años era Manasés cuando comenzó a reinar, y 55 años reinó en Jerusalén, pero hizo lo malo ante los ojos de Jehová, conforme a las abominaciones de las naciones que Jehová había echado de delante de los hijos de Israel, porque él reedificó los lugares altos que Ezequías su padre había derribado y levantó altares a los Baales e hizo imágenes de acera y adoró a todo el ejército de los cielos.

La vez pasada, o mejor, en el programa anterior, vimos a este hombre llamado Manasés que llega a ser rey a los 12 años de edad. Y hablamos de ser afortunado, o sea, porque llegó a lograr lo grande a temprana edad. Ahora, él comenzó bien, tenía la enseñanza de su padre y comenzó a trabajar y a reinar. Pero a medida que fue pasando el tiempo, porque reinó 55 años, a medida que fue pasando el tiempo, más o menos a los 5 años, 7 años, 8 años de su reinado, su corazón se fue torciendo. En otras palabras, la bendición le hizo daño. ¿Qué problema es cuando la bendición me hace daño? Cuando la bendición me aleja de Dios. ¿Qué problema es cuando la bendición me aleja de la iglesia? Cuando la bendición me aleja de la oración. ¿Qué problema es cuando la bendición me aleja del servirle al Señor? Y aquí este hombre se fue alejando y comenzó a practicar las abominaciones de las naciones que Jehová había echado de delante de los hijos de Israel. Dice que edificó lugares altos que su padre había derribado. Levantó altares a Baal y a la diosa Acera. Adoró las estrellas, adoró la luna, adoró el sol, le rindió culto. Hizo también altares profanos en la casa de Dios, de la cual Dios había dicho que en Jerusalén solo estaría el nombre de nuestro Dios. También dice que edificó altares al sol, altares a la luna, altares a las estrellas. También dice que sacrificó a sus hijos a Moloch. Es un dios pagano y los ofreció en sacrificio. Fueron quemados. También dice la Biblia que era dedicado a los agüeros. Era dado a las adivinaciones. Consultaba a los adivinos, a los encantadores. Dice que se excedió en hacer lo malo ante los ojos de Jehová hasta encender la ira de Dios. Y lo más triste es que Dios le mandaba profetas para que lo exhortaran y él no escuchó a los profetas. Dios le mandó un profeta y otro profeta y otro profeta. Un anciano le mandó, un hombre de Dios le mandó, una mujer de Dios le mandó, pero él no escuchó a los hombres de Dios, porque tenía el poder. Entonces confió en el poder y no en el Dios que le dio el poder. Un hombre desafortunado, que no valoró la bendición, que no la aprovechó, que la desperdició, y se le fue la bendición. Usted, amable oyente, que Dios lo ha bendecido, que Dios le ha dado ese trabajo, que Dios le ha dado ese hogar, que Dios le ha dado esos hijos, usted no maltrate la bendición y no permita que la bendición lo aleje de Dios y usted termine en un burdel, en un prostíbulo, en una casa de citas. No permita que usted termine consultando a los brujos, a los adivinos. Venga lo que venga, agárrese de Dios, camine con Dios, ame a Dios, se afirme en su carácter, y entonces, cuando usted camine de esa manera, usted dejará huellas que otros van a imitar, y en el cielo habrá alegría, porque en la tierra hay un hombre que amó al Señor y una mujer que amó al Señor todos los días de su vida.

Padre, te amo, te adoro y te bendigo. Gracias, Señor. Tú eres bueno para siempre, es tu misericordia. Tú te estás moviendo, trayendo tu gloria, trayendo tu poder, trayendo tu presencia, trayendo tu espíritu. Tiempo nuevo, tiempo de esperanza, tiempo de vida, tiempo de amor, tiempo de misericordia. Padre, que yo no pueda, que yo, Señor, no haga oídos sordos a tu voz. Oh Padre, te he servido siempre y en estos años que tengo, no quiero nunca fallarte, no quiero nunca fracasar. Vuélveme testimonio, una luz en el camino, una voz amiga, una voz que reprende, una voz que alienta, una voz que da una salida, Padre. Dígale, Señor, perdóname, he pecado, he fallado, he mentido, me he equivocado, he sido rebelde. Dígale, Señor, la bendición, lamentablemente, me trata de alejar de ti, pero perdóname. Regreso a tus caminos, me comprometo contigo y te amo, Señor Jesús. Gracias, Padre. Te alabo y te bendigo. Señor de los cielos, gracias. Bendito sea tu nombre. Bienaventurado el hombre que teme a Jehová y en sus mandamientos se deleita en gran manera. Su descendencia será poderosa en la tierra. La generación de los rectos será bendita. Bienes y riquezas hay en su casa, y su justicia permanece para siempre. No tendrá temor de malas noticias. Su corazón está firme, confiado en Dios. Oh Padre, levántanos en fe. Levántanos. Vuelve a mí, te dice el Señor. Regresa otra vez. Regresa, vuelve a mí. Vuelve otra vez a la iglesia. Vuelve otra vez al ministerio que te entregué. No lo entierres, porque tendrás que darme cuentas por el ministerio que puse en tus manos.

Oh Señor, gracias. Me sumerjo en tu gloria, me sumerjo en tu poder. Ahora, Señor, en el nombre de Jesús, viaja a través de estas ondas radiales, llega a la casa, llega a la cárcel, llega a la clínica, llega al hospital, llega a la empresa, llega al carro, a donde está esa persona escuchándome. Llega con tu gloria. Y ahora, a la voz de tres, suelto tu gloria. Y usted, amable oyente, cuando Dios me muestre alguna situación y usted tenga esa enfermedad, crea, crea, porque Dios no muestra solo para ilusionarnos, Dios muestra para sanarnos y para glorificarse. Y ahora, 1, 2 y 3. Poder de Dios, viaja ahora en el nombre de Jesús, en el nombre de Jesús. Y la gloria llega ahora a una persona que tiene miomas en el útero, miomas en el útero, y tienes hemorragia producto de esta enfermedad que tienes. Puedes poner la mano sobre la radio o te puedes arrodillar, y ahora envío esa gloria. El fuego de Dios viene sobre tu matriz. Ahora, 1, 2 y 3. Ahí está el fuego del Espíritu cayendo sobre tu cuerpo. Hay un calor impresionante ahora. El Señor te está tocando, te está sanando. Recibe sanidad. Y Dios me muestra que habrá familia, que serás fértil, que tendrás bebé. Oh, poder de Dios, recibe el toque de la gloria de nuestro Dios. Mi alma te alaba. Ahí está el fuego. Ahí está el Señor moviéndose en el nombre de Jesús. Y ahora la gloria llega a la vista. Hay una persona enferma de estrabismo. Tienes problemas con la visión. Recibe sanidad. Miopía, recibe sanidad. Estrabismo, recibe sanidad. Astigmatismo, recibe sanidad. Dolor, ardor, lagrimeo. Pon la mano sobre la radio, cree, hay una gloria cayendo sobre tus ojos. Ahora volverás a tener la visión que tenías antes. Volverás a leer sin lentes, a caminar tranquilamente. Recibe tu milagro, levanta tu mano y adora al Señor, porque Él te ha tocado y sanado en esta hora.

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1: Padre, te pido por tantas personas que te han cambiado por la bendición. Te pido por ese hombre que era fiel, que caminaba contigo, que llegaba a la iglesia temprano, que participaba en la enseñanza, que adoraba, que disfrutaba de tu gloria, pero está apartado, está alejado de ti, ya no ha vuelto a leer la palabra. Se volvió como Manasés, se volvió hacia lo malo, se volvió hacia el pecado, su hogar se derrumbó, su vida se derrumbó. Perdónalo, atráelo a tus caminos y transfórmalo, Señor Jesús.

quiero animarle a que camine con el Señor de manera firme y segura, porque Él le ha dado muchas cosas, pero todavía le dará aún mayores cosas. Gracias por orar por este ministerio, por sembrar en esta obra una semilla económica. Gracias por esos 20 mil pesos, por esos 50 mil, por esos 100 mil pesos, o más, o menos. Con su semilla podemos nosotros mantener este ministerio radial, llevando la palabra a toda nuestra patria, pero también llevándola al mundo. Muchas gracias por ello. Si tiene un testimonio, puede llamar y compártalo. Y cuando usted llame y comparta el testimonio, usted va a quedar preparado para el siguiente milagro, porque Dios se especializa en hacer milagros permanentemente. No se deje atrapar por Satanás. No cambie la bendición por el Señor. No. Él lo va a seguir bendiciendo, pero usted sígale fiel y tendrá los cielos abiertos a su favor.

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2: Gracias por continuar aquí en el devocional. Muchísimas gracias por estar con nosotros a través de la plataforma de YouTube. Hoy estamos orando por algo sobrenatural. Estamos orando porque el Señor se glorifique y haga algo sobrenatural en nuestras vidas. Y si tienes un testimonio, lo puedes dejar grabado en una nota de audio en la cuenta de WhatsApp, 315-625-4430. Puedes llamar, o mejor, puedes dejar una nota de audio ahí, en la cuenta de WhatsApp, 315-625-4430. Lo puedes hacer en este momento, y escribes la palabra testimonio. Vamos a orar así, Padre. Ayúdanos en este día. Nosotros todos los días oramos porque tú traigas de tu reino, porque tú obres en nuestra vida. Y hoy a la luz de tu palabra entendemos que no podemos permitir que la bendición nos haga daño. Por eso te pedimos en el nombre de Jesús que nuestro carácter siga siendo formado por ti, por tu palabra, por tu espíritu. Gracias, Señor, por cada persona que nos escucha. Y gracias, Señor, porque esas personas hoy están diciendo, papá, glorifícate, Padre Celestial. Glorifícate, papá, glorifícate, Padre, en este día. Hoy, mi trabajo es creer. Mi trabajo es orar. Mi trabajo es estar delante de ti, así lo cantamos.

0: Padre, hoy opera eso sobrenatural. Hoy opera eso sobrenatural. Estamos orando desde las 5 de la mañana, creyendo que hoy tú obrarás eso sobrenatural. Por lo tanto, por favor, extiende tu mano. Por lo tanto, por favor, glorifícate en nuestra salud, en nuestra familia. Glorifícate, por favor, en la vida de Belcy Rojas, de Lorenza Cuartas, de Yamile, en la vida de María, de Judy Arroyo. Glorifícate en la vida de Alice Pérez, de Alexandra Reynoso, de Luz Elena Salazar. Que venga lo sobrenatural allá, al departamento de Casanare, donde está Lucía Olivares, donde está Marcela Matilde, donde está Beatriz Vázquez, donde está Blanca Mercedes, Lucía Páez, Marta, Mariluz Hernández, Carolina Leal, Adriana Sarmiento, que hoy ellos y ellas puedan ver tu gloria, lo sobrenatural obrando en nuestra vida. Nosotros creemos en ti y creemos en tu palabra, en el nombre de Jesús de Nazaret. Gracias, Padre, por las personas que están dejando una nota de audio con ese testimonio en la cuenta de WhatsApp. Gracias, Papá, por esas personas que te dan la gloria y te dan la honra. Amén y amén. Vamos a abrir la línea para nuestros oyentes. Se abre la línea para escuchar testimonios. Muy buenos días.
1: Buenos días, amigos del Devocional. Mi nombre es Gladys Martínez. Vivo en Ibagué. Mi testimonio es que en un devocional a las 9 de la noche el 28 de abril, el pastor Eduardo Caña dio la palabra, donde dijo que Dios estaba sanando en este momento de enfermedades en los ojos. Yo en ese momento tenía una conjuntivitis.
0: Una conjuntivitis, ¿verdad?
1: Me había tocado que ir al médico y estaba con ese problema, pero tomé la palabra, me tiré de rodillas y tomé la palabra, y para gloria y honra a nuestro Señor Jesucristo, se me quitó totalmente. Inmediatamente recibí sanidad, se me quitó totalmente. Recibí la sanidad. Muchas gracias, Señor, me le siga bendiciendo grande y poderosamente.
0: Amén. Ella recibió sanidad de esa conjuntivitis en sus ojos. Y ahora oremos. Padre, por favor, de manera sobrenatural, toca a nuestros hijos. Toca a esa niña que tiene esa conjuntivitis. Toca a esa niña que tiene la alergia en la conjuntiva, que amanece con los ojos rojos, que le rascan los ojos. Padre, toca la córnea, por favor. Toca la esclera. Toca cada parte del ojo en el nombre de Jesús. Y libérale y sánala. Sánala, Padre. Yo puedo creer que tu gloria viene de manera sobrenatural sobre nuestros hijos. Yo lo puedo creer.

0: espíritu de temor o de cobardía, sino de poder, de amor y de dominio propio. Gracias. Amén. Eso fue lo que le faltó a Manasés, que fue un hijo afortunado porque a los 12 años recibió el reinado, pero se convirtió en un hijo desafortunado porque su corazón se torció, porque maltrató la bendición, porque no fue firme en su carácter. Y vamos a hacer algo. Las personas que dicen hoy, yo estoy orando por algo sobrenatural, esas personas van a llamar a la línea 411-1220, a la línea 411-1888. Si tú dices, yo estoy orando por algo sobrenatural, yo estoy orándole al Señor porque Él opere algo sobrenatural en mi familia, en mis finanzas, en mi cuerpo, en mi hogar, esas personas van a llamar a la línea 411-1220 y 411-1888. Mientras tanto, vamos al segundo libro de Crónicas, capítulo 33, versículos 1 al 3. De 12 años era Manasés cuando comenzó a reinar, y 55 años reinó en Jerusalén. Versículo 2. Pero hizo lo malo ante los ojos de Jehová, conforme a las abominaciones de las naciones que Jehová había echado de delante de los hijos de Israel, porque él reedificó los lugares altos que Ezequías su padre había derribado, y levantó altares a los Baales, e hizo imágenes de acera, y adoró a todo el ejército de los cielos, y les rindió culto. Se convirtió en un idólatra, se convirtió en un religioso, y abandonó el camino de su papá. El temor del Señor lo abandonó. Padre, oramos porque el corazón de nuestros hijos no se tuerza, porque la bendición no los aleje de ti y tampoco a nosotros, en el nombre de Jesús. Amén y amén. Vamos a saludar a los amigos del devocional. Adriana, buenos días.
1: Buenos días, Daniel. Dios les bendiga.
0: Amén. Gracias, Adriana. ¿De dónde llamas?
1: Daniel, mira, yo estoy orando por que mi esposo, John Alexander Fonseca Ruiz, por fin sea libre totalmente de la alcoholemia, de las drogas, porque mi matrimonio sea restaurado. También estoy orando por una victoria que sé que el Señor nos va a dar en una audiencia que tiene mi yerno Camilo Charri, porque fue una defensa propia, el Señor lo sabe, y declaro y creo que Dios nos dará la victoria, como muchos testimonios que ella ha dado, de que el Señor se ha glorificado en mi familia y en mi vida.
0: Adriana, ¿dónde estás?
1: Estoy acá en Bosa, Daniel.
0: En Bosa. ¿Estuviste el domingo? ¿Adriana?
1: Ángel Asturias.
0: Dime. ¿Adriana?
1: Señor.
0: ¿Estuviste el domingo en el Colegio Miguel Ángel Asturias?
1: Con mi esposo para restauración de nuestro matrimonio, porque eso fue una palabra que el apóstol dio y se cumplió.
0: ¿Estuviste allí entonces? Bueno, muchas gracias. Gracias por eso. Gloria a Dios por lo que el Señor hizo. Karen, buenos días.
2: Buenos días, Daniel.
0: ¿De dónde llamas?
2: Desde Cincelejo, Sucre.
0: ¿Y por qué estás orando hoy?
2: Bueno, Daniel, yo estoy orando por lo sobrenatural. Yo tengo más de 5 años, estoy buscando un embarazo. No ha sido posible. Hace poco me entregaron un resultado donde dice que tengo muy baja reserva ovárica. O sea que para el hombre es imposible quedar embarazada fácilmente, sino por un proceso de fertilidad.
0: Sí.
2: Entonces yo estoy orando que yo he creído esos resultados, le he creído a Dios que pronto veré.
0: Muy bien. Karen, pon tu mano sobre tu vientre, por favor. Y Adriana, levanta tu mano. Padre Celestial, ahora esos resultados pueden cambiar, porque Nosotros nos aferramos a tu palabra, y tu palabra dice que lo que es imposible para el hombre, para ti es posible. Opera lo sobrenatural en este día, en ese vientre, y también en la vida de John, el esposo de Adriana, y hazle libre, y también trae libertad a cada familia, a cada hogar, en el nombre de Jesús. Amén. Amén. Isabel, nos estaba marcando. Isabel, nos puedes volver a marcar a nuestras líneas 411-1888, 411-1220. Escuchemos este testimonio y seguimos orando aquí en el devocional. Buenos días.
3: Buenos días, amigo del devocional. Mi nombre es Judith Arroyo, desde Sagú, Córdoba, para dar un testimonio para la gloria y honra de Dios. Yo tengo un hijo que trabajaba y vivía en Las Cejas, Antioquia. Tenía más de 2 años y medio desde que salió de casa, no regresaba. Y yo venía pidiendo oración, apoyo en oración. Gracias a Dios, para el Día de las Madres, mi hijo regresó a casa. Y todavía actualmente está conmigo. Entonces, le doy gloria y honra a Dios por ese milagro que él hizo en mi vida.
0: Gloria a Dios, ese hijo regresó a casa. Gracias por dejarnos esa nota de audio desde Sincelejo. El hijo regresó a casa. Ese hijo que se fue mal, ese hijo que se apartó del Señor, oramos porque regrese a los brazos del Señor. Opera eso sobrenatural, opera eso sobrenatural en Yamile, en Margarita Piñeros, en Rosa Castillo. Opera eso sobrenatural en Ruth Ballén, en Luzdari Fernández, en Juliet Martínez. Opera lo sobrenatural en este día, en el nombre de Jesús. Amén. Vamos a saludar ahora a Lady. Buenos días.
4: Hola, Daniel. Buenos días. Dios te bendiga.
0: Amén. Me alegra saludarte. ¿Dónde estás?
4: Bien, de acá de Girardot.
0: Muy bien, escuchando Vida FM 100.7 desde Girardot,
4: sí, sí, señor.
0: Ricaurte. Sí, sí. Muy bien.
4: Sí, Daniel,
0: ¿y por qué estás orando?
4: Estoy, sí. Por mi hogar, por restauración de mi hogar.
0: Sí.
4: Por la parte económica, Daniel, porque pues aún pues, he tenido deudas.
0: ¿Y qué pasa en tu hogar, sí, Lady?
4: El señor.
0: ¿Qué pasa en tu hogar? Lady, ¿qué pasa en tu hogar?
4: En mi hogar, pues la verdad, con mi esposo, llevamos ya 2 meses de separados y estoy pidiendo restauración.
0: Estás orando por eso. ¿Cómo se llama tu esposo?
4: Puertas de la Casa. Y que sea un hogar bendecido, un hogar trastornado, y sea para honrar y agradarle a Dios.
0: Sí, ¿cómo se llama tu esposo?
4: Jason Clavijo.
0: Jason, muy bien, gracias. Gracias por llamar. Gracias. Giovanni, buenos días.
5: Buenos días.
0: ¿Dónde está?
5: Aquí en Bogotá, Daniel.
0: ¿Por qué está orando?
5: Estoy orando por algo sobrenatural, sobre un sobrino, Eitan José Cartagena Ortiz, de 4 meses. Ya lleva varios días en la UCI, y bueno, estoy pidiendo algo sobrenatural por él, para que haga un milagro y lo sane.
0: Sí, ¿me repite por favor el nombre de él?
5: Eitan José.
0: Muy bien, muchas gracias por llamar. Y ahora oramos. Padre, gracias por José. Él está en la unidad de cuidados intensivos. Hoy estamos orando por algo sobrenatural. Por favor, glorifícate ahí, no solamente en José, pero también en las personas que están en la unidad de cuidados intensivos. Y también mira el hogar de Lady. Mira el hogar de Lady. Ella necesita ese toque tuyo. Ven sobre ella. Ven sobre su vida. ven sobre Yormari, sobre María Margarita, que está orando por Gloria Elena Marín. Glorifícate hoy. No hay nadie. No hay nadie. No hay nada. No hay nada imposible para ti.

0: y todo lo que prometiste, yo veré. Y todo lo que prometiste, yo veré. Sí, Señor, yo lo creo así. Seguimos con más oyentes. Arnedis, buenos días.
1: Buenos días, pastor.
0: Bendiciones. Gracias por llamar. Amén. ¿Dónde estás?
1: Me encuentro en una vereda de Tuchín.
0: Muy bien. ¿Y por qué estás orando?
1: Por algo sobrenatural, por una deuda económica que tiene mi esposo.
0: Muchas gracias por llamar. Entonces, estaremos orando porque el Señor les ayude a que esa deuda sea cancelada. Oramos por eso. Y gracias a todas las personas que en este momento están llamando a la línea 411-1220, a la línea 411-1888. Gracias a las personas que nos escriben por dejarnos su nombre. Ese dolor de cabeza producido por rinitis crónica en Esteban. Padre, por favor, sánalo, tócalo, en el nombre de Jesús. Amén. Rosa, buenos días, bienvenida al devocional.
2: Buenos días, Dios le bendiga.
0: Amén.
2: Estoy orando por mi esposo, se llama Julio, para que el Señor lo libere de los vicios y los sane de diabetes.
0: Amén. Gracias por llamar. Bendiciones. Gracias por estar con nosotros. Adriana, buenos días.
3: Buenos días, Daniel.
0: ¿Dónde estás?
3: Hablo desde Bogotá, Puente Aranda.
0: ¿Y por qué estás orando, Adriana?
3: Estoy pidiéndole al Señor que provea bendición financiera. Actualmente tengo muchas dificultades económicas, pero sé que Él puede abrir las ventanas de los cielos.
0: Amén. Él puede, Él puede. Oremos, Padre, gracias por Adriana. Ella dice que cree que tú puedes abrir las ventanas de los cielos. Ayúdala, Padre, yo también lo creo. Abrir las ventanas de los cielos habla de oraciones respondidas, de oportunidades. Danos oportunidades entonces hoy. Danos oportunidades o también opera algo sobrenatural. Es decir, el que necesita pagar una deuda y no tiene el recurso, te pido, Padre, que de manera sobrenatural venga ese recurso hoy. El que tiene que cumplir con la cancelación de algo, por favor, ayúdale, ayúdale, ayúdale, Dios, a esa persona que necesita hoy que una puerta se abra. Hoy es día de lo sobrenatural para Rosa, para su esposo Julio, para Arnedis, para esa situación que ella vive con esa deuda. Glorifícate, Dios, en cada persona que llamó, que escribió, que escuchó, con el que escuchará ahora a través de la plataforma de YouTube. Te lo pido en el nombre de Jesús de Nazaret. Amén y amén. Este amigo Daniel Alejandro Zamudio te dice, a las 12 del día regresaremos con nuestro pastor Eduardo. Y recuerda que hoy es el día de lo sobrenatural. Oremos porque nuestros hijos amen a Dios y sean firmes en su carácter. Un abrazo. Los dejo con Vive la Vida. Bendiciones.

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Sí, señores, dame una sonrisa, así lo dice Daddy Yankee, dame una sonrisa. A pesar de, bueno, de pronto de la dificultad, a pesar de las situaciones por ahí medio raras, medio difíciles. Así como lo dice el que la alegría cubre el alma.

0: Sonríele a la vida, sonríele a la vida. Saludamos, conectamos, señorita Gloria Pacheco Rodríguez, muy buenos días.
1: Hola, hola, muy buenos días. Es muy extraño que alguien mencione a Rodríguez. Y debo decir que me encanta el apellido Rodríguez. Un cordial saludo para ti, mi estimado Maito, Karen, Daniela, Pastor Roger y toda la audiencia Vive la Vida. Feliz, yo iba a decir lunes, feliz martes. Podríamos decir que estamos iniciando semana. Y como dice la palabra, el corazón alegre, hermosea el rostro, así que es un buen día para sonreír, para agradecer y sobre todo para decirle a Dios gracias, porque me permites vivir una semana más, porque me permites escuchar y por supuesto, de parte nuestra, hablarle a cada uno de ustedes.
0: Sí, señora, 9:05, señorita Karen Daniela Saavedra, muy buenos días.
2: Muy, pero muy buenos días, mi querido Mauro, para mi Pastor Roger, mi querida Glorita Pacheco, lo más lindo del Caribe. Un abrazo para todos aquellos que vienen conectándose seguido con nosotros a través de la aplicación, nuestra web, la frecuencia tradicional 890 en el AM para Colombia y el mundo. Muy feliz de acompañarles en este maravilloso martes. Lo que pasa es que esta semana es más cortica, ¿no? Sí, entonces,
1: sí. Yo casi
2: se nos
1: digo
2: va
1: lunes.
2: A pasar, mejor dicho, así, a toda, toda, toda. Entonces, hoy martes 19 de mayo, qué fecha tan bonita para decir, Señor, gracias por tu fidelidad, gracias por tu amor, gracias porque somos hijos e hijas que tú sigues amando y que nos sigues allí perfeccionando en todos nuestros caminos. Así que aquí estamos y esperando entonces, por supuesto, los invitados y todo lo que tenemos para este maravilloso martes.
0: Martes, ni te cases ni te embarques.
2: Eso, que no se me olvide, porque casi digo mierda.
1: No.
0: Ni te cases ni te embarques. Dice el viejo y conocido refrán, 9:06 en Colombia. Día martes 19 de mayo. Paz Roger Cifuentes. Buenos días, Paz Roger.
3: Para mis compañeros y amigos de este programa tan lindo, un abrazo cordial. La gente maravillosa que nos escucha, mil gracias. Incliné mi cabeza para honrarlos y decirles gracias porque ustedes escogen sintonizar esta emisora y este programa.
0: ¿Cómo vas, Pa Roger? ¿Cómo anda, todo? ¿Cómo te ha ido? ¿Qué cuentas
3: muy
0: de nuevo?
3: Bien. Estoy bien agradecido con Dios, enamorado de Dios. Como dijo el apóstol Pablo, para mí el vivir es Cristo. Entonces estamos bien, gracias por tu pregunta.
0: Todo bien. ¿En dónde andas? ¿En qué departamento?
3: Aquí, en la capital de Colombia.
0: Bueno, yo sí quiero decirles que estoy en directo desde la ciudad de Cartagena, hermosa Cartagena, de Indias.
3: Sí, se nota ya el calor.
2: No, oye, aquí esa olita de mar.
0: Está muy chévere por acá.
2: Hasta acá, oye.
0: ¿Qué tal el sonido?
1: No, el sonido bien.
0: ¿Sí les gusta el sonido?
2: Sí, o sea, sí, el sonido sí. Con el que te escuchamos está de calidad. El
1: sonido
2: bien.
1: De fondo es el que más me gusta, no, las sonido, olas del mar.
0: No, lo que pasa es que estoy aquí encerrado en la habitación, no quiero generar a ustedes envidia. Entonces, hoy aquí porque me vine este fin de semana aquí para Cartagena, Paz. Entonces, mañana regreso a Bogotá, ¿listo? Entonces, para que lo tengan ahí en claro, no necesito papayera, ¿listo? Solamente que me deseen un buen viaje.
2: Oye,
0: de regreso.
2: Y el clima,
0: ¿listo?
2: Y el clima no, de
0: espectacular,
2: Cartagena, ¿cómo
0: espectacular.
2: Está? ¿Qué temperatura hay?
0: En este momento, permítame, ya miro acá.
1: Unos 50 grados.
2: O sea, ¿estás sofocado o estás aireadito? ¿Cómo está para allá la cosa?
0: No, en este momento el clima aquí en Cartagena estamos a 30 grados centígrados. ¿Listo? 30 graditos, entonces todo está súper guau, todo está súper chévere. Ya mañana estaremos de regreso nuevamente en la capital de la República. Bueno, ¿cómo anda todo por allá? ¿Bien? ¿Qué? ¿Cómo anda todo por allá?
2: Pastor Roger.
0: No, ustedes, ¿cómo anda todo por allá?
2: Yo pensé que le estaba diciendo al Pastor Roger,
0: no,
2: aquí toda concentrada.
0: No, ustedes.
2: Bueno, pues aquí en Bogotá la temperatura no baja de los 16 grados Celsius. Y pues el frío en las mañanas continúa, las lluvias intermitentes. Pero ya a esta hora como que está queriendo salir el sol solecito, caliéntame un poquito.
0: Por hoy, por mañana y por toda la semana.
2: Para los oyentes que como yo ya no les gusta la lluvia de Bogotá, si no aman el sol. Entonces,
0: bien
2: no,
0: difícil,
2: por acá
0: ¿no?
2: todo bien, todo bonito. Y con varias noticias, por supuesto. Sobre todo las noticias que nos alegran el corazón, que en junio, Mao,
0: Sí.
2: Llega Legacy Parejas.
0: Legacy Parejas, sí, señora.
2: Jóvenes, oye, o sea, ya estamos a días prácticamente de Legacy Parejas, que es el 6 de junio. Y Legacy Jóvenes, que es el 13 de junio, para que usted que no tiene plan todavía fines de semana en junio, además eso, hay mucho festivo, sí, pues se agende con la Iglesia Manantial, y además que esto es a nivel nacional, ¿no es cierto? En todos los campus, más de 40 lugares, sedes donde hay un pastor, donde hay un coordinador pastoral, que también van a dirigir este congreso muy lindo, y por supuesto pues aquí en Bogotá, que será el epicentro de lo que va a suceder
0: viene,
2: el mes de junio.
0: Viene el pastor Danilo Montero, ¿no?
2: Sí, sí, su esposa.
0: Con su esposa Gloriana Montero. Ya el año pasado estuvo solamente la pastora Gloriana.
2: Sí, ajá,
0: pero en este caso vienen juntos los dos. Toca entrevistarlo. Yo no sé cómo hay que hacer, pero toca entrevistarlo. Yo sé que ellos vienen y estás de entrada por salida. Siempre es como complicadito, antes, sí, pero sí hay que hablar con el pastor Danilo y adelantar cuaderno con el pastor Danilo.
2: Ay,
0: o sea,
2: sí,
0: no hay nada que hacer.
2: Tarea, eso ya nos queda ahí dentro de la
0: sí,
2: agenda.
0: Sí, no, eso tiene que ser un...
2: Para llamarlos y para que vengan, porque la idea es que no nos expolien, pero sí, por favor, nos...
0: No, que vengan
2: nos den
0: acá
2: como un panorama.
1: Incluso para hablar de ellos.
0: De todos, sí, de
2: todos. Y además del testimonio de ellos de pareja, hoy es espectacular cómo se conocieron, todo lo que tuvieron que esperar, en fin, un proceso bien bonito, y finalmente pues sí, era el uno para el otro, y hoy en día disfrutan de un matrimonio, un ministerio, y su hija...
0: ¿Cuánto llevan casados? Como 20 años, yo creo. Más, incluso un poquito más.
2: No, yo creo que por ahí, Mao, no creo que más.
1: Sí, porque ya son relativamente jóvenes.
0: Pero yo creo que llevan como unos 20 de casados. Uh-huh. Llevan artísimos.
2: Yo creo que por ahí,
0: sí,
2: yo creo que por
0: ahí. Y ellos van a estar en Legacy Parejas, ¿no?
2: Sí, hoy vienen a predicar los dos, pues maravilloso. Cada uno, o sea, uno escucha la predica de individual de ellos y es espectacular.
1: Sí.
2: Entonces no me imagino en pareja, pues una bomba.
0: Sí, es
2: bomba.
0: Cierto. Ahí está entonces los invitados que estarán aquí, sí, sí, disfrutando de Legacy Parejas, del pastor Danilo y la pastora Gloriana de Montero.
2: Sabes que de jóvenes nunca he escuchado al pastor que viene, aunque la referencia que él tiene es que es del equipo de Marcos Brunet, Toma tu lugar.
0: Toma tu lugar, de la iglesia.
2: Sí, de la iglesia allá en
0: la
2: Argentina.
0: Iglesia Toma tu lugar.
2: Y,
1: sí, 20 años.
0: ¿20 años de casados?
1: 2006. Al 2026.
0: Mire, yo tengo esa registradora,
2: oye,
0: ese calendario.
2: ¡Qué mente!
0: Tengo ese calendario listo. Yo me acuerdo, ¿saben por
1: se
0: qué?
1: Se casaron el 22 de abril.
0: Yo me acuerdo, ¿saben 2006. Por qué? Porque cuando empezó a sonar Danilo Montero, Danilo era soltero.
1: Sí.
0: Danilo era soltero, tipo año 2000. No, Danilo viene de los 90. 1993, 94, 95, todo ese tiempo.
2: Sí.
0: Y ya después fue que fue el tema de su matrimonio, que fue en este siglo. Yo me acuerdo muy bien. No nos invitaron, pero pues no hay ningún problema. Me acuerdo bien. Entonces ya después, ¿no? Que se casó con Gloriana Montero, que Gloriana era colombiana. Creo que
1: de
0: Barranquilla.
1: Sí, Barranquilla.
2: En Barranquilla,
1: costeña.
0: Entonces,
2: en Barranquilla. Ya las mujeres son lindas.
0: Pues no sé, porque yo vivo en Bogotá, entonces no sabría decir. Bueno, 9 de la mañana, 12 minutos en Colombia.
2: En la costa son lindas.
0: Sí, señora. 9:12 minutos, 9:12, día martes, es 19 de mayo.
1: Preguntaría a Maito, pero ya es un hombre casado. No puede decir cómo se ve en la Cartagenera hoy, entonces.
0: No, yo.
2: Ni las amarias.
1: Siguiente.
0: ¿Que si él son dice... bonitas?
1: No. Le preguntaría cómo ve
2: no
1: a las cartageneras este fin
2: es
1: de
2: casa.
1: Semana, cómo las vio.
0: Ah, no, yo
1: pregunto.
0: Estoy aquí trabajando, yo estoy aquí en otras cosas.
2: Él solo tiene ojos para JC.
0: Sí, no, yo estoy aquí trabajando, yo tengo tengo aquí lo de los caballos, mire, aquí esta cosa acá, que no dejan ver para los lados. Bueno, 9:13 minutos, a ver qué más les contamos, viene Legacy... Legacy, viene Legacy, 19 de mayo, estamos ya en dos semanitas de este domingo en 8, estaremos también haciendo nuestros deberes ciudadanos de este domingo en 8, ¿quién viene este fin de semana? Daniela Saavedra. Estaremos disfrutando de la música.
2: Ay, oye, ¿por qué tienes que decirlo?
0: Estaremos disfrutando de la programación musical de Karen Daniela Saavedra este fin de semana.
2: Pero no hay fin de semana. No hay
0: puente festivo. Y el próximo domingo, que es el domingo 31, estaremos aquí acompañándoles en temas de votaciones también, porque tenemos un especial de votaciones en las horas de la tarde. Así que le pedimos el favor de que vaya mirando y vaya definiendo. ¿Qué más les contamos? ¿Qué más les contamos? ¿Qué más les decimos? No, nada más, nada más, nada anda por ahí de raro. ¿De salud bien, señorita Gloria? No, está mala, está enferma. ¿De salud, señorita Daniela?
2: No, muy bien, gracias a Dios.
0: Hoy va a salir enferma, de una vez le digo.
2: No, anulo. Glorita, ponte el tapabocas.
0: Cancela.
1: No tengo gripa.
2: Entonces, ¿qué es lo que tiene?
1: Solo es un poquito de reuma como resfriado, no
2: tiene
1: gripa.
2: No tengo gripa.
0: Cancelo. ¿Y de salud para Roger, cómo estás?
4: Pero estoy bien, gracias a Dios.
1: Ponte ya el tapabocas.
4: No sé cómo me escucha, pero me siento bien.
0: Está bien, no hay ningún problema.
1: Yo me siento perfectamente bien.
0: Bueno, eso nos alegra mucho.
2: Te sientes bien, pero no hay que contaminar el aire.
0: Bueno, a ver, ¿qué más? Nada más, ya los adelantamos, ya venimos de fin de semana con puente incluido. Hoy es día martes, no se confunda, ni es lunes ni es miércoles. Hoy es martes 19 de mayo. Y aquí estamos nosotros para disfrutar de nuestro espacio Vive la Vida. ¿Te parece si elevamos una bendición al Señor, Paz?
4: Claro que sí, nos vamos con la bendición.
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4: Los que esperamos en Dios, todo, pero todo lo que dice Jesús para nosotros es una verdad absoluta. Los que esperamos en Dios, todo lo que expresa Jesús es porque lo necesitamos, es porque nos cae bien, nos bendice, nos ayuda. Y Él habló para nosotros acerca del fuego. Dice en Mateo 3:11, yo a la verdad os bautizo en agua para arrepentimiento, pero el que viene tras mí, cuyo calzado yo no soy digno de llevar, es más poderoso que yo. Él, o sea Jesús, os bautizará en Espíritu Santo y fuego. Nosotros, los que conocemos al Señor, vivimos en el fuego del Espíritu Santo. El fuego trae consigo muchas, pero muchas bendiciones, pero también tiene responsabilidades. Debemos colocarle, hacer el altar, y nos colocamos nosotros como ese sacrificio vivo, santo y agradable que es el culto racional, dice la palabra. Pero algunas personas que no lo saben, pues entonces comienzan a pensar de una manera distorsionada. Ellos ven precisamente al pastor Danilo Montero. ¡Ay, quién fuera como el pastor Danilo Montero! ¡Quién fuera como tal predicador! ¡Ay, yo quiero lo que él tiene! Pues lo que él tiene es que es una persona que construyó un altar, y en el altar se ofreció él en sacrificio vivo, santo, que es el culto racional. Mucha gente quiere resultados, pero no quiere el proceso. Es decir, quiere el fogón ardiendo y una buena llama, pero no le colocó leña. Quiere la estufa para hacer los alimentos, pero no ha pagado el servicio de gas. Queremos la gloria de Dios, pero no entregamos nada porque nos reservamos derechos de vivir como queremos, de pensar como queremos y de hacer como queremos. Ah, pero queremos el poder, la unción. Hablamos de la unción, pero no queremos la disciplina de mantener el altar prendido. Mire, en el Antiguo Testamento, el altar era el centro de la vida espiritual de Israel, porque allí se ofrecían sacrificios y allí descendía el fuego. Y dice la palabra, Levítico 6:12, y el fuego encendido sobre el altar no se apagará. El sacerdote pondrá leña cada mañana y acomodará el holocausto sobre él y quemará sobre él las grosuras de sacrificios de paz. Termino con esto. Ya ofreció usted su sacrificio. Se ofreció a sí mismo para empezar esta linda semana, porque los que esperamos en Dios ya lo hemos hecho.

0: Son las 9 de la mañana, 19 minutos en Colombia, 9:19 minutos. Bueno, pase Roger, Dani y Gloria. Estaba por aquí abriendo el Vademecum, y hoy me encuentro con varias cositas. No sé si las quieran escuchar.
1: Claro que sí.
0: Bueno, dice por acá que hoy en el en El Salvador es el día del mercadólogo. Debe ser todo este tema de lo que tiene que ver con mercadotecnia, lo que tiene que ver con publicidad, me imagino yo que puede ser por ahí el tema. Igual que en México, el mercadólogo. ¿Sí es publicidad, señorita Gloria? ¿Qué dice ahí, mercadólogo?
1: Voy a buscarlo porque ese término
0: es que, no es. Sí, es que el término no lo utilizamos aquí en Colombia, mercadólogo. Pero me imagino que tiene que ver con todo este tema de publicidad. Ah, mire, marketing, sí, especializado en marketing.
1: Mercadotecnia.
0: Sí, mercadotecnia. Mercadotecnia es el profesional experto en marketing. Bueno, muy bien, el saludo para todos los que...
1: Es como una especialización.
0: Sí, sí, tal cual. Entonces, sí. El saludo para todos los que trabajan todo este tema en Colombia también. Un abrazo para
1: Gracias.
0: Todos ustedes.
1: Gracias. ¿Qué me va a dar de regalo?
0: Ah. Toca ir a Hornitos, aunque sea un pan de 500.
1: Hoy con una Norabela o algo así me...
0: No experimenta los síntomas de la gripa. No experimenta los síntomas de la gripa. Les pone fin. Narra el pastor Roger Cifuentes. Hoy también es el día de la enfermedad inflamatoria intestinal, ¿cierto? Esa es una enfermedad que, pues, por obvias razones, se encuentra o predomina en el intestino y produce inflamación crónica. Entonces, de ahí para allá, bien complicadito, porque al parecer no hay cura todavía para esta enfermedad. Es una enfermedad que, repito, se erradica o este tema se... podríamos decirlo como que se desarrolla en el intestino y genera algunos síntomas como dolor, por supuesto, genera inflamación, genera dolor abdominal, genera pérdida de peso, fiebre, abscesos. Realmente es una complicación bien, bien, bien difícil este tema de esta enfermedad con la cual hoy se está conmemorando el Día de la Enfermedad Inflamatoria Intestinal. Exactamente. Enfermedad Inflamatoria Intestinal. Hoy también es el Día Mundial del Médico de Familia. Entonces, un saludo para... ¿Tienes familiar médico en tu casa, Paz?
2: Familiar médico, no.
0: No, no tiene.
2: Tengo mi médico familiar que me lo asigna a compensar.
0: Sí, no, pero en tu casa no hay médico, ¿no?
2: No, señor. Médico, señor, médico, no.
0: Señorita Gloria, ¿en tu caso hay médicos en casa, en la casa Pacheco Rodríguez?
1: No.
0: No, no hay médicos.
1: Acuerdo, no.
0: No, no hay médicos. En mi casa tampoco hay médicos. Oiga, sí, hace falta un médico en la familia, ¿no? Siempre yo creo que hace falta un médico.
1: Sí, señor, definitivamente.
0: Siempre un médico y un abogado. Con esos dos uno ya se bandea. Entonces, cualquier cosa de salud, pin, médico. Cualquier cosa jurídica, pin, el abogado. Ahí, por lo menos una consultica sí le ayudan a uno, le dan una luz en el tema. Y hoy también es el Día Mundial de la Donación de la Leche Materna. Ahí está. Pues la señorita Gloria y la señorita Daniela, como no han tenido hijos, pues no saben qué es esa situación.
1: No, señor.
0: Entonces, las mamás que nos están escuchando sí saben exactamente de lo que estamos hablando. Día Mundial de la Donación de Leche Materna, porque hay mamás que indiscutiblemente generan muchísima leche.
1: Y hay otras que no.
0: Y hay otras que no, sí, señor. Entonces, hay otras que no. Hay unas porque es demasiado y hay otras porque... no están generando leche por diferentes razones.
1: Sí.
0: La producción de leche materna, ¿no? Que eso tiene que ver con hormonas, eso tiene que ver con alimentación, eso tiene que ver con una serie de cosas orgánicas dentro de la mujer que, repito, para algunas es mucha producción de leche, otras mujeres que están en el periodo de lactancia como que se les dificulta. Voy a hacer pregunta, pues aquí en este caso no aplican los hombres, pero voy a hacer pregunta a las mujeres, a todas las mamás que nos están escuchando. ¿Hasta los cuántos años le dio leche a su hijo? Listo, ¿hasta los cuántos años dio de amamantar? 1, 2, 3, 4, 5 años.
1: Y usted ¿sabes de alguna manera que los hombres sí pueden? O sea, pueden decir hasta los cuántos años.
0: ¿Hasta los cuántos años le dieron leche?
1: Sí. ¿Y sabes qué sería interesante?
0: Ahí está. ¿Hasta los cuántos años le dieron leche a usted? Usted habló con su mamá, ¿hasta los cuántos años usted hizo la famosa lactancia materna? ¿Hasta los 1, hasta los 2, hasta los 3, hasta los 4? Conozco niños de 5 y 6 años que todavía les dan leche.
1: Yo creo que no, más de 6, ¿sabes?
0: ¿De verdad?
1: A mí, sí.
0: No, qué horror, qué horror. Bueno, esa es la pregunta. 315-625-4430. Mamás que quieran participar, nos dejan su mensaje. Repito, en el 315-625-4430 y nos van a contar el tema de la lactancia materna. ¿Hasta el cuánto tiempo? Por ejemplo, hagan, pero podemos resumirlo de la siguiente manera.
1: ¿Cómo?
0: Si tienen, por ejemplo, 3 hijos o 4 hijos, dicen, mire, el máximo hasta los 3 años, un ejemplo.
1: Ok.
0: Y el mínimo hasta el año. O sea, que ese sea como el periodo de lactancia de la mamá. Dice, yo le di a mi chino hasta los 4 años leche. Y hay uno que le di solo hasta el año. Entonces, para que nos cuenten si tienen 1, 2, 3, 4 o 5 hijos, este periodo de lactancia materna, que hoy es el Día Mundial de la Donación de Leche Materna, nos dejan su ventaja en el 315-625-4430, o si no, pregúntele a su mamá hasta los cuántos años le dio leche a usted. Señorita Gloria, ¿sabe cuántos, hasta los cuántos años su mamá
1: yo
0: le dio leche?
1: Yo creo que más de los 5, ya le pregunté a mi mamá.
0: ¿De verdad?
1: Pero sí sé que fue ya muy grande.
0: Que tan grande todavía chupando. ¿De verdad? ¿Hasta los 5 años?
1: Sí, más o menos.
0: ¿Y no le dio pena?
1: Pues la verdad no me acuerdo.
0: ¿Y su mamá qué dijo? ¿Por qué?
1: Pues mi hermano es como 2 años o 3 años menor que yo. Entonces como que ahí nos pegaba a los dos. Y, sí. Y pues ella producía leche porque había tenido también a mi hermano. Entonces por eso yo aprovechaba.
0: Ok, entonces hasta los 5 años.
1: Más o menos.
0: Híjole, sí. Harto tiempo, ¿no? Aquí va ganando Gloria. Parroyar, ¿te acuerdas de tu experiencia de lactancia?
2: Mauro, en esos tiempos entiendo que era muy prolongado darle pecho a los niños.
1: Sí.
2: Era muy prolongado, no era raro que lleva 4 o 5 años.
1: Sí, así es.
2: Era muy, muy normal en esos tiempos. Sí. Pero nunca le pregunté a mi mamá.
0: Pero nunca hablaste del tema con ella.
2: No.
0: No, okay, muy bien. Ahí está entonces, 315-625-4430, y estamos hablando de lactancia materna, y usted nos va a contar su experiencia de lactancia, si tiene 1, 2, 3, 4, 5 chinos, entonces nos dice, mire, lo máximo que di fue 3, 4 años, lo mínimo 1 año, y nos va contando su experiencia de la lactancia materna, porque hoy es el día de la donación de leche materna, que además tiene... Es un alimento extremadamente rico en vitaminas y proteínas.
1: Sí, de hecho, en el gimnasio me parecía
0: leche
1: curioso,
0: materna.
1: Me parecía curioso cuando entré y decían, si quieres crecer en masa muscular, toma leche materna. Y yo decía, no puede ser, pero sí, muchas personas lo hacen y yo, no, eso no debe saber rico, pero sí es.
0: ¿Y quién la vende?
1: Las mujeres
0: que están lactando.
1: Y de hecho eso hay lugares específicos que lo compran.
0: Que se vuelve un negocio.
1: Sí, y yo decía, no puede ser que de verdad eso sea cierto. Y es científicamente comprobado que ayuda a crecer en masa muscular.
0: Sí, eso es cierto. Eso es cierto, que puedan, así como en algún momento se vendía la sangre, porque aquí en algún momento en Colombia vendían la sangre, mira, ahora venden la leche materna. Bueno, experiencia de lactancia, para que nos dejen su mensaje en el 315-625-4430. Dice, hola, buenos días, bendiciones. Dice, a la mayor Samara hasta los 2 años y medio. Pero va ganando Gloria, porque Gloria estuvo hasta los 5. Hasta los 2 años y medio. Y a Evelyn, la menor, hasta los 3 años. 3 años lactando. Santo Dios, eso es bien difícil, ¿no?
1: Sí.
0: Porque eso es un tema también de exigencia para la mamá, ¿no?
1: Y ya,
0: el tema de alimentación,
1: sí,
0: fuerte.
1: Y hoy en día ya eso, las mujeres creo que hacen los primeros 3 meses. Incluso he visto mujeres con un solo mes y ya.
0: Después leche de tarro. Dice, hola, buenos días. Dice, Dios les bendiga. Dice, ahorita yo le di leche materna a mis hijos hasta 1 año y medio y hasta los 3 años. Pues tengo 3 hijos. Gracias ahora, María Rojas. Mire, ahí está, experiencia de lactancia materna. Hola, buenos días. Bendiciones para todos ustedes. Dice, cuando nació mi hija Emma, ella solo dejó a los 6 meses. Un abrazo, Dios les bendiga. Mire, 6 mesecitos. A los 6 meses ya le quitan la producción de leche materna. Hola, buenos días, bendiciones para todos. Solo tuve un hijo y le di hasta los 5 años de lactancia materna. Mire, empató a Gloria.
1: Sí, ahí vamos.
0: Alejandro Osorio desde Cincelejo. Señorita Daniela, ¿usted sabe hasta a los cuántos años le alimentó su mamá con leche materna?
3: A mí, como
0: sí.
3: Hasta el año, creo.
0: ¿De verdad?
3: Sí, hasta el año, porque yo fui muy consentida.
0: ¿Y entonces qué le daban?
1: Lo contrario, que ustedes no la quisieron fue nada.
0: ¿Y qué
3: no,
0: pasó?
3: Tetero.
0: ¿Y ¿De ahí para allá, tétero?
3: Sí.
0: ¿De verdad?
3: Creo que sí, bueno, creo que sí hasta el año. Luego, ¿hasta los cuántos años uno puede tomar?
0: No, pues hay gente pues que toma hasta los 4 o 5 años.
3: Creo. Uy, no, eso ya es descaro.
0: Sí, hola, buenos días, bendiciones, saludos a todos. Yo le di a mis hijos hasta los 13 meses, o sea, hasta el año pasadito. Año y un mes. Dice, hola, buenos días, bendiciones. A mi hija solo la lacté hasta los 4 meses. Cuando ella nació, seguí estudiando en la universidad y le dejaba leche materna, pero también le daban leche de tarro, que en algún momento prefirió la de tarro que la materna. Mire, ¿sí ve?
3: Uy, no, Gloria sí, mejor dicho.
0: Gloria desconchó a la mamá.
3: ¿Qué tal?
0: Hasta los 5 años, en vez de que le hubieran dado leche de tarro. Hola, buenos días.
1: Mi abuela me dice que me daban ambas. Pero es que yo siempre he comido mucho, entonces...
0: Además es así, con
3: razón, con razón, esta mujer
1: la materna no era suficiente, yo necesitaba
3: come y no
1: las
3: cree.
1: Dos.
0: Aparecieron las llaves.
3: Sí, ya encontramos la causa.
0: Ya encontramos la causa de por qué come tanto esta señora. Hola, buenos días, bendiciones. Yo tuve 2 hijos, le di hasta los 2 años, dice Maribel Galeano, en Riobamba, Ecuador. Gracias, un abracito. Estamos hablando hoy de lactancia materna. ¿Por qué? Porque hoy es el Día Mundial de la Donación. Porque hay niños, Gloria y señorita Daniela, cuando ustedes no vayan a abandonar nunca a sus niños, hay niños que están abandonados y que necesitan de la leche en los hospitales, porque la mamá de pronto no produce. Entonces, eso, al igual que la sangre, pues se convierte precisamente en una dinámica para las mamás de poder donar y donar y donar si tienen una, podríamos decirlo, una producción superior de leche. Hola, buenos días, nos saludan desde Charlotte, mi nombre es Sonia. Yo tuve 2 hijos, con el niño mayor le di hasta el 1 año y medio. Dice, la niña solo le di 4 meses porque me hizo, mire, le salió sangre de los senos. Claro, llega un momento en que ya... Es que eso no da para más, sí, es que eso es bien difícil.
3: Ay, no,
0: es bien difícil. Y hay problemas, hay una, creo que es mastitis, si no estoy mal.
3: Mastitis.
0: Que se endurecen los senos. Sí, creo que se llama la enfermedad.
3: Sufren mucho por el tema de la lactancia.
0: Y que no pueden porque sus senos están como bloqueados. Buenos días, Dios les bendiga. Yo di leche hasta los 5 años. A la menor y a la mayor hasta los 3. Desde que nací, no la probé. Dice un abracito. Dice Julia que ellas producen bastante leche. Estamos hablando de leche materna.
3: Y que es muy buena esa leche materna. No, o sea, genera muchos nutrientes, defensas. Y el vínculo emocional que los niños tienen con las mamitas, maravilloso. Yo creería que...
0: Pues para que los chinos estén pegados todos.
3: En mi caso... Como yo creería que es más del año, pasadito el año, pero no como Glorita de 3-4 años, aunque también dicen que no es prohibido porque muchas culturas adoptan eso, ¿no? De que los niños tomen lechecita hasta los 4 años.
1: Yo estaría de acuerdo con 6 meses. 6 meses.
0: No, pero eso depende también del niño, porque si el niño no se ha desarrollado bien.
3: Porque es más exclusivo, o sea, hasta los 6 meses. Después de los 6 meses continúa la lactancia junto con alimentos nutritivos.
0: Mire lo que dice acá, lo que me encontré por acá. Dice, además de nutrientes, agua, enzimas y hormonas contenidas en la leche de la mamá, al hijo también se pueden transferir mediante la lactancia medicamentos o sustancias tóxicas, como el alcohol o algunas enfermedades y virus patógenos.
3: Ah, no, si la mamá no se
0: entonces,
3: cuida.
0: Entonces, es correcto, si la mamá no se cuida, pilas. Los beneficios del consumo de leche materna. Dice, los infantes y jóvenes que recibieron lactancia materna presentan un menor riesgo de desarrollar sobrepeso u obesidad.
1: ¿Sí ve? Este ser humano no tiene sobrepeso ni...
0: Asimismo, suelen obtener puntuaciones más altas en evaluaciones de inteligencia y muestran una mayor regularidad en la asistencia escolar. La alimentación con leche materna se relaciona con ingresos más elevados durante la adultez, el fortalecimiento del desarrollo infantil y la disminución de los gastos en salud derivados de la lactancia materna. Dice, en el bebé para prevenir enfermedades tiene la proporción ideal de nutrientes, la leche materna. El acto de amamantar crea y mejora la relación madre e hijo. Tiene también otros no nutrientes como factores de crecimiento cerebral y también el apego a la mamá. Ahí está entonces. Ahí está el tema de la lactancia. Tengo varios aspectos por ahí. Ya los voy leyendo de a poquitos porque hoy estamos hablando de esa experiencia de las mamás que nos están escuchando. ¿Hasta los cuántos años dieron ustedes de lactar a su hijo? 1 año, 2 años, 3 años, 4 años, 5 años. cuéntenos su experiencia, por favor. Dice, hola, buenos días, equipo. Dice, mi nombre es Candelaria, desde Sincelejo. Yo di leche a mi hijo hasta los 6 años.
1: Ay, vea, me ganaron.
0: Vea, ganaron, vea.
3: Ahí es. Ganadora, Gloria, ganaron.
0: 6 años. Dice, buenos días para todos. A mi hijo Juan Diego le di lactancia materna hasta los 6 años. Llegaba del colegio y le daba en la noche y también tetero, porque de bebé estaba en la UCI. Muchas gracias, muy amable. Dios les bendiga. Dice, hola, buenos días, Dios les bendiga. Mi último hijo tomó seno hasta los 7 años. Santo Dios.
1: Yo le voy a preguntar a mi mamá porque yo creo que dice fue
0: Jenny,
1: más.
0: Dice Jenny, ¿de verdad?
1: Sí, yo creo que fue más.
0: Ahí está, mire.
3: ¿8 o qué?
0: 7 años, aquí hay una de 7 años.

0: ser hasta los 3, que todos tienen que ser hasta los 4, no, eso mejor dicho, se va de largo. Hola, buenos días, bendiciones, tengo 2 gemelas, mire, con gemelas a bordo, dice Lucecita, y les di hasta los 6 meses a las 2 gemelitas. Ya es que ya también doble... No,
1: doblemente
0: desgastante. Si con uno es fuerte, ¿cómo será doble? ¿Cómo será doble si con uno es bien complicadito?
1: Mi mamá me dice que hasta los 5 y algo. O
0: sea, hasta los 5 pasados.
1: Casi a los 6, sí. Bueno. Si no, no llega a los 7.
0: Sigo leyendo mensajes en el 315, 625-4430. Estamos hablando del Día Mundial de la Donación de la Lactancia Materna. Y la pregunta para nuestros oyentes es, sobre todo las mamás, ¿hasta los cuántos años dio de lactar a su hijo? ¿Un año? ¿6 meses? ¿2 años? 3 años, 4 años, 5 años, va ganando una de 7 años. Imagínense, 7 años lactando ese chino. Debe estar pero gordito, gordito.
1: No, mira que evita la obesidad.
0: No, pero si solo toma leche, eso le produce energía. Dice, buenos días para todos. Dice, tuve 3 hijos, los 2 mayores lactancia hasta los 2 años. Y el menor hasta los 10 meses. Mira, aquí esta es una de 10 mesecitos. La menor ha sido de 6 meses, ¿no?
1: Sí.
0: El menor tiempo 6 meses, el mayor tiempo 7 años de lactancia, padre amado. Hola,
1: no,
0: buenos días.
1: No, hubo uno de 4 meses.
0: De 4 a 7, híjole. Sí, sí. Claro, el resto también es también hay que pensar en el tema de qué, del ingreso para comprar leche. Antiguamente era un poquito más económico, pero ahora comprar...
1: No.
0: Leche de tarro.
1: Y eso que he escuchado, que un tarro de eso les demora como 2 o 3 días nada más.
0: ¿De verdad?
1: Cristo bendito, sí.
0: Yo me acuerdo que había una leche en tarro, una leche en polvo que venía de Venezuela. No me acuerdo cómo se llamaba.
1: ¿La J7? Algo
0: no,
1: así.
0: No, no me acuerdo, que eso era, mejor dicho, la locura total. Que venía de Venezuela, que eso era, que tenía...
1: ¿Pero leche materna o leche normal?
0: No, leche en polvo.
1: Ay, leche en polvo, es súper reconocida.
0: Que esa es bien, sí. Esa es una marca súper recontra archimega reconocida, esa leche de tarro que viene, sí. Que venía de Venezuela, que incluso todavía eso la recomiendan muchísimo. Yo no me acuerdo cómo, si alguien se acuerda,
1: sí,
0: que me ayude.
1: Me acuerdo porque...
0: Esa leche de tarro de Venezuela, eso era una cosa supremamente espectacular. Dice, hola, buenos días, un abrazo para todos ustedes, Dios les bendiga. Dice... Le di leche a mis bebés de 2 añitos, 2 años y medio. Y dice por acá, a mí no me dieron seno porque no me gustó, me cuenta mi mamá. Bueno, muy bien. Estamos hablando de lactancia materna. Proceso completamente natural, ¿no? Del ser humano, sobre todo de las mamás. Dice Tania, tengo 2 hijos y le di hasta los 15 días. Y están fuertes, y el mayor tiene 20 y el segundo tiene 18. Mire, 15 días de leche y se cerró la fábrica, señoras y señores. Se cerró la fábrica, 15 días y se cerró la fábrica.
2: Se pasaron a la de tarro, ¿no?
0: No, pues se pasaron a la de tarro, sí.
2: Pero mira que un tarro de esta leche, por ejemplo, la Similac, que es fórmula 1 infantil.
0: Fórmula balanceada.
2: Sí, está en 80,000 pesos.
0: No, eso es carísimo.
1: Pero
0: es carísimo.
1: ¿Cuánto demora? Como 2 días, 3 días.
2: Imagínate
1: sacar 80,000 pesos cada dos.
2: Por ejemplo, Similac le dieron a mis sobrinitos. Yo me acuerdo que iba a la casa de mis hermanas.
0: Además, porque no es un solo tetero diario.
1: No, eso por es, eso te digo.
0: Eso es dele, que dele, que dele, que dele.
2: Diarios. ¿Tú? También está la NAN, que es de Nestlé, que es una para
0: son finas.
2: Nacidos. Otra que se llama Enfamil, Nestógeno, la Similac, que es la que les digo que son apropiadas para los bebés, porque cuando los bebés, por ejemplo, lloran mucho, están muy irritantes, obviamente pues el tetero es una bendición.
0: Dele leche de tarro.
1: La leche que tú decías era la campiña.
0: La campiña, no sé.
1: Sí,
0: no me acuerdo muy bien.
2: ¿La de Venezuela?
0: Sí, una, sí, es una leche venezolana, sí, famosísima.
1: Creo que era esa.
0: No me acuerdo muy bien.
2: ¿La campiña?
0: Y que esa se conseguía, mejor dicho, eso era...
1: Y acá en Colombia la traía mucho.
0: No, pues eso era la locura. Sí. Dice, buenos días, un abrazo para todos ustedes. A mi hija le di leche materna hasta un año. Dice, pero nosotros como hermanos somos 10. Y tenemos la hermana menor que la llamamos, no digo mejor. Dice, mi mami le dio leche materna hasta los 7 años. Mire, este es otro de 7 años. Okay. Tremendo, ¿no? Lactancia.
2: De 7, sí.
0: Imagínese lactar unos 10 hijos. La mamá, ¿cómo no va a estar fortalecido, comiendo bien, con 7 chinos, con 10 chinos, mejor dicho. Dice, buenos días para todos. Un saludito. Nos escribe Rosa Torres desde Villavicencio. Dice, mi madrecita me dio pecho hasta los 4 años.

0: y Jody también hasta los 4 años. Y solo el varoncito no tomo sino hasta los 4 meses. Tengo 5 hijos, 4 mujeres y 1 hombre. Dios los bendiga a todos. Muchas gracias. Estamos hablando de lactancia materna. Dice, hola, buenos días, Dios les bendiga. Yo lacté a mi único hijo Marlon hasta los 3 añitos. Gracias a Dios, es muy sano. Claro, es que la leche materna tiene todo lo que es. Mire lo que dice acá. En el bebé para prevenir enfermedades. Entonces ya les dije, tiene la proporción ideal de nutrientes. El acto de amamantar crea y mejora la relación madre-hijo. También tiene otros no nutrientes. Dice por acá que la digestión de la leche materna es más fácil y eficiente. La grasa de la leche materna incluye una lipasa, enzima que ayuda a digerir la leche. Transmite inmunidad pasiva. Provee al bebé de alimento en sus primeros 6 meses de vida. Disminuye la gravedad de las alergias. Disminuye el riesgo de infecciones respiratorias. Disminuye considerablemente el riesgo de muerte súbita. Disminuye el riesgo de obesidad. Y disminuye el riesgo de diabetes tipo 1 y tipo 2. Y la leche materna protege al niño de enfermedades de la piel. Wow. Así que ese es un tema que Dios supo cómo era la vuelta. Sí. Buenos días a todos. Bendiciones.
1: Oiga,
0: para todos.
1: La leche, discúlpeme, la interrumpo, si era la campiña. Mi mamá dice, sí, es la campiña.
0: ¿La campiña?
1: Y ustedes la tomaron, sí.
0: Ah, bueno, mira, ahí está la campiña, leche. ¿Leche qué? Leche venezolana, sí. Que aquí en Colombia eso, mejor dicho, dio hasta dar y con vida.
1: Sí, sí.
0: Dice, hola, buenos días, bendiciones para todos ustedes. Yo tuve 2 hijas y las amamanté hasta los 5 añitos. Gracias, bendiciones. Un saludo desde Sincelejo, Sucre. Gracias, Bridis, abracito. Estamos hablando con las mamás. Aquí ni modo, porque el papá pues dirá, yo vi a la mujer amamantar. Yo la vi. Hola, buenos días, bendiciones. Un trabajo. Tuve 2 hijos. Di leche hasta los 4 años y la menor hasta los 4 meses. Después, leche de tarro. Es que leche de tarro es una inversión brava, ¿no? Buenos días, amigos de Vive la Vida. Un abrazo para todos ustedes. Mari nos escribe. Mari es mi amor. Dice, tengo 2 hijas. A la mayor, Luciana, le di hasta los 3 añitos y medio. Y a Shaddai hasta los 5 añitos. Muchas gracias. Dios los bendiga. Gracias, un abracito, Dios les bendiga. Dice por acá, tengo una bebé de 18 meses. Mire, esta ya es una experiencia de la vida real. Tengo una bebé de 18 meses. Aún estoy lactando. Mi hijo mayor tomó leche hasta los 6 meses nomás. Yo tomé leche materna hasta los 3 años, pero les cuento que mi esposo tomó hasta los 12 años.
1: ¡Ay, Cristo bendito! ¿En serio si se puede?
0: ¿Quién sabe? Le daban, yo no sé cómo le daban al muchacho.
1: Pero ¿y qué? De pronto la mamá tuvo un hijo tras otro, porque hay unos que se llevan de a 1 año, de a 2 años, como te dije que
0: de pronto se lo guardaban y tome leche ahí, ahí va a la nevera.
1: Pues,
0: y ahí
1: está. Pero claro, una mujer así botando 12 años.
0: 12 años leche, mire, santo Dios. Dice. Hola, buenos días, bendiciones para todo el equipo. Gracias por el tema. Dice, a mi hija Katherine le di leche materna hasta los 2 añitos. Y a mi hermano y a mí nos dieron hasta que fuimos prematuros. Un abracito. Gracias. Dios los bendiga. Sí, que la leche venezolana se llamaba la campiña.
1: Sí, sí.
0: Es que esa campiña era brava.
1: Sí.
0: Eso era, mejor dicho.
1: Y además era buena.
0: No, eso era de lo
1: era
0: mejor.
1: Buena y rica.
0: Yo no sé si todavía existe esa leche, la verdad, pues lo desconozco.
1: Yo no la he visto.
0: Yo no la he visto, pero esa leche venezolana era una cosa realmente fantabulosa.
2: Sí, o sea, tú la probaste.
0: Yo me acuerdo que creo que la probé. Yo
1: viví en Venezuela muchos años, entonces, claro, por eso
2: acuerdas del sabor.
1: Por supuesto, aquí, ahora grande, pues también la traían hace unos, ¿qué? 10 años, un poquito menos, las traían de Venezuela y uno las seguía. Yo creo que sí debe existir.
0: Yo creo que todavía hay. Sí, sí. Lo que pasa es que ese mercado de las leches en polvo, yo creo que ha crecido durante los últimos 20, 30
2: sí,
0: años.
2: Pues les confirmo que sí, estoy viendo el Mercado Libre, vale 40 mil pesos la bolsa.
0: ¿La bolsa
2: de
0: o el tarro?
2: 400 gramos, no la venden en bolsa, leche en polvo completa la campiña.
0: La campiña venezolana.
2: 400 gramos de Venezuela, sí, 39.900 y ya usted la
0: sí, no,
2: puede
0: es
2: mandar
0: que eso...
2: a traer por Mercado Libre.
0: Eso
2: debe tener un sabor
0: mucho.
2: Sensacional.
1: Sí, es rico.
0: No, pues yo me acuerdo que era la famosa de la
1: sí,
0: época.
1: Sí, sí, sí, yo también.
0: Bueno,
1: leche Clean hoy en día, algo así.
0: Sí, ahí está. Hola, buenos días, bendiciones para todos. Dice, si era la campiña y la mezclaban con crema de arroz. Dice Tania, desde Bosconia, César. Gracias, un abrazo. Buenos días, a mí, dice, me dieron leche hasta los 5 añitos. Estamos hablando hoy de lactancia materna, 5 añitos. Muchas gracias. Nos dejan su mensaje en el 315-625-4430. Estamos hablando de lactancia. Bendiciones, Darly. Mi hija mayor tomó leche hasta los 3 años y la menor hasta casi los 6 años. No entiendo cómo puede haber tanto tiempo lactando 6 años. Es que son 6 años. Son 6 años de la vida.
2: Grandes, ay, no.
0: Los niños ya en el colegio.
1: Pero eso era antes, ya hoy en día eso no se ve. Ya las mujeres hoy en día dicen máximo 6 meses, 1 año, ya
0: los,
1: eso
0: los
1: no.
0: Niños, los niños en el bachillerato todavía.
2: Eso era antes.
0: Ay, amamantando.
2: El de 12 años, la niña llega del colegio, almuerzo y de sobremesa, mamá.
1: Esa era la 11.
2: No, Mauro.
0: Todavía en bachillerato la china
1: yo
0: y todo
1: el de 11 años, yo creo que eso llegaba a la casa y mami, venga.
0: Mire lo que dicen cuando se trata de los beneficios para la mamá. Ya hablamos de los beneficios para el bebé. Uh-huh. Beneficios para la mamá. Evita hemorragias después del parto. Los beneficios de la lactancia, ¿no?
2: O sí. Sea, cuando la mamá lacta o no lacta.
0: No, cuando lacta. Es cuando lacta. Hay una película que se llama Lactar. Es una película colombiana. Y ahí grabé yo. 14 de mayo, solo en cine. Evita hemorragias después del parto. Reduce las posibilidades de adquirir cáncer de mama y de ovario. Mejora la mineralización ósea. Estamos hablando de los huesos más compactos. La prolactina le ayuda a conciliar rápidamente el sueño. Estamos hablando de las mujeres que hacen lactancia, ¿no? Ayuda a perder peso. El contacto continuo con el bebé ayuda psicológicamente a la madre en el posparto. ¿Qué tal eso? Ahora, el beneficio de la lactancia materna para la familia. Aquí tengo toda la data. Dice, hay una promoción del buen trato. Claro, todo el mundo está pendiente de la mamita, ¿no? Que esté lactando y del bebecito, ¿cierto?
1: Sí.
0: Favorece el vínculo de los padres, madre e hijo, permitiendo un adecuado desarrollo afectivo, social y cognitivo del niño. Disminución del costo de inversión en la crianza de los hijos. Claro, por lo que estamos hablando, ¿no? Esos tarros de leche son costosos, entonces... Sí, sí. Entre más lacte usted de manera natural, pues ahí se logra ahorrar, podríamos decirlo, el tarro de leche, ¿cierto?
1: Sí, señor.
0: Y hay menor ausentismo laboral por causa de enfermedad en el hijo. ¿Listo? La leche materna, la lactancia materna, hoy Día Internacional, Día Mundial de la Lactancia Materna, para que usted nos deje su mensaje y nos diga sobre su experiencia de la lactancia materna. Sigo leyendo mensajes en el 315-625-4430. Dice Dora, un abrazo para todos ustedes. Tengo 6 hijos y a todos les di hasta los 8 meses y después ya con leche Klim. Ahí está. ¿Cuánto vale el tarro de leche Klim, por favor, señoritas?
2: 40 leche 40,000 pesos.
0: Klim con K, ¿no? Klim, ¿no?
2: Ah, ¿de Klim?
0: Klim, sí, Klim con K. Ese es Klim con K.
2: ¿No? La leche Klim.
1: Aunque... Sí, si uno los compra ahí como para los jugos y eso y ya.
0: ¿Cuánto vale la leche
1: Clean? Bueno, la Baby Clean, 65. Eso la Clean, la Mega Pack, 87. Sí, hay diferentes precios.
0: Sí.
1: Pero sí, la más costosa, 87.
0: 87 años. ¿Qué? 87 años sin 87 mil. 87 mil pesos. Dice, hola, buenos días, amigos de Vive la Vida.
1: ¿Te imaginas? O sea, ponte que un tarro 80. O sea, y sean 6 tarros como bajito, como 500 mil pesos, solo para el bebé.
0: Y el problema es que, ese chino come y coma, entonces eso no hay cuándo se sale.
2: Claro que en el de uno se la puede conseguir.
0: No, pero
1: es que esa es la leche Clean normal. A los sí, bebés,
2: la de adultos.
1: A los bebés le dan es la Baby Clean.
0: Le dan la que es, la
2: sí,
0: poderosa.
2: Sí, porque la, por ejemplo, la tradicional, en el de uno usted la consigue en 10 mil pesos.
1: Pero, no, pues es muy barato. Pero chiquita.
2: Pero es pequeña, es de 300
0: gramos.
2: Es para
0: los teteros.
2: Claro. 300 gramos no, teteros, es para adultos. Para un antojo, para los adultos.
0: Voy a tomar leche, pero lecherita, la de dulce. Pero voy a comprarme una lecherita.
2: Pero mira que la leche Clean licuada, ay, me pareció una delicia.
0: Uy, no, yo no tomo.
2: O sea,
0: eso.
2: Con agua.
0: Voy a comprarme unas lecheritas.
2: Agua purificada, pero por ahí unas 3-4 cucharadas y tú licuas eso y queda mucho más rica que la leche tradicional que venden así ya en agua.
0: Dice, buenos días, amigos de Vive la Vida. Un saludo para todos.
2: Un saludo.
0: Dice,
2: ¿quién es?
0: Mi hijo mayor tomó hasta los 4 años. Y después que quedé embarazada de mi hija, y ella tomaba y quedó embarazada de mi hijo menor, no entendí muy bien, los lactaba hasta los 5 años, santo Dios, espero no haber dicho una locura, dice por ahí. Hola, buenos días, yo recuerdo que mi esposa le dio leche materna a mi hijo como hasta los 6 meses, porque mi hijo tenía un paladar inteligente, decía el médico. Por eso no toleró más tiempo la leche materna. Miren, ay, miren, ese no lo sabía yo.
1: Pero esto, mira, ese es todo lo contrario.
0: Por favor, busquemos paladar inteligente. ¿Qué es tener un paladar inteligente para los bebés? Esa, hasta ahora, ahí sí, como dice Carlitos, hasta ahora me desayuno. No sabía que existía eso, un paladar inteligente. Que decía el médico que por eso él no había tolerado más la leche materna. Pero, que hasta ahí llegó.
1: Pero sabes que de alguna manera, pues vamos a investigar, pero se contradice con lo que dicen los estudios, que los bebés son, las personas son más inteligentes si consumen más leche materna.
0: Pero mire, ahí está, mire, eso de todo en la viña,
2: bueno,
0: del señor.
2: Bueno, aquí te tengo un concepto, dice, un paladar inteligente...
0: Pero en bebés, ¿no?
2: Sí, es la capacidad... Ay, a ver...
0: Un paladar inteligente a los 50 años.
2: No, un paladar inteligente en los bebés...
0: Sí, señora, en los bebés.
2: Bueno, voy a hacer la aclaración aquí, ya te lo tengo.
0: Entonces... Sí, porque para grande no, porque es para los bebés.
2: Mira, un paladar inteligente en los bebés se refiere a ayudarles a desarrollar desde pequeños la capacidad de reconocer sabores naturales, aceptar distintos alimentos y crear hábitos saludables de alimentación.
0: Bueno, el chino entendió que ya no...
2: Dice, los bebés nacen con preferencia por lo dulce,
0: sí,
2: pero su paladar se va formando con experiencias alimenticias que reciben durante los primeros años. Entonces, okay, por ejemplo, beneficios para desarrollar un paladar inteligente en un bebé: aceptan más alimentos saludables. Los bebés que prueban variedad de sabores suelen aceptar mejor verduras, frutas y comidas, sí, caseras.
0: Okay.
1: Y menos la leche rechazo, materna es saludable, entonces.
2: Sí, y menos rechazo.
0: Está raro eso, ¿no?
2: Sí,
0: está
2: sabores, raro. Dice, aprenden que la comida puede tener diferentes texturas, colores y aromas sin miedo, y favorece el desarrollo sensorial. La comida ayuda a estimular gustos, olfato y tacto.
1: No, ahí pues, no fue, Dani, perdona, ahí no fue paladar inteligente, porque ahí no fue inteligente, no quiso ahorrarle a los papitos los potes de leche. Ahí
2: está, o sea, lo que yo veo de pronto en el, lo que se puede deducir,
1: es como el gusto
2: aquí,
1: más que todo.
2: Es como que los niños desarrollan más temprano el gusto,
1: sí,
2: que
1: sí,
2: otros.
1: Así es,
2: entonces
1: así es.
2: Abandonan la leche, no porque sea mala, sino porque ya pueden consumir otros
0: ya están tipos pensando de alimentos, en otro tipo de alimentos.
2: Exacto, que también son saludables, adecuados a su edad, pero no necesariamente se quedan con la leche hasta el año,
0: okay,
2: sino que
0: perfecto,
2: la abandonan 7, 8 mesecitos, ya no quieren leche, sino ya quieren otro tipo de comida, leche de tarro o otro tipo de alimentación que también les va a favorecer, pero no necesariamente la leche de mamá.
0: La leche materna.
2: Sí,
0: dice, hola amigos de Vive la Vida, un saludo para todos. Dice, los bancos de leche son una bendición para los bebés prematuros. Gracias a las mamitas que hacen su donación, ellas salvan las vidas de los prematuros extremos. Dice Marta Ramírez desde el Colegio Cundinamarca. Hay una leche para niños alérgicos a la lactosa, cuesta 270,000 pesos de 400 gramos. Ay, ay, ay.
1: Querido hijo, ¿qué? Ya te estoy hablando, no seas alérgico.
0: Y que tenga paladar inteligente.
2: Claro, bendecido.
0: Bueno, muy bien, hagamos una pausa. Hoy estamos hablando de lactancia materna, porque hoy es el día de la donación de leche materna. Gracias a todas las mamás que nos compartieron su experiencia. Una pequeñita pausa, pequeñita, ya venimos con más.

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1: Bienvenidos al boletín de noticias. Un menor de 5 años falleció tras caer desde un 15 piso de un conjunto residencial en la localidad de Fontibón. Fue un accidente, según las primeras investigaciones de la policía. El niño se encontraba jugando con otro menor cuando ocurrió la tragedia. Las autoridades adelantan las indagaciones para esclarecer las circunstancias del hecho y confirmaron que otro niño de 4 años quedó bajo protección de las autoridades competentes. El caso generó conmoción en la ciudad y llevó a las autoridades a reiterar el llamado a reforzar las medidas de seguridad para menores en viviendas y edificios residenciales. Nos vamos para el norte del país. Damnificados de Montería alerta por facturas de energía acumuladas desde febrero. Myron.
2: Hola, ¿qué tal? Así es, la comunidad de la margen izquierda de la ciudad de Montería denunció que recibirá facturas de energía eléctrica con cobros acumulados desde el mes de febrero, cuando las inundaciones afectaron la zona con montos estimados superiores al 1.5 millones de pesos, una cifra que los residentes advierten que no están en capacidad de pagar de un solo golpe. Carlos Carrillo, de la Junta de Acción Comunal del barrio, explicó que normalmente los recibos de energía en el sector oscilan en entre 300.000 y 400.000 pesos mensuales, valores que los habitantes pagan con esfuerzo mes a mes. Sin embargo, la llegada de una facturación acumulada representa una carga económica que los deja en una situación insostenible, teniendo en cuenta que la emergencia invernal ya golpeó duramente sus finanzas. 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
1: En el escenario político, esta semana se define proyecto de jurisdicción agraria. Grace Nocua.
3: Aunque ya hay poco tiempo, el Gobierno Nacional acelera que avance tanto en la Cámara de Representantes como en el Senado de la República el debate de la Ley de Jurisdicción Agraria y Rural. Esta tiene pendiente la aprobación de la ley ordinaria en las plenarias de ambas corporaciones legislativas, que además pues deberán hacer una conciliación del texto una vez se confirme la aprobación del proyecto. Así las cosas, frente al desarrollo del debate, el ponente de la iniciativa en la Cámara dijo: en la próxima sesión seguiremos defendiendo en el Congreso de la República la jurisdicción agraria y el derecho del campesinado a acceder a la tierra. Los partidos de oposición pues han solicitado la presencia del director de la Agencia Nacional de Tierras, Felipe Harman, aprovechando que se adelante una mesa técnica en la cual participen entidades nacionales, civiles y políticas.
1: En otras noticias, ayer lunes festivo se conoció el primer finalista del torneo de ascenso en Colombia. Profe Rubén, adelante.
4: El Envigado Fútbol Club consiguió el primero de dos cupos a la gran final del fútbol de ascenso, torneo Betplay de Mayor del primer semestre del año. El equipo naranja, dirigido por Alberto Suárez, se impuso por la mínima diferencia frente al Deportes Quindío en el Estadio Polideportivo Sur a través de Estibor Acuña al minuto 63 del complemento. En el otro partido del grupo A, Inter de Palmira empató a dos tantos frente a Tigres de Bogotá. Tras el cierre de la fase de cuadrangulares en el grupo A, Envigado terminó primero con 11 puntos, segundo Deportes Quindío con 10 unidades, tercero Inter de Palmira con 7 puntos y último Tigres de Bogotá con 4 puntos. El otro finalista que falta por conocer se llevará a cabo en el grupo B, en donde el Real Cartagena, en el estadio Jaime Morón León, se medirá como local frente al Barranquilla Fútbol Club. Entre tanto, que en el estadio Armando Maestre Pavallo de Valledupar, Unión Magdalena hará las veces de local frente al Bogotá Fútbol Club. Esto en fecha y horario por confirmar de parte de la Dimayor. La tabla del grupo B presenta a Real Cartagena con 10 puntos como líder, segundo Unión Magdalena con 8 puntos, siendo los clubes que tiene la posibilidad de avanzar a la gran final. Tercero Barranquilla con 6 puntos y último Bogotá con 2 unidades. Estos dos últimos ya sin posibilidades de avanzar. La información del fútbol de ascenso está en CRB Radio.
1: Gracias por acompañarnos. A las 11:55 de la mañana volvemos con más información. Continúen en sintonía de CRB Radio.
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1: El principio de bienestar para todos nuestros amigos que están en nuestra sintonía y para aquellos que entienden la palabra y podemos hablar del fuego del Espíritu Santo. Fue prometido. Juan el Bautista lo dijo: Él os bautizará con Espíritu Santo y fuego. Y tener el fuego del Espíritu Santo tiene una cantidad de bendiciones, de cualidades, de ese fuego que Pablo le habló a Timoteo y le dijo: aviva el fuego del Espíritu que hay en ti, de ese fuego que dice en Efesios el mismo apóstol Pablo: no apaguéis al Espíritu Santo. Pero era que en el Antiguo Testamento estaba allí una figura que se proyectaba al Nuevo Testamento. Había un altar y en el altar colocaban la ofrenda, los corderos. Ahora en nosotros el Espíritu Santo, para derramar su fuego, necesita que nosotros construyamos un altar de obediencia, un altar de adoración, un altar donde le dedicamos tiempo al Señor, un altar donde nosotros, escuche, somos el sacrificio. Por eso, el mismo apóstol Pablo en Romanos dice: así que, hermanos míos, os ruego por las misericordias de Dios que presentéis vuestro cuerpo en sacrificio vivo, santo, que es el culto racional. Donde el ser, el Hijo de Dios, coloca su altar y Él se ofrece como una ofrenda, allí desciende el fuego. Allí se manifiesta Dios. Pero claro, hay una condición: el fuego debe ser constante, todos los días, no los domingos solamente, cuando estoy 2 horas en la iglesia y lo demás lo vivo en mis fuerzas, en mi condición. No, el fuego debería y debe ser constante y hay que cuidarlo. Igual que cuando usted va a hacer un asado y usted saca el asador y prepara allí la brasa. Si no lo cuida, se le acabó el fuego y quedó mal el asado. Eso significa una vida de oración, un tiempo a solas con Dios en el lugar secreto donde nadie nos ve, sino únicamente nuestro Señor. Así que Dios no ha dejado de hablar. Lo que pasa es que nosotros hemos dejado de escuchar. No deje apagar el fuego. Hoy es día de permanecer en él y de avivarlo por si ha menguado o ha disminuido. Principios de bienestar.

0: Muy bien, son las 10 de la mañana, 16 minutos en Colombia, 10, 16 minutos. ¿Cómo va tu mañana, Paz Roger?
1: Excelente y muy lindo el tema.
0: Todo bien.
1: Que ya hemos planteado, me imagino, las mujeres solteras escuchando una realidad de la mujer cuando es madre. Y me imagino mamás y abuelas volviendo al pasado cercano o al pasado lejano. Cuando tuvieron que lactar a sus hijos.
0: ¿Tú tienes, Paz, algún seminario de ese tema?
1: No, de lactar no. Lo toco cuando hablo de todo lo que la mujer vive y ahí está incluido está incluida la fiebre, que las mamás, las abuelas la llaman fiebre de leche.
0: Fiebre de leche.
1: Sí, sí, sí.
0: Esa sí no me la sabía. ¿Ah? Esa sí no me la sabía, Paz Roger. No,
1: tú dijiste una palabra técnica, médica. ¿Cómo dijiste que era?
0: ¿Cuál, Paz Roger?
1: A cuando la mujer
0: mastitis.
1: Le duelen los senos, cuando tiene una, le da una fiebre tremenda.
0: La mastitis es, Paz Roger.
1: Eso, eso. Entonces, las abuelas dicen, no, le dio fiebre de leche.
0: Fiebre de leche, sí. Esa mastitis es brava, ¿no? Porque esa es inflamación del tejido mamario.
1: Sí.
0: Y a veces hay infección, provoca dolor. Eso que tú nos dices, Pa Roger, fiebre, e impide que salga la leche normalmente, Pa Roger, imagínate.
1: Sí.
0: Entonces, eso es como si se llenara un tanque. Y yo no, pues yo debo suponer que eso debe ser una cosa bien... bien estresante, Pa Roger, que tengan sus senos inflamados y obstruidos precisamente los conductos lácteos. Imagínate que no pueda amamantar cuando eso está, mejor dicho, que se explota. Imagínate tú, ¿ah?
1: Mira, por eso a las mujeres hay que tenerles consideración y explicarles bien cuando un hijo se casa. Porque es que todo lo que una mujer ha hecho por un hijo y por una hija, Y el día del matrimonio, pues pasa, no pierde de importancia como mamá, pero pasa a segundo plano porque el extraño o la extraña esa llegan a ser más importantes que ella. No, yo no diría que más importantes, sino en su condición llegan a tener como un papel más relevante, porque ahora es lo que diga el esposo de la hija, que tiene que la mamá decir, bueno, pues si su esposo dijo, pues hagámoslo, pues.
0: ¿Quién dice lo contrario, cierto, Paz?
1: Sí, señor. Y entonces la mamá dice, pero todo lo que yo sufrí, fiebre de leche, todo, imagínese, 7 años dándole, amamantando, sí, ese hijo. Sí. Y hay algunos que, no, el chiste, ¿no? Estamos en la graduación de bachilleres, ahora el niño Juanito... esperemos un poquito que está terminando de comer en el seno de la mamá.
0: Están terminando de dar leche.
1: Le están terminando de dar pecho. Juanito se gradúa hoy.
0: De primaria todavía le están dando pecho. Eso es bien complicado. Creo que eso también ha cambiado para Roger, Dani y Gloria. Eso ha cambiado también con los tiempos, ¿no?
2: Sí.
0: Yo creo que ahora esa vida moderna, Paz, creo que no sé si lo pienses de esa manera. Esa vida moderna también ha hecho que los tiempos de antes, es decir, el tiempo de nuestras abuelas, el tiempo de nuestras madres, pues ya esos tiempos se vean limitados. Porque hay que correr, Paz Roger, eso hay que levantarse rápido, espero a trabajar, eso que le echen y que le eches, si no, eso hay que ir a trabajar porque el trabajo no da espera, Paz Roger. Entonces, en esa modernidad se han perdido, creo yo, esos tiempos naturales, Paz.
1: Sí, claro, ha habido unos cambios, pero también ocurre que la mujer ahora, como la mujer utiliza, no todas, pero 90 mujeres de 100, utilizan sus senos para conquistar, para ganarse en el pan diario de cada día.
0: Sí.
1: Entonces ellas se cuidan mucho. Las abuelas no se cuidaban los senos.
0: No, la abuela no.
1: La abuela no, y eso, hablar cosas reales, ¿no? Para la abuela el brasier era cualquier trapo ahí que se lo colocaba, pero no era así como ahora que los senos de una mujer resaltan y son de un cuidado muy tremendo, tanto de las cirugías plásticas que hay.
0: Sí, los tiempos han cambiado, es completamente distinto, creo yo, a no ser que se hayan guardado esas costumbres en familia, que sería lo único, pero ese tema de la lactancia materna, que es un tema también muy denso, ¿no? Porque, y también ahora no sé si lo han visto ustedes, Pa Roger, que a las mamás se les critica porque hacen lactancia a nivel público. No sé si si ustedes vieron también redes sociales que las mamás que estaban lactando en público, que no, que cómo así, que cómo era posible eso,
3: pero
0: mostrando.
3: Eso siempre lo hemos visto.
0: Pero más ahora. Antes las mamás como que se cubrían un poquito, bueno, eran como más recatadas, utilizaban como un chal
3: o una
0: cobijita o algo. Ahora tú ves para Roger, bueno, tú no subes en Transmilenio, pero en Transmilenio eso es el pan nuestro de cada día. Mamás lactando, ahí mejor dicho, como sea y como dé lugar, ya no tiene ninguna complicación, y eso genera una doble opinión para Roger de la manera en que están lactando las mujeres hoy en día.
1: Sí, no debería ser así. Pienso que es una parte del cuerpo de la mujer muy muy hermoso que ella debería cuidar, ¿cierto? No es ponerlo así a cualquier extraño que esté mirando.
0: Sí, es cierto. Entonces, ahora las mamás son demasiado, no todas, por supuesto, no todas, pero las mamás ahora son un poco más sueltas en ese tema de estar lactando a los niños en donde sea, como sea, y lo importante es eso, y ya un poquito. Ahora alguien diría, ¿y qué nos importa el recato en este momento, no? Alguien podría pensar también que el recato de esa mujer se mandó ya, está guardado, Gloria, en el baúl de los recuerdos, ¿no?
3: Así es, de alguna manera los comentarios que se escuchan es que cuando ya lo han hecho más de una oportunidad, como que ya les van perdiendo esa pena y se sueltan. Entonces, como que el primer hijo sí, de alguna manera se sentían un poquito más, o se cuidaban más, eran un poquito más recataditas, pero ya no, ya luego como que van perdiendo la pena, y es el pensamiento a la generación que nos encontramos hoy en día también, porque hoy en día los jóvenes, la gente, las personas como tal son un poco más abiertas y más permisivas incluso con ellos mismos. Por eso me imagino que lo hacen.
0: Sí, sí, claro. Estaba mirando por acá, estaba mirando, como hoy es el día de la donación de leche materna. Uh-huh. Estaba mirando por acá porque una de las oyentes, Pa Roger, nos había hablado frente al tema de los bancos de leche materna. Uh-huh. Hay un banco de leche materna en Medellín, no sé si en Bogotá exista uno. Y por acá dice, partiendo de la premisa ampliamente demostrada que la alimentación del lactante y del niño pequeño es determinante para lograr el desarrollo integral infantil, es válido abordar estratégicamente y desde la evidencia científica lo que significa este proceso para los niños y niñas menores de 2 años. Es así como se ha establecido la Estrategia Mundial para la Alimentación del Lactante y del Niño Pequeño. Y bueno, aquí nos cuentan un poquito frente a este tema, y hay un banco de leche humana, así se llama, para Roger, Dani y Gloria. Hay un banco de leche humana, pero está operando en Medellín. No sé si Gloria acá, aquí en Bogotá
3: acá,
0: tenga
3: sí,
0: uno.
3: Sí.
0: Hospital General de Medellín, Luz Castro de Gutiérrez. Allí tienen un banco de leche humana para niños, en este caso niños menores de 2 años, niños y niñas menores de 2 años. Eso está ocurriendo en Medellín y este banco está activo. ¿En Bogotá hay uno?
3: Sí, señor, en el Hospital Occidente de Kennedy.
0: ¿En Kennedy?
3: Era donde,
0: ¿sí?
3: Usted decía que...
0: Que era uno de los más modernos que hay en Bogotá.
3: Sí,
0: ah, mire, sí, aquí lo encuentro,
3: Banco
0: sí.
3: Banco de Leche Humana de Bogotá, ubicado en el Hospital Occidente de Kennedy.
0: Ahí está. El Hospital de Kennedy, Pat Roger, tiene un banco de leche humana. De la subred suroccidente cuenta con el único banco distrital de leche humana, pionero en la recepción a domicilio y procesamiento de leche materna para ayudar a los bebés hospitalizados cuyas madres por motivos de salud no pueden amamantar.
3: Y que también hay requisitos, eso hay que tenerlo en cuenta, como a muchas personas tienen requisitos para donar sangre, a otros también se les tiene para donar leche materna. Uno de ellos dice evaluación médica y exámenes. La sobreproducción, el estilo de vida, se debe tener hábitos de vida saludables, no consumir tabaco, no consumir alcohol, ni sustancias psicoactivas. Además, dice que permanecer en una cadena de frío. El equipo profesional te enseñará el proceso técnico de extracción y cómo mantener la cadena de frío adecuada antes de entregar el líquido al hospital. Y también hay que tener en cuenta que hay mujeres que también lo lo hacen desde su casa, o sea, como que no van al sitio en específico a extraerlo, sino que extraen en su casa y ya luego sí lo llevan a esta clínica o a este hospital, pero para eso hay que conservarlo.
4: Sí, total. Además también que las mamás que, por ejemplo, exceden leche, pueden donarla. Sí. Digamos que este es un tema donde hay mamitas que coloquialmente se les dice son buenas lecheras, en el buen sentido de que tienen una producción de leche en exceso. Entonces, esta leche pasa por diferentes procesos: recolección, análisis, pasteurización, almacenamiento seguro, para finalmente entregarla a bebés hospitalizados. O sea, la razón de ser de un banco de leche es para beneficiar principalmente bebés prematuros, claro, recién nacidos bajos de peso, bebés con defensas bajas o problemas digestivos. Y un dato importante es que la leche materna donada puede salvarle la vida, ¿verdad?, a un bebecito, porque sí, aporta las defensas naturales, nutrientes esenciales para el crecimiento de los recién nacidos más vulnerables. Y en Bogotá, pues cientos de bebés han sido beneficiados gracias a la solidaridad de madres donantes.
0: Yo tengo este dato por acá, mire, para Roger. 4.800 bebés en estado crítico de salud fueron beneficiados con la donación de leche materna.
4: Imagínate.
0: 4.800, imagínate, para Roger. Pues, 4.800 humanos que fueron beneficiados, sí, por este tipo de leche materna aquí en Bogotá. Aquí en Bogotá. Entonces, yo creo que es un buen llamado de atención a esas mamás que son grandes productoras de leche, a que usted, oiga, yo puedo donar, claro, y puedo salvar, así como hay donación de órganos, Paz, ¿cierto?
1: Sí.
0: Así como hay donación de pelo, hay como
3: de sangre,
0: hay donación de corazón, de pulmones, de todo. Este tema de la donación de leche también puede salvar vidas. Y en este caso, total, puede salvar a los bebés.
4: Sí.
0: Bebés que no tienen la culpa. Porque...
4: No tienen la culpa porque la mamá puede ser también prematura o simplemente
3: o hay
4: mujeres que por contextura no le sale leche.
0: Mire lo que dice acá.
4: No tienen un busto. Incluso teniendo
3: el
4: busto, no le sale leche, mamá.
3: No, pero el tema
4: porque
3: de los bustos,
4: a veces uno piensa
3: si
4: que es por el tamaño.
3: Leyendo, no,
0: sí,
3: pero no.
0: Sí,
3: no, eso no tiene nada que ver.
0: Grande o pequeño, lo importante es que...
3: No, eso no implica la cantidad que tú puedas botar de leche
4: pero yo en lo personal sí he conocido que mujeres que no
3: pero
4: tienen
3: no por
4: tanto
3: el tamaño
4: gusto,
3: no por el tamaño sino porque no producen
4: amamantar a su bebé, no
0: ahí
4: produce.
0: Está, no se produce leche, dice, sí, por acá, sí. Mire, los principales beneficiarios, ¿quiénes son los beneficiarios? Los niños o bebés de prematuros o de bajo peso, ese uno, recién nacidos infectados que tienen algún tipo de situación por ahí, que ya el bebé nació así enfermito, portadores de deficiencias inmunológicas, portadores de diarrea recurrente, bebés que están, mejor dicho, súper enfermitos,
4: ay, Dios,
0: y portadores de alergias a las proteínas heterólogas, esa palabra no la había leído nunca, heterólogas. Entonces, así como usted dona un órgano en algún momento de su vida, también ahora las mamás que están en este momento en proceso de lactancia pueden decir, oiga, sí, por favor, mire, ahí hay, mira, aquí me están escribiendo, Paroya, que también en el Policlínico de Olaya en Bogotá, hay tema de donación de leche, eso se llama así, Banco de Leche Humana, es el nombre correcto,
4: sí, así es.
0: Banco de Leche Humana. Y también, bueno, aquí nos están diciendo que sí, definitivamente en el hospital de Kennedy y en el Olaya, pues ahí está este tema de banco de leche humana que puede salvar vidas. Y la noticia me encontré con la noticia por acá, 4.800 bebés en estado crítico de salud han sido beneficiados de la donación de leche humana. Dice, de 5.352.000 mililitros de leche materna que han donado 3.109 madres al Banco de Leche Humana entre el 2019 y el primer trimestre del 2024. Las mujeres con sobreproducción de leche materna pueden ser donantes y el equipo de la subred Suroccidente llega hasta sus hogares, Gloria.
4: Ah, mucho mejor.
0: Llega hasta los hogares para recoger a domicilio,
4: sí,
0: este preciado líquido.
3: Entonces lo único que tienen que tener en cuenta son los requisitos.
0: Sí,
3: primero, hacerse la evaluación,
0: sí,
3: médica,
0: que estén bien,
3: los
0: ¿no?
3: exámenes. Pues debe estar produciendo más leche de la que consume su propio bebé, porque tampoco no va a bajar como que al bebé
0: tampoco
3: ahí.
0: Tampoco la, ¿sí?, va a regalar, sí, es cierto.
3: Y tener un estilo de vida saludable y conservarlo, que esté en un buen lugar con frío para que pueda conservar pues la leche materna.
0: Bueno, pero esa noticia para Roger es que van a la casa de la mamá.
3: Bueno.
0: Y hacen la recolección. No es que la mamá tiene que ir
3: y traerlo allá ni
0: y extra,
3: nada.
0: No. Van hasta su casa, y la mamá que quiere ser donante dice, mire, yo quiero ser donante, aquí tengo la disponibilidad. Este tema me pareció muy interesante, entonces, bueno, qué chévere. El tema de la donación de leche humana, así le dicen, leche humana.
1: Hay una...
0: Dime, pasa.
1: Una información, ¿quién es más lecherita que otra? La que más da leche... ¿cuántos mililitros puede producir?
0: Una mujer que da harto, ya voy a averiguar ese dato, Paz. Una mujer que da, la que da más leche, ¿cuánta leche puede dar?
3: Pero por día.
0: Por día o por cantidad, por mili. Esos son mililitros realmente. Bueno, ya vamos a averiguar ese dato, Paz. Ese dato está interesante. Y está muy interesante este tema de la donación de leche. Bueno.
4: Bueno, aquí le tengo el dato al pastor.
0: Leche materna, ¿cuánto?
4: La cantidad de leche materna que produce una mujer puede variar mucho, pero en promedio una mamá lactante puede producir entre 700 y 900 mililitros al día.
0: ¿Al día?
4: Durante los primeros meses del bebé. Algunas mujeres producen más de un litro diario.
0: ¿Un litro? ¿Cuál le quedó? ¿Un litro?
4: Un litro diario.
0: Un litro son mil mililitros. Mil mililitros,
4: sí.
0: Es decir, menos de un litro diario.
4: Ajá, okay. Especialmente producen el litro diario las mujeres cuando el bebé lacta con frecuencia o cuando se extrae leche constantemente.
3: Pero mira que hay casos de excepción.
0: Claro, hay gente que puede ser producir más.
3: Lactancia que produce entre 2 o más litros, y hay casos documentados que producen 4 y 5 litros diarios.
0: Upa, lele.
3: Sí.
0: Claro, muchísimo. Esa es la sobreproducción que estamos llamando, y esas mujeres son las que están llamadas a hacer la donación de leche,
3: señor,
0: materna. Bueno, temita ahí para que nuestras oyentes se hagan un poquito de conciencia. Cierto, digan, oiga, sí, mire, yo creo que puedo hacer una donación, me parece muy interesante. Ahora, no piensen en la plata, piensen en un bebé que puede salvar.
3: Claro.
0: Piensen en un bebé que puede salvar. Bueno, hagamos una pequeñita pausa, 10:33 minutos. Seguimos hablando de estos temas maravillosos en Vive la Vida.

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1: Sí, señores, aquí estamos. Son las 10 de la mañana y 37 minutos en Colombia. 10 de la mañana, 37 minutos. El abrazo cordial, el saludo cordial para todos los que a esta hora están acompañándonos en este día un tantito difícil. Paz Roger, amaneció hoy la capital de la República.
2: ¿Por qué?
1: Congestión por todo lado,
3: ¿y usted
1: ¿eh?
3: Cómo sabe?
1: Ah, mijita, para que vea. Congestión por todo lado, congestión por la 13, congestión por la Cali, congestión por la autopista sur, congestión por la calle 80, para Roger, mejor dicho. Pues, hubieras estado acá, llegas a las 10 de la mañana.
2: ¿Y a qué se debe? ¿Marchas o la gente no viajó toda ayer y se regresaron?
1: No, yo no sé qué pasó, seguro. Pero para Roger, sí. Esto fue una locura total, esto fue... Sí. Se me había olvidado totalmente el tema de, bueno, yo que recuerde, hace rato no se presentaba así una situación así como medio, como complicadita, pero es que era por todas las vías, por todas. Calle 80, que varados. Que la Boyacá, que la inundación. Que la autopista sur, que mejor dicho que había un choque, que un bus, que esto, que lo otro, que me... No, eso mejor... Que la 13, era mejor... Andaba uno más rápido a pie para Roger, eso mejor dicho fue una cosa loquísima en el día de hoy. Pero bueno, no pasa nada. ¿Qué hacemos? Díganme, ¿qué hacemos? Las 10 de la mañana, 38 minutos en Colombia, 10, 38 minutos. Lo importante es que la gente llega a sus lugares de trabajo, aunque sea tarde, pero llegan... la situación difícil en la capital de la República, pero bueno, ¿qué hacemos?
3: ¿Qué podemos hacer?
1: Pregunto.
3: Pues salir antes.
2: Madrugar
3: pues,
2: dos horas
3: sí,
2: antes.
3: Sí, claro, sí señor, es justamente, yo sé que vivo lejos y que puede ocurrir algún imprevisto.
1: ¿Y cuánto entonces, es un tiempo antes?
3: Pues yo salgo dos horas antes.
1: Dos
3: y
1: horas.
3: Usted me ve que yo llego acá 20 minutos, media hora antes, 40 minutos antes, pero porque... O a veces me ve que llego 5 minutos antes, pero porque ha ocurrido algo. O sea, trato de salir siempre a la misma hora por lo mismo. Y a veces
1: se prevé la situación.
3: Sí, claro, y me he encontrado con accidentes que yo digo, si hubiera salido al tiempo, no la logro a llegar a la emisora a tiempo. Y gracias a Dios, nunca he llegado tarde.
1: Gracias a Dios, sí señora. Qué importante es eso. Pero bueno, ahí está la situación. 10 de la mañana, 39 minutos. Paz Roger, ¿andas listo? ¿Estás listo? ¿Estás pilas?
2: Claro que sí, estoy listo.
1: ¿Estás listo? Bueno, muy bien, señoras y señores. Hoy es día martes 19 de mayo. Día martes 19 de mayo, señoras y señores. Para mí es un placer, es un grato placer presentarles al pastor Roger Cifuentes. ¿Por qué no es a las 10:39? ¿Por qué no es a las 10 de la mañana 41 minutos? Es a las 10 de la mañana 40. Señoras y señores,
0: atención.
1: Vive la vida en las pérdidas. Ay, ay, ay.

0: de lo vive la vida en las pérdidas. Oye, ¿te gustó la canción, querido Mauro?
1: Está bonita para Rogers, no la había escuchado, perdóname.
0: Bueno, usted sabe, ¿no? Mi querido Mauro, el tema es sencillo para que la gente linda nos llame. ¿Qué perdió usted? ¿Qué perdió? Y debido a esa pérdida, ¿qué pasó con su relación con Dios? ¿Menguó? ¿Disminuyó? ¿O siguió igual? ¿O creció? ¿Cómo traduces tú esa pregunta que estoy haciendo? A ver si la hice bien. ¿Qué perdió usted?
1: Que pues, está pensando como organizándola.
0: Sí, ¿qué perdió usted? Y debido a lo que perdió, perdió un amor, perdió un hijo, perdió un carro, perdió un empleo, perdió algo. Bueno, y debido a eso, según la canción, su relación con Dios menguó, disminuyó, siguió igual.
1: Sí.
0: ¿O creció su relación con Dios? ¿Cómo te parece la pregunta?
1: Sí, está bien. Sí, la estaba también pensando un poquito por ese lado, Paz. Que sería una pregunta dividida en dos, sí. ¿Cierto?
0: Sí.
1: ¿Qué perdió usted en la vida? Perdí tal cosa. ¿Y esa relación le hizo perder algo con Dios? ¿O
2: la ayudó para bien o para mal
0: pérdida,
2: con Dios?
1: ¿Esa pérdida?
0: ¿Qué pasó con su relación con Dios?
1: ¿Esa pérdida afectó su relación con Dios?
0: Sí.
1: Ok, listo, perfecto. Sí, ya entendí.
0: ¿Igual o creció?
1: ¿Esa pérdida afectó su relación con Dios?
0: Sí.
1: ¿Qué perdió usted en su vida?
0: Sí.
1: ¿Y si esa pérdida afectó su relación con Dios?
0: Para menguar.
1: Para, es correcto.
0: Para seguir igual
1: o
0: para crecer.
1: Sí, está bien. Ya la organizamos por ahí. Está bien, 3, está perfecto.
0: 15, 6, 25, 44, 30. Tenga la amabilidad de escribirnos. Y esperamos poder leer sus mensajes, que llegan muchos. Mientras tanto, voy a preguntarle a Gloria para que ella sirva de inspiración.
1: Nos dé un ejemplo.
0: Sí, sí, ¿qué perdería? El tetero, seguramente. ¿Qué perdió ahí?
1: Ella perdió un novio, Pat Roger.
0: Perdió un moño, ¿qué perdió?
1: Esta noviera, Pat Roger.
0: Cuéntenos, querida Gloria, de esas dos preguntas.
1: Bien noviera.
2: No voy a hablar de eso, ok.
0: Cortico y sustancioso.
2: Sí, señor.
1: Sin pedir ofrenda.
2: Perdí un empleo y debido a la pérdida de ese empleo que me consumía tanto, se arregló mi relación con Dios porque no tenía tiempo.
0: ¿Pero fue que la echaron?
1: Gracias a Dios.
2: No,
0: ¿echada,
2: no
0: echada o fue negociada?
2: No, fue un negocio.
1: Padre Roger.
0: ¿La echaron?
1: Padre Roger.
2: No, fue como un acuerdo en realidad.
0: Sí, le dijeron, ¿por qué no se va? Y usted dijo de acuerdo.
1: Padre Roger.
2: No, es una historia más complicada, pero sí.
1: Estaba trabajando con Abelardo.
2: Trabaja con política.
3: Pero no con el tigre, ¿o sí?
0: Oiga, querida Dani, cortico. ¿Qué perdió usted? Si ha perdido algo, si no ha perdido nada, pues no se preocupe.
1: La perdió
3: No, la verdad yo no he perdido nada, pastor.
0: Si debido a esa pérdida puede ser una moto, una bicicleta, el empleo, un amigo, un amor, un cuadro, el reloj, algo se perdió. Y debido a eso, ¿menguó su relación con Dios? ¿Siguió igual o creció?
1: No ha perdido nada. No, esto no ha perdido nada.
2: No, mi pastor, yo no he perdido nada, gracias a Dios.
0: Bueno, prepárese para el día que pierda. Usted dice, ay, yo escuché esta palabra, pues mi relación con Dios, ta, ta, ta, ta. Don Mauro, ¿qué perdió usted?
1: No, para oír familiares. Al piso, sí. Pues mire, le voy a hacer la cuenta así por encima.
0: Uy.
1: Mis dos abuelas.
0: Las dos abuelas.
1: Mi abuelo.
0: Abuelo.
1: Como tres o cuatro tíos. Un primo. No. Mi suegra, mi mamá. Ahí les tengo.
3: ¿Y eso afectó tu relación con Dios, May?
1: No. No, nada. No. No, la verdad no. No, bueno, para nada. Y yo creí que me iba a dar, creí que se me iban a cruzar los cables con lo de mi mamá, pero no.
0: No se le
1: cruzó. No. A Dios gracias, ¿no? Si no tuviera Dios, estaría ahorita en Cibaté. Allá haciendo alguna cosa.
0: 625-4430. Regálenos 10 segundos de canción y comienza a leer todos los mensajes. O si no, Glorita nos va a enseñar cómo se empaca la leche de una mamá lactante.
1: En bolsa. En bolsa pasteurizada.
2: En polvo.
1: Y sellado en seco. Bueno, vamos a leer mensajitos, 315-625-4430. Entonces la pregunta está dividida en dos. ¿Qué perdió usted en la vida? Sí. Llámese como se llame. Sí. Y si esa pérdida afectó su relación con Dios. ¿En qué proporción? De pronto usted dice, no me afectó, sí me afectó o medianamente me afectó. ¿De acuerdo?
0: Sí. Bueno, ¿menguó o creció?
1: Vamos a leer mensajes en el 315-625-4430. Dice, hola, buenos días, saludos a todos. Dice, yo perdí a mi esposo, Pastor Rocher. Pero eso hizo que me aferrara más a Dios. Un saludo, Dios los bendiga,
0: Pastor. Muy bien, aquí voy a llevar esta estadística.
1: Sí, ahí está. Dice, hola, buenos días, bendiciones, saludos. Dice, mi nombre es Andrea Beltrán.
0: Andreita.
1: Perdí a mi mamita, Pastor Rocher.
0: Perdió su mamita.
1: Esta pérdida me hizo regresar de nuevo al Señor. Muchas bendiciones.
0: O sea que creció, ¿cierto?
1: Creció, sí, Señor. Sí, la hizo arrimarse al Señor.
0: Con Dios.
1: Hay gente que se pega un tiro y hay gente que se acerca a Dios.
0: Se pega un tirón de orejas.
1: o hace algo o sucede algo, pero pues... Sí. Se juega uno los dos extremos y ahí lastimosamente hay gente que pierde ese juego.
2: Yo pregunto, Paz Roger, así cortico, usted, ¿por qué cree que eso depende de que se pueda agarrar más de Dios o separar de Dios? ¿Cree que ya tiene su relación un poquito menguando o le da muy duro esa noticia?
0: Yo creo que si a uno lo han edificado bien, como cuando yo conocí a Jesús, me dijeron, por Jesús puede perder la vida, la honra, la fama. Mejor dicho, señor Cifuentes, a usted le va a pasar lo que le pasó a Jesús. Lo van a calumniar, lo van a despreciar, a rechazar. Entonces, si uno está bien edificado, cuando ocurre algo, uno sigue en su relación igual con Dios. Lo sigue amando, lo sigue adorando, el domingo a culto, danza, adora a Dios. Y va para adelante porque ya las pruebas son parte de la vida de un cristiano, las pérdidas también. Entonces ya la persona lo sabe y cristiano preparado no muere en pérdida.
1: ¿Entendió, señorita?
2: Sí, señor, gracias.
1: Ahí está, un tema de madurez espiritual. Sigo leyendo mensajes en el 315-625-4430. Dice, buenos días, Pastor Roger. Les cuento que perdí un apartamento, fui mal administrador. Le pido perdón a Dios y eso ayudó a que me acercara más a Dios. Dice William.
0: Muy bien, muy bien.
1: Por mal administrador perdió un apartamento que el Señor le había regalado.
0: Y no supo hacer, le faltó leer Lucas 15 que dice Jesús, ¿qué hombre no hace cuentas? No hizo cuentas.
1: Sí, no hizo cuentas y se le salieron de las manos.
0: Sí.
1: Dice, buenos días, Azucena, Pastor Roger. Perdí a mi padre el primero de febrero. Dice, esto me ha hecho aferrarme más a Dios. Muy un abrazo. Dios los bendiga. Sigo leyendo mensajes en el 315-625-4430. 315-625-4430.
0: Oye, Mauro, ¿será que la gente que se apartó de Dios le da pena llamar? Porque hay gente que se embejuca con Dios. Dice, ¿por qué se murió mi madre? ¿O es que usted no entiende que yo la quería?
1: Sí.
0: Bueno, está bien, señora. Hay gente que se pone brava porque las cosas las pierden. Un amigo, un compañero, un trabajo.
1: Yo estuve el viernes en un funeral, Paz.
0: Sí.
1: Sí, de alguien de la radio que murió.
0: Sí.
1: Y allá estuve, me dieron el honor de dirigir unas pequeñas palabras, Paz Rocha.
0: Oh, qué bueno.
1: Pero pues...
0: ¿Y usted cómo empezó? ¿Aquí probando?
1: No, pues estaba...
0: ¿Usted no dijo aquí probando?
1: Sonido. No, yo empecé con un versículo bíblico. Y ahí el Señor pues hizo su obra. Pero estaba yo embolatado, estaba como nervioso, pero bueno. Dice, hola, buenos días, bendiciones para todos. Yo perdí una relación sentimental de 3 años, Pastor Roche.
0: 3 añitos echados a la borda.
1: Por yugo desigual. Eso
0: pero
1: fue el año pasado.
0: Eso lo sabía desde el comienzo.
1: Sí, ahí sí. Dice, bueno, ya dice que en ese momento no lo entendía. Pero mi relación con Dios disminuyó, me molesté mucho, hasta ahora estoy retomando esa comunión. Y ya comprendo más qué sucedió. Dice, Santo Jehová.
0: Muy bien, la bendecimos.
1: Uno sabe por dónde va el agua al molino. Eso sí, no nos queda tan aguacates. sí, uno sabe cuando se... Uno sabe, perdóname el término, cuando uno se embala. Eso no hay nada que hacer. Dice, hola, buenos días, amigos de Vive la Vida. Un abracito.
0: Un abrazo.
1: Yo perdí a mi mamá en la pandemia.
0: Mm.
1: Pero a pesar de mi dolor, mi relación con Dios nunca cambió. Hace 12 días perdí a una sobrina en un accidente de carretera.
0: Santo.
1: Aunque el dolor es fuerte, Pastor Roger, mi relación sigue siendo intacta con Dios.
0: Sí. No desconocemos el dolor. no lo desconocemos. Hay dolor, pero dice uno, pero mi relación con él sigue igual. Lo sigo amando como antes de que pasara lo que pasó.
1: Sí, es cierto, Pa Roger, ahí está. Hola, buenos días, bendiciones para todos ustedes. Dice, buenos días, equipo de trabajo. Perdí a mi papá en un accidente de tránsito.
3: Sí.
1: Peleé con Dios. Le pregunté que si él sabía todo porque permitió su muerte. Claro. Pero después de mi relación con él se afirmó. Gracias, Dios les bendiga.
0: Claro. Recuerda, Mauro, que frente a todo lo que estamos hablando hay sorpresa. Dos, dolor. Tres, culpabilidad. Cuatro, aceptación. Y quinto, restauración. Todos pasamos por eso cuando perdemos algo. Sí. Lo importante no es estancarse y quedarse en uno de esos ítems, sino llegar hasta el último, restauración.
1: Es cierto. Dice, buenos días, dice Erlinda. Yo perdí a mi esposo hace 12 años, Pastor Roger. Uh-huh. Y mis hijos, y mis cuatro hijos menores de edad, y esa relación con Dios me afectó medianamente, pero seguí adelante. Muchas gracias, Dios los bendiga.
0: Oye, y hay una cosa que, hay cosas que uno no entiende. Siempre se mueren son los maridos buenos.
1: O las mamás buenas.
0: Las mamás buenas. Y los maridos malos siguen por ahí.
1: siguen fregando la vida. Sí, eso es típico.
0: Como dijo Gloria.
2: Que hierba mala no muere.
3: Nunca muere, es el dicho.
1: Santo Dios.
0: ¿No ha perdido nada? No. Ya estos... Voy a ir a la emisora y le saco la carta, le saco el celular. Ya perdí el celular.
1: Yo sé que perdió a Daniela.
2: Sí, yo también.
3: No, yo no he perdido nada.
1: Sí, yo sé que perdió. Yo sé que perdió.
2: No una sola
1: sí,
2: cosa.
1: Yo sé que perdió. No, hijo
3: no
1: público.
3: Nada.
0: Es imperdible.
3: Sí, yo, a ver, Mao, por
1: yo,
3: favor.
1: Yo sé que he perdido, pero no quiero hablar en público.
2: No, yo tampoco.
1: Sí, no, voy a quedarme callado.
3: Gracias, ya ven las 11.
2: Ya van a ser las 11.
1: No, son las 10:54 hasta ahora.
3: Ya van a ser.
1: Dice, buenos días, Pastor Roger y mesa de trabajo. Yo perdí a mi mamá siendo muy niña, Pastor Roger. Uh-huh. Y gracias a Dios tuve un papá que nos sacó adelante, a 7 hijos. Fortaleza en Dios. Dios les bendiga. Un abracito.
0: ¿Dónde estará ese hombre para darle un beso y un abrazo? Es decir, usted sí es un varón, un varón.
1: Sí, señor, es cierto. Dice, hola, buenos días. Perdí a un hermano y el año pasado partió mi madre, pero Dios nos ha fortalecido. Nos enseñó a depender de él y quitó mis miedos. Un abrazo. Dios les bendiga.
0: Qué bien, muchas gracias. Gracias.
1: Dice Anita, Pastor Roger, perdí mi casa, perdí mi empresa, perdí una fábrica, pero aún le sirvo a Dios. Gracias, un abrazo, Dios les bendiga.
0: Eso duele.
1: Bueno, aquí me mandaron una foto de empacar la leche. ¿Listo, Gloria?
0: Bueno.
1: Sí, en serio, bueno, aquí me la enviaron.
3: Bueno.
1: Dice Motif, Brits Milk, Brits Milk Storage Bag. Ahí está para empacar la leche. ¿Listo, Gloria?
3: Bueno.
1: Ahora se la envío para qué. Dice, buenos días. Un abrazo, amigos de Vive la Vida. Perdí a mis dos hermanos. Y por esta situación llegué a Cristo. Hace poco perdimos a la hija de mi esposo. Y seguimos aferrados a Dios. Bendiciones para todos. Hace algunos años, muy joven en Cristo, perdí mi trabajo, mi salud, mi esposo. No podía pagar renta y peleé y me alejé del Señor. Pero Él en su infinito amor me enseñó una gran lección que hasta el día de hoy me ha afirmado completamente. Marlene.
0: Pelear con Dios, Mauro, Dani y Gloria, es como las hormigas que se pusieron de acuerdo para derrotar un elefante.
1: Tal cual, sí.
0: Entonces estuvieron en un árbol que tenía una rama extendida y el elefante debería pasar por debajo. Entonces, cuando pasó el elefante, se le mandaron todas. Y el elefante volteó el moco, sopló.
1: Y espantó a todas las hormigas.
0: Todas cayeron al suelo, menos una. Y las que cayeron al suelo se levantaron y dijeron, ¡ahórcalo, ahórcalo! ¡Qué miedo del elefante con esa hormiga! Qué así horror, son sí. Los que pelean con Dios. ¡Uy, qué miedo que debe sentir Dios!
1: Yo creo, para Roger, siendo un poquito laxos, y si tú me lo permites, yo creo que uno podría, bueno, podría es un decir, una sola peleita con Dios en la vida, Ya después, si sigue peleando ya, si es que uno es muy terco. De pronto en la primera por inmadurez, de pronto porque uno no conoce, de pronto porque uno no entiende las cosas de Dios, o no entiende la manera en que se maneja la vida cristiana. De pronto, como para darnos un poquito de amplitud, estirar un poquito la cuerda, de pronto una peleita, pero si hay para allá, cada vez que pase algo, se pelea uno con Dios, pues ahí sí no tendría ningún sentido, porque...
0: Es señal de una total inmadurez. No. Pero qué bueno que Proverbios dice... El hombre comete errores y después le echa la culpa a Dios. Ahí está en Proverbios.
1: Sí, es cierto. Entonces, en ese orden de ideas, pues sí, ya es inmadurez de estar uno, que cada vez que uno le vaya mal, pues echarse uno las cargas o pelearse con Dios, pues no tendría el mayor de los sentidos. Buenos días, amigos de Vive la Vida. He tenido cuatro grandes pérdidas, Pastor Roger.
0: A ver.
1: Mi esposo.
0: Uno.
1: Mis padres.
0: Dos.
1: Mi hijo mayor.
0: Tres.
1: Por el cual pensé que no me iba a levantar. Mi esposo, mis padres, ahí van tres, y el hijo mayor, cuatro.
0: Claro.
1: Mi esposo, mis padres y mi hijo mayor.
0: Sí. Y es que uno se prepara para ver morir los padres, pero uno no se prepara para ver morir un hijo. Eso es complicado.
1: Tal cual. Dice, hola, buenos días, Andrea, nos escribe. Había perdido mi identidad, mi valor como mujer, mi hogar y mi relación con Dios. Dice, pero tuve un encuentro con el Señor y todo ha cambiado. Muchas gracias.
0: Qué bien.
1: Sigo leyendo mensajes en el 315-625-4430. Por acá me preguntan que qué fue lo que perdió Daniela. No les voy a decir.
0: No ha perdido a Daniela. Se le perdió cuando tenía 2 años.
2: Si el chupo.
1: Si ella no cuenta, yo no tengo por qué contar.
3: No, la compota se me perdió.
0: Perdió el pecho de la mamá que le dijo, no coma más pecho.
1: Dice, hola, buenos días. Carlos Alberto de Tunja. Yo perdí a mi papá a los 4 meses de edad. Y cuando crecí, odié a Dios. ¿Pero por qué? Si era joven, era nacido. Claro. Pero gracias a él, ahora le sirvo. Gracias, bueno. Bendiciones para todos.
0: Muchas gracias.
1: Dice, muy buenos días, un abrazo para todos. Dios les bendiga. Yo perdí a mi madrecita, pero ella oraba por mí para que llegara a los pies de Dios. Y cuando ella partió con el Señor, en pocos días llegué a los pies de Dios. Gracias. Buenos días, bendiciones para todos ustedes. Dice... yo perdí hace 3 meses una nieta. Falleció en una clínica. Buenos días, perdí a mi hijo el 7 de mayo de 20 años. El 7 de mayo. O sea, hace 12 días.
2: Unos 12 días.
1: Sí, señora. Bueno, ahí está. Eso es un proceso. Buenos días a todos. Un abracito. Dios les bendiga. Dice, no, esta no, esta fue casi. Dice, buenos días, yo perdí a mi mamá y mi relación con Dios cambió, pero ya se ha ido mejorando. Gracias, perfecto. Dios les bendiga.
0: ¿Se acuerda en las emisoras de los pueblos de las complacencias?
1: Sí, señor.
0: Que aquí llama a Roger a ver si me hace el favor don Mauro y me complace con la canción.
1: Entonces, cuando todo se pierde,
0: hágame el favor y me complace con esa cancioncita, que la gente lo escuche.
1: Te la puedo
0: y
1: poner después.
0: A Dios porque Él es bueno.
1: ¿Te la puedo poner después de la pausa?
0: Bueno, cuando usted quiera.
1: Sí, hagámosle y la escuchemos.
0: Usted es el que dirige, ¿cómo se llama? El mago de las perillas.
1: El mago de la consola. Déjame y te la pongo después de la pausa, ¿vale?
0: Échale.
1: Y la ponemos completita.

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1: El principio de bienestar para mantener el fuego que el Señor nos ha prometido, pues Él nos ha bautizado con Espíritu Santo y fuego. Ese fuego que Él nos dio en un ayuno, en la casa, en un momento, debemos cuidarlo, porque para cuidarlo debemos tener un altar personal, allá en la casa, donde nadie nos ve. Y en ese lugar le hacemos al Señor un altar, y nosotros somos la ofrenda. Cuando uno le presenta ofrenda a Dios, el fuego desciende para consumir lo que se le ha ofrecido a Él. Representa la vida de oración. Hay que mantener esa relación con Él, ese tiempo a solas con Dios, en el secreto donde nadie nos ve. Es donde se define que el fuego siga ardiendo en nuestra vida. Fuego de amor, fuego de adoración, fuego de santidad, fuego de pureza, fuego de servicio, fuego de sencillez, de humildad. Porque lo que uno es en lo secreto, eso es lo que se manifiesta en público. Dios no nos ha dejado de hablar. Nosotros somos los que hemos dejado de escuchar. No es que Dios se haya retirado de nosotros. Nosotros nos hemos retirado de Dios. El problema es que al descuidar el lugar secreto, el altar y el fuego, entonces pasan cosas sutiles, pero peligrosas. Se va perdiendo la oración, se va perdiendo la sensibilidad, y lo que antes nos dolía porque era pecado, ahora la gente lo practica y no siente ningún arrepentimiento. El fuego que ardía se convierte en cenizas. Pero nosotros vamos a cuidar ese fuego. Y si nos escucha alguien que dice, yo lo perdí, hoy vuelve al lugar secreto, edifica el altar y ponte en él como sacrificio vivo y santo, porque Dios va a descender con su fuego y te va a volver a tocar para que seas una persona especial. Principios de bienestar.

0: Esta canción lleva por título Hora de Alabar, y vamos a saludar a esta hora a nuestro invitado, José Aníbal de la Cruz, conocido a nivel musical como Hoshi D.
1: Bendiciones, ajá. Bendiciones.
0: ¿Cómo te va? ¿Cómo van las cosas? Buenos días, Hoshi.
1: Buenos días, hermano. ¿Cómo están? ¿Todo bien? ¿Todo marchando bien? Gracias al Señor, súper contento de estar en este momento con ustedes, compartiendo.
0: Sí. ¿Te sientes raro cuando decimos José Aníbal?
1: Fíjate que sí. Me conocen más como Hoshi que como José.
0: Dirían, pero
1: ahí estamos, ahí estamos.
0: Tú dirías, no, pero yo me llamo es Hoshi, no José Aníbal. Ah, bueno, qué bueno. ¿Dónde andas, mi querido Hoshi? ¿En qué parte del mundo?
1: Estoy en Chicago, vivo aquí en Chicago y estamos sirviendo al Señor en la obra en esta ciudad, la ciudad de los vientos, como le llaman, ¿no?
0: Sí. Yo cada vez que a mí me nombran Chicago, tengo unas ganas de ir a Chicago, mi querido Hoshi. ¿Por qué? Se preguntarán los oyentes. Es que por las tardes yo soy fanático, Hoshi, de una serie que se llama Chicago Fire, Chicago PD y Chicago Med.
1: Así es.
0: Tres series que tienen que ver o tienen relación con Chicago, una que es de bomberos, otra que, ajá, es de policía y otra que es de médicos. Entonces yo miro las series y me parece que Chicago es muy, muy bonito. No sé, dános tu concepto, por favor, de la ciudad.
1: Así es, la ciudad tú encuentras de todo, es muy, muy linda, muy linda. Claro, hay lugares, tú sabes, como todo el mundo, hay lugares que no son tan bonitos, pero la ciudad en general es una maravilla, es muy, muy lindo, me encanta. Tengo aquí ya alrededor de 20 años.
0: Sí, y yo he dicho, dice, cuando Dios me permite ir a Chicago, entonces voy a tomarme una foto en la estación de bomberos, en donde filman Chicago Fire. Entonces, allá tengo que tomarme una foto y allá con los bomberos de allá. Pero bueno, entonces.
1: Así es.
0: Entonces la ciudad es muy bonita, entonces.
1: Sí, es muy bonita, muy bonita. No es como dije, tú encuentras lo bueno de esta área de Chicago, que tú encuentras, si quieres urbano, ciudad, lo vas a encontrar. Si quieres algo más a natural, lo vas a encontrar también. Entonces es una buena mezcla.
0: Sí. ¿Por qué le dicen, la respuesta puede ser, por supuesto, obvia, ¿por qué le dicen la ciudad de los vientos a Chicago?
1: Sí, eso es ventoso, es en la zona llana, porque tiene algunos llanos, tiene llanos, y tú sientes bien la brisa, el viento, tú lo sientes bien, cuando llega ese invierno, sí, hermano, se siente
0: sabroso. Bueno, sí, qué bueno, sí. Muy bien. Bueno, para Roger, Dani y Gloria, aquí está con nosotros Hoshi. La canción lleva por título Hora de Alabar. Adelante, Paz Roger.
2: Bueno, un abrazo muy especial para Hoshi, una bienvenida. Y preguntarle si usted nació en un hogar cristiano o pasado los años conoció a Jesús y cómo fue.
1: Gracias, Pastor Roger, un placer. Sí, soy de hogar cristiano, soy hijo de pastores. Soy dominicano, aunque vivo aquí en Chicago, pero soy dominicano y mis padres todavía son pastores allá en la República Dominicana. Entonces, además de la música, ayudamos y servimos al Señor en el plantamiento de obras. Entonces, sí, vengo de... Aunque nací en un hogar cristiano, pero fue a la edad de 11, 12 años que acepté de corazón a mi Señor.
3: Bueno, Hoshi, yo estoy viendo el video musical y son calles que a mí me parece, no sé, calles colombianas.
0: Así, ¿en la Candelaria?
3: ¿Sí? ¿Dónde fue grabado ese video y por qué acá en Colombia?
1: Así es. Dios, el Señor abrió puertas porque siempre estaba, como soy dominicano, siempre iba a Dominicana a grabar los videos allá, la música allá. Y el Señor abrió puertas al país de Colombia. Y entonces, con acercándonos con Omar, Music Lounge, nos hizo esa conexión. Y pudimos este año, eso fue en marzo pasamos por Colombia, Bogotá, en la Candelaria, junto a Mr. Mao hicimos ese video allá, así, esas calles de la Candelaria, donde empezó Bogotá, ¿verdad?
4: Oye, qué bueno, qué gusto saludarte, Hoshi. Me llama mucho la atención el video oficial, me parece muy alegre, muy atractivo. Cuéntanos, ¿cuál es el objetivo que quieres lograr con Es Hora de Alabar? Porque a mi impresión, pues me inspira a alabar, pero cuéntanos tú.
1: Así es, esa es la idea de que no importando la situación, no importando, siempre decía, ¿qué hora es?
4: ¿Sí?
1: Es hora de alabar, no importando la situación, si estamos en, sí, en bueno o si estamos en pasando un momento difícil, hay un momento, hay una ocasión para alabar. No importando en mucho o en poco, en bueno o en malo, es hora de alabar. Entonces, esa es la idea de enfocarnos en eso, en que el Señor se cuando, sabe que cuando le adoramos y le engrandecemos a Él, Él se encarga del resto. Algunas veces queremos hacer cosas, si Él le adoramos a Él, olvídate, Él se encarga de lo demás.
0: Mirando por acá un poquito el tema de la música que estás haciendo o de esta canción que nos estás presentando, Hora de Alabar, y que hiciste aquí en Bogotá, eso es La Candelaria. Eso no hay, no hay ninguna duda de esa calle ahí por el sector de La Candelaria. La canción te dejó contento, Hoshi? ¿Era lo que esperabas de la canción? O tú dices, no, yo hubiese querido esto por acá o esto por allá. ¿Cómo ves tú ya un producto terminado?
1: Mira, sobrepasó lo que estábamos esperando. Sobrepasaron, porque sabe que cuando siempre le decía al grupo, porque fui con el grupo, parte del grupo de la banda, le dije, mira, cuando le ponemos las cosas al Señor, Él supera lo, nuestras expectativas. Porque el video, claro, fue con Beta Music que hizo la filmación. Los muchachos estaban todos bien positivos y todos unánimes, y nos juntamos e hicimos el video. Pero fíjate que en ese momento, mira, personas, ahí hubieron personas, en el video salieron, personas que no estaban en programado para el video. Lo que pasa, como tú dices, fue en la calle Candelaria, donde es muy turística, y personas, los que estaban caminando, se aprendieron el coro y, oye, ahí estaban alabando desde que comenzó hasta que salimos. Entonces, fue algo tan lindo, la gente fue tan, tan linda con nosotros, los negocios que estaban ahí nos brindaban el café, la agüita, entren aquí, siéntense un poquito aquí. Oye, fue una conexión tan bonita, que una experiencia increíble.
0: Muy bien, excelente.
1: Superó todas las expectativas.
0: Qué bueno. ¿Y tomaste chicha en la Candelaria o no?
1: El tinto.
0: Hubieras tomado chicha, hombre.
4: Claro.
0: Bebida autóctona colombiana indígena, mi querido Hochi.
1: Por eso va, porque volvemos para Colombia, Dios mediante.
0: Está bien, para Roger, adelante.
2: Bueno, Hochi dice acá que tú eres supervisor de una compañía. ¿Una compañía de qué? ¿A qué se dedica? ¿Qué hace?
1: Aquí en Estados Unidos es una compañía llamada Groot, que se encarga de las construcciones. Yo soy el que hago las rutas de los choferes, los que van, buscan los reciclajes, cuando hay compañías que están haciendo construcciones, como aquí en Chicago, que es una construcción siempre. Entonces, esos contenedores, los busco, los mando a buscar, los recojo, los llevo. Entonces, soy el que le hago el supervisor a los choferes, le envío a los choferes aquí en Groot.
3: Qué bueno.
1: Sí.
3: Te pregunto, ¿en tu vida personal de pronto hubo algún momento difícil donde entendiste que realmente era hora de alabar, aún en medio de que estuvieras pasando por un proceso o por una prueba?
1: Así es. Fíjate, siempre me mencionan por mi familia que yo soy un testimonio andante, porque por la gracia de Dios estoy vivo. Ya en el 2004 me dieron prácticamente por muerto. Yo tuve un campamento familiar, exactamente. Tuve un accidente que en una piscina o alberca, como le llaman, uno de los amigos brincó, yo estaba abajo nadando y me golpeó, casi me rompen la espalda.
4: Cristo.
1: La columna casi me la rompen. Entonces, yo quería ser, aunque hijo de pastor, lo mío no estaba en la música cuando estaba pequeño. Yo como dominicano lo que quería hacer era béisbol, estar en las grandes ligas, en béisbol, estaba para ser lanzador. Y todo eso el futuro, la idea que tenía de ser lanzador, de estar en grandes ligas, se me fue abajo por el accidente. Entonces, pero el Señor me fue moldeando, me fue capacitando, me fue enseñando. Entonces, aprendí a adorarle, a alabarle en el momento más difícil de mi vida. Y eso me hizo, oh, si me pudieran decir, si lo hubiese sabido antes, de que o el béisbol o el camino del Señor en cuanto a la música, oye, lo que el Señor ha hecho con el ministerio a través de la música, a través de la contacto, no se compara con lo que yo pensaba. Entonces digo, el Señor te moldea a través, pero debemos de aprender en esa circunstancia, en el momento difícil, cuando estamos abajo, cuando estamos golpeados, alabarle a Él se encarga del resto.
4: Qué bien. Cuéntanos, cuando piensas acerca de colaboraciones, hacer música compartida, es decir, cantar con un amigo, un colega, ¿cómo se dio con Mr. Mao este feat, esta colaboración?
1: Y como dije, fue una conexión de Dios. Fue a través de Music Lounge. Omar, de España, nos conectó. Él es que me ayuda en la distribución de la música y nos conectó con Mr. Mao. Y mira, una persona. Es increíble, nos conocimos allá haciendo la colaboración, pero no hemos quedado como si nos hubiésemos conocido desde hace tiempo. Sí, el Señor nos unió.
0: Ese tema de hacer música, mi querido Hoshi, es bien, bien curioso, ¿no? Ahora cuando uno escucha música, por ejemplo, del famoso género de worship, uno escucha canciones de 15, 16, 17 minutos, padre amado, es música que uno tiene ahí para, con dos canciones uno llena la hora. Tú estás haciendo una canción de 2 minutos y 14 segundos, es una canción, para mi gusto, está cortica, porque es una buena canción. ¿Ustedes cómo miran el tema del tiempo de la música? Hagámoslo de 2 minutos porque ahora la tendencia es hacer música o canciones corticas. ¿Cómo lo están mirando ustedes?
1: En el caso de Hora de Alabar, vino pensando en el sentido de que no redundancia. No, si te puedo llevar el mensaje claro, sencillo, y en pocos minutos, me gusta que lo tomes así, porque te quedas con la ansia de seguir buscando. Entonces, Hora de Alabar es como ese boom de que, wow, es hora de alabar, olvidémonos del resto, yo, y es hora de alabar. Sí entiendo, sí, que el worship, dura, tienen buenos, es largo, son unos 10 minutos, 12 minutos, pero la idea de esta fue, si te dije el mensaje en 2 minutos y te lo aprendiste, ese fue el gol.
0: Bueno, muy bien, sí, esta tiene 2:14, esta, mejor dicho, uno cierra los ojos y se acabó la canción, aquí no hay nada que hacer. Despega, cierra uno los ojos y se acabó la canción, hora de alabar. Bueno, bien, está bien. Hora de alabar. Sí. Padre Roger, adelante.
2: Bueno, Hochi, pues tú pasaste muy por encima, sí, no, que me dieron por muerto, pero Dios me levantó y chévere. No. Quiero que me cuentes del accidente en la piscina, te llevaron a algún hospital, qué fracturas presentaste, cuánto duró el tratamiento y cómo Dios te levantó por esta razón. Nos escuchan muchas personas que día a día están bien, están en la bendición, en el gozo, pero también nos escuchan personas en la cárcel, en el hospital, en la clínica, y sé que lo que Dios hizo en tu vida va a traer a ellos esperanza, va a traer fe de no soltarse de la mano del Señor.
1: Amén, amén, amén. Sí, eso fue, el accidente fue ya en los 94, porque estaba en un campamento familiar, como decía, hijo de pastores, y fuimos a un campamento familiar y como niño, en ese sentido, en ese tiempo, estaba jugando en la piscina, estaba nadando, y uno de los amigos, los jóvenes también, brincaron, y al que encontraron abajo fue a mí, su rodilla me dio en el centro de la columna. Entonces, a mí prácticamente me noqueó. Me sacaron de la piscina porque mis piernas no funcionaban. Me sacaron de allá, fui al hospital, me llevaron a un doctor, comencé de nuevo a caminar, pero ya no podía correr. ya fuera caminando apenas, como podríamos decir. Entonces, tomé terapia en Dominicana, pero duramos años. Ese golpe hizo que mi columna se desviara. Entonces hubo una desviación que ya en el 2004, estamos hablando de prácticamente 10, 12 años después, porque el asunto fue de buen tiempo, ya 2004 tuve que ser sometido a una cirugía, porque ya la desviación de la columna estaba tan a la izquierda que estaba aplastando el pulmón izquierdo mío. Entonces fue urgente la cirugía en la capital de la República Dominicana, hicieron la cirugía. De esa cirugía fue una misión, una organización que fue hacer cirugía de la columna vertebral. De eso fuimos 20 pacientes, de los 20 pacientes fui yo el de la gravedad. Entonces, pero fíjate que como el Señor usó esa situación, nosotros en la iglesia oraron para que el Señor tomara el control de todo. Todo se sintió bien, pero al momento de la cirugía, mi corazón para. No hay más, el corazón ya no palpita. Inclusive, los médicos, como dicen, como para, una vez se pasa en las películas, que te ponen la sabanita por arriba, a mí me pusieron la sabanita por arriba y le fueron a decir a mi papá, que estaba en sala de espera, que su hijo, lamentablemente, falleció y que ellos iban a encargar del funeral. Entonces, mientras estaban hablando de eso, mi papá, que es pastor, decía, eso no es así, porque el Dios que yo conozco, el Dios que le servimos, no trabaja de esa forma. Mira qué fe, no trabaja de esa forma, porque decía, él abrió todas las puertas para que esto pasara, y no iba a abrir todas las puertas para que mi niño muriera, era lo que decía. Y en eso, en la conversación de que está muerto o está vivo, mi corazón vuelve a latir. Entonces, en la sorpresa de todos, de que el muchacho que ya estaban dando por muerto está vuelto a la vida, a muchos médicos que no eran cristianos tuvieron que decir que a él, ahí decían ellos, ahí hubo algo más que no fuimos nosotros. Y mi papá decía, a lo que tú le llamas algo más, él es el Dios poderoso que servimos.
3: Wow.
1: Entonces, sí, prácticamente, siempre me preguntan, ¿viste algo? ¿Qué viste allá? No, yo estaba off. A mí me contaron después, cuando yo me levanto, que me dicen, ¿tú sabes dónde tú estás? ¿Tú sabes lo que pasó? Y sí, yo sé quién soy y veo todo el mundo llorando. Pero fue la situación de que ya prácticamente me la había ido. Entonces, tomé una, después de la cirugía, el proceso fue largo, la recuperación fue larga, estamos hablando ya de eso, fue 2004. Pero en medio, cuando estaba en cama, postrado en cama, lo que comencé a escribir. Y desde ahí, desde la cama, empezó lo que es el ministerio Hochi Divan. Porque comencé a escribir, el Señor me daba inspiración y escribía. Entonces, lo único que tenía en la cama era la Biblia, un cuaderno y lápiz. Entonces, sí, comencé a escribir, y de ahí sale el ministerio. Cuando pude salir a caminar, que fui a la iglesia presentándome como lo que Dios hizo, canté una canción llamada Agradecido, y ahí se juntaron músicos de República Dominicana. Me dijeron, mira, esto hay que dejarlo saber por todo el mundo. Entonces ahí, como dije, comenzó el ministerio Hochi Divan, pero comenzando desde alabarle, creerle en el momento difícil de nuestras vidas.
3: Qué bueno, y bueno, qué impactante testimonio, Hochi. Por ahí escuché una frase alguna vez que dice que cada día que aprendes algo nuevo, creces, pero cada día que dejas de aprender es un día que no vuelve y una oportunidad que se pierde. En ese sentido, ¿cuál crees que fue el mayor aprendizaje de que hayas atravesado por todo ese proceso de salud?
1: Sí, el magic, que todavía lo seguimos aprendiendo, porque esta vida hasta que

0: Jesús, Romanos 8:18, que dice: y por cierto, tengo presente que las tribulaciones o las aflicciones de este tiempo presente no van a ser comparadas con la gloria que en nosotros ha de manifestarse. Entonces, creemos, mi lección fue esa: creerle al Señor que el plan de Dios es mucho mejor que cualquier plan que nosotros podemos tener.
1: Wow, ¿y cómo interpretamos precisamente esos planes de Dios cuando quizá nuestra naturaleza humana quiere hacer nuestro propio plan? ¿Te has encontrado en algún momento de tu vida personal donde Dios cambia sus planes y al final te das cuenta que es mejor?
0: Así es, así es. Alguna vez te cambia de cancha. Yo decía, quería, sí, quería hacer béisbol para estar, es lo que me cambió de cancha. Me puso, sí, en una cancha más grande todavía. Entonces, sí, sabes que algunas veces decimos en dominicana, algunas veces por tratar uno que queremos nosotros ver, tener el control como humanos, tenemos siempre eso, y algunas veces tenemos que caer para el Señor mostrarnos de que el plan de Él es mejor. Entonces, créanle al Señor que Él, mira, la voluntad de Dios es perfecta.
2: Sí.
0: Es perfecta.
2: Oye, Hoshi, yo estoy estudiando inglés aquí en Bogotá. Llevo apenas unas primeras clases. Por favor, yo voy a hacerte una pequeña pregunta en inglés y tú me corriges.
0: Muy bien.
2: Dice.
0: No hay problema.
2: Gracias, Hoshi, mi maestro de inglés.
1: Ponle cuchilla, ponle cuchilla.
2: What is the
0: We're going to try.
2: Okay, teacher Hoshi, what is the most delicious food in Chicago?
0: Well, that's a great question.
2: Es una gran pregunta.
1: Sí.
0: You got it. For me is we have the deep pizza.
2: La pizza, le pregunté cuál era la comida más deliciosa en Chicago. Entonces nos está diciendo que la pizza.
1: Ay, qué rico y de qué sabor.
0: Pero ellos le llaman la deep, que es profunda, es grande. Es grande. Entonces, es el estilo de Chicago, deep pizza. But we have, también tenemos, podemos llamarle unos mofonguitos que hacen. Yep, that's really good.
2: ¿Qué tal la carne?
0: El steak.
2: Sí.
0: Bien bueno.
2: Bueno.
0: El
2: pollo, chicken.
0: The fry is better.
2: Muy bien. Fish, pescado.
0: Again, fry fish is good.
2: Okay, perfecto, muy bien. La comida para cuando, señoritas, ustedes vayan a Chicago, entonces ya saben que tienen que pedir la deep pizza, la pizza. Exacto. Profunda. ¿Ah?
0: Exacto.
2: Muy
0: exacto,
2: bien. Eso está muy bien.
0: Y yo lo invito.
1: Ah, bueno. Sí, anotado. No,
3: pues, miren cómo.
1: Ahora, así sí vamos.
2: Ahora nos cruzamos números. Listo, mi querido Hoshi, y allá te caigo. Para Roger, una última para Hoshi en Chicago, Illinois.
4: Bueno, ya que están hablando de cosas deliciosas, cuéntenos de su vida romántica, su estado civil.
0: Claro. Soy casado, felizmente casado. Sí, mi esposa es parte también del ministerio. Ella tanto canta como también me ayuda en la organización. Es un ministerio familia. No tenemos niños todavía, pero sí tenemos ya, vamos para 3 años.
2: ¿Gloria?
1: Bueno, ¿y qué se viene ahora?
0: Buena, más viene esta canción, Hora de Alabar, además de sencillo oficial, se ha vuelto en, y lo voy a anunciar por aquí, en gira, la gira Hora de Alabar. Vamos a estar en Chicago el mes de junio. Junio, julio, estaremos aquí en Chicago. Hay una gira para la misma gira para Colombia.
1: Ay,
0: Dios mediante, en noviembre. New York en diciembre. Y República Dominicana ya.

0: para el año que viene.
1: Muy bien. Última pregunta de Daniela.
2: Ah, es que cada uno estamos con la
1: sí,
2: última.
1: Sí, señora, la última. Última pregunta para... Última ronda, última.
2: Última ronda, mejor dicho,
1: para que entendamos.
2: Ok, está bien. Bueno, hablando de idiomas, me regreso al tema de los idiomas. ¿Has pensado en sacar música o una de tus composiciones en Spanglish? ¿O ya existe, mi querido Hochi?
0: Así es. Sí, hay creo que están, que tenemos tres en inglés. Mm-hmm. Estamos por hacer una fusión en inglés y en español. Pero sí, a ver, porque tengo esta hora de lavar es el sencillo, pero tenemos ya cuatro álbumes en la música, en las redes sociales. Sí, tenemos creo, para, estoy seguro, tres canciones en inglés están, pero hay algo que viene por ahí en bilingüe. Porque me ha estado pidiendo aquí, como eso, siempre mayormente grabo en español. Chévere.
2: Mauro la va a escuchar. Por si es el primero.
3: Se la va a aprender.
2: Ya que estás aprendiendo inglés, tarea.
1: Aprendiendo inglés.
0: Ahí está.
1: Bueno, muy bien. Hochi, las personas que deseen conocerte, que deseen conocer un poquito de tu música, ¿en qué redes sociales estás, Hochi?
0: Gracias. Estamos en todas las redes sociales. A YouTube pueden encontrarlo como Hochi D. Ben. Spotify, Hochi D Band, Instagram, Hochi D Music, TikTok, en todas las redes sociales, pero en todas las plataformas sociales como Hochi D Band y encontrarán nuestra música, iTunes, Spotify, Heart Radio, como Hochi D Band.
1: Sí. ¿Cuántos años tiene este Hochi?
0: Bueno, yo tengo 42 años.
1: ¿Escuchaste alguna vez a la banda Chicago?
0: A la banda Chicago la oí, pero no tuve la oportunidad de escucharlo en vivo. Ahí. Pero sí he oído de la banda Chicago.
1: Chicago y
0: creo que te gusta esa área.
1: Opa,
0: bueno.
1: Sí. Ahí había un cantante, Peter Cetera, que fue el gran cantante de esa banda Chicago, que fue una gran banda en los 80 y en los 90. De pronto en algún momento la recuerdas o escuchas música de ellos. Hochi, un abrazo a la distancia, una feliz mañana. Tenemos el mismo uso horario, ¿verdad? 11:44 en Chicago.
0: Sí, tenemos la misma hora, 11:44.
1: 11:44, vale. Hochi, un abrazo, feliz mañana en Chicago. Dios te bendiga y bueno, que sigan viniendo más éxitos.
0: Gracias, bendiciones a todos.
1: Un abrazo. Aquí los dejamos con Hochi, hora de lavar. Pa Roger, feliz almuerzo, Dios te bendiga.
4: Un abrazo para todos.
1: Señoritas, feliz almuerzo.
2: Feliz almuerzo.
3: Igualmente,
1: Hochi, bye Chicago, hora de

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1: Bienvenidos al boletín de noticias. La CAR advirtió que Bogotá podría enfrentar una nueva crisis de agua por la llegada del fenómeno del Niño, ya que las lluvias recientes no fueron suficientes para recuperar los niveles de los embalses. Según las autoridades ambientales, existe preocupación por una posible disminución en el abastecimiento de agua durante el segundo semestre de este año, lo que hicieron un llamado urgente al ahorro y al fortalecer los planes de contingencia para evitar racionamientos como los vividos en años anteriores. Nos vamos para el oriente del país porque en Florencia, Caquetá, se impulsa la reforestación. Tatiana Fonseca.
2: Así es, en Florencia las autoridades adelantan trabajos conjuntos para fortalecer el vivero municipal y avanzar en la producción de cerca de 10.000 plántulas destinadas a procesos de reforestación y recuperación ambiental. Esto dijo Cristian Salazar, secretario de Desarrollo y Ambiente.
3: Es de resaltar que gracias a este apoyo, dentro de dos meses vamos a tener la producción casi de 10.000 plántulas que van a ser utilizadas en los diferentes procesos propios de la Secretaría de Ambiente y Desarrollo Rural, como son los procesos de restauración, como son los procesos de educación ambiental, procesos de conservación que se llevan desde esa secretaría. Nuevamente agradecer a la sexta edición por el apoyo que nos brindó en este proceso y esperamos poder cumplir con lo pertinente.
2: Las autoridades también invitaron a la comunidad a participar en iniciativas de restauración ambiental y solicitar especies protectoras para procesos de reforestación en diferentes sectores del municipio. 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
1: En el ámbito político, concejales de Nariño continúan sancionados. Grace Nocua.
4: La Procuraduría General de la Nación, en calidad de ente de control, pues ha sancionado en primera instancia a 9 concejales del municipio de Ipiales en Nariño por haber sesionado de forma irregular fuera de la sede oficial del Cabildo Municipal en hechos ocurridos durante el año 2024, pero hasta ahora pues se llevó a cabo la investigación y la decisión. El ente de control concluyó que los concejales infringieron las normas que regulan el funcionamiento de los consejos municipales al considerar que las sesiones debían realizarse únicamente en la sede oficial establecida. Según el organismo, el traslado de la corporación al corregimiento no cumplía con los requisitos legales ni administrativos exigidos. También se conoció que 2 concejales investigados no fueron sancionados. Se trata de Jaime Hernán Revelo Chacón y Lisandro Aurelio Chamorro, quienes según el fallo disciplinario manifestaron durante la sesión que el traslado del consejo al corregimiento era improcedente y votaron negativamente frente a la proposición.
1: En el ámbito internacional llega la actualización de lo más importante. Jonathan Andic, hijo del fundador de la marca de moda Mango, fue detenido en España por la investigación sobre la muerte de su padre, Isaac Andic, ocurrida en el año 2024 durante una excursión en una montaña cerca de Barcelona, aunque el empresario inicialmente murió en lo que parecía un accidente. Las autoridades reabrieron el caso tras encontrar inconsistencias en las declaraciones de su hijo. Jonathan Andic recuperó la libertad luego de pagar una fianza cercana al 1.000.000 euros, pero deberá entregar su pasaporte y presentarse semanalmente ante la justicia mientras avanzan las investigaciones. A las 2 de la tarde volvemos con más información. Gracias por acompañarnos en instantes del devocional con el pastor Eduardo y la conducción de Daniel Zamudio.
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0: 11:59, estamos listos para vivir la tercera emisión del devocional con nuestro pastor Eduardo Cañas Estrada. Son las 12 del día en punto. En segundos, vamos a saludar a nuestros oyentes que están escribiendo en este momento, que nos están saludando a través de la cuenta de WhatsApp. Tenemos una cita con lo sobrenatural.
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1: Muchas bendiciones para todos, buenas tardes y bienvenidos a la tercera emisión del Devocional con nuestro pastor Eduardo, quien nos compartirá este tema a continuación. Ezequías, un padre fiel. ¿Quién era Ezequías? El papá de Manasés. Vamos a ver por qué se habla de un padre fiel. Lo sabremos más adelante. Juan Castellanos está en este momento escuchándonos y nos dice que está orando por sus hijas. Desde Bucaramanga nos saluda Jairo Jiménez. Bendiciones, Jairo, gracias. También a esta hora nos está saludando desde San Antero, Córdoba, escuchando Vida FM 104.7, Ebert Luis. Muchas gracias por escucharnos y saludarnos desde allí. Jorge Aleán, desde San Andrés de Sotavento. Buenas tardes para las personas que están almorzando, están preparando los alimentos, están trabajando, están esperando para iniciar un turno de trabajo o están esperando para salir a una entrevista de trabajo. Gracias, Señor, porque tú sigues siendo fiel.

0: sigues, sigues siendo Dios, y por siempre lo serás. Sigues siendo Dios, sigues siendo Dios. Gracias por ser nuestro Dios, gracias por ser nuestro Señor, gracias. Por eso oramos a ti. Gracias, papá, porque sé que tú vas a intervenir en la situación de José, que está en Purificación Tolima. Sé que tú te vas a glorificar allá en el departamento del Atlántico, en Barranquilla. Sé que tú te vas a glorificar allá donde están escuchándonos en la frecuencia 96.3 de Guaduas, en la frecuencia 100.7 desde Villanueva, Casanare, desde Girardot, Ricaurte. Tú te vas a glorificar en la salud, en la vida de nuestro pastor Eduardo. Muchas gracias por tu mano sobre él, sobre estos minutos aquí en el devocional. Gracias por las personas que llaman, por las personas que dejan una nota de audio con un testimonio. Gracias por esas personas que te glorifican, que dicen, fue Dios el que lo hizo. Fue Dios quien abrió la puerta. Fue Dios quien nos dio la sabiduría. Fue Dios quien cambió mi corazón. Fue Dios quien, el que obró, quien fue el que obró en esa situación complicada, difícil. Fue Dios el que le dio solución a ese problema que aparentemente no tenía solución. Gracias. En el nombre de Jesús así oramos. Amén y amén. Recuerda que aquí en este devocional puedes enviar una opinión en una nota de audio y escribes la palabra opinión. Este amigo Daniel Alejandro Zamudio te invita a vivir este tema aquí en el devocional, titulado Ezequías, un padre fiel. Recuerda también enviar una nota de audio con tu testimonio. Gracias por escucharnos. Pastor Eduardo, usted en el devocional.
1: Muchas gracias. La palabra se titula Ezequías, un padre fiel. Quiero que ahora usted busque a un amigo y lo invite para que él pueda escuchar este devocional. Llámelo e invítelo para que Dios toque su corazón. Un saludo a usted que está tomándose unos días de descanso. Un saludo a usted que comenzó la vida cristiana y está viendo la bendición de Dios. Un saludo a usted que creyó y el Señor le sanó. Un saludo a usted que pudo perdonar a esa persona que lo había maltratado. Sembradores nos dice, dame tu amor.

0: qué maravilloso es poderle nosotros abrir nuestro corazón y entregarle todo lo que somos a nuestro Señor Jesucristo.
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0: Dios nos demuestra su amor cuando nos abraza y también cuando nos corrige.
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0: Y ahora vamos a trasladarnos a nuestro escenario de gloria, a donde yo compartí un poderoso mensaje de la palabra de Dios, y luego ministré la guianza que Dios me dio, y el pueblo fue tocado y el Señor se glorificó.
2: Apóstol, Sandra quiere contarle cómo fue libre en este culto.
3: Sí, cuénteme, Sandrita.
4: A ver, pastor, llevaba una semana después de venir de viaje con mi familia. Venía soñando cosas muy feas, un animal blanco que me cogía mis piernas, me quería matar. Me asfixiaba, quería hacerle daño a mi familia, pero yo siempre estuve ahí fuerte, siempre me levanté a orar, a pedirle al Señor que me cubriera con su manto. Y hoy, cuando usted dijo que había un ser malo que quería apoderarse de nosotros, yo sentí el fuego del Señor caer ante mí, y aquí estoy dando testimonio, diciendo que esa persona o ese mal ya no está conmigo.
3: Padre, la has hecho libre, y yo sello ese milagro. 1, 2 y 3 en la vida de ella, y no vuelve más. Cuénteme.
5: Apóstol Eduardo, Edwin es un joven de 18 años. Él fue a un encuentro con Dios hace tiempos atrás. Incluso en ese encuentro él le dedicó su vida a Jesús. Como símbolo de esa dedicación tiene un anillo, pero una vez llegó al encuentro el mundo lo volvió a absorber. Él se apartó completamente de las cosas de Dios y vino a este culto. Usted estaba ministrando, estaba reprendiendo demonios y él sintió como un calambre en su cuerpo, cayó al piso, lo trajeron acá. Él se levanta y me dice que tiene un peso bastante fuerte en su brazo derecho que no sabe qué es. Pero yo le pregunté que ahora él qué quiere hacer con su vida y que sea él mismo el que le diga qué quiere hacer de ahora en adelante.
3: Dime, hijo.
6: No, pues ahora sí que tengo que acercarse completamente a Dios, porque lo que me pasó fue una prueba para formar mi carácter. Fui de pronto débil cuando me dejaba sobre por el mundo, pero ahora me di cuenta que tengo que estar con toda.
3: ¿Tienes un anillo ahí de compromiso con Dios?
6: Sí.
3: ¿A dónde lo tienes? Ahí está. Y dice Jesús, te apartaste, pero Dios ha tenido de ti misericordia. Y ahora...
6: fuerte.
3: Has decidido volver a caminar con Él.
6: Sí.
3: Toda obra maligna, todo espíritu que te ató, hoy se le quita la llave y no vuelve más el diablo a atarte, porque hoy el Señor te ha hecho completamente libre. ¡Libre!
7: Pastor Arcila llegó con un fuerte dolor en el seno izquierdo. A ella le diagnosticaron un quiste años atrás, la operaron y tenía mucho temor porque hace aproximadamente 10 días le volvió a aparecer.
3: El quiste.
7: Era una bola muy grande y cuando usted comenzó a declarar la palabra, su seno está completamente liso. Ustedes lo pueden ver acá, no tiene ninguna masa, porque era una masa encima del seno. Está totalmente liso, porque Dios la sanó.
3: Te tocó el Señor.
8: Señor, me habló. Él es el que hace todo, me ha hecho muchos milagros. Y él lo acabó de hacer con mi seno, porque me dolía mucho. Ya me habían operado de esa masa, y me volvió a salir otra masa. Que el doctor me diagnosticó, y entonces el doctor me dijo que me mandara a hacer una mamografía para hacerla en ese examen, pero que el Señor, con la palabra de nuestro apóstol, he sido sana, ya no me duele el seno. ya desapareció la
0: adoración. Alabo al Señor por cada testimonio. Alabo al Señor por usted que cree, y yo sé que el Señor también hará un milagro en su vida.
1: En el devocional, una palabra al corazón. Oh, cuánto amo yo tu ley. Todo el día es ella mi meditación.
0: Y la palabra, como lo dije, se titula Ezequías, un padre fiel. Y vamos a leer en el segundo libro de Crónicas, capítulo 32, versículos 27 en adelante.

Y tuvo Ezequías riquezas y gloria, muchas en gran manera, y adquirió tesoros de plata y oro, piedras preciosas, perfumes, escudos, y toda clase de joyas deseables. Asimismo hizo depósitos para las rentas del grano, del vino y del aceite, establos para toda clase de bestias y aprisco para los ganados. Y dice, e hizo lo recto delante de Jehová, su Dios.

Ezequías, un hombre fiel, un hombre que atravesó el valle del dolor, y un hombre que Dios le alargó la vida 15 años más, y se consagró a Dios de una manera verdadera y genuina. Un hombre usado por Dios para traer un impacto de gloria a la nación. Dios le dio, en primer lugar, riquezas. Luego le dio gloria. Luego este hombre, al ver el templo que estaba totalmente destruido y estaba paganizado, lo limpió, lo purificó, reparó las puertas que habían sido clausuradas por su hijo Acaz, y por 8 días limpió toda la inmundicia del templo, lo abrió al culto a Dios, restableció el sacerdocio levítico, restableció la alabanza, limpió la ciudad de dioses paganos, celebró la Pascua por 14 días, como había sucedido en los días de Salomón. Volvió el pueblo a amar a Dios y a serle fiel con sus ofrendas, sus primicias y sus diezmos. Destruyó los ídolos de Judá, de Efraín y de Manasés. Fue un hombre limpio, de corazón limpio. Dice la palabra en el versículo 20 y 21. De esta manera hizo Ezequías en toda Judá y ejecutó lo bueno, recto y verdadero delante de Jehová su Dios. En todo cuanto emprendió en el servicio de la casa de Dios, de acuerdo con la ley y los mandamientos, buscó a su Dios, lo hizo de todo corazón y fue prosperado. Un hombre grande, un hombre tocado y bendecido por Dios. Por eso la palabra la he titulado Ezequías, un padre fiel, engendró un hijo y no fue motivo de escándalos para su hijo, fue motivo de testimonio. Fue testimonio para su familia, fue testimonio para su pueblo que gobernaba. Dios estaba con él. Quiero decirle a usted que le sea fiel a Dios, porque usted estará reflejando el amor de Dios en su descendencia. Camine con Dios, ame al Señor, viva para Dios, enamórese de Dios. Las puertas se le abrirán, pero usted siga fiel a Dios. Si viene la enfermedad, siga fiel a Dios. Reclame su milagro. No se desvíe ni a la derecha ni a la izquierda. Manténgase firme caminando con Dios para que también usted deje un legado para la gloria de nuestro Señor Jesucristo.

Padre, te alabo, te adoro y te bendigo. Gracias por lo que hiciste con la vida de Ezequías, este hombre que fue un ejemplo, que fue un testimonio. Gracias, te adoro, te bendigo. Gracias, Señor, por tu misericordia. Levanta hombres como Ezequías. Levanta padres como este varón. Prospera a cada hijo tuyo. Prospera a mi hermano que te ama. Prospera a mi hermano que te es fiel. Prospera a mi hermano en su casa. Dale un hogar sólido, firme, seguro. Gracias por los hombres que te aman, por los hombres que llevan el liderazgo espiritual en sus casas. Dígale, Señor, quiero amarte profundamente, vivir para ti, andar en tus caminos, disfrutar de tu compañía. Perdona mis pecados, llévate el mal, la iniquidad, la bajeza, lo sucio, lo pecaminoso. Se va de mi vida el engaño, la mentira. Límpiame, Padre, hazme firme y seguro en tus caminos, Señor Jesús.

Gracias, Dios, recibe la gloria, recibe la honra, recibe la adoración, recibe la alabanza. Tú te mueves. Gracias, Padre. Gracias. Yo te voy a premiar, le dice el Señor a un hombre. Yo te voy a premiar, porque de esos hijos yo levantaré un profeta. Levantaré un hombre de mi corazón y una mujer de mi corazón. Oh Padre, recibe la gloria, recibe la alabanza. Gracias, Padre. El Señor le dice a un varón: cuida tu testimonio, agárrate de mí, vence la tentación y aléjate de ella. Oh poder de Dios, gracias, Padre. En el nombre de Jesús, tu espíritu se mueve. El Señor te dice: yo te sano hoy de esa enfermedad incurable.

Padre, gracias. Te amo, te adoro, te alabo y te bendigo. Y ahora me sumerjo en tu gloria, Padre, porque vidas deben ser sanadas, enfermos deben ser sanados, hogares deben ser transformados, liberados, cambiados. Se va la ruina, se va el pecado, la maldad, la iniquidad. Me sumerjo en tu gloria, a la voz de tres. Y cuando yo diga algo que Dios me muestre, y usted tenga ese caso, usted crea, porque Dios no muestra algo para ilusionarlo, Dios muestra algo para sanarlo y glorificarse. Y ahora, 1, 2 y 3. Poder de Dios viaja a través de estas ondas radiales. Viaja, viaja, en el nombre de Jesús. Ese tabique que lo tienes maltratado, que lo tienes golpeado, la gloria de Dios ahora viene sobre tu cara. Va a caer un fuego sobre tu cara y ese tabique recibe sanidad. Ese tabique es tocado por el poder de Dios. Créelo ahora, créelo. Coloca la mano sobre la radio, créelo. 1, 2 y 3. Recibe sanidad. De ese tabique, recibe el toque del Espíritu Santo de Dios, poder de Dios. Y ahora la gloria se mueve sobre un varón enfermo de la próstata. Hay ahora un acto de misericordia de Dios contigo, varón, y aún tiene la tensión alta, tiene problemas con los triglicéridos, con el colesterol, estás muy preocupado, muy angustiado. Pero ahora pon la mano sobre la radio, cree, el Señor ahora toca tu próstata. 1, 2 y 3. Se normaliza tu colesterol, tus triglicéridos, tu sistema inmunológico es tocado por Dios. Recibe el toque de la gloria de Dios. Levántate de tu tristeza. Hay una persona que se le murió un ser querido, en una situación muy triste y has estado muy angustiado. Levántate de tu tristeza. Ya no puede Él volver a la vida. Él está conmigo, dice el Señor. Descansa en mí, confía en mí. No te eches la culpa por lo que pasó. Descansa en mí. Te doy fortaleza y te levantas para amarme hasta la muerte. Sírveme con todo el corazón.

0: Oremos por Colombia y el mundo, porque feliz la nación que tiene y ama a Dios.
1: Declaro, Señor, que tu gloria arropa a nuestro país. Tu gloria rompe cadenas de idolatría. Tu gloria rompe cadenas de ocultismo. Tu gloria rompe cadenas de hechicería. Tu gloria rompe cadenas de lujuria, de pasiones desordenadas. Tu gloria rompe cadenas de fornicación, de pornografía, cadenas de iniquidad, de rebelión, pecados que están regados por las calles, prostíbulos, discotecas, burdeles. En el nombre de Jesús, la gloria de Dios se mete en esos sitios y se convierten en lugares limpios, en lugares de predicación de la palabra. Señor, derrama tu gloria sobre nuestra patria. Gracias, Señor.

Lo felicito por ser fiel al Señor, por ser fiel a la iglesia y por ser un hombre de testimonio. También quiero agradecerle por orar por este ministerio y por orar por mi vida. Gracias por sembrar en esta obra, usted que ha sembrado o usted que va a sembrar. Su semilla nos permite comprar un micrófono, levantar una torre, comprar una antena, arreglar un transmisor, colocar radiales y extender la tecnología para que la palabra del Señor corra a través de las ondas radiales. Si tiene un testimonio porque Dios le sanó, le tocó, no dude en llamar y comparta ese testimonio. Y cuando usted lo haga, estará preparado para el próximo milagro. Y le bendigo, varón, fiel hombre de Dios, de testimonio para su familia.

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2: Aquí en el devocional, nuestro pastor Eduardo nos está compartiendo el tema Ezequías, un padre fiel. Se basó en el segundo libro de Crónicas, capítulo 32, los versículos 27 y 28. Vamos a la palabra de Dios. Repito, segundo libro de Crónicas, capítulo 32, versículos 27 y 28. Y tuvo Ezequías riquezas y gloria, muchas en gran manera, y adquirió tesoros de plata y oro, piedras preciosas, perfumes, escudos y toda clase de joyas deseables. Asimismo, hizo depósitos para las rentas del grano, del vino y del aceite, establos para toda clase de bestias y apriscos para los ganados. Este hombre, Ezequías, el rey Ezequías, hizo muchas cosas. Tuvo logros militares y de infraestructura. Hizo reformas religiosas. Destruyó la idolatría. Hizo pedazos a la serpiente de bronce que Moisés había construido en el desierto porque el pueblo había comenzado a adorarla y a quemarle incienso. Purificó el templo, lo reabrió, reparó las puertas del templo de Jerusalén, el cual había sido cerrado por su impío padre, el rey Acaz. Celebró la Pascua, convocó a una masiva celebración de la Pascua que unió tanto a los habitantes de Judá como a los sobrevivientes de las tribus del norte de Israel. Y tuvo a Manasés. ¿En qué época tuvo a Manasés? Cuando él recibe una palabra y cuando cae enfermo de muerte. Pero este hombre ora fervientemente y llora delante de Dios y recibe a través del profeta Isaías la promesa de que viviría 15 años más. Y ahí tuvo a Manasés. Pero entonces, Dios le dio riquezas, Dios le dio gloria, Dios le dio a este hombre muchas riquezas y mucha gloria. Y por eso este hombre fue un padre fiel, porque producto de su fidelidad, este hombre recibió todo aquello. Padre, que nosotros podamos serte fieles, que nosotros te podamos dar gracias en todo tiempo y en todo lugar, en el nombre de Jesús. Amén y amén. Vamos a escuchar testimonios de nuestros oyentes que los han dejado aquí en la cuenta de WhatsApp 315-625-4430, y para nosotros es una alegría escucharles. Para nosotros es una bendición tenerles a esta hora, escuchar sus voces. Entonces, se abre el canal para escuchar la voz de nuestros oyentes, la voz de esos oyentes que son agradecidos y que

0: 12 años, todo salió bien, gloria a Dios. Entonces mi testimonio es que toda la gloria sea para Dios, porque Él me libró a mi hija de muchas cosas y al bebé también. Los dos están muy bien, en perfecto estado, y ya hoy nos dan la salida para irnos para la casa. Pero todos los días oraba por ellas y los puse en oración. También con todos ustedes, familia emocional, muchas gracias por sus oraciones, por compartirlas, por ayudarnos también a orar. Y nada, siempre creer que Dios está en control y Dios hará el milagro que todos estamos esperando. Amén.
1: Amén. Gracias a ti por dar ese testimonio, por no quedarte callada. Lo más fácil es quedarse callado y no decir nada. Y decir, Dios sabe que estoy agradecido. Pero ella te quiere honrar, papá, te ha honrado. Glorifícate también en ella, en el nombre de Jesús. Amén. Más testimonios.
2: Hola amigos, gracias a la oración que ustedes hicieron por mí el viernes por una cirugía que tenía en el párpado, gracias a Dios todo salió muy bien. Les agradezco que sigan orando para que esas verrugas no me vuelvan a salir. Soy Fran Emilio Arroyo, tengo 8 años y vivo en Buenavista, Córdoba.
1: Frank Emilio Arroyo, de 8 años, da ese testimonio. Gloria a Dios, tenía una cirugía y la cirugía salió perfectamente para la gloria de Dios. Gracias, Frank. Y le doy también las gracias a el Señor por cada niño que nos está escuchando. Más oyentes.
3: Buenos días. Era para darle toda la gloria y toda la honra a mi Dios hermoso, porque la semana pasada, a través de la boca de Daniel dio una palabra de que se iban a acelerar los trámites en las EPS. Nosotros estábamos esperando una respuesta de unas citas, porque mi mamá tiene un bracito fracturado, se lo operaron, pero quedó mal, entonces tenemos pendiente nuevamente las citas. Entonces ya esta semana, el día de hoy, me llegó la cita para el cirujano y la cita para el fisiatra. Te doy toda la gloria y toda la honra a Dios. Bendiciones para ustedes también. Muchas gracias.
1: Amén. El Señor te respondió, gloria a Dios. El Señor lo hizo. Oramos así, Padre, esas citas, esos controles con especialista, permite que se den. Y permite que el especialista pueda, de manera certera, encontrar el diagnóstico. Entonces, papá, pon tu mano sobre el sistema de salud de Colombia. Y también pon tu mano sobre el sistema de salud donde está nuestro oyente. Glorifícate, por favor. Amén. Seguimos con más oyentes.
4: Muy buenos días, hermanos del Devocional. Mi nombre es Carlos Andrés Sierra. Estoy ubicado en la ciudad de Tocancipá, municipio Cundinamarca. El motivo de mi mensaje es dar testimonio. Primero, que la semana pasada el pastor Eduardo Cañas, en el devocional de las 12, declaró que toda persona que tuviera una arteria tapada, que tuviera mareo, que tuviera dificultad respiratoria, se iba a ser sanado y eliminado ese malestar. Yo, en el nombre de Cristo Jesús, tomé esa palabra y declaro que en este momento ese malestar que tenía se fue y no volverá. Igualmente, doy testimonio porque mi esposa está esperando bebé y gracias a Dios todo su periodo gestacional ha salido muy bien y terminará muy bien. Lo declaro en el nombre poderoso de nuestro Señor Jesucristo. Muchas gracias. Dios los bendiga. Amén.
1: Gracias, Carlos, por ese testimonio. Gracias por darle la honra y la gloria a Dios. Y gracias, papá, por tocar a cada persona. Gracias, Señor. Abre hoy las aguas.

0: porque tuyo, tuyo soy por siempre. 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Gracias, papá. Y cada oyente es tuyo. Y CRB Radio es tuya. Esta cadena radial te pertenece. Gracias, papá. Más oyentes, más testimonios, más gloria para Dios. Buenas tardes.
1: Buenos días, Daniel. El Señor les bendiga a todos.
0: Amén.
1: Daniel, mi testimonio es para darle la honra y la gloria al Señor. Hace un año, mi sobrinito Santiago Galeano estuvo en una crisis de médico en médico y pues todos esperaban lo peor. Él tuvo estaba muy delgadito. Entonces le mandaron una endoscopia y una biopsia. Y pues los médicos, como le digo, siempre esperan lo peor. Y nosotros pues orando, y usted dio la palabra de que todos esos exámenes iban a salir bien, de que Dios se iba a glorificar. Y así fue, Daniel. El Señor se glorificó y la endoscopia y la biopsia le salieron muy bien, gracias al Señor. Y yo, pues, me sentía como unos bulticos en los senos y yo decía, no, yo tengo, pero gracias al Señor, usted también dio palabra y yo creí, nosotros oramos y no, me hicieron un ultrasonido y que no tenía absolutamente nada, me salió totalmente limpio.
0: Santo.
1: La honra y la gloria sean para el Señor.
0: Amén.
1: El Señor les bendiga.
0: Amén. Lo que hacemos es orar. Orar a nuestro Padre Celestial en el nombre de Jesús. Y el Señor se glorifica, porque es Él quien lo hace. Un testimonio más. Aquí en la cuenta de WhatsApp 315-625-4430. Y ahora, nuestras líneas se abren. 411-1888 y 411-1220. Si tú estás orando porque hoy el Señor haga algo sobrenatural, entonces puedes marcar a la línea 411-1888, 411-1220. Eso sí, te pido un favor. Si ya llamaste a las 8 de la mañana hoy, no vuelvas a llamar, dale la oportunidad a otra persona. O si llamaste a las 5 de la mañana, pues no llames ahora y dale la oportunidad a otra persona que pueda llamar y que pueda unirse a la oración. Escuchemos este testimonio.
2: Dios, amigos del devocional, mi nombre es Diana Melissa Ramírez. La gloria y la honra es para Dios, Señor. Doy gloria y honra al Señor cada instante, cada minuto, cada segundo, porque Él es grandioso, poderoso, hermoso, eterno, maravilloso, porque su amor es santo, es bendito, es sagrado, porque de Él recibo esos abrazos, porque Él es mi Padre, porque Él es en quien me abraza, Él es el que está conmigo siempre en todo momento. Y el pastor lanzó una palabra donde decía que iba, las personas que tenían emprendimientos iban a ser prósperos, iban a tener clientes, iban a ser llamados para la gloria de mi Señor. En el tema de la peluquería he sido llamada para hacer domicilios. Amén. Pido oración para que el Señor siga mostrando más personas necesitadas de domicilios, de peluquería. Amén.
0: Amén. Y sigue orando. Sigue orando. Y sigue ofreciendo el mejor servicio. Y entre mejor servicio entregues, pues más gloria vas a ver de parte del Señor. Alejandra, buenas tardes.
3: Buenas tardes.
0: Bienvenida al devocional de CRB Radio. ¿Dónde te encuentras?
3: Me encuentro en Santa Rosa de Cabal.
0: Estamos orando por algo sobrenatural. ¿Por qué estás orando?
3: Por la restauración de mi hogar y porque toda mi familia, tanto mi esposo como mis hijos, queremos servirle a Jehová y que Dios nos ponga eso en nuestro corazón y que restaurezca nuestra familia para poderle servir a Él con todo el corazón.
0: Amén. Muchas gracias por llamar a la línea 411-1220, a la línea 411-1888. Estamos orando por algo sobrenatural. Y si tú estás orando por eso, entonces puedes llamar. Si tú dices, estoy orando porque el Señor se glorifique en mi vida. Estoy orando porque el Señor haga algo sobrenatural. En este día puedes llamar. puedes llamar a la línea 411-1888 y 411-1220. En aquel tiempo, dice Jehová, yo seré por Dios a todas las familias de Israel, y ellas me serán a mí por pueblo. Entonces, papá, escucha por favor la oración de Alejandra y restaura esa casa. Restaura por favor ese hogar en el nombre de Jesús y cada hogar que está atravesando una circunstancia difícil. Amén. Nubia, buenas tardes.
4: Muy buenas tardes.
0: ¿Por qué estás orando, Nubia?
4: Yo estoy pidiendo un milagro y estoy orando por la libertad física de mi pareja para que salga en libertad para casarme.
0: ¿Cómo se llama él?
4: Elsie.
0: ¿Elsie?
4: Elsie.
0: Elkin. Muy bien. Oraremos también por Elkin. Gracias por llamar. Nora, buenas tardes.
5: Aló, buenas tardes.
0: Te saludamos los amigos del devocional. ¿Por qué estás orando?
5: Estoy orando pues por mi familia, por mi emprendimiento también. Fabrico jabones, productos de acero. Pero te quiero dar un testimonio.
0: Adelante.
5: Pues es que en el devocional el pastor siempre, y tú oras por la bendición de nuestros hijos, ponerle en manos de Dios el futuro de ellos. Y esta mañana mi hijo me sorprendió, me dijo que había pasado a la nacional, y pues estoy muy agradecida, lloré mucho por eso, y porque pues oro porque si eso es lo que le conviene a él, que es un camino correcto para él, pues agradecida estoy.
0: Muy bien. Gracias por llamar, Nora. Qué bendición. Y ora porque tu hijo ame a Dios allá en la universidad. Tema al Señor. Y lleve a otros a Cristo por su testimonio. Gracias por llamar, Nora. Y gloria a Dios por tu familia. Luz Amparo, buenas tardes.
6: Sí, buenas tardes. Señorita, es para pedirle un gran favor, es para que ore por mi esposo que está en el hospital gravemente enfermo, hace como 10 días que hospitalizado, y lo operaron que es la peritonitis, y siguió malo, y seguro se no era el mal, y está muy malo, y está hinchado, el estómago no le responde para nada, no puede hacer del cuerpo, y también está enfermo de la respiración, y lo tienen entubado gravemente enfermo, y está hinchadísimo.
0: ¿Cómo se llama él?
6: Sufre del pulmón, se llama Luis Evelio Poesía.
0: Gracias por llamar. Padre, Luis Evelio está en tus manos. Todo esto que le ha ocurrido, lo ponemos en tus manos, aunque tú lo sabes. Tú lo sabes. Lo mismo que lo que le ocurre a Nora, a Nubia, a Elkin, a Alejandra. Y a cada oyente, tú tienes cuidado de nosotros. Pero ayuda hoy, por favor, a Luis Evelio a salir de esa situación en el nombre de Jesús. Amén. Liliana, ¿de dónde nos llamas? Buenas tardes.
7: Danielito, buenas tardes, de Bogotá.
0: ¿Te escuchamos?
7: Danielito, mi oración hoy es por el tema laboral de mi sobrina, que la trasladaron hace un año para fuera de Bogotá, y estamos orando para que el Señor haga la obra y vuelvan a regresarla a Bogotá y mantengan su empleo, porque el empleo de ella está en este momento pues como en concurso, entonces no sabemos si siga o no en la entidad.
0: Liliana, ¿cómo se llama ella?
7: Ella se llama Juana Valeria.
0: Juana, ¿y en qué entidad estás? ¿Está ella?
7: Ellas trabajan con una entidad del Estado, con la Fiscalía.
0: Muy bien, gracias por llamar. Padre, tú allá la guardas, tú allá la cuidas, tú la diriges en el nombre de Jesús. Y finalmente, Luz Amparo, buenas tardes. ¿Luz Amparo?
8: Sí, aló, buenas tardes.
0: ¿Dónde estás?
8: Mi nombre es Luz Amparo y le estoy llamando de aquí de Medellín.
0: ¿Por qué estás orando?
8: Por favor, me colaboran en oración, pues. Apoyándome en oración, que tengo una hermana en el hospital muy malita, y le dieron un diagnóstico de cáncer terminal y que lo tiene regado por el estómago, el páncreas y la boca del estómago, comprometido con un tumor.
0: Muy bien.
8: Y yo siempre les escucho.
0: ¿Cómo se llama ella?
8: Ella se llama Gloria Elena Betancourt.
0: Gloria, muchas gracias. Oremos, Padre. Por favor, pon tu mano sobre el cuerpo de Luz Amparo. Gracias por la vida de Diana Ávila. Ella está orando por algo sobrenatural. Necesita dinero urgentemente. Ayúdala, Padre, en el nombre de Jesús. También ayúdale a Luz Amparo, a Gloria, a Liliana, a Juana allá en esa entidad del Estado como la Fiscalía, a Luis Evelio, a Nora y su familia, ese emprendimiento, a Elkin dándole libertad. Gracias por responder a la oración de Nubia, a Alejandra restaurando su casa y a cada oyente que nos llama. Por favor, glorifícate. Padre, tú sabes que hay recurso que se necesita. Tú sabes que hay compromisos. Ayúdanos, Padre Celestial. Ayúdanos esta tarde. Opera algo sobrenatural. Opera algo sobrenatural esta tarde. Colombia está en tus manos, Padre. Y ayúdanos a ser papás como Ezequías lo fue, temeroso de ti, obediente, firme, fiel. En el nombre de Jesús. Amén y amén. Este amigo Daniel Alejandro Zamudio te dice, hoy el Señor va a obrar algo sobrenatural en tu vida. A las 5 de la tarde nos escuchamos con nuestro pastor Eduardo. Un abrazo, bendiciones.

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En Colombia, con esta buena canción, comenzamos esta versión de martes 19 de mayo del 2026, Vía Deportiva en CRB Radio.

0: Daddy Yankee y Alex Zurdo, ABC, como las tres primeras letras del abecedario, con buen flow para comenzar este, insistimos, semana cortica. Ayer estuvimos de puente feriado, el día 18, y por supuesto un abrazo para todos en los 890 AM de la cadena Radial Vida. Por supuesto, comenzando con nuestro espacio deportivo, como siempre, todos los días desde la 1 hasta las 2 de la tarde acá en CRB Radio. Un saludo para todos en Colombia y en el mundo, www.crbradio.com.co, en el ciberespacio y también en la aplicación móvil para cualquier dispositivo de forma gratuita, CRB Radio. Don Myron, bienvenido, ¿cómo está? Muy buenas tardes, un abrazo, usted en la costa norte del país.
1: Hola, ¿qué tal, profe? Cordial saludo a usted, a toda la audiencia. Bien, sí, señor, aquí estamos con 40 grados en la sombra.
0: Dios mío. El recomendado, como siempre, musical, don Mail, usted me dirá, ¿me da el ok, me da el like? Sí, te me dirá.
1: No soy tan...
0: ¿Usted no es de urbana?
1: No.
0: ¿No es tanto urbano? No. Usted más de guacharaca.
1: No soy urbano.
0: Ah, ¿no es urbano? Señor. Ah, pero, no. Bueno, entonces para los urbanos, aquí está.

0: Alex Zurdo y Daddy Yankee, me confirman por acá. Alex Zurdo y Daddy Yankee, entonces, para los que les encanta la música urbana, que de hecho, Myron, también tenemos nuestras frecuencias digitales, ¿no? Para todos los gustos, recuerde usted. Entre ellas, Vida Urbana, 24/7, sí, para que entonces estemos pendientes ahí de esta genial programación. Bueno, Myron, entonces, a ver, permítame un segundito, yo reviso por acá. Estamos a 23 días. 23 sí, días, don Myron, 23 días.
1: O como decían las abuelas, de hoy en 21 días.
0: De hoy en 21 días, ah, sí, tiene toda la razón. De hoy en 21 días comienza la Copa del Mundo, Myron. Está ahí nomás a la esquinita, la vueltita de la cuadra.
1: Dos días después de elecciones.
0: No, Myron, es el 11. No, son una semana después de elecciones.
1: Una semana después de elecciones.
0: Como para seguir,
1: ¿no? El partido de Colombia es que es dos días después de elecciones.
0: Ah, bueno, sí, sí.
1: El de despedida.
0: No, el día siguiente, porque es el primero.
1: Ah, sí, señor.
0: Es el primero, sí, entonces ahí, por favor, para que tome nota, don Myron. Tome nota y le cuento, don Myron, recuerde usted que vamos a estar con toda la cobertura, señor, con toda la cobertura de... la Copa del Mundo. De la Copa del Mundo. Ah, va a estar narrando don Mauro. Ah, me cuentan que por acá va a estar don Mauro Galindo relatando. ¿Cómo la ve, don Myron? Pues por acá, por CRB Radio. Yo no sé, de pronto compró los derechos de la FIFA, qué sé yo. Pero él ya se está autodenominando.
1: Pero va como en el tema de la pausa publicitaria, ¿no?
0: Sí, pues él responderá. Digo, yo no sé.
1: Ay, él es voz comercial.
0: No, lo que pasa es que usted sabe que eso es como empezar de la niñez a la adolescencia. Eso va dándose va escalando, de a poquitos. Va escalando de a poquitos.
1: El mundialista
0: Mauro Galindo. Pues de una vez entonces presentemos la sección, si le parece, don Myron, de la Copa del Mundo United 2026, que estará desde el puntapié inicial, el próximo 11 de junio, acá en Vía Deportiva de CRB Radio.
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0: adecúese, don Mayron, y audiencia, a este sonido.
1: Sí, señor.
0: Adecúese. Adecúese porque este va a ser el que nos va a acompañar en el antes, en el durante y en el después de la Copa del Mundo. Hmm. Insistimos, primera tripartita de la historia, United 2026, Estados Unidos, México y Canadá. Que yo creo, Mayron, que ha sido el previo, el más convulsionado, si se quiere.
1: Sí, señor.
0: De los últimos años. O de por las todo, últimas, ¿no?, versiones, por todo. Y más allá, sí, más allá de los equipos y de la pelota y tal, por lo político.
1: Sí, por es lo político, sí que ha por tenido... lo económico, por sí, lo social, por todo.
0: Sí, por todo. Y pues estamos obviamente a puertas de darle la despedida a dos de los grandes.
1: Sí, no, yo creo que las autoridades deben, sí, en este momento sí o sí en Estados Unidos estar listas por el tema de que se puede presentar también un tema de boicot allí, todo el asunto, ¿no? Las famosas protestas, los pro-palestinos, los que ahora son pro-turcos, bueno, todo este asunto, y hay que tener, digamos, mucho cuidado. También recordemos que México hace poco también tuvo un tema allí bastante fuerte, el tema de seguridad, así que... esperemos que todo transcurra en completa calma, profe, pero sí ha sido un tiempo difícil previo al Mundial.
0: Bueno, señor, entonces, ya se han venido entregando listas, en el caso de Colombia 55, Portugal y hoy Brasil. Portugal va a ser rival nuestro, recuerde usted, en Miami. Sí, señor. Y vamos a empezar con lo siguiente, los tres arqueros. Esto es la nómina seleccionada por el señor Roberto Martínez, que en su momento... fue también entrenador de la selección de Bélgica. Diogo Costa, el arquero, que es el titular, portero del Porto de Portugal, campeón de hecho en su país. José Sá, del Wolverhampton Wanderers de la liga inglesa, ex compañero del amigo John Arias. Y Ruiz Silva, el arquero del Sporting Club de Portugal, coequipero también, compañero de equipo de Luis Javier Suárez, que de hecho terminó como goleador en la liga portuguesa. Los defensores, mi tocayo Rubén Díaz, este Díaz es con ese, Mayro, acuérdese usted, del Manchester City de Inglaterra, 29 años. Joao Cancelo, del Barcelona, campeón en España, 32 años. Nelson Semedo, que se recuperó de una lesión, del Fenerbahce, también 32 años. Nuno Mendes, 23 años, del PSG, campeón en Francia. Diogo Dalot, 27 años, del Manchester City, coequipero de Rubén Díaz. Gonzalo Inácio, del Sporting Club de Portugal, 24 años, coequipero del portero Ruiz Silva y de Luis Javier Suárez, el colombiano. Renato Veiga, el segundo de la Liga Española, 22 años, del Villarreal de su país, de España. Y Tomás Araújo, 24 años, del Benfica de Portugal, coequipero de Richard Ríos. Vamos con la mitad de la cancha, Mayron, en audiencia. Bernardo Silva, este es uno de los veteranazos importantes del equipo precisamente lusitano de Manchester City. Aquí hay un rival del United, pero... es Bruno Fernández, 31 años, gran jugador, mediocampista del equipo de los Rojos. Rubén Neves, el segundo tocaño del Al Hilal del fútbol de Arabia Saudita, 29 años. Este es un crack, Mayron, el que lo voy a mencionar. Vitinha, 26 sí, años, señor, del PSG, que recuerda usted, lo vimos en el Mundial de Clubes el año pasado. Joao Neves, también del PSG, coequipero de Vitinha, 21 años también. Mateus Nunes, 27 años, del Manchester City. El City tiene, acá revisando, tiene con Rubén Díaz, con Bernardo Silva y con Mateus Nunes tiene 3, y el United tiene 2 con Diogo Dalot y también con, en este caso, Bruno Fernández. Y Samu Costa, del Mallorca de España, coequipero de Johan Mojica, 25 años. Y los delanteros son 7. Joao Félix, de Al Nasser de la Liga Árabe. En este caso,
1: Ronaldo.
0: Coequipero de Ronaldo, tiene toda la razón. Rafael Leao, 27 años, del Milan de Italia. Gonzalo Guedes, de la Real Sociedad, 29 años. Gonzalo Ramos, son dos Gonzalos, de 24 años, del PSG de Francia, el Paris Saint Germain. Pedro Neto, del Chelsea, 26 años. Francisco Conceição, de la Juventus de Italia, 23 años. Y cierra esta lista el Proce, Cristiano Ronaldo dos Santos Aveiro, 41 años, y será el The Last Dance. ¿Cómo la ve, don Mayron? Tremenda lista la que tenemos por delante.
1: ¿Usted cree que esta selección de Portugal está para pelear el título?
0: No necesariamente, pero sí va a ser rival contendiente para
1: No, para no digo para Colombia, digo
0: no, para si título, va a estar... Para título no lo veo.
1: Está muy
0: porque
1: lejos,
0: hay ¿no? más... No, lejos no, Myron. Va a ser contendiente de peso. Va a ser contendiente de peso, por ejemplo, como una Noruega, para mi gusto. No estoy quitándole méritos, pero tampoco lo estoy colocando en un sitial de top 3, porque en eso está Francia, está España, y de pronto, si me lo permite, Brasil, con todo y sus problemas, que de hecho ya lo vamos a mencionar. Entonces, don Myron, este Portugal va a ser el que va a enfrentar Colombia en la tercera jornada del grupo K.
1: ¿Que le digo algo?
0: Señor.
1: Yo a Colombia sí la veo bastante enredada.
0: ¿Por qué, Myron? Lo noto dudoso, lo noto dubitativo.
1: No, uno mira la nómina y uno dice, estamos embolatados, porque es que hay mucha gente que... De los que están allí, que no están jugando, están en bajo nivel. Algunos son suplentes en el equipo, otros sin minutos prácticamente, como el caso de James Rodríguez, caso David Ospina, Yasser Asprilla.
0: No, hay que hacer el filtro.
1: Es un panorama complicado.
0: Hay que hacer el filtro. Brasil, señor. 1:00 p.m. ya, 13 minutos. Brasil, 3 arqueros. Alisson... Becker, 33 años del Liverpool, lo recordamos aquí con cariño, ¿no? Coequipero de Lucho Díaz en el Liverpool. Weverton, 36 años del Grêmio de Brasil. Y Ederson, este fue arquero del City, Myron. Ahora está jugando en Turquía, en el Fenerbahce, 32 años. Tiene arqueros ya consagrados, veteranos, el equipo de Ancelotti. Defensores, Marquinhos, este es otro veteranazo, 32 años del Paris Saint-Germain de Francia, campeón en su país. Este es Danilo Luis, 34 años, del Flamengo de su país. Aquí viene otro del Flamengo, Alexandro, que tuvo paso por la Juventus de Italia, 35 años. Roger Ibáñez, 27 años, del Al-Ahli, del fútbol de Arabia Saudita. Gabriel Magaláes, del Arsenal de Inglaterra, 28 años. Bremer, de la Juventus de Italia, 29 años. Wesley, de la Roma de Italia, 22 años. Douglas Santos, 32 años del Zenit de San Petersburgo. Hablando del Zenit, Myron, se devolvió el amigo John Hader.
1: Ahí estaba ayer en un partido
0: se devolvió, sí, de los cuadrangulares de ascenso. Sí. Y vio a su equipo meterse en la final de los cuadrangulares de ascenso, el Envigado Fútbol Club. Y sí, Leo Pereira, 30 años del Flamengo, también de Brasil. Quiero ver, no hay arqueros de Brasil, hay uno, Weverton. Tiene a Danilo Luis, a Alexandro del Flamengo, y tiene al tercero del Flamengo, que es Leo Pereira. De los mediocampistas, Myron, Casemiro, veteranazo también, un equipo grande veterano. Tiene Brasil, del Manchester United, señor. Lucas Paqueta, 28 años del Flamengo de Brasil.
1: Otro importante,
0: Bruno Guimarães, del Newcastle United, 28 años. Sí. Fabinho, este fue compañero también de Lucho Díaz, en el Liverpool, hoy en el Al Ittihad de Arabia Saudita, 32 años. En su momento también, recordémoslo, mundialista, Danilo Santos, del Botafogo, 25 años. Y convocó 3-6-9 delanteros, Myron, que también pueden ser extremos, ¿no? Igor Thiago, del Brentford United, o del Brentford Football Club de la Premier, 24 años. Ryan, 19 añitos, para mi gusto uno de los más jovencitos, del Bournemouth. Hendrick, que también es de los juveniles, con pasado en el Real Madrid, o sí, en el Palmeiras también, hoy en el Lyon de Francia. Luis Enrique, 25 años, del Zenit de San Petersburgo. Mateus Cunha, 26 años, del Manchester United. Gabriele Martinelli, 24 años, del Arsenal de Inglaterra. Rafinha, campeón en España con el Barcelona, 29 años. Vinicius Junior, el famoso Vini, del Real Madrid, 25 años. Y cierra esta lista uno muy polémico, Neymar Junior, 34 años del Santos, don Mayer.
1: Aunque Neymar, ahí está en la lista, pero no creo que sea seguro, profe, que, digamos, está 100% seguro que vaya.
0: Esta convocatoria, Myron, es digámoslo, para echar mano de los veteranos consagrados. Sí. Está el tema de Hendrick, que es el que está abriendo ese camino para la próxima generación de Brasil. Y también se entregó, Myron, convocatoria de la República Democrática del Congo, que es el rival de Colombia en la segunda instancia. El equipo de Sebastián Desabre es un técnico francés.
1: Esta fue la selección, profe, que
0: eliminó a Jamaica.
1: Y abrió una convocatoria.
0: Sí.
1: Para jugadores que no viven en Congo, pero que, digamos, tienen esa doble nacionalidad.
0: Correcto, mire, y le cuento, Myron, todos los jugadores de selección, de clubes europeos, uno que otro de Asia. Rápidamente, los arqueros: Lionel Mpasi del Havre, 31 años, Timothy Fayulu del Noah de Armenia, de 26 años, Matthew Epolo del Standard Lieja de Bélgica, 21 años, los defensores: Chancel Mbemba del Lee, 31 años, Axel Swansebe, 28 años, del Burnley de Inglaterra, Rocky Bushiri, 26 años, del Hibernian de Escocia, Steve Capuadi del Wisted Lodz de Polonia, 28 años, Dylan Batsubinsika del AEL Larissa de Grecia, 30 años, Aaron Wan-Bissaka, este es uno de los importantes, zaguero central, 28 años, del West Ham United de la Liga Inglesa, John Kalulu, 28 años, del Alice Limassol de Chipre, Arthur Mouassakou del Lens de Francia, 32 años, y Joris Kanyembe del Genk de Bélgica, ex compañero en su momento de Muñoz, y de Cuesta, 31 años. Mediocampistas: Noah Sadiki del Sunderland de Inglaterra, 21 años, Charles Spickel del Español de Francia, 29 años, Samuel Mutsusami, del Atromitos de Grecia, 29 años, Ingayel Mukau, 21 años, del Lille de Francia, Edo Kanyembe del Watford, 27 años, Nathanael Mbuku del Montpellier de Francia, 24 años, Brian Sipenga del Castellón de España, segunda división, 27 años, Gael Kakuta, este es del AEL de Limassol de Grecia, 34 años, ya veterano, Mesak Elia del Alanyaspor de Turquía, 28 años, y Teo Bongonda del Spartak de Moscú, 30 años, y tendrá cuatro delanteros este equipo de la República Democrática del Congo, conocido muchos años atrás como Zaire, que de hecho también protagonizó una historia en los mundiales, Don Myron, porque en ese momento tenía un dictador, Mobutu Sese Seko, y estuvo en la Copa del Mundo del 74, y les dijo que si no regresaban al menos con un buen resultado, los, ya saben, ¿no? Los mandaba a conocer a Dios, para que usted me entienda. Y uno de los jugadores estaba en un tiro libre contra Brasil, estaba parado en la barrera y fue y pateó la pelota, y se quedó una amarilla. Pero era por el puro susto, Myron, de que les convirtieran. A eso me refiero con la historia. Los delanteros: Cedric Bakambu, Myron, este es uno de los importantes, audiencia del Real Betis de España, compañero del Cucho Hernández y Nelson de Osa, 35 años. Joanne Wissa, del equipo del Newcastle United, 29 años. Fiston Kala Mayele, del Pyramids de Egipto, 31 años. Y Simon Vansa, del Al Jazeera de los Emiratos Árabes Unidos, 29 años, Don Myron. Ahí le entrego dos de tres rivales que tendrá Colombia en la Copa del Mundo junto con Brasil, porque ya se empieza a calentar el ambiente. De hecho, hoy ya hay dos convocados en Myron, en Medellín, entrando en la sede de Atlético Nacional, como son los arqueros Camilo Vargas y Álvaro David Montero Perales. Camilo Vargas del Atlas de México, que pues ya terminó la temporada, bueno, al menos para el Atlas, porque el fin de semana tendremos la final entre...
1: ¿Será que John Haller Durán se une también allá a Guarne?
0: Él quiere llegar allá y seguramente que se va a unir, porque el hombre llegó ayer a Colombia.
1: Sí, se supone que llegas para eso, ¿no?
0: Exactamente. Y pues entonces, en ese orden de ideas, Don Myron, hay que seguir viendo, seguir expulgando, porque el 31, en menos de 15 días, en 11 días prácticamente, hay que dejar los 26 oficiales sin ningún dime ni direte para el arranque de la Copa del Mundo, porque ya el 31, partido amistoso con Costa Rica aquí en Bogotá, post elecciones, ya hará desplazamiento a Estados Unidos, amistoso con Jordania, y Don Myron, se acabó lo que se daba, porque esto va caminando rapidito. Estaremos con toda la información, recuerden, acá en CRB Radio Vida Deportiva, día con día, con el diario del Mundial, Selección Colombia y demás información, porque va a haber fútbol por arriba, por abajo, por el centro, por la mañana, sí, por la tarde y por la noche, Don Mayra.
1: Entonces, no, y vienen días de final de liga,
0: viene final de ascenso, bueno, toda una serie de compromisos importantes como aperitivo al arranque de la Copa del Mundo en Ciudad de México, allá en el Estadio Azteca, antiguamente conocido y conocido como Estadio Ciudad de México, pues por aquello de la denominación que le entrega la FIFA. 1:21 don Mayron, arrancamos con el fútbol profesional colombiano y también con clubes colombianos en Copas Sudamericanas o Copa Libertadores.
1: Sí, señor.

0: Bueno, Mayron, entonces Envigado Fútbol Club, primer finalista del torneo de ascenso.
1: Sí, señor.
0: Los naranjas.
1: Vamos a arrancar por la liga.
0: Sí, bueno, la liga. Bueno, a ver, hagamos no,
1: pero,
0: una cosa.
1: Pero hagámosle.
0: Hagamos el mix. Hagamos el mix, si le parece.
1: Sí. Hagamos sí, el mix. Pero arranquemos, ya que usted arrancó por el torneo.
0: Sí.
1: Sí, Envigado se mete luego de vencer al Deportes Quindío, que nuevamente se queda allí. Recuerde que estuvo a puertas de una victoria, profe, el Deportes Quindío, y digamos lo dejó escapar. Se le quemó el pan en el horno al Deportes Quindío, que otro año, pues, no, otro año, por lo menos otro semestre, que se le complica. Vence 1-0 Envigado.
0: Oiga, y se mete. Dos partidos, Mayro, que tuvo el Quindío, el equipo precisamente sí. Del profesor Harold Rivera, que en dos partidos.
1: Recuerda ese gol del último minuto, ¿no?
0: Se le quemó el horno.
1: Sí, del sí, Inter.
0: Sí, del junto, Inter,
1: precisamente.
0: Sí.
1: Sí.
0: Sí, una pena, la verdad, una pena.
1: Grave.
0: Qué pesar, porque yo había clasificado hace dos fechas al Quindío y pinchó en los dos últimos partidos y el que no tenía que perder lo perdió.
1: Dígame, a veces uno, profe, le queda dudas, no sé, a mí especialmente. Pareciera, profe, que son equipos que no quieren ascender.
0: Pues yo
1: por
0: no,
1: un
0: no,
1: tema
0: yo...
1: de que están más tan cómodos en la B, en el tema de recursos, en el tema de lo que reciben por derechos de televisión.
0: Lo que pasa, Mayron, es que es una frase un poquito tendenciosa. No es que tanto no puedan ascender, sino que en el momento clave pinchan. Yo no creo que, pues, un equipo como el Quindío debería estar en primera división.
1: Pero hace historia, rato, profe, hace rato.
0: Sí, pero Mayron, la concentración les quedó faltando.
1: Mire Jaguares. Jaguares descendió y subió inmediatamente. Jaguares sí. Duró apenas un año en la B.
0: Y mira quién lo ascendió, el que hoy tiene con la gran posibilidad el Real Cartagena, el profesor Alberto Hernández.
1: Sí, claro, pero a eso voy, profe, cuando un equipo quiere ascender, lucha y lucha hasta que lo logra. Jaguares lo hizo, Real Cartagena ha querido en los últimos años, no ha podido. No sé si el proceso del Deportes Quindío continúe. De manos de
0: pero
1: del
0: Mayron,
1: profe.
0: ¿Queda más carga? Harold Rivera. ¿Queda más carga? ¿Quedarte fuera de los cuadrangulares o teniendo la posibilidad al alcance de un partido fundirte en los dos últimos?
1: Pues eso, profe.
0: Ah, bueno. Entonces fíjese que no es solamente Mayron hacer un buen torneo, sino
1: profe,
0: que
1: pero
0: si
1: es que estaba, mire, señor. Estuvo a 15 minutos.
0: Sí.
1: A 15 minutos.
0: El Inter de Palmira, Mayron, hizo un campañón
1: claro.
0: Con Cárdenas y mire, terminó ahí dando tumbos.
1: Sí.
0: Entonces
1: sí,
0: no es como comienzas, de hecho es bíblico, ¿no? No es más bienaventurado el fin del negocio que el principio. ¿Sí ve que aplica?
1: Sí, señor.
0: Está perfecto el principio bíblico ahí en ese aspecto. Entonces, Mayron, decir que con esta victoria del Envigado se metió a la definición del campeonato de ascenso. Recordemos,
1: sí,
0: para la audiencia que no lo tiene presente, que no hay un ascenso directo este mes, sino que se juega una final que para mi gusto pues sigue siendo irresoluta, ¿sí? Más allá de que se juegue una final que entregue un título, pero que a la vez entrega es un derecho, no entrega un ascenso. Para mi gusto, Mayron,
1: horrible.
0: Para que esta final, para mi gusto, Rubén Ospina Sandoval
1: tenga validez.
0: No más que tenga validez, sino que tenga atractivo, Mayron. Primera final, primer cupo de ascenso.
1: Ah,
0: y ya,
1: claro.
0: Y ya no te relajas, no te da tiempo de relajar. Ah, bueno, pues sí, la ganamos y tal, pero se gana el derecho. Pero para mi gusto, Mayron, una final debe entregar no solamente un título, sino un...
1: ¿Un cupo?
0: Un cupo, Mayron. Como pasa en la liga.
1: Lo que pasa, profe, es que no sé si lo que buscan es un tema de llevar con mejor rendimiento al...
0: Pero es injusto, ya. Mayron, porque tú no vas a tener mismo rendimiento el primer semestre que el segundo.
1: Todos sabemos que es un tema de cuota de pantalla, de
0: sí, claro, de meterlo
1: pero
0: un poquito
1: debiera
0: más.
1: Eso debiera ser un torneo largo y los dos primeros.
0: Sí, directo. Para mi gusto sí, pero lo que pasa, Mayron, es que infortunadamente si el torneo de ascenso con todo y eso no termina de cuajarle a la gente, además que recuerde, Mayron, que estamos en épocas de venta. De venta
1: por
0: de derechos.
1: Es que lo hacen así, profe.
0: De venta de derechos de transmisión. ¿Saben cuánto están pidiendo?
1: 100 millones.
0: Por año.
1: Por
0: temporada.
1: De dólares.
0: Por temporada. Y el rollo...
1: No, por año, profe.
0: Ah, bueno, sí, por año, porque temporada son 12 en el año, tiene toda la razón.
1: Sí.
0: Pero
1: 100 millones de dólares, 400 mil millones de pesos.
0: Pero por ahora no aparece ese garante que ellos quieren con las características que ellos quieren. Ahora recuerda usted que ellos inclusive lanzaron una licitación hace un par de semanas, ¿no? Si no estoy mal, hace un par de semanas, de forma pública, para ver qué más oferentes salían.
1: Creo que se va a quedar con eso Winsport.
0: Sí, sí, pareciera que sí, porque no hay otro competidor.
1: Y es
0: que...
1: el único.
0: Porque habían coqueteado, había coqueteado a la gente de Disney, había coqueteado por ahí alguna otra
1: sí,
0: plataforma.
1: Pero no. Y lo otro, profe, es que ahora van a entrar a renegociar el tema de la distribución de los derechos. Ya
0: sí, porque los clubes grandes quieren un reconocimiento en
1: ¿cómo
0: proporción.
1: ¿Cómo es lo justo, profe? No solamente, mire, hay tres ítems que ellos van a pelear en este momento. Uno... digamos por rating,
0: sí.
1: el otro ítem es por un tema de inversión,
0: de fichajes
1: y de
0: actuación en torneos continentales, que al final cuentas eso también pues le da una visibilidad a la liga.
1: Claro, por supuesto, sí. No es lo mismo un Millonarios, Nacional, América, Junior, que siempre están trayendo gente, digamos, de renombre, de peso, a equipos que
0: no mueven,
1: una cantidad
0: que
1: de
0: no mueven, y aquí no estamos ni faltando el respeto
1: no
0: a los equipos
1: ni
0: nada, pero es la verdad.
1: No, y no es justo, profe, que esos equipos que, digamos, no contratan gente de peso para la liga...
0: Sí, terminan ganándose
1: mismo,
0: igual que los que se invierten.
1: Lo
0: que pasa, Mayron, es que infortunadamente el fútbol colombiano está siendo, como usted lo decía, dominado por clubes modestos, que son la mayoría. Porque si en un momento dado, y se lo voy a decir con total claridad... Si el día de mañana, dicen las abuelas, le da la ventolera a Nacional, a Millonarios, a América y siquiera a Junior, de decir, esto no nos gusta, no entramos, arman su tolda aparte y quedaría la en esa hipótesis, ¿no? Pues en esa comilla rebelión. ¿Te acuerdas que se había formado el famoso grupo del G8, el G7, algo así?
1: No, y de hecho estaba, mire, Junior, Nacional, Millonarios, América, estaba Once Caldas, Deportivo Independiente Medellín, creo que
0: no, es que usted le saca, Mayron, es que usted le saca la Liga Nacional, le saca Millonarios, y le saca la América de Cali, y siquiera el Junior, imagínese,
1: no.
0: ¿Qué queda? Con el respeto de Santa Fe, con el respeto del Deportivo Cali, del Medellín y tal, pero, entonces a eso voy. Pero, digamos lo que aquí la situación radica en unas minorías, que a la vez, minorías en el sentido de los equipos grandes, pero mayorías en sentido de los equipos medianos y de mitad de tabla para abajo. Porque poner de acuerdo a 36 maros y sumar los del ascenso, ¿no?
1: Sí, es que son 36 clubes, profe.
0: Por eso, entonces... Ay, Dios mío. Entonces, Envigado ganó por la mínima diferencia ayer en el Polideportivo Sur, fecha 6 del cuadrangular de ascenso del Grupo A, con anotación de Estivo Aracuña al 63. Este jugador es de 19 años, tiene apenas 2 partidos, imagínese, en su debut, y ya marcó pues un gol que le canta al equipo del profesor Alberto Suárez, que le tiene la mano definitivamente a estos clubes para poder ascender, y se mete entonces en disputa de la gran final, de un título sí, pero que el carambombo importante, que el detalle importante, que el premio importante es la clasificación a
1: ascenso, ¿no?
0: La gran final de ascenso del cierre del 2026. Mientras que Inter de Palmira, que hizo una gran campaña, pero que tuvo el síndrome del líder, que es que cabalga la jornada regular, como le pasó a Tolima en la primera, a las Águilas y a varios también.
1: Sí,
0: en las fases definitivas se pinchan, terminan cediendo los puntos. Tantos de Franco al 6, de Suárez al 9 para el equipo local, terminó con 9 elementos, expulsión de Franco y de Mina, mismo que marcó, se fue expulsado. Rátiva, este otro juvenil también que debutó con tanto, y del jugador Ibarra, Cristian, al 52 desde el punto penal, un partido que pues ya no decía absolutamente nada porque pues la situación estaba en el primer duelo en el Polideportivo Zona entre Envigado y el Deportes Quindío. Esta tabla termina Envigado con 11 puntos, primero con más 3 en diferencia, 6 partidos jugados, 3 victorias, 2 empates y 1 derrota, marcó 6 y me le metieron 3, don Mayr.
1: Sí, señor.
0: Así es. Segundo Quintío, que se quedó a la puerta del horno, 10 puntos. Tercero Palmira con 7 y último Tigres de Bogotá con 4 puntos. El grupo B, don Mayron, que por ahora estoy revisando por acá, usted me confirmará.
1: Nos falta un partido.
0: Sí, pero no sé si la Di Mayor ya metió programación.
1: Sí, señor, le cuento que
0: así ya, ya, ya acaba.
1: Hace poco, permítame,
0: a ver,
1: hace poco vi el comunicado de la Di Mayor, hace 20 minutos lanzó el comunicado. Mire,
0: a ver, señor.
1: Aquí está.
0: A ver,
1: ya señor. Le digo. El comunicado dice que la programación del grupo está para el jueves 21 de mayo.
0: Perfecto.
1: En el Armando Maestre
0: Pabellón,
1: sí, señor.
0: Valledupar,
1: a las 4 de la tarde, Unión Magdalena, Bogotá Fútbol Club. Y a las 7:30 de la noche, no sé por qué.
0: Pero rarísimo que no jueguen los partidos a la misma hora, Maiden.
1: Claro,
0: debiera jugarse
1: a la misma hora.
0: Claro, por tema de fair play.
1: Todo. Teniendo en cuenta
0: que
1: aquí hay un clásico. Bueno, hay tres equipos de la costa.
0: Pero dos con posibilidad. Dos con posibilidad. Los locales, Unión y Real Cartagena.
1: Unión y Real. Ese partido debiera jugarse a la misma hora.
0: Pero no entiendo.
1: Hay un tema de fair play.
0: Yo entiendo que la Di Mayor tiende a ser un poquito random en decisiones. Pero ¿cómo no vas a jugar el partido en simultáneo?
1: Qué raro.
0: Yo no entiendo eso.
1: Y son cosas que uno dice.
0: No, pero, o sea, estas incoherencias, Mayron, son las que le quitan seriedad al torneo.
1: Totalmente.
0: Mira, Mayron, estamos en la última fecha, para que la gente tenga el contexto claro. La tabla, ¿cómo está? Real Cartagena es primero con 10 puntos.
1: Sí, señor.
0: Segundo Unión Magdalena con 8.
1: Con 8.
0: Hasta ahí. Porque luego viene
1: Real Cartagena va a jugar conociendo el resultado de la Unión.
0: ¡Claro! Va a aflojar, porque si la Unión pierde, por cosas del fútbol, pues no va a tener que hacer el gran esfuerzo.
1: Mm.
0: Yo no entiendo.
1: O si Unión gana,
0: va a tener, va a entrar, profe. Sí, Mayron, y va a entrar con la urgencia, porque Real Cartagena entrando, clasifica con el empate.
1: Mire, no voy a decir que Lima. Pase. No voy a decir que pase, pero sabemos, profe, que el fútbol colombiano y especialmente equipos como Unión.
0: Pero ¿por qué eso, Mayron?
1: Han estado, digamos,
0: increíble,
1: metidos en el tema de los parlay, ¿no?
0: Sí, pero es pero Mayron, de verdad. Le estoy encontrando la explicación en mi mente y no la consigo.
1: No, habría que esperar.
0: No la encuentro.
1: Pero
0: es que, Mayron, estamos hablando de la definición de un cupo a la final, cómo vas a jugar los partidos en diferentes horarios. Se presta para toda una serie de interpretaciones, de pensamientos y hasta de sugestiones.
1: Totalmente.
0: Entonces Unión Magdalena va a decir, pues venga, si lo empatamos, hacemos nuevamente, entonces para que Real Cartagena va a jugar suave. Entonces no se tiene como la misma intensidad o el mismo compromiso. Reiteramos,
1: no, profe,
0: reiteramos, Mayron.
1: No es que uno sea siempre mal pensado y todo el asunto, sino
0: no,
1: es que,
0: pero es que estos partidos hay que jugarlos en simultáneo, Mayron. Copa del Mundo ahorita, tercera jornada.
1: Si gana, profe, si gana
0: estamos al tiempo.
1: Si gana Unión, por ejemplo, hace 11 puntos.
0: Sí.
1: El Real Cartagena, este partido, profe, ya ha pasado, ¿no?
0: Entra condicionado, tienen que ganar.
1: Ese es el tema, profe.
0: No, Mayron, no. Yo no entiendo, la verdad. Yo no entiendo esas decisiones ilógicas. Decisiones ilógicas. Unión Magdalena Bogotá, 4 de la tarde, Armando Maestre Pavalló de Valledupar, porque el estadio de Sierra Nevada de Santa Marta está fuera de operación. Y a las 7:30, es más, Mayron, juegan una hora y media después. Ya con el resultado puesto, Jaime Morón León, estadio de Cartagena, ante Barranquilla. Yo no sé si es por un tema de luminarias o qué onda. Pero al menos acá, estoy mirando acá el comunicado de la DIMAYOR. Dice acá, la División Mayor de Fútbol Colombiano, DIMAYOR, se permite informar la programación de la fecha 6 del grupo B de cuadrangulares y semifinales del torneo de Liga del Play, DIMAYOR del primer semestre del 2026. Acá está. Conservando el fair play de la competencia, Mayron, de Jesús, el Real Cartagena disputará su encuentro a las 7:30. Horario previamente establecido por la DIMAYOR. Sin embargo, Unión Magdalena, al no contar con su estadio principal y al no encontrar un escenario alterno con iluminación, decidió jugar su encuentro a las 4 de la tarde en
1: entonces,
0: el estadio Armando Maestre
1: Pavalló. Entonces, el otro partido también debe ser a las 4.
0: Pero no quise. Uno no encontró estadio y el otro no quiso ceder. Yo me pregunto.
1: Eso es una DIMAYORada.
0: No, total. Increíble. De verdad
1: es una locura.
0: Y yo digo la DIMAYOR, entonces no entra ahí a decir, no, venga, es que

0: ¿Quién tiene la voz cantante acá? Le repito, conservando el fair play de la competencia, el Real Cartagena disputará su encuentro a las 7:30. Horario previamente establecido por la Dimayor. Ok, la Dimayor dio ese horario. Sin embargo, Unión Magdalena, al no contar con su estadio principal, el Sierra Nevada, y al no encontrar un escenario alterno con iluminación, decidió jugar su encuentro a las 4 de la tarde en el estadio Armando Maestre Pau. O sea, es decir, la Dimayor dijo, consigue un estadio. No, no conseguí estadio. Ah, bueno, juega ya.
1: Tranquilo, no hay problema.
0: No, Mayra, no, no, no.
1: Ahora, si Unión pierde, ¿para qué se juega el último partido?
0: Sí, no.
1: Ah, bueno, para un tema de pronto de repechaje.
0: No, y más que...
1: No, de repechaje no, de reclasificación.
0: De reclasificación de puntos, pero termina siendo una definición descafeinada, Mayra.
1: Sí, total.
0: Y así la Dimayor quiere vender la liga y el torneo.
1: Y la décima mejor
0: así
1: liga.
0: Así la... ¿no? No, yo sé que es un meme lo que usted está diciendo, pero la pregunta es, con esta improvisación, con esta falta de seriedad y de organización, ¿la Dimayor pretende vender esto por 100 millones de dólares? Sumando... Porque no solamente se vende el paquete de liga, Mayron.
1: No, también
0: se vende la copa, se vende la liga femenina y se vende el torneo.
1: Sí, señor. Hasta de fútbol.
0: Yo le mando la pregunta a alguien que le diga al presidente, ¿así pretenden vender la liga? ¿Así pretenden que la gente le tome interés al torneo? También, Mayron.
1: Lastimosamente, profe.
0: Fíjese, Mayron.
1: Lastimosamente.
0: O sea, esto no es serio. Esto no es de una liga organizada que pretende valorizarse. Porque estas pequeñas cosas, estas pequeñas decisiones, que no son pequeñas sino que terminan siendo relevantes en el largo, en el medio y largo plazo, pues le terminan quitando seriedad, Mayra.
1: Sí, señor.
0: Por eso, obviamente, no hay oferentes, no hay quien ponga más, porque desde la misma cabeza se toman determinaciones que no son coherentes con la definición de un finalista.
1: Empezando, profe, por ejemplo, el tema de, que yo lo dije aquí muchas veces, el tema de las llaves, ¿no? Que en una liga seria se juega 1 contra 8, 2 contra 7, 3 contra 6.
0: Aquí es cuadrangulares, obviamente.
1: Acá hicieron un sorteo, ¿no?
0: Sí, lo sortearon, digámoslo, como para evitar o que se dijera, no, es que se acomodó tal equipo para evitar a tal.
1: No, pero eso tampoco es serio.
0: Los acomodamientos. Pero, Mayron, este tema del horario para mí sí no me puede. No lo puedo dejar pasar por encima de soslayo. O sea, no se entiende, no. Pero bueno, ¿qué quiere que le diga? La primera opción entonces la tiene el Real Cartagena, que va a jugar con el resultado apuesto en del Unión. Tiene 10 sí. puntos y el Unión tendrá que hacer el gran esfuerzo y ganar para hacer 11 y esperar que Barranquilla le dé la mano y empate.
1: Sí.
0: Habría, porque el Unión hace 11 y tiene más 4. Y Real Cartagena si empata haría 11, dependiendo por cuántos goles empate. Ahí está, increíble. Esto la verdad sí. que no. Esta es la dimayorada, no sé si de la semana o del mes. Jugar dos partidos que definen un finalista en horarios diferentes porque uno no se dio el horario porque ya lo puso la dimayor y el otro porque no encontró estadio.
1: Sí, señor.
0: ¿Así quieren vender una liga? ¿Así quieren vender un fútbol colombiano? ¿Con esas determinaciones? ¿Con esas dimayoradas? La verdad no se entiende. Escúchame, pero esto no tiene ningún tipo ni de orden, ni de asidero, ni de seriedad. Porque se supone que están renegociando los derechos de todo el PAC, Mayron. Porque no solamente la liga. Estamos hablando del ascenso, de la Copa Betplay y también de la liga femenina. Entonces, por eso, Mayron, es que la misma audiencia pues no le da mayor relevancia al ascenso. Porque primero no se define nada al comenzar a la mitad de año. Se define es un derecho para jugar una gran final en el cierre del año. Entonces, sí, mire también el fixo, la programación, las decisiones, pues terminan como que generando muy poco, al menos, atractivo a los hinchas de equipos, pues como en este caso el Unión, que es un equipo tradicional de primera.
1: Sí, señor.
0: Y pues el Envigado, que también recordemos que fue el primer campeón por allá en el año 92 de lo que se conoció en su momento, don Mayron, la Copa
1: sí,
0: con Casa.
1: Sí, señor. Oiga, profe.
0: Señor.
1: Discúlpeme, aquí le atravieso el bus.
0: Cuénteme.
1: Le tengo una de última hora.
0: A ver, breaking news.
1: El Southampton.
0: Una 43.
1: Ha sido expulsado de los playoffs de la Championship.
0: Del ascenso de Inglaterra.
1: Sí, señor. Por espionaje.
0: No.
1: Sí, señor. Y se pierde la opción
0: del ascenso.
1: Del ascenso este año. Sí, señor. Así que es un escándalo que catalogan de histórico en la Premier League.

0: en el fútbol grande de Inglaterra, que de hecho el ascenso de Inglaterra, la Championship, como se le llama a Myron, es igual de importante, no más, pero sí igual de importante a la Premier. Porque sí, allá le dan caché al ascenso.
1: Totalmente, sí, señor.
0: Es primer mundo, Myron.
1: Sí, oiga, y también está, recordemos, el tema todavía del City por el tema del fair play, ¿no?
0: Sí.
1: Entonces, bueno.
0: English Football League de Myron, le complemento la información, comunicó que el equipo fue expulsado de la final por el ascenso en la Championship y que la temporada siguiente del torneo le quitarán 4 puntos por cometer infracciones de reglamentos de la EFL, o sea, la English Football League, relacionados con la filmación no autorizada de los entrenamientos de otros clubes. Su lugar en el duelo por el último cupo a la siguiente campaña de la Premier lo tomará el Middlesbrough, quien se medirá ante el Hull City. ¿Sabe quién jugó en el Middlesbrough, don Myron? El equipo rojo, conocido como el Boro, Hamilton Rickard.
1: Ah.
0: Por eso le llaman Sir Hamilton Rickard. Allá de chope figura, lo quiere mucho. Allá en el Middlesbrough, sino que también se le conoció para temas de pronunciación, el Boro. Así le decían, equipo totalmente de rojo de la ciudad del mismo nombre. Ay, don Myron, así nos encontramos en esa situación. Entonces el Envigado esperará por Real Cartagena o Unión Magdalena para definir el primer campeón del año y el cupo para el primer, digámoslo, finalista para el ascenso en diciembre de 2026.
1: Diga. Oiga, profe, pero allá sí se cumple la ley, ¿no? Y la regla, ¿no?
0: Ah, no, allá sí.
1: Allá toman decisiones.
0: Allá es para todos. Sí, allá es para todos, señor.
1: Recuerde que acá hubo un equipo que extrañamente ascendió.
0: ¡Ah!
1: Usted recordará, ¿no?
0: Sí, claro, en 2022.
1: Esos goles extraños que hubo y no, Llaneros, fue Llaneros.
0: Ah, sí.
1: Y no pasó nada.
0: Bueno, Myron, entonces, eso no se hace, ¿cómo usted va a ir a grabar el entrenamiento del equipo rival? Espionaje. Eso es antideportivo. Eso no se hace y hay unas consecuencias. Muchas gracias por el breaking news que usted nos entrega, don Myron. 1:45 Bueno, rápidamente en Liga, don Myron. Hay una polémica que todavía se está instalada con el asunto entre Tolima y Nacional, ¿no? En Ibagué.
1: ¿La de Regifo?
0: La de el mariachi.
1: Ah.
0: La del mariachi.
1: Bueno, primero la de Regifo, profe. Fue falta, profe. Lo sí, barre y lo
0: fue
1: y
0: falta
1: lo
0: de fue falta del zaguero central del Tolima porque le toca el pie izquierdo.
1: El escándalo lo arma este señor Carlos Antonio, que dice que no, y no se retrata.
0: No, sí, hay falta porque lo toca. Lo que pasa es que toca la pelota con el pie derecho Anderson Angulo, pero con la izquierda tumba al jugador.
1: Sí, señor.
0: Y es una acción temeraria, Mike.
1: Es la forma violenta en la que va abajo,
0: claro,
1: ¿no?
0: Y no es roja directa, es doble amarilla y el juez hizo bien.
1: Mire, que si él hubiese tenido, no hubiese tenido amarilla y le sacan amarilla, ese escándalo no pasa.
0: No pasa, porque es doble amarilla y está bien expulsado. Claro. Para mi gusto está bien expulsado.
1: Sí,
0: pero
1: bien expulsado.
0: Lo de Mariachi Myron fue lo que encendió la mecha.
1: Él sacó un comunicado diciendo que no quiso decir eso, pero sí lo dijo.
0: Miremos acá, escuchemos a ver qué fue lo que dijo el Mariachi.
1: Sí, señor.
0: A ver.
2: Fuera más o fuera a buscar un gol adicional que le permita llevar ventaja, ¿cómo lo toman ustedes? No solo desde el resultado, sino desde el desgaste físico y el hecho de que tienen que viajar a Chile a terminar de asegurar una clasificación a octavos de final de Copa Libertadores.
3: Sí, es complejo porque ya a esta distancia es decir que no se juega con dolores, con molestias, es mentira. Para que ya se juega es con alma, con corazón, nos estamos jugando la gloria. Como tú lo decías, vuelvo y reitero, compleja la situación de hoy. Quedo sin palabras porque si pueden ver los primeros 30 minutos, yo creo, no he visto el partido, pero tengo en mi mente algo totalmente distinto a cómo terminó. No lo podemos controlar nosotros, incluso le digo, sabía que esto iba a pasar, yo vengo de allá y sé cómo es, lastimosamente son cosas que no nos incumben, no se puede mencionar más, por lo que ya saben, y bueno, como dice el profe, confío plenamente en mis compañeros, en el trabajo que tenemos y a eso le podemos dar vuelta.
0: Oiga, yo sé cómo es allá. Mire que ese tipo de palabras, Myron, pues generan toda una serie de suspicacias. ¿Qué dijo en el comunicado del mariachi? A ver, domingo por la mañana.
1: Decir, profe, que era un tema de la grandeza de Nacional, de la presión que ejercían en
0: pero
1: el árbitro.
0: Pero eso no lo dijo ahí.
1: Él dijo,
0: yo
1: profe.
0: Sé cómo es allá. Es que mire, Myron, por eso, otro principio bíblico. Pronto para oír, tardo para hablar.
1: Sí,
0: le ganó la calentura.
1: Sí.
0: Le ganó la calentura. Pero él no puede venir a soltar ese tipo de declaraciones con suspicacias.
1: ¿Sabe cuál es el tema, profe? ¿Sabes cuál es el tema, profe? Que en la Dimayor no pasa nada. Mire que Nacional también puso el tema de la queja contra el técnico Risueño, no pasó nada. Hubo otro jugador también que habló de Nacional hace poco. Sí. Nacional pone la queja, pero la Dimayor no dice absolutamente nada.
0: Para no ahondar. Para no ahondar. Ahí es entonces el partido de la ida, Mayron, en Ibagué, lo ganó Nacional por 1-0. Recordemos, esto fue ya el lejano sábado, porque ayer tuvimos feriado, por eso
1: sí,
0: estamos recordando. Golpe de cabeza en un tiro de esquina. Y juego de fondo entre Santa Fe y Junior. Santa Fe lo termina, digamos, lo que remontando, o al menos empatando, autogol, en este caso de Mafla, dentro de su propia portería. Y al final de cuentas, Hugo Roda llega mano penal, que sí fue penal, Mayron.
1: Oiga, pero...
0: Que sí fue penal.
1: Bien, bien Roldán allí, porque...
0: Muy bien.
1: El VAR no le informa, él le pide al VAR que revise
0: Cuéntame,
1: la jugada.
0: Cuéntame, sí, claro, como máxima autoridad, lo sancionó y le pegó bien Roda llega, alcanzó a meter la mano Silveira. Pareciera que hubiera pegado en el travesaño, pero no. Eso es engaño visual, efecto óptico. Mete la mano cambiada con la derecha, sino que fue tan fuerte el remate que no alcanza a amortiguar la pelota, le dobla la mano y se va para adentro.
1: Sí, señor.
0: Eso fue lo que pasó, don Mayron. En Ibagué terminaron con 10 por la expulsión de Anderson Angulo. Y en Bogotá terminaron 1-1 los partidos de vuelta el próximo sábado. Primero en Medellín y luego en Barranquilla, ¿no? En el Romelio. Entre
1: sí,
0: Junior e Independiente Santa Fe. Don Mayron, hoy tendremos 4 de 6 clubes colombianos en copas. A ver, señor. Bueno, entonces empezamos.
1: Ah, bueno, pensé que iba con la...
0: ¿Qué?
1: Con la famosa, con la introducción y todo el asunto.
0: Ah, bueno, pues si quiere también, no hay ningún problema.
1: No, pero... Mire, a ver, las 5 de la tarde, pues... Coquimbo Unido, Deportes Tolima.
0: Ah, bueno, pues...
1: Copa,
0: no, pues...
1: Por pero... Copa Libertadores.
0: Deme 5, Mayron, por favor, deme 5, presentemos entonces la Copa Libertadores. A ver.

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1: Bueno, Mayron, todo arranca a las 5 con el Tolima, ¿no?
2: Sí, señor. Frente a Coquimbo Unido, creo que es un rival...
1: pirata chileno, que le ganó ya
2: fácil Ibagué, ¿no? Para Deportes Tolima.
1: No lo digo fácil, Mayron. Ojo.
2: Pero es un partido, es un equipo parejo, profe.
1: Es un partido parejito, porque ambos están arriba, sí, en la tabla. Tienen 7 puntos los dos.
2: Mire, Tolima de ganar hoy, creo que asegura cupo. Este grupo está bastante partido. Sí. Y digo partido porque Coquimbo es el segundo, también tiene 7 puntos.
1: Tolima tiene más 4, por eso es primero.
2: Sí, de ganar hoy, para mí ya asegura cupo, porque Universitario y Nacional ambos tienen 4 y hoy los dos también, digamos, ahí muere un
1: valiente. Están peleando, profe, por un cupo a Copa Sudamericana en el repechaje.
2: Si empatan, ¿no?, se hacen harakiri.
1: Se liquidan los dos.
2: Y si uno de los dos gana, hace 7 y queda empatado con Coquimbo, para mí... Tolima hoy debe asegurar victoria y asegura un cupo a la siguiente fase.
1: Y tiene como, porque es un equipo que ha sido un buen visitante, Mayron, lo ha demostrado en las fases previas. Y bueno, más allá de que haya perdido la final de la ida de la liga, yo no veo eso lejano para el Tolima.
2: Sí, señor.
1: Le cuento.
2: Mire, a las 5 de la tarde también Fluminense Bolívar, Rosario Central, Universidad Central.
1: La UCB de Caracas, de Venezuela.
2: Sí, señor. A las 7 de la noche,
1: a ver,
2: Santa Fe, que sí está bastante... Yo creo que ya no tiene opción. Está eliminado. Frente
1: de Libertadores,
2: a Platense.
1: Tiene una luz para Libertadores.
2: Pero para el tercer, para el repechaje.
1: Para Sudamericana, sí. Pero tiene que ganar hoy. Ya empates es muy difícil. Y tiene como Mayron. Vimos a Santa Fe contra Corinthians, y vimos a Santa Fe contra América, y vimos a Santa Fe contra el Junior, y tiene cómo.
2: ¿Usted se creció en sus últimas fechas?
1: Más que se creció es que tiene herramientas. Lo que pasa es que no mete el golpe en la mesa, o tampoco sostiene la ventaja, como le pasó con Corinthians, o como le pasó con Peñarol.
2: Sí, claro. Está obligado a ganar hoy para hacer 5 puntos y esperar que Corinthians, digamos, castigue a Peñarol, y así se mete en el tercer,
1: claro,
2: puesto.
1: Claro, liquida a Peñarol,
2: ese famoso,
1: y ya entraría,
2: ¿no?,
1: en la última jornada para ir a jugar al campeón del siglo ante Peñarol, para poder, como usted lo dice,
2: sí,
1: buscar la posibilidad de continuar en torneo continental, al menos en repechaje, porque
2: sí,
1: recuerde usted que entraría a definir ese cupo con uno de los terceros de la Libertadores, ¿no? Que resulten.
2: Sí,
1: que resulten. Ese grupo, Mayron, recordemos que está primero Corinthians, ¿cierto?
2: Con
1: 10 puntos. Segundo Platense con 7. Tercero Peñarol con 2. Igual que Santa Fe. Santa Fe gana hoy. Tiene que ganar hoy porque si no, no le va a ayudar a nada.
2: Mire que Peñarol y Santa Fe. Peñarol es tercero. Debe ser por un tema ranking. Porque están en igualdad de condiciones.
1: Es lo mismo.
2: Es un copy-paste.
1: Es un copy-paste.
2: 4 partidos. Ganados 0. 2 empatados. 2 ganados.
1: 3 marcados,
2: goles a favor 3, goles en contra menos 3.
1: En el papel, Mayron, Santa Fe tendría más chances por ser local para hacer 5 y que Corinthians o con un empate o con una victoria haga 11 o haga 13, liquida el grupo y le entrega, digámoslo, el primer bonus a Santa Fe para pelear con Platense, ¿por qué no la última posibilidad de darse? Y Peñalope ya quedaría como un convidado de piedra, porque difícilmente le alcanzaría, al menos en el tema del guarismo, para meterse a la posibilidad de Sudamericana. Santa Fe depende, muy a pesar de todo, Mayron, de sí mismo, para pelear siquiera el tercer cupo a Sudamericana.
2: Total.
1: A repechaje. Ahí está.
2: Debe ganar hoy.
1: Eso en tema, entonces, don Mayron, de Copa Conmebol Libertadores. Hay más partidos de esta noche para Libertadores, ¿cierto? Es ahora.
2: Sí, señor. Always Ready, Mirasol, 7 de la noche. Cruzeiro, Boca Juniors a las 7:30 de la noche. Y a las 9, Independiente del Valle de Aldair Quintana.
1: Ah, sí, señor, Independiente del Valle de Ecuador.
2: Sí, señor, frente a Libertad.
1: A Libertad de Paraguay.
2: Mañana juega Junior a las 9 de la noche ante el Sporting Cristal, pero ya Junior está liquidado. Y Medellín recibe o visita al Cusco mañana a las 9 también de la noche.
1: Exactamente, entonces eso... Por Copa Conmebol Libertadores a las 57, entonces en ese sentido. Don Mayro, entonces presentemos la información de la Copa Conmebol Sudamericana, porque también tendremos hoy los dos clubes en competición.
2: Sí, señor, 7:30 de la noche.
1: Sí.
2: Sao Paulo, Millonarios con la obligación hoy de ganar, si quiere, digamos, seguir con vida en Copa Sudamericana. Y a las 9 de la noche, América Tigre. América se complicó también tras el último partido. Venía bien América, pero esa derrota, profe, en el último partido, digamos, lo compromete. Y mire que hoy América está segundo con 7 puntos y se cruza con Tigre, que es tercero. Es decir, si América hoy no saca una victoria, pierde el cupo o pierde el puesto, la segunda posición, ante Tigre.
1: Claro.
2: Y Millonarios es tercero con 7 puntos.
1: Y tiene chance, Mayron, increíble.
2: ¿Ese partido de O'Higgins no es a la misma hora también?
1: Y
2: ¿o no?
1: No, juega mañana.
2: No, juega mañana.
1: Mañana juega el equipo de Rancagua.
2: Ante Boston River.
1: Sí.
2: Hoy está obligado a ganar Millonarios, sí o sí debe ganar.
1: A ver.
2: Porque es casi un hecho, no digo un hecho, pero es complicado que Boston River le gane a O'Higgins.
1: Mire, Sao Paulo primero con 8 puntos, segundo O'Higgins con 7, Millonarios tercero con 7. Si Millonarios saca un empate, que pues estaría bien, haría 8 y esperar qué puede pasar entre O'Higgins y Boston River. O'Higgins ganando haría 10 y se encaramaría, al menos faltando una jornada, como primero de su zona. Y eso pues obviamente le perjudicaría al equipo azul. Mientras tanto, el América de Cali se medirá frente a Tigre, esto por el grupo A de la Copa Conmebol Sudamericana. Al América pues ojalá que pueda sacar los puntos de local porque haría 10 puntos y espera que puede pasar entre Macará y Alianza Atlético de Sullana.
2: ¿Sabe cuál es el tema?
1: Señor.
2: Este Millonarios, cada vez que lo veo jugando me deja más dudas que certezas.
1: Bueno, señor, mañana veremos de los 12 cuántos, Mayron, rápidamente, 12 puntos.
2: De los 12, espero 6 por lo menos.
1: 6 por lo menos. Yo espero por lo menos unos 8 punticos, al menos.
2: Espero la victoria de América.
1: Sí.
2: Y espero la victoria de Tolima.
1: Don Mayro, un abrazo. Feliz tarde, feliz almuerzo. Cuídese mucho.
2: Igualmente, profe, un abrazo. Bendiciones.
1: Bueno, a partir de las 2 de la tarde, información, boletín de noticias y enseguida la mejor música en las tardes de CRB Radio Vida en Concierto. Un abrazo para todos. Excelente día martes. Post puente feriado, permiso.

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1: Bienvenidos al Boletín de Noticias. Las autoridades capturaron a dos hombres señalados de estar involucrados en la desaparición de Yulixa Tolosa, la mujer de 52 años que desapareció tras someterse a un procedimiento estético en un centro clandestino del sur de Bogotá. Los detenidos fueron ubicados en Cúcuta junto al vehículo en el que, según videos de seguridad, habría sido trasladada la mujer luego de salir en delicado estado de salud de la clínica. La Fiscalía investiga posibles delitos como desaparición forzada, ocultamiento y destrucción de pruebas, mientras continúa la búsqueda para establecer el paradero de Yulixa, quien lleva 6 días desaparecida. En otras noticias, siendo las 2:02 p.m, Quindío le apuesta al turismo de alto nivel con experiencias aéreas sobre el paisaje cafetero. Ruth López, usted informa.
2: Así es, el Quindío sigue innovando en turismo y ahora la apuesta llega desde el aire para mostrar toda la belleza del paisaje cafetero. Y es que el gobierno del Quindío participó en la presentación de un nuevo proyecto turístico que busca posicionar al departamento como un destino más exclusivo y atractivo para visitantes nacionales e internacionales. La iniciativa incluye recorridos aéreos sobre el paisaje cultural cafetero, acompañados de experiencias gastronómicas, alojamiento y actividades alrededor de la cultura cafetera. Ahora, más allá de los vuelos, lo que se busca es fortalecer el turismo del departamento, atraer nuevas inversiones y generar más movimiento económico para hoteles, restaurantes, fincas y operadores turísticos de la región. Además, el proyecto también contempla el uso de helicópteros ambulancia para apoyar la atención de emergencias médicas y mejorar los tiempos de respuesta en algunas zonas del Quindío. Según lo dado a conocer, las conexiones aéreas permitirían fortalecer la llegada de turistas desde ciudades como Medellín y Cali, impulsando aún más la competitividad turística del departamento. Así que el Quindío sigue apostándole a nuevas experiencias para mostrar al país y al mundo toda la riqueza cultural, natural y cafetera que tiene esta región del occidente colombiano. El departamento del Quindío está con CRB Radio.
1: En el ámbito político, el déficit de energía por el fenómeno del Niño es informado a través de Grace Nocua.
3: Así es, el Ministerio de Minas y Energía ha encendido las alarmas sobre la estabilidad del sistema interconectado nacional SIN. La cartera advirtió sobre un desbalance crítico entre la oferta y la demanda de electricidad. La situación es particularmente sensible debido a la sequía anunciada para los próximos semestres. Hablamos del impacto del fenómeno del Niño. Ante este escenario, el Ministerio enfatizó que esta situación exige la adopción de medidas inmediatas que puedan ampliar la base de agentes con capacidad de participar en los mecanismos de subasta y además incentivar la entrada temprana de los mismos.
1: Y en noticias internacionales, la agenda internacional de esta semana estará marcada por la nueva imputación contra el empresario colombiano Alex Saab en Estados Unidos. La visita del presidente ruso Vladimir Putin a China para reunirse con Xi Jinping y la creciente tensión política y económica en Cuba. Además, el panorama mundial también estará influenciado por protestas sociales en Bolivia y nuevas sanciones de Estados Unidos contra funcionarios cubanos en medio de una crisis energética y diplomática que mantiene en alerta la región. Gracias por acompañarnos. A las 4:00 p.m. volvemos con más información.
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Iniciamos Vida en Concierto agradecidos con Dios por cada uno de nuestros oyentes. Oramos por ti. Extra micrófonos no es una oración, dos, tres. Es todo un ministerio orando para que Dios realmente utilice esta radio, que sea una herramienta que bendiga tu vida, que sea una herramienta en donde Dios se establece en los aires, que sea una herramienta en donde el poder de Dios sea glorificado, manifestado y adorado. Vida en Concierto tiene este planteamiento y es que juntos le adoremos, que sea un espacio de adoración al Creador. No adoramos lo creado, no adoramos la creación, no adoramos las habilidades que Él ya nos ha dado. Adoramos al Creador. Y con este entendimiento estamos convencidos de que nuestro software, nuestra programación interna, día con día se afianza en la adoración a Él, a la exaltación de su grandeza, a darle importancia no solamente a lo que Él hace, sino también a quien es Él en nuestras vidas. Llega ese tiempo para que juntos le adoremos y esto es precisamente Vida en Concierto. Un tiempo en donde juntos proclamamos la verdad y es que Él es eterno, el gran Yo Soy, el que reina por siempre. Bienvenidos bajo la dirección general del apóstol Eduardo Cañas Estrada, la profeta Fulvia Ruleda de Cañas, el pastor David y Laura Cañas y nuestro jefe Hernán de Arco. Damos inicio a este segmento proclamando que Él es Rey de Reyes y Señor de Señores. Johan y Sophie llegan con esta canción, Es Él.

0: Proclamamos alabanza al que todo lo puede, una alabanza superior, familia. La palabra de Dios dice, sino que en la ley de Jehová está su delicia y en su ley medita de día y de noche. Hoy juntos podemos meditar en todo lo bueno, todo lo puro, todo lo justo, todo lo que viene de buen nombre, familia. Puedes repetir en voz baja, puedes pensar constantemente. Y no es solo tomar la palabra de Dios de forma rápida, sino realmente meditar y meditar hasta que transforme mi vida por completo. Hoy quiero hablar acerca de tu pensamiento. Quizá alguien te dijo que tú no ibas a poder, un ex, una persona que estaba frustrada, cansada contigo. Puede ser una persona que tú amas, mamá, papá. Usted sí que es fastidioso. Y quizá esa palabra la almacenaste en tu programación mental. Y de pronto piensas que sin importar la edad que tengas en ese momento, siempre vas a ser fastidioso o fastidiosa. Pero te digo algo, vas a entrenar en Dios y a través de su palabra, ese botón que dice suprimir, suprimir, suprimir, eliminar, eliminar, eliminar. Tú no vas a poder, tú no eres muy bueno con esta actividad. Eliminar, eliminar, eliminar. En los Olímpicos estaban expresando que el mayor salto podría ser entre los rasgos ya establecidos, pero de ahí científicamente, humanamente, nadie podría superarlo. Alguien entonces entrevistó a un participante del salto olímpico y le dijo, ¿qué piensas acerca de esto? Que ya la meta está alcanzada y que ya no hay quien supere ese récord. Él dijo, este tipo de comentarios le hacen daño a mis pies. Procuro no escucharlos. Y luego de esta entrevista, ha sido uno de los deportistas que ha logrado superar el salto múltiple. Y yo puedo creer que hoy tus pies, tus manos, toda tu masculinidad, tu feminidad, están listos incluso para exceder lo que el profesional, y con todo el respeto, el experto sabe. ¿Sabes por qué? Porque tu configuración está en la palabra de Dios, no está ni siquiera en tus habilidades. Tu configuración está en lo que Dios ha dicho de ti. Y hoy juntos meditamos en su palabra de día y de noche. Es una delicia para nosotros meditar en él. Así que familia, no sé qué te hayan dicho y que te tienes estancado, que no eres guapo, que no eres hermosa, que no eres apuesto. Pero hoy vas a verte como Dios te diseñó, a su imagen y semejanza, como Él te programó. Y esto está perfecto. Tiempo de ir a una corta pausa. Ya regresamos con Vida al Aire.
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2: Y en Vida en Concierto, muchos dicen, ¿cómo puedo entonces reprogramar mi mente? Leer un versículo lentamente varias veces, repetirlo durante el día, orar ese versículo, orar la palabra de Dios. ¿Qué te va a revelar Dios a ti a través de esas palabras? ¿Qué corrige Dios en ti a través de esas palabras? ¿Qué debes hacer hoy a través de esa palabra? Y a mí algo que me impacta demasiado es como un momento de mi vida estaba como ya desesperanzada porque quizá no había visto una respuesta que tanto le había pedido al Señor. Y Dios me dice, pero si yo tengo cuidado de tus tiempos, yo soy el que da abundancia de sabiduría, abundancia de conocimiento. Y me impactó porque que Dios me dijera a través de su palabra que Él tiene cuidado de mis tiempos, me hizo dar seguridad. Lo creí y, por supuesto, el Señor a su tiempo trajo la respuesta. Así que hoy yo puedo creer que tú vas a tomar la palabra de Dios para ti, la abrazas y vas a decir, bueno, descanso en tu palabra. Y puedes orar ese versículo, puedes repetirlo durante el día y reprogramar tu mente en lo que Dios ha dicho que eres. Sara Rivera con esta canción, Sé Fuerte, y el San Marcos en nuestra programación.

Amamos a Dios porque Él ha sido quien ha escrito nuestra historia. A Dios gracias que tu historia no está en la boca de alguien más. Por tanto, ese botón de eliminar pensamientos intrusivos o palabras que han venido de parte de otros que no corresponden a lo que la palabra de Dios ha dicho sobre ti, ese botón va a estar entrenado. Porque tú y yo somos conforme a lo que Dios ha dicho de nosotros en la palabra de Dios. Todo lo verdadero, todo lo honesto, todo lo justo, todo lo puro, en eso vamos a pensar. Vamos a enfocarnos, no de una forma deliberada, vamos a enfocarnos en la idea de pensamiento bíblico, porque no consiste solamente en la idea de tener un pensamiento positivo o vacío, sino de entrenar nuestra mente en lo que refleja el carácter de Dios. Así juntos reemplazamos la tristeza por la oración, el faltante por la gratitud y un silencio consciente delante de Dios sabiendo que Él te ama. Transformados por medio de la renovación de nuestro entendimiento, hoy damos gracias a Dios porque sobre toda cosa guardada guardamos el corazón creyendo que hay un Dios todopoderoso que nos ama. Tiempo de ir a una corta pausa. Ya regresamos.

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0: Son las 3 de la tarde, ¿qué tal? Bienvenidos a La Puerta para hoy. 19 de mayo del año 2026. ¿Qué tal? ¿Cómo están ustedes? Espero se encuentren bien. Bienvenidos a nuestro espacio de La Puerta, que va de lunes a viernes. Ayer festivo no tuvimos programa, ayer fue festivo aquí en nuestro país, ayer 18 de mayo, y hoy, como siempre, tenemos nuestro programa de La Puerta, como siempre, acompañándoles a nuestros oyentes en Colombia o en cualquier parte del mundo donde usted se encuentre. Bienvenidos a nuestro programa, bienvenidos a nuestra programación. Usted que está en Bogotá, por los 890 AM, estamos en nuestra señal de Bogotá, 890 AM, pero también tenemos 7 estaciones más, en San Pues Sucre, en Juan de Acosta, en el Caribe colombiano, Marsella, Risaralda, Villanueva, Casanares, Santuario, Risaralda, Guaduas, Cundinamarca, Ricaurte, Cundinamarca. En cada uno de estos lugares hay una estación Vida. Para todos ustedes que están aquí en Colombia, un abrazo bien especial. Y quienes están en la señal digital de crbradio.com.co, también en la aplicación móvil de CRB Radio, tengan ustedes también la mejor de las tardes. Bienvenidos a nuestro espacio, a nuestro programa de La Puerta para hoy, martes 19 de mayo. Alejandra, ¿qué tal? Con las buenas tardes, ¿cómo vas?
1: Con las muy buenas tardes, Hernán, entrando por esta puerta, felices de acompañarlos en este 19 de mayo, familia. Es un martes, algunos están creyendo que es lunes, pero ajá, por el festivo en Colombia, sí, es martes 19. Un saludo para toda nuestra familia internacional, hoy nuevamente con nuestra programación habitual, y por supuesto entro por esta puerta con un dato de salud. Un estudio de laboratorio asegura que el tamarindo podría ayudar el cuerpo a eliminar microplásticos. Y adicional, bueno, también han descubierto que el tamarindo ayuda como a limpiar la glándula pineal, que es como aquella que también regula mucho nuestro cerebro. Así que, familia, el tamarindo está recomendado por la salud.
0: Tamarindo,
1: pero yo no sabía lo de los microplásticos.
0: Hubiese puesto la canción de tamarindo.
1: Hace mucho no la escucho.
0: No, es que usted, no, no, lo que pasa es que usted, o sea, nada de música impía, incircuncisa.
1: Pero hace rato no la escucho tamarindo. Por ahí.
0: Bueno.
1: Así que bueno, ya saben, a comer tamarindo, bien sea en
0: pero pepita, por acá no se ve tamarindo.
1: O hay unas pastas de tamarindo que también vienen de tamarindo natural. Así que si llegas a verlo, aprovéchalo al máximo, porque va a detectar en la sangre diminutas partículas de microplásticos. E incluso dice que limpia el cerebro, órganos que hay muchas cosas que son difíciles como de expulsar de forma natural, pero tiene muy buenos efectos a corto y largo plazo.
0: Tatiana, ¿qué tal? Con las buenas tardes.
2: Hola, hola, muy buenas tardes para ti, Hernán, para Alejandra, Tati, para Ruth y también para nuestros oyentes. Qué grato es regresar a este espacio, sí, de todas las tardes. Sí. La puerta hacía falta. Yo ayer decía, falta algo en la tarde, claro.
0: Hubiese dicho, hubiésemos venido a hacer el programa.
2: Claro, está cierto. No, hey, pero te lo digo fuera de chiste, como que ya estaba cansada de dormir y yo dije, me hace falta.
0: No,
2: me hace
0: he descansado falta mucho, dicho, necesito trabajar.
2: Sí, entonces no, pues.
1: Cuerpo trabajador el de Tati.
2: Muy lindo regresar aquí con ustedes, compartir en este espacio tan espectacular con muy buenas entrevistas, historias, música. Mejor dicho, qué alegría regresar.
0: ¿Clima de cuánto?
2: 36 uy, grados.
0: Bueno, es decir, todo el fin de semana estuvo así.
2: Ay, tuvieras, fue un calor impresionante. Y ayer, no, anteayer, se fue la energía en hora de sí, la tarde. No, señor bendito. Muy sol, mucho sol.
1: Sí. Pero si se ha probado de pronto, yo no sé, mi mamá lo hace cuando va a tierra caliente. ¿Qué? humedece, no empapa, pues, humedece una toalla pequeña y se la pone en la espalda.
2: Ay, bueno, mira, o sea, como no, si no lo fuese he escuchado.
1: Estilo cobertor. Y ella está como tranquilita por temas de clima y puede movilizarse a diferentes lados. Y yo, mi mamá, andando con esa toallita ahí en la espalda mojada.
0: Bueno,
2: ¿sirve?
0: Muy bien. Ruth, ¿qué tal?
3: Mi querido Hernán.
0: Mi querida Ruth.
1: Querida
3: Tatiana, Ruthcita. Qué gusto estar con ustedes. Y por supuesto, un saludo muy especial para todos nuestros oyentes. Aquí, emocionada.
0: ¿Por qué?
3: De volver a la puerta.
0: Ah, ok, o sea, estaba que te esperaba,
1: el momento esperado.
0: Estoy desesperado por estar en el programa La Puerta.
3: Claro, se me hizo muy largo.
0: El sí, sí, sí, yo le creí harto, ¿yo?
3: Yo también casi me lo creo.
0: Sí.
1: ¡Ay, Ruth!
3: No. Ay, claro, claro.
0: Sí, casi, sí, no casi me, lo me lo creo también.
1: No, yo sí tuve tantas ganas que yo sí vine. Sí. Yo vine.
0: Bueno, sí, bueno, ellas,
1: pues, ella es sábado, domingo, lunes, y hoy feliz de estar acá.
0: Bueno,
3: ay, qué bueno. Pues, ¿y cuántos días para el mundial?
0: Estamos a 22 días.
1: Uy, regresivo.
0: 22 pues días para el mundial.
3: Y hoy es el día del mundial del juego limpio, ¿no? Entonces ahí está.
0: Sí, no tengo ni idea. No tengo ni idea, Alejandra, que es la que trae datos. Mire, hoy día mundial del ¿qué? Juego limpio.
3: Del juego limpio.
0: Juego limpio, señores, diría el presentador de RCN Deporte. Juego limpio, por favor.
1: Así, señor. Que es que, Ruchita, si yo hablo mucho de fútbol, después me pasan limpio, para favor. El programa de...
0: Día deportiva, estamos editando una voz...
1: Yo procuro... equilibrar las cosas.
0: Porque... Sí, estamos buscando una voz femenina, estamos entre Alejandra y Ruth. Vamos a ver, aquí en el programa ya los próximos días Tatiana daremos la balota ganadora. Sí, daremos la balota ganadora a ver quién es la ganadora de tan prestigioso honor de vestir la camiseta.
1: La
0: la afortunada de vestir la camiseta de Vida Deportiva.
1: Oiga, yo conozco, ¿qué, Caro?
0: ¿Quién?
1: Carolina.
0: ¿Qué Carolina?
1: Carolina es una doctora de acá en las oficinas, pero a esa mujer le encanta el fútbol.
0: No creo tanto como Viviana Mezquita, ¿no?
1: Bueno, podemos
0: no
1: llamarles.
0: No creo. Pero bueno, así iniciamos nuestro programa de La Puerta en la tarde de hoy. Bienvenidos a La Puerta. Ya no...

0: damas y caballeros, jóvenes y niños. He aquí redimido con una de sus locuras. Una obra, tres capítulos, y empezamos con Dalí. En este 20 aniversario de No Canto Basura.
1: Yo no escribo lo primero que me viene al coco. Tampoco escribo con la IA ni por poco. Mi arte lo compongo, sencillo o barroco. Oro y se convierte en oro el lienzo que toco. Provoco opiniones divididas sin querer queriendo. Mi arte tiene debatiendo a mis hermanos. Los que primero son cristianos y después latinos. Y los que primero son latinos y después cristianos.

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4: Porque por gracia sois salvos. Efesios 2:8. La gracia es un regalo de Dios.
5: Cuando haces una oración de fe, o sea, aceptas a Dios como tu único y verdadero Salvador, recibes varias cosas para tu vida y debes apreciarlas de la misma manera que lo haces con un hermoso regalo. En ese momento, recibes la gracia que te hace comprender uno de los maravillosos atributos de Dios. Además, esta es la clave para una relación personal y profunda por medio de Jesucristo. La gracia te permite apreciar lo maravilloso de nuestro Dios y su misericordia. ¿Has sentido que cuando llegas a un lugar o hablas que te sientes especial, te ven especial, te dicen que tienes un brillo en los ojos o hay algo que reflejas? Pues bien, esa es la gracia de Dios en tu vida y en tu ser. Es un regalo maravilloso, así que apréciala y disfrútala.
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0: Hay un invitado, hay unos invitados.
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2: Esta canción se llama Cristo Hoy y Por Siempre. La hace Cornerstone House Music con Daniela Barroso. Ya vamos a hablar con Daniela en minutos. Escuchemos algo de su nueva canción y ya los vamos a saludar aquí en la puerta.

0: Así se llama la canción, Cristo, hoy y por siempre, de Cornerstone House Music. Daniela Barroso, que hace parte del equipo pastoral y creativo también de este proyecto, está aquí con nosotros. Daniela, bienvenida, ¿cómo estás?
1: Muy bien, gracias. Contenta de compartir con ustedes y con toda la hermosa audiencia de la radio.
0: Hacía un montón de años no hablábamos contigo de música.
1: ¡Wow!
0: Hace mucho tiempo.
1: Mucho tiempo.
0: Sí, claro. Había un silencio por parte tuyo musicalmente. No sé, no recuerdo, no tengo en mi memoria uno de tus últimos proyectos musicales como Daniela Barroso.
1: Sí, ha sido bastante... Y bueno, yo creo que hace unos años, unos cuantos años, bueno, El Fin de la Vida fue creo que el uno de los más,
0: sí,
1: los más recientes que había sacado, sí, pero son como 4 años.
0: Sí, como...
1: En el mundo de la música pareciera una eternidad.
0: Sí, sí, sí, como está ahora moviéndose el tema, claro, parece que fuera una eternidad, pero gracias por regresar con... ¿Tú haces parte del ministerio de Cornerstone House?
1: Sí, sí, estamos aquí en la iglesia Cornerstone Church, que está en Bowie, Maryland, y bueno, está Cornerstone House Music, que sale de nuestra iglesia.
0: Perfecto, bueno, yo no estoy solo, aquí está Alejandra, Tatiana, está Ruth, para hablar de esta nueva canción y este nuevo proyecto. Alejandra.
2: Gracias por entrar por esta puerta, Daniela, qué gusto en este momento compartir contigo. Quiero preguntarte, ¿qué diferencia tiene cantar esta canción en español y en inglés, hablándolo emocionalmente?
1: Oh, wow, realmente muchas emociones, Alejandra. La canción originalmente fue escrita en inglés,
2: sí,
1: pero luego obviamente mi idioma natal, español, amo mi comunidad latina. Con mi pastor dijimos, esta canción no es solamente para nuestra iglesia, sino que queremos bendecir a la iglesia en general. Así que finalmente me puse a traducir esta canción.
2: ¡Ay, qué lindo!
1: Sí, esta es lo que es ahora.
0: Perfecto, muy bien, Tatiana.
3: Claro que sí. Bueno, pues Daniela, qué alegría saludarte. Hay algo que tú dices que es tan cierto y tan especial, y es que Jesús no solamente salva, sino que Él reina y gobierna ahora y para siempre. Daniela, ¿cómo esta verdad llegó a tu vida y no solamente llegó a ti, sino que transformó tu manera de vivir?
1: Totalmente, sí. Creo que esa frase, cuando la dije, me acuerdo que...

0: de Cristo, y bueno, en el futuro lo veremos reinando por la eternidad en toda la tierra y el universo.
1: Ruth.
2: Bueno, hay una frase muy fuerte y la estaba leyendo y realmente tocó mi corazón y dice: el león no será silenciado jamás. Daniela, ¿qué cosa usted siente que hoy está intentando silenciar la voz de Cristo en esta generación?
0: Wow, es muy sutil, pero muy agresivo. Creo que las distracciones, hay tantas cosas, tanto movimiento, tantas opciones. Creo que la distracción es algo que muy lentamente está queriendo sofocar nuestra atención, nuestra devoción a lo que realmente importa. Y creo que eso es lo que más que nada está queriendo silenciar, que el Mesías ruja, ¿no?, a través de la iglesia, a través de sus hijos. Así que yo diría más que nada en este tiempo, como dice la palabra, ¿no?, no estará ni frío ni caliente, sino que lukewarm, no sé cómo se dice eso, lukewarm, tibios,
1: sí.
0: Tibieza por medio de tantas distracciones. Creo que eso sería el threat, el peligro más grande para silenciar la voz del león.
1: Daniela, ¿esta es una canción, solamente un sencillo en español, o se viene todo un proyecto en español con Cornerstone?
0: Sí, eso es lo hermoso, estamos re emocionados porque se vienen dos producciones en inglés y en español. Son las mismas canciones, pero que van a ser dos álbums que vamos a estar lanzando en septiembre, Dios permita, así que estamos trabajando como hormiguita para que puedan disfrutar de todas estas canciones que creemos van a seguir bendiciendo al mundo entero, a su iglesia especialmente.
1: Es que es digamos que no es que sea normal, pero se acostumbra ya hoy día congregaciones grandes, iglesias grandes americanas, que sus proyectos de música en inglés sean traducidos al español, y así no solamente se quede en la comunidad anglo, sino que también, en el caso nuestro, la comunidad latina, pueda también cantar todas estas canciones que se cantan por mucho tiempo en sus congregaciones, pero que ahora las abren a todo el mundo, ¿no?
0: Exactamente, y creo que es tan hermoso ver lo que está pasando en este tiempo. A mí me alegra muchísimo cuando una iglesia, cuando un adorador se levanta, porque creo que no hay nada más hermoso que la adoración en todo el mundo, pues, sea de una manera explosiva.
1: Sí.
0: Así que me encanta ver eso.
1: Alejandra.
3: Y bueno, en este momento también preguntarte, ¿cuál de los nombres de Jesús mencionados en la canción te toca más profundamente y creo que es el protagonista en este lanzamiento?
0: Oh, my goodness. Hay tantos nombres, sí, creo que más como 15 nombres que describen a Jesús. De verdad que es difícil decir cuál, pero y creo que tengo temporadas de que la escribí esta canción hasta ahora. Creo que cada diferentes partes de la canción me ha tocado. Creo que en este momento es el león de Judá.
3: Okay.
0: Porque siento que personalmente en los procesos que uno pasa, como cada vez uno quiere rendirse, es como que quiere silenciar la adoración, ¿no? Por las diferentes circunstancias, por las diferentes desiertos que uno pasa, pero creo que es tan importante que cuando uno pone los ojos en Jesús, Él sigue rugiendo, Él sigue hablando, la adoración continúa en el cielo, así que creo que esa ha sido una parte, como el león sigue rugiendo, por lo tanto yo también tengo que seguir rugiendo, porque somos creados a su imagen y semejanza, y tenemos que seguir siendo la voz y las manos y los pies que Él nos llamó a hacer. Así que creo que esa frase es la que más me provoca en este momento.
3: Okay. Qué bonito. Daniela, tú eres pastora, ¿verdad?
0: Así es, correcto.
3: Pastora, wow. Pues Daniela, preguntarte.
1: Pues nosotros aquí en confianza le estamos diciendo así, Daniela, pues es que
0: no.
3: Pastora Daniela.
0: Como que, nah.
1: Qué vergüenza no decirle pastora Daniela.
3: Bueno, pues oye, a propósito entonces que nos comentas que eres pastora, me gustaría mucho saber qué se te facilita y qué disfrutas más, componer una canción o construir un mensaje para ser expuesto con la iglesia.
0: Bueno, obviamente para mí sería escribir una canción, creo que es lo que me nace. Me encanta compartir la palabra, me fascina, siempre que tengo la oportunidad de hacerlo me encanta, pero creo que lo que mi default, como dirían, ¿no? Mi lo que más me nace, lo que más me sale, de las maneras que proceso muchas cosas es a través

0: de la melodía a través de escribir canciones, así que creo que sería eso.
1: Qué lindo.
2: Sí, uh-huh. Ruth.
1: Bueno, este sencillo está construido sobre casi 30 referencias bíblicas. Daniela, ¿por qué era tan importante que cada parte de la canción estuviera tan anclada en las escrituras?
0: No hay nada como la palabra. La misma palabra nos dice el mundo, su deseo y todo en esta vida va a pasar excepto su palabra. Creo que en un mundo donde hay tantas verdades que parecieran ser verdades, no las son, pero que se presentan como tal, con tantas cosas que pareciera correcto, yo sentí que es tan importante que la gente pueda volver a la esencia, al principio, a lo básico, a la eterna verdad que no va a cambiar, y creo que aún nombrarla a Cristo hoy y por siempre era necesario. Que esa verdad que está anclada en su palabra no va a cambiar ni nunca, ni jamás lo pasa, ni jamás pasó, ni jamás pasará.
2: Sí, tú hiciste un stop en tu música, digamos, de Daniela Barroso como tal, en la música tuya personal, en la que venías haciendo, tomaste el camino del pastorado, el liderazgo, también este proyecto personal, proyecto no personal, sino de la congregación de la cual eres integrante de su equipo pastoral. ¿Esa va a ser la línea de ahora en adelante de Daniela Barroso o en algún momento retomarás tu ministerio como tal, como Daniela?
0: Eso creo que la respuesta la tiene el Señor. Sabes que cada, siempre digo, nuestro ministerio, nuestro llamado no es lo que nos define. Uh-huh. Eso puede cambiar en algún momento. Creo que ser la hija del Señor es lo que realmente me define, y de las maneras que Él me quiera usar, pues estoy súper dispuesta. Nunca me imaginé que honestamente estaría en este rol, en este momento pastoral, lejos de mi familia, pioneering, como dirían, como pionerizando, sí. Algo nuevo aquí. No lo había pensado jamás, pero me encanta ver que aunque no estaba en mis planes, estaba en los planes de Dios. Así que no sé, me encantaría volver a seguir haciendo música. Creo que es algo que está en mis venas, en la manera que fui creada es parte, sí, de su expresión a través de mí. Así que maybe más adelante, aunque en este momento siento que estar en esta casa, hacer música a través de esta casa, es crucial e importante en este momento.
2: Ya esta canción salió, Cristo Hoy por Siempre. ¿Hay video de esta canción?
0: Sí, lo tenemos fuera, salió este viernes en nuestro canal de YouTube.
2: Sí, y la canción ya está en plataformas.
0: En todas las plataformas digitales, así que ahí por favor vayan, compártanla porque está en todas partes.
2: ¿También tú haces la versión en inglés?
0: Sí, también la hago yo.
2: Uh-huh. Ah, ok, perfecto.
3: Bueno, preguntarte si hoy alguien está pasando por ansiedad, tristeza o miedo, ¿qué parte de esta canción quisieras regalarle?
0: Hay una parte que dice, no sé si está, como la tengo en inglés, pero también está en español.
3: Sí.
0: Algo que habla sobre la luz, His light dispels the darkness. No recuerdo en este momento si realmente se tradujo exactamente esas palabras, pero que la luz disipa la oscuridad. Y esa frase para mí siempre es tan importante, especialmente cuando pasamos por túneles oscuros, procesos difíciles, que la luz de Cristo está, que cualquier oscuridad que en la que uno pudiera estar, su luz va a hacer que cualquier proceso va a ser disipado. No se va a quedar por siempre esa tristeza, esa depresión, ese momento difícil, no va a quedar por siempre.
3: Uh-huh. Daniela, tú hace algunos minutos dijiste que uno de los peligros más latentes era la distracción, y ustedes en la canción invitan a quienes escuchen a poner la mirada en Jesús, es decir, a enfocarse. Así que me gustaría mucho que nos pudieses dar un consejo, de pronto enseñarnos de qué manera podemos enfocarnos en Jesús y huir de las distracciones que son un peligro para nuestra vida.
0: Yes, yo creo que una manera súper práctica es sacar tiempo para Él. Yo creo que con la persona que queremos pasar o la persona que queremos conocer, lo que hacemos es comunicarnos, es estar, hablar, conocer. Yo creo que esa es la manera que hace que todo lo demás disipe, right? Entonces, una manera súper práctica de mantener nuestro corazón, nuestra devoción, nuestros afectos hacia Él sería pasar tiempo. Yo creo que estar en su palabra, sé que suena cliché, pero realmente la fórmula nunca cambia, es la misma. Más que nunca tenemos que pelear por ese tiempo con el Señor, y yo creo que aún en mi vida personal esa ha sido siempre mi más grande y no pelea, siempre hacer tiempo para Dios, porque esa es la manera que yo lo conozco, esa es la manera que yo puedo poner mi mirada en Él, esa es la manera que Él me habla, me conforta, me dirige, me guía. Esa comunicación con el Espíritu Santo es la que nos va a guiar hacia conocer más a Jesús, y bueno, todo lo demás en nuestra vida pues se va a ordenar y nos va a alinear con todos los planes y propósitos que Él tiene con nosotros. Así que yo diría a esa persona que se siente ocupada, afanada, slow down, como dicen, un poquito para y saca ese momento. Yo te aseguro que esos 10 minutos, 15 minutos, una hora, yo no sé, o 5 minutos que tú estés con Jesús puede cambiar mucho en tu vida.
2: Ruth.
1: Bueno, la canción habla también de eternidad, y realmente, Daniela, estamos en un mundo donde solo se vive para el momento, para el instante, para el ya. Dani, ¿qué cree que estamos olvidando como iglesia cuando dejamos de pensar en la eternidad?
0: Wow, perdemos mucho. Yo siento que la eternidad tiene que ser de donde vas, nuestras decisiones son basadas, nuestros actos son basados. Creo que nuestra obediencia de hoy no solamente tiene efecto ahora ni en el futuro de nuestra vida en esta tierra, pero mucho más importante, nuestra obediencia de hoy tiene un eterno peso en la gloria que viene. Así que yo creo que mantener nuestra mirada en Jesús y en la eternidad es lo que nos va a mantener a mantenernos fiel ahora, aun cuando uno puede querer tomar los atajos o querer hacer cosas a nuestra manera. Creo que pensar que lo que yo decida hoy no solamente me afecta mañana, sino que mi eternidad, creo que nuestra vida haríamos muchísimas mejores decisiones.
2: Sí. Pues Daniela, invita a nuestros oyentes para que vayan a las plataformas de Cornerstone House Music y puedan escuchar, ver esta nueva canción que hoy nos están presentando para nuestra audiencia en Colombia y fuera de Colombia también, que te están escuchando, y invítales para que vayan, los sigan en redes sociales y donde esté la música de Cornerstone House Music.
0: Sí, nos encanta estar en contacto con la gente, así que nosotros estamos en Instagram, estamos en Facebook, estamos en TikTok, nos gusta comunicarnos mucho con las personas que nos siguen, y pueden encontrar toda la música en Spotify, iTunes, bueno, en todos los streaming platforms, así que vayan, escuchen, compartan esta canción y den esperanza a alguien que lo necesita.
2: Perfecto. Daniela, un abrazo, gracias por estar con nosotros aquí en CRB Radio.
0: Muchas gracias, un abrazo.
3: Abrazo.
2: Daniela Barroso, quien interpreta esta canción del Ministerio Cornerstone House Music, presentándonos Cristo hoy y por siempre, nuestra primera mitad de la tarde en La Puerta.

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1: Bienvenidos al Boletín de Noticias. La ciudad de Bogotá declaró alerta amarilla hospitalaria debido al aumento de enfermedades respiratorias y la alta ocupación en servicios de urgencias pediátricas y de adultos. Las autoridades de salud hacen un llamado a la ciudadanía para reforzar medidas de autocuidado, como el uso de tapabocas en personas con síntomas gripales, el lavado frecuente de manos y la vacunación, especialmente en niños y adultos mayores. Esto con el fin de evitar una mayor presión sobre la red hospitalaria de la capital. En otras noticias, llega a Colombia nueva tecnología que une tejidos de forma natural. Estas buenas noticias con Tatiana Fonseca.
2: Colombia comienza a implementar una innovadora tecnología médica que permite unir tejidos del sistema digestivo utilizando imanes especiales sin necesidad de hilos o grapas. El primer procedimiento fue realizado en la clínica del Country en Bogotá, marcando un importante avance en cirugías bariátricas y digestivas. La técnica funciona mediante dos pequeños imanes que se unen dentro del cuerpo y ayudan a que los tejidos cicatricen de forma natural. Según especialistas, esto reduce riesgos, mejora la recuperación y permite que muchos pacientes regresen a casa el mismo día de la intervención. Además, que esta tecnología podría beneficiar a personas que buscan continuar tratamientos para pérdida de peso o enfrentar otras enfermedades digestivas. Así que con este avance, Colombia se suma a los países que ya aplican este tipo de procedimientos de alta innovación médica. Todo lo que pasa en Colombia está en CRB Radio.
1: Nos vamos para la región Caribe. El Magdalena es el departamento más eficiente del Caribe en uso de regalías, según informe. Mayrón Acevedo, buenas tardes. Usted informa.
3: Hola, ¿qué tal? Así es, con 89 puntos, el departamento del Magdalena se ubicó en el tercer lugar entre los departamentos del país y el primero en la región Caribe en ejecución eficiente de proyectos financiados con el Sistema General de Regalías. En el ranking nacional solo es superado por Valle del Cauca con 99 puntos y Vaupés con 92, mientras que se encuentra por encima de Bolívar y Cesar, cuarto y quinto respectivamente. Así lo revela el más reciente informe del Índice de Gestión de Proyectos de Regalías, herramienta de medición y control de parte del Departamento Nacional de Planeación, que evalúa la eficiencia, el cumplimiento de cronogramas, el alcance y el control de costos de los proyectos. Todo lo que pasa en la región Caribe está en CRB Radio.
1: Y en el panorama deportivo, siendo las 4 de la tarde, 3 minutos, con 4 partidos determinantes para los clubes colombianos, este martes inicia la fecha quinta de los torneos continentales. Estas y muchas más noticias con Rubén Ospina a esta hora.
4: Programación de los clubes colombianos para este día martes en el marco de la quinta fecha de los torneos continentales. A primer turno, el Coquimbo Unido en Chile, en el estadio Francisco Sánchez Rumoroso, se medirá como local frente al Deportes Tolima en el marco del grupo B de la Copa Libertadores. La tabla presenta primero al Tolima con 7 puntos, igualado en el segundo lugar con el equipo Austral. A segundo turno y a partir de las 7 de la noche, el Independiente Santa Fe, en el estadio Nemesio Camacho el Campín de Bogotá, se medirá como local frente al Platense de la Argentina en el marco del grupo E. El cuadro cardenal es último de su zona con apenas 2 puntos, mientras que el equipo de Corinthians de Brasil es el líder con 10 unidades. Seguidamente, a partir de las 7:30 de la noche, Millonarios en el estadio Morumbi se medirá como local frente al Sao Paulo de Brasil en el grupo C de la Copa Conmebol Sudamericana. Sao Paulo es primero con 8 puntos, segundo Higgins de Chile con 7 y tercero Millonarios con esas mismas unidades. Finalmente, el América de Cali se medirá como local frente a Tigre de la Argentina en el grupo A de la Sudamericana. En esa zona, primero Macará de Ecuador con 8 puntos y el segundo el América de Cali con 7 unidades. La información de los clubes colombianos en las Copas Continentales está en CRB Radio.
1: Hasta aquí el boletín informativo. Continúen disfrutando de toda la programación de CRB Radio.
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1: Grace López está presentando la canción No Me Suelto y estará con nosotros hablándonos de este su nuevo lanzamiento en la puerta de CRB Radio. Apenas recién salido hace un par de días, nos contará acerca de este lanzamiento.

0: Ella es Grace. Grace López. La canción se llama No Me Suelto. Es su más reciente lanzamiento. Y aquí está con nosotros en los micrófonos de CRB Radio en Bogotá, Colombia. Grace, hola, bienvenida a CRB Radio. ¿Cómo estás?
1: Saludos, muy bien, gracias. Gracias por hacerme parte de esto y la invitación.
0: Gracias a ti por aceptar la invitación. Te puedo pedir un favor, si le puedes subir dos rayitas a tu micrófono.
1: A ver.
0: Eso sí. O sea, te escuchamos bien, pero sí.
1: Ahí me escuchan.
0: Sí, te escuchamos. Perfecto. ¿Cómo van las cosas?
1: Muy bien, muy felices de este lanzamiento, esta canción es muy especial. Y pues feliz de estar aquí con ustedes.
0: Gracias. La canción No Me Sueltes se lanzó apenas hace 3 días. Tú haces parte del equipo que acompaña ahora en la música y en las vocales, coros y demás a Funky, ¿no?
1: Sí, correcto.
0: ¿Desde hace cuánto haces parte de ese equipo de Funky?
1: Prácticamente desde que salió el álbum de La Locura.
0: Ajá.
1: Pasó, que pues los que han escuchado Tiempo Perfecto. Ahí tuve la oportunidad de estar ahí colaborando con él.
0: Que a propósito, eso fue en Colombia, la grabación.
1: Correcto.
0: Bueno, muy bien. Aquí no estoy solo, está Alejandra, está Tatiana, está Ruth para hablar contigo acerca de No Me Suelto. Alejandra.
2: Grace, qué gusto saludarte hoy en esta tarde aquí en Colombia. Decirte que hay muchos leads o muchos titulares en prensa, pero ¿cómo te gustaría que dijera el titular que habla de tu lanzamiento en el periódico?
1: Discúlpame, ¿puedes...?
2: Claro, ¿cómo te gustaría que dijera el titular que habla de tu lanzamiento en el periódico?
1: ¿Del tema No Me Suelto?
2: Sí.
1: Sí. ¿A qué se refiere con titular? Disculpe.
2: Ok, como cuando dice gran lanzamiento Grace López a nivel internacional con la canción No Me Suelto, ¿qué te gustaría que dijera en particular adicional a presentar tu lanzamiento?
1: No, con eso estamos súper bien.
2: ¿De verdad?
1: El gran lanzamiento pues de Grace López, No Me Suelto, sí.
2: Ok, bueno, es que realmente hay mucho que quisiéramos saber detrás de este lanzamiento, así que cuéntanos cómo se escribe.
1: No, pues... Para mí, primero, esta canción me encanta, o sea, yo estaba muy loca de que esto saliera, la verdad.
2: Ajá.
1: Porque pues, básicamente habla mucho del proceso, pues, procesos que yo he vivido, ¿verdad? Yo pienso que muchos hemos pasado por momentos en donde tenemos que recordarnos, no soltarnos de, ¿verdad?, de su mano.
2: Sí.
1: Es muy duro en pues, mantener esa fidelidad, ¿no? Y pues... Básicamente esta canción yo me identifico mucho, ¿verdad?, con recordarme
2: uh-huh.
1: Que de su mano, pues, somos capaces de vencer lo que sea, todo. Y de eso se trata, pues, No Me Suelto. Una canción llena de esperanza,
2: sí.
1: De amor, de fe, sobre todo de dar esos pasos de fe que muchas veces nosotros necesitamos.
0: Tatiana.
3: Qué bonito. Bueno, pues, Grace, esta canción suena espectacular. Me gusta también el mensaje que transmite y el título, No Me Suelto. Suena a decisión, suena que estoy firme. Así que me gustaría mucho saber si recuerdas con exactitud la primera vez que le dijiste al Señor, Señor, pase lo que pase, no me suelto.
1: Uy, claro que sí. Eso fue hace prácticamente unos 4 años atrás, en una situación muy difícil en la que me encontraba, es parte de mi testimonio, de mi historia, ¿verdad? Que poco a poco quiero que todos vayan conociendo el trasfondo de todo. Pasó una situación en donde realmente me sentía súper sola, muy abrumada, sin fuerzas. Y fue allí donde mi fe fue probada y donde tuve que entender, espera, es que con mi fuerza yo no puedo. Sola yo no puedo. Yo tengo un papá que me recoge con brazos abiertos, un papá que me levanta en mi debilidad y simplemente yo no puedo soltarme de su mano. Y recientemente, pues, esta canción la trabajamos. O sea, esta historia que les cuento ha pasado ya un tiempo, pero hasta ahora es que, pues, estas canciones están surgiendo, ¿no? Y para mí es un privilegio poder contar parte de mi historia a través de letras, de canciones Y de eso se trata, no me suelto.
0: Sí. Ruth.
4: Bueno, como lo había dicho Hernán al inicio, su merced ya había colaborado con Funky y todos sabemos que es un grande del género urbano cristiano. Cuéntanos un poquito qué le enseñó Funky que usted aplica ahora en esta carrera como solista. ¿Qué aprendiste?
1: Mira, algo que me encanta mucho de él es que pues, siempre me recuerda a la esencia, ¿no? El siempre estar enfocado, ¿verdad? En qué hemos sido llamados, qué mensaje pues poder brindar, ¿no? No como que él siempre dice, no hay que sacar canciones por sacarlas. Uh-huh. Y algo que siempre lo tengo grabado en mi mente, siempre me recuerda que no se trata de sacar canciones por simplemente pues llegar con algo nuevo, sino canciones que tengan un propósito, una visión, un mensaje que queramos que impacte, ¿verdad? Y que muchas personas puedan identificarse y que sea parte también de lo que uno vive. Porque, pues no me suelto, es una canción muy real. Creo que son pensamientos que constantemente todos luchamos y tenemos. Y pues he podido aprender de eso con Funky, ¿verdad? El poder tener un propósito en cada canción que uno lanza.
0: ¿Este año vamos a ver mucha música de parte de Grace?
1: Correcto.
0: Claro. ¿En serio?
1: Sí, ya estamos trabajando en eso. De hecho, ahorita voy a grabar un par de cositas más.
0: Oye, no sé, si siempre te ha gustado como este tipo de música, o dinos aquí la verdad, ¿Funky te ha influenciado en su estilo de música? Que dicen, no, mira, tienes que irte por ahí.
1: Claro, mira, a mí muchos me conocen porque yo empecé desde muy pequeña, o sea, muy joven, con el género más worship, ¿no?
0: Sí.
1: Entonces, pues cuando yo tuve esta transición en donde pues yo tuve una pausa, por decirlo así,
0: sí.
1: Pasé mi proceso, quise darme ese tiempo y ahora como que me estoy lanzando, pues por decirlo así, de cero como solista.
0: Uh-huh.
1: Y quise algo fresco, algo nuevo. Entonces ahí nos sentamos, hemos escuchado muchas, pues, él ha escuchado mi visión, mis deseos, ¿verdad? Como cantante. Y claro, como que un estilo que no solamente disfruto cantar, sino que me gusta escucharlo. Entonces, algo que me disfruto mucho este género y siento que representa mucho esta etapa nueva en la que me encuentro hoy día.
0: Además que hay muy pocas, por no decir que no hay, mujeres que canten afrobeat.
1: Exacto, exacto. Y obviamente él tiene todas esas cosas en cuenta, es sí. Muy sabio.
0: Sí, claro.
1: Y me dice, bueno, vamos a irnos por esto porque es algo nuevo que hace falta.
0: Uh-huh.
1: Entonces, pues.
0: Exacto. Sí. Bueno, muy bien, Alejandra.
2: Bueno, Grace, la verdad es muy chévere poder hablar contigo y lo vamos a aprovechar al máximo. ¿Qué es lo que la mayoría de personas no saben sobre ti y quieres que sepan?
1: Bueno, yo creo que es parte, ¿verdad?, de mi testimonio. Muchos sí. Como que me preguntan bien qué fue lo que tú viviste, qué fue lo que pasaste, porque vieron el cambio, ¿no?
2: Ajá.
1: Pero hace unos años atrás, pues, tuve, pues, un proceso muy duro en una relación en la que me encontraba donde pues tristemente sufrí lo que es violencia doméstica.
2: Uh-huh.
1: Y Dios me dio el valor, porque fue únicamente él, de poder salir de ahí.
0: Uh-huh.
1: Y este deseo que yo tengo de compartir estas canciones es por el agradecimiento tan grande que yo tengo de hoy día estar aquí pues compartiendo con ustedes, que Dios me haya dado la oportunidad de vivir para contarlo. Y que aunque soy muy joven, he pasado muchas circunstancias duras que me han enseñado a aferrarme a Él. Y por eso, pues, mi pasión por cantar de este mensaje, ¿no?
2: Sí.
1: Entonces, pues, yo sé que muchas personas me han preguntado eso, como que mira, ¿qué fue lo que...? Y básicamente, pues, eso. Ese fue el suceso en mi vida que cambió todo. Que yo diría que soy otra mujer.
0: Qué bueno.
1: Una mujer más aferrada a él.
0: Uh-huh.
2: Qué hermoso.
0: Tatiana.
3: Sí, qué bonito lo que estás diciendo, Grace. Yo te veo y cada vez que hablas de Dios se te salen los corazoncitos. Se te ve muy enamorada del Señor y es muy lindo saberlo. Y sé que Él hace cosas tan impresionantes en nosotros y por ello, como sé que sabes en quién crees, me gustaría preguntarte cuáles son tus sueños, tus anhelos para esta nueva temporada de tu vida.
1: Uf, mi sueño es poder llegar a todas esas personas, ¿verdad? Porque muchas veces hablamos como que, pues, del amor de Dios y de lo bueno que es Dios con nosotros, pero yo creo que también nosotros tenemos que que llevar el mensaje de que nosotros tenemos un trabajo que hacer, un trabajo para poder cultivar esto. Y desde niña, pues yo me he movido en el medio de la música, entonces poder como, para mí esto es un sueño, poder llevar el mensaje de mi vida a través de las canciones y poder como, pues principalmente dar un mensaje de esperanza a todas esas personas que han vivido cosas similares o otras circunstancias en su vida y usarlo por el medio que más me apasiona, que es cantar.
0: Ruth.
4: Uh-huh. Así es. Bueno, pues decir no me suelto es fácil en una canción, te soy sincera. Pero difícil, difícil en la vida real cuando la plata no alcanza, cuando la enfermedad llega, cuando a uno lo traicionan, cuando uno recibe esos golpecitos fuertes. Cuéntame, ¿cómo se vive ese no me suelto en su día a día, en su casa, en su familia, en sus estudios? ¿Cómo es ese no me suelto?
1: Claro, hoy día, mira, yo soy muy sincera, muy vulnerable, pues por las cosas que uno a veces vive, ¿verdad? El enemigo siempre busca la manera de atacar nuestra mente porque es lo más, ¿sabe? De ahí vienen todo, nuestras emociones, nuestras decisiones, nuestras acciones. Y en esta temporada de mi vida, Dios me ha permitido y me ha dado la oportunidad, el honor de ser mamá. De tener un matrimonio muy bonito, muy saludable, después de tanto que yo pasé. Y constantemente yo tengo que recordarme en mi vida, en mis luchas, esos pensamientos que me quieren recordar el pasado. Principalmente es eso, como que no me suelto un tema que yo creo que pueda aplicar, como que, hey, hay que enfocarse, no podemos soltarnos. Hay muchas cosas que a veces de pronto nos quieren como nublar la mirada, volver otra vez a ese lugar que tanto daño nos causó o tanto sufrimos, pero no, hay que aferrarnos y hay que caminar firmes en este camino.
0: Uh-huh.
1: De hecho, esta canción me recuerda mucho el versículo bíblico de Isaías 41:13 que dice, porque yo Jehová soy tu Dios, quien te sostiene de tu mano derecha y te dice, no temas, yo te ayudo.
0: ¿Cómo conociste a Funky y así como en breves palabras para ese proceso para decir, bueno, no todo el, pues no sé, Funky conocerá miles de personas en Latinoamérica, en los Estados Unidos, mira, para ser parte del equipo de él, para que me invite a cantar una canción, para que después me produzca una canción, en fin?
1: Bueno, sí, mira, él prácticamente él conoce a mi esposo, a Aaron Emanuel, desde hace mucho tiempo.
0: Ajá.
1: Entonces cuando, claro, comenzamos nuestra relación y todo, tuvimos la oportunidad de como que encontrarnos, ellos hablaron, hey, mira, vamos a hablar, vamos. Y me acuerdo que nos reunimos por primera vez, fue como en el estudio, porque es que todos los músicos y cantantes
0: son
1: de encuentro.
0: Literal.
1: Y ahí en el estudio pues comenzamos a hablar y eso fue de una que empezamos como a charlar de mira qué cosas. Pues obviamente él escuchó mis canciones, mi voz y dijo, uy, no hay que trabajar en algo. Entonces empezamos como que a ir con él a ciertos eventos, cantar, ser uh-huh. parte de eso, hasta que nació la visión de la locura.
0: Ahí
1: fue que todo como que empezó a tomar más forma. Y de ahí, no, yo va a Funky, Funky es como un papá para mí y en la música, no, él es muy especial. Y ha sido una persona pues que me ha abierto las puertas y me ha dado esta bendición y eso se le agradece mucho.
0: Muy bien. Pues Grace, ¿cómo te conseguimos en plataformas para que nuestros oyentes puedan escucharte en la canción No Me Suelto, para que te empiecen a seguir, para que empiecen a escuchar tu música, esto nuevo que traes y esto nuevo que le estás presentando a toda nuestra audiencia en Colombia?
1: Claro que sí, me pueden conseguir en todas las plataformas como Grace López Music.
0: Grace López Music.
1: Sí, ahí para que estén pendientes a lo nuevo que viene por ahí.
0: Ya la canción salió, hay un video, un visualizer en tu canal de YouTube, ¿verdad?
1: Correcto, ya la canción está en todas las plataformas disponible y en YouTube también lo pueden encontrar.
0: Gracias por estar aquí con nosotros, Grace, y invita a nuestros oyentes para que vayan y escuchen esta canción y preséntala aquí en La Puerta.
1: Claro, mi gente linda, ya No Me Suelto está disponible en tu plataforma digital favorita, en YouTube también pueden ver el visualizer, y nada, compártela con quien entiendas que sea necesario llevar este mensaje de No Me Suelto.
0: Cuando estés por Bogotá, no olvides pasar por nuestros estudios, por favor.
1: Claro, ahí los quiero ver.
0: Un abrazo. Chao.
2: Abrazos.
0: Es Grace López. No me suelto, nuestra segunda mitad de la tarde en La Puerta, presentando esta nueva canción, gran canción, y que invitamos a nuestros oyentes también para que vayan a plataformas, para que vean el visualizer, el video en YouTube, y puedan compartirlo también con personas que puedan escuchar y que quieran escuchar No Me Suelto.

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3: ¿Sabía usted que el mundo está lleno de maestros y maestras del mal genio? Son personas expertas en descomponerse por cualquier cosa y encender el fusible de su irritación en un momento a otro sin medir las consecuencias. La siguiente historia, que a lo mejor usted ha escuchado o leído en versiones diferentes, es un claro ejemplo de lo que le estoy diciendo. Un pordiosero acostumbrado a vivir como muchos de la recolección de desechos de botellas, cartones y otros elementos de disponible reciclaje, tocó un día a la puerta de una casa. Una señora de ceño fruncido y facciones rígidas, con cierto dejo de desagrado e irritación, le preguntó: ¿qué quiere? Buscó botellas de cerveza vacías. ¿Podría regalarme algunas?, le dijo el mendigo en tono natural. No había terminado el pordiosero su petición cuando la señora, alzando la voz y crispando los dientes, le respondió:

0: Respondió de mal humor y le dijo: «Estúpido, ¿acaso me ve cara de borracha? ¿Cómo se le ocurre pedirme botellas de cerveza?». Y antes que el pordiosero le diera una respuesta, le recalcó: «¿Por qué no me pide otra cosa que esté más de acuerdo con mi personalidad?». Sin dar tiempo para una respuesta, la señora masculló otras palabras y cerró la puerta de un golpe, casi en las narices del mendigo. El hombre dio unos pasos para alejarse de la casa, pero se detuvo. Meditó unos segundos, se regresó y tocó de nuevo a la puerta. «¡Otra vez usted!», dijo la señora. «¿Ahora qué quiere?». «Señora», respondió el mendigo, «¿me podría regalar todas las botellas de vinagre vacías que usted tenga por ahí?». Hermano y amigo, oportuna y valiosa reacción la de este hombre. Es una demostración de que cada quien obtiene como respuesta lo que proyecta con sus actitudes. Existen maestros del mal y del mal genio, cuyas reacciones reflejan un corazón tan agrio como el vinagre mismo. Espero que usted no sea uno de ellos, pero si es su caso, permita que el amor de Dios le inunde hasta lograr que las llamas de la irritación se apaguen y no se vuelvan a encender en su vida. Señor, te pido que perdones los pecados de ella y de él. Sana el corazón, sana la tristeza. Señor, aquel que te conoció pero se apartó de ti, revélate a su vida para que él vuelva a levantarse y a tener una verdadera paz, aquella que viene del cielo.
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0: Estamos en la puerta, llegando ya a nuestra parte final del programa por la tarde de hoy, con una invitación que les tengo para este fin de semana a la Iglesia Manantial de Vida Eterna, Río Negro. Allí está el pastor, el coordinador pastoral, Diego, y su esposa Camila, quienes son los pastores de el campus en el norte de la ciudad, allí en Río Negro. Nos están extendiendo una invitación muy especial. ¿La quieren saber?
1: Por favor, estamos atentos.
0: Sí, sí, es que claro, están tan atentos.
2: Sí, sí, sí.
0: Sí, sobre todo Ruth.
2: Ah, sí. Caray,
0: bueno.
1: Ruth, tome nota.
0: Allí tenemos dos reuniones, ¿no? En nuestro campus de Río Negro, de la Iglesia Manantial de Vida Eterna, tendremos dos reuniones. La primera es a las 7 de la mañana y la segunda a las 10:30 de la mañana. Tendremos como invitado especial este fin de semana, el domingo 24, al pastor Eduardo Cañas Estrada en nuestras dos reuniones. El pasado domingo, el pastor Eduardo Cañas estuvo en Bosa y continúa esta gira intercampus, intercedes.
1: Esta gira local.
0: En nuestro campus allí de Río Negro, a las 7 de la mañana y 10:30 de la mañana, en las dos reuniones que hay allí en Río Negro. Las puertas de la iglesia serán abiertas desde las 6 de la mañana. Entonces, la invitación, como siempre, es que usted pueda llevar invitados, amigos, familiares, personas que sean nuevas, que no vayan a ninguna congregación o a ninguna iglesia, y que puedan escuchar la palabra de Dios, que en esta ocasión la compartirá el pastor Eduardo Cañas Estrada. Y si están enfermos, invítelos para que juntos hagamos una oración especial por esa situación en su vida especial, que amerita una oración de no solamente el pastor Eduardo Cañas Estrada, sino también de toda la congregación. Y eso es bonito, ¿no? Cuando no solamente una persona ora por mí, sino que todos se unen para ese mismo propósito, para que Dios haga algo especial en la vida de esa persona que esté necesitando una intervención divina en su vida. Así que por eso les invitamos a la Iglesia Manantial de Vida Eterna en Río Negro. La dirección es calle 93, número 5825. Calle 93, número 5825. Una vez más, les repito la dirección. Calle 93, número 5825. Con la invitación para este fin de semana. El domingo es 24. Creo que, si mal no estoy, Tatiana es la que tiene o lleva esas cuentas. Creo que es el último domingo del mes, o hay uno siguiente, o el 29, okay. Creo que el 29, ¿cierto?
2: El 31.
0: El siguiente. Bien. Es que pena que no tengo aquí.
2: El 31.
0: Ah, el 31, sí, el 31, el 31. Sí, sí, el 31, domingo, día de elecciones, Dios mío.
1: Presidenciales.
0: Sí, elecciones presidenciales, primera vuelta.
2: Así es.
0: Primera vuelta.
1: Dios. Entonces, vamos a ganar en primera vuelta. Hay que estar firmes.
0: Entonces, sí. Hay la publicidad para cobrarse la publicidad política pagada por Ruth para cobrársela allí. En sus próximos salarios se descontará de inmediato para que usted pueda.
1: Primera vuelta.
0: Sí, sí. Bueno, muy bien. Así que la invitación es esa, y mañana en la mañana ustedes puedan llegar al auditorio principal de la Iglesia Manantial de Vida Eterna, porque tendremos nuestro tiempo de oración de 6 a 7 de la mañana de manera presencial en la avenida calle 17, número 80 a 50 en Bogotá. Nos vamos porque ya llega el devocional en minutos. Chao Tatiana, chao Alejandra, chao Ruth, y a nuestros oyentes, que no se muevan porque ya llega el devocional en minutos.

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0: 5 de la tarde en punto. Bienvenidos a la cuarta emisión del Devocional con nuestro pastor Eduardo Cañas Estrada. Tenemos una cita con lo sobrenatural.
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1: Un abrazo para nuestros amigos que nos escuchan en todo el país a través de nuestras frecuencias de CRB Radio y también a través de nuestro sitio www.crbradio.com.co. Nuestro pastor Eduardo Cañas nos compartirá el tema La influencia de un abuelo. Ya lo escuchábamos con nuestros compañeros de La Puerta, que estará este domingo 24 de mayo en la Iglesia Manantial de Vida Eterna en Río Negro. ¿Quieres saber más? Ya te lo voy a decir con este tema musical, Nunca Llegas Tarde. Y saludo a las personas que estarán asistiendo a las reuniones en nuestro campus de la Iglesia Manantial de Vida Eterna en Río Negro. Y recuerda que hay dos reuniones. La primera celebración a las 7 de la mañana, la segunda celebración a las 10:30 de la mañana, y muy importante, las puertas se abrirán a las 6 de la mañana. Y yo creo que será un tiempo de milagros, de palabra, de restauración, de sanidad en la Iglesia Manantial de Vida Eterna en Río Negro, en la calle 93, número 5825. Y es la oportunidad para invitar a alguien que no conozca del Señor. Esta mañana, una oyente nos decía que estuvo en Bosa y el Señor tocó a su esposo, su vida, su hogar. Bien, eso será este domingo. Entonces, domingo 24 de mayo, para que lo apuntes, para que lo agendes en nuestro campus de Río Negro. Momento para darles. A través de Vida 890, nos están acompañando en la ciudad de Bogotá, en el centro del país. Luz Dari Triana está en Girardot, escuchando Vida FM 100.7. También 100.7, la frecuencia desde Villanueva, en el departamento de Casanare. La frecuencia 96.3, desde Guaduas. Un abrazo y cómo les terminó de ir en este día, cómo les ha ido en esta mañana, cómo ha tocado el Señor su vida en este día. El Señor se ha glorificado. ¿Cómo le fue en la cita médica? ¿Cómo le fue en la cita con el especialista? ¿La pudo obtener? ¿Cómo le fue en la entrevista de trabajo? ¿Cómo le fue a ese hijo? ¿Cómo le fue en esa cita, en ese control médico? ¿Cómo le fue? Bien, escuchemos Nunca Llegas Tarde.

0: Gracias, papá, por tantos oyentes a esta hora escribiéndonos, dejando una nota de audio con su testimonio. Gracias, padre. Desde San Juan de Río Seco, Fabián González, gracias por su vida. También gracias por la vida de Ginette. Ginette que nos dice que ha sido un día de puertas abiertas. Gracias a nuestros oyentes que nos dejan su nombre. Gracias por ellos. Gracias por tu mano poderosa sobre sus vidas. Gracias por esos oyentes que dejan notas de audio con su testimonio en el nombre de Jesús. Por los oyentes que están en este momento en Sampués, en Montería, en Sincelejo, en Sahagún. Gracias por nuestros oyentes aquí en la Sabana Norte, en Cota, en Chía, en Cajicá. Gracias por esos oyentes en La Calera, en Chocontá, en tantos lugares. Por favor, glorifícate en cada uno de ellos. En Juan de Acosta, en la frecuencia 99.6. Amén. Y el tema que nuestro pastor va a compartir se titula La influencia de un abuelo. Entonces, mire lo que vamos a hacer. Le voy a pedir un favor. Si usted tiene una opinión del tema, va a enviar una nota de audio. Y si usted está orando por algo sobrenatural, deje una nota de audio y envíela, por favor. Pastor Eduardo, usted en el devocional.
1: Muchísimas gracias. La palabra se titula La influencia de un abuelo. Quiero que ahora piense en un amigo que puede ser un vecino, un conocido, y usted lo invite para que él escuche este programa. Él se lo va a agradecer, porque Dios hará un milagro en ese amigo. Un saludo a usted que trabaja en una multinacional y usted me escucha. Un saludo a usted que es una persona que maneja negocios, maneja empresa, es gerente y ama al Señor y apoya este ministerio. Un saludo a usted que permanentemente está sembrando en esta obra. El Señor le bendiga y el Señor le prospere. Lali Torres nos dice: Bendeciré a Jehová.

0: David dijo que debemos bendecir al Señor en todo tiempo.
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0: El perdón nos permite andar por encima de las circunstancias. Le repito el pensamiento sabio. El perdón nos permite andar por encima de las circunstancias.
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0: Y ahora nos ubicamos en nuestro escenario de gloria, donde yo compartí una palabra y luego que compartí la palabra, oré por los enfermos y el Señor se glorificó como Él quiso.
2: Señor Eduardo, Dora durante 5 años venía con un problema en la columna que le afectaba el área cervical y le impedía que ella pudiera mover ese brazo. En el momento en que usted hoy lanza la palabra, ella viene, ella dice que siente que le cae un fuego que le rodea todo su brazo, la trae en adelante y me dice, yo siento como si tuviera anestesia.
3: ¿Cómo?
2: Mi boca, yo no la puedo mover, la siento como dormida. Dios hizo esa cirugía.
3: Impresionante. Siente la boca como dormida. Siente sabor anestesia. Oiga, Dios la acabó de operar hoy. ¿Puede alguien darle aplausos a Dios?
2: Puede mover el brazo.
4: Paula es una joven que hace 2 años tuvo un accidente y se rodó por las escaleras, sentada, todos los escalones. Por supuesto, su columna se afectó demasiado y desde hace 2 años ella presentaba un dolor lumbar que venía en crecimiento. Los médicos le habían recetado solamente calmantes, ella estaba tomando medicamentos, pero nada de eso le había hecho efecto. Y ella vino a este servicio con ese dolor, pastor, ni siquiera pudo aguantarse toda la alabanza de pie, en el clamor también se tuvo que sentar, pero cuando usted estaba reprendiendo las enfermedades, ella dice que un fuego le invadió toda esta parte lumbar, toda la parte de su columna, y que el Señor la ha sanado porque el dolor se ha ido por completo, ha estado de pie todo este tiempo. Y ahora ya se puede agachar, se puede mover, el dolor se ha ido. Jesús la sanó.
3: El fuego donde Dios te tocó.
5: Sentí un calor impresionante en esta parte. Yo estaba parada al lado de mi amiga y cuando el pastor empezó a orar por los que teníamos problemas de columna, mi amiga me colocó la mano aquí en esta parte y empecé a sentir un calor impresionante por toda mi espalda. Cuando de un momento a otro digo yo, ya no me duele. Pues ahí estaba parada hacía mucho tiempo y no sentía el dolor. Cuando llegué no lo pude hacer.
3: El Señor te sanó. Dile a ellos.
5: Bendito sea Dios y el Señor me acabó de quitar ese dolor tan terrible en mi espalda. Estoy feliz. Yo no lo puedo creer. Bendito sea mi Dios.
0: Y alabo al Señor por cada testimonio y declaro que muy pronto usted también estará testificando de la grandeza de nuestro Dios.
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0: Y la palabra, como lo dije, se titula La influencia de un abuelo. Y leemos en el segundo libro de Crónicas, capítulo 28, versículos del 1 en adelante.

De 20 años era Acaz cuando comenzó a reinar, y 16 años reinó en Jerusalén. Mas no hizo lo recto ante los ojos de Jehová, como David su padre, sino que anduvo en los caminos de los reyes de Israel, y además hizo imágenes fundidas a los Baales, quemó incienso en el valle de los hijos de Hinnom, hizo pasar a sus hijos por fuego, conforme a las abominaciones de las naciones que Jehová había arrojado de la presencia de los hijos de Israel, y sacrificó y quemó incienso en lugares altos y debajo de todo árbol frondoso. Acaz es el padre de Ezequías y es el abuelo de Manasés. Este hombre llegó al reino. Y la palabra dice que no hizo lo recto delante de los ojos de Dios. Dice que llenó la ciudad de imágenes fundidas y dedicadas a los Baales. Dice que también ofreció a sus hijos en sacrificio. Los hizo pasar por fuego, como lo hacían las naciones paganas. Dice que adoró los astros, las estrellas, los ejércitos del cielo. Entonces este hombre, que fue el abuelo de Manasés, escuche, este hombre llamado Acaz, que fue el abuelo de Manasés, este hombre, encontramos nosotros que Manasés, su nieto, hizo exactamente lo mismo que había hecho su abuelo. Hay una influencia de este abuelo, porque Ezequías ha muerto y el abuelo, aunque también ha muerto, el abuelo deja una influencia muy fuerte, pecaminosa, sobre su nieto. Y lo inclina. Por eso la palabra dice que mis pecados van a afectar a mis hijos y a mi descendencia hasta la cuarta generación. Entonces la influencia de este abuelo es una influencia mala, es una influencia pagana, es una influencia pecaminosa. La influencia de este abuelo es una influencia triste. Hermano y amigo, ¿qué clase de influencia usted es? ¿Está usted afectando positivamente a sus hijos? ¿Está usted afectando positivamente a sus nietos? ¿Es usted un hombre que ora por sus nietos? ¿Es usted un hombre que bendice a sus nietos? ¿Es usted un hombre que respeta a sus nietos? ¿Es usted un hombre que los inspira a caminar con Dios? ¿Sus nietos son hombres de ayuno y de oración como usted es? ¿Mujeres entregadas a Dios como usted es? Usted que es un abuelo, escuche esta palabra. Dígale a Dios que le enseñe a tener el temor de Dios. Siembre en sus nietos valores, principios. Siembre en sus nietos la palabra de Dios. Siembre en sus nietos el respeto. Siembre en sus nietos delicadeza. Siembre en sus nietos el amor por Dios. Deje usted como abuelo, deje la amargura, deje la decepción, deje el fracaso y declare permanentemente palabra de victoria sobre sus nietos.
Bendígalos, porque ellos serán la continuidad de usted. No sea como el abuelo de Manasés. No. Levante altar por su descendencia, declare victoria, y usted mujer, levántese en victoria, y usted varón, declare victoria sobre su descendencia, porque Dios no nos entrega una familia para que nosotros la postremos y la destruyamos. El Señor nos entrega una familia para convertirla en una descendencia de gloria y de poder.

Padre, te alabo, te adoro y te bendigo. Muchas gracias, Señor, porque tú eres bueno, porque para siempre es tu misericordia. Señor, gracias por haberte conocido y por ser yo un testimonio para mis nietos. Gracias por la vida, por la palabra, por la gloria, por el respaldo que tú me das, por la palabra que tú me das, por la vida que tú me das. Gracias por haberme llamado al ministerio. Gracias por haberme dado tu temor desde cuando yo era un niño. Y gracias por la familia que me has dado. Quiero ser testimonio hasta la muerte. Dígale, Señor, ayúdame a levantar una familia para ti. Tómame en tus manos. Glorifícate, manifiéstate. Diga, renuncio al pecado, renuncio a la maldad. Perdóname, Padre, y hazme libre, Señor Jesús. Oh Dios, gracias. Te amo, Padre. No tuve el privilegio de conocer a mis abuelos, pero te conocí a ti y tú me has guardado. Gracias, papá. Trae tu gloria a ese hombre, trae tu gloria a esa mujer, trae tu gloria a esos hijos. Padre, convierte ese hijo en un siervo tuyo, en una sierva tuya, tuyo. Señor, obra, trae tu poder, trae tu gloria, trae tu misericordia. Se rompen cadenas. El Señor dice, yo estoy rompiendo maldiciones de tus antepasados, porque ahora eres libre de toda atadura de tus antepasados. Oh, mi alma te alaba. Gracias. El Señor dice, estoy rompiendo ataduras de enfermedad que vienen de tus antepasados. Ahora te sano para que me sirvas y para que me ames con todo el corazón. La gloria de Dios te envuelve y el Señor te levanta en victoria.

Gracias, Padre, Santo, Santo, Santo. Y ahora, usted que está enfermo, crea que Dios lo sana. Sí. Y cuando Dios me muestre su enfermedad, crea, porque Dios no muestra para ilusionarlo a usted, Dios muestra para sanarlo y para glorificarse. Crea, reciba la palabra, emociónese y dele gracias a Dios. Padre, me meto en tu gloria. Y ahora la voz de tres, tu gloria viaja. Uno, dos y tres. Viaja, Padre, usa mi vida. Levanta, Señor. La gloria llega a una persona que hace unos meses atrás se le murió su padre. Se le murió un mamá o papá, pero se le murió un papá, una mamá. Pero pocos meses después se le murió un hijo. Y hay un dolor tremendo en tu vida. Hay una pregunta, ¿por qué? ¿Por qué me pasa esto? Si yo camino contigo, si yo te amo, Señor. Ahora viene una fortaleza para usted. Uno, dos y tres. Reciba fortaleza de lo alto. Reciba victoria. Levántese de su problema, de su tristeza, de su aflicción, de su dolor. Levántese, no más llanto, no más dolor. En el nombre de Jesús, ahí está la gloria envolviéndote y levantándote. Una persona que tiene anemia, la gloria está cayendo sobre ti, sobre tu cuerpo. Señor, te está colocando vida, vida, vida. Uno, dos, tres, recibe vida, vida. Una persona está solicitando un trabajo en una entidad educativa del gobierno. Te van a llamar en estos días, te van a llamar, tendrás ese trabajo, recibe esa palabra. Tírate de rodillas, declara victoria, porque el Señor no te deja avergonzado. Alguien le dio una trombosis y el Señor está ahora tocando tu ventrículo izquierdo, tu ventrículo derecho. Recibe el toque de tu corazón, se va esa trombosis y todos los enfermos son tocados por el Señor. Recibe tu milagro ahora.

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1: Padre, levanta hombres de tu corazón. Levanta hombres que cambien la cantina por la iglesia y la cerveza por la Biblia. Levanta hombres fieles. Levanta hombres que dejen el adulterio, que venzan la tentación carnal. Levanta hombres que prediquen la palabra. Levanta hombres comprometidos contigo. Levanta hombres de testimonio. Levanta hombres cuyos hijos digan: yo quiero imitar a mi padre o a mi abuelo. Ven sobre nuestra patria, ven sobre cada hombre que es testimonio, que es columna. Glorifícate y levántalo en el nombre de nuestro Señor Jesús.

sea un hombre de influencia para su esposa y para sus hijos y para sus nietos. Influencia de bendición, influencia de visión, influencia de una vida limpia delante de nuestro Dios. Gracias por orar por mi vida, por este ministerio, por sembrar en este ministerio. Gracias por esos 20,000 pesos, por ese 1,000,000 pesos, por esos 50,000, por esos 100,000 que usted siembra acá en esta obra, en este terreno. Estamos extendiendo la palabra, llegando al Chocó, llegando al Atlántico, llegando a la Guajira, llegando a norte de Santander, llegando a Casanar, llegando al Meta, llegando al Caquetá, llegando al Amazonas, a tantos lugares. Y su semilla nos permite montar una radio o manejar la tecnología y poner la radio a la altura de las comunicaciones del momento. Si tiene un testimonio, porque el Señor le sanó, le ministró, usted estuvo en un culto, escuchó una palabra que yo di, el Señor hizo un milagro, el Señor le sanó de cáncer, de artritis, de artrosis, le sanó de la columna vertebral, el Señor hizo un milagro, entonces en breve llame y comparta su testimonio. Cuando usted lo hace, usted queda preparado para el próximo milagro. Y recuerde la palabra que le di, la influencia de un abuelo. Sea una persona de influencia, ya sea un abuelo, ya sea un hombre, ya sea una mujer, pero sea una persona de influencia puesta en las manos de nuestro Dios.

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2: Gracias a nuestro pastor Eduardo por este tema, que nos permite hacernos varias preguntas. Entonces, una de ellas es, ¿usted ha sido de influencia para sus hijos? ¿Usted ha sido de influencia positiva, me refiero? Es decir, ¿usted les ha enseñado la palabra, los principios bíblicos a sus hijos? ¿Cree que no? Nos puede responder. Puede enviar una opinión a través de la cuenta de WhatsApp 315-625-4430. Recuerde que la Biblia nos permite reflexionar en cuanto al texto. Y nos ha dicho nuestro pastor Eduardo, con base en el segundo libro de Crónicas, capítulo 28, los versículos 1 al 4, donde narra la historia de Acaz, el papá del rey Ezequías, que a su vez es el padre de Manasés. O sea, Acaz es el abuelo de Manasés, una muy mala influencia. Pero la pregunta va más allá. ¿Usted recibió buen ejemplo de parte de sus padres, de sus abuelos? ¿Ellos les compartieron la palabra de Dios? ¿Ellos le enseñaron a orar? ¿Usted recuerda alguna enseñanza de ellos? Puede escribir, o mejor, puede dejar una nota de audio en la cuenta de WhatsApp 315-625-4430. 315-625-4430. Díganos qué opina al respecto de este tema. Y puede enviar la nota de audio y escribir la palabra opinión. Ahora, usted dice, antes lo que recibí fue una mala influencia, un mal ejemplo. Y por eso, porque recibí ese mal ejemplo, es que me aparté de Dios. Puede entonces enviar una nota de audio y entregar esa opinión, lo que usted quiera decir con base en este texto, que lo vamos a leer. Segundo libro de Crónicas, capítulo 28, versículos 1 al 4. De 20 años era Acaz cuando comenzó a reinar, y 16 años reinó en Jerusalén. Mas no hizo lo recto ante los ojos de Jehová, como David su padre. Antes anduvo en los caminos de los reyes de Israel, y además hizo imágenes fundidas a los Baales. Quemó también incienso en el valle de los hijos de Hinnom, e hizo pasar a sus hijos por fuego, conforme a las abominaciones que Jehová había arrojado de la presencia de los hijos de Israel. Asimismo sacrificó y quemó incienso en los lugares altos, en los collados y debajo de todo árbol frondoso. Un hombre pagano, un hombre idólatra, un hombre que no amaba a Dios, un hombre irrespetuoso. Y ese ejemplo lo transmitió no a su hijo, porque Manasés no siguió su ejemplo, pero sí el que le copió el ejemplo fue su nieto, Manasés. Por eso, en estos minutos oramos y decimos, Padre, detectamos que en nuestra vida hubo malos ejemplos. Malos ejemplos de hogar, malos ejemplos de cristianos, malos ejemplos. Y ese mal ejemplo también me llevó a cometer errores. Ese mal ejemplo me llevó a deshonrar tu nombre. Por eso, Jesús, gracias por haber ido a la cruz del Calvario. Gracias por morir por mí en la cruz. Allí fue clavada, toda maldición. Allí fue expuesto todo argumento, todo lo que me era contrario, todo quedó expuesto en la cruz del Calvario. Gracias, Señor. Gracias. Gracias por eso. En el nombre de Jesús de Nazaret. Amén y amén. Noto que nos están llegando varios mensajes, varias notas de audio. Recuerda, si es una opinión, por favor escribe la palabra opinión. ¿De acuerdo? Si enviaste el audio y se trata de una opinión en cuanto al tema que nos está compartiendo nuestro pastor Eduardo, pues escribes, por favor, el tema. O mejor, escribes, por favor, la palabra opinión. Muy bien. Recuerdo que este domingo nuestro pastor Eduardo estará en el campus Río Negro. Este domingo 24 de mayo, en la iglesia Manantial, en Río Negro, estará nuestro pastor Eduardo, estará compartiendo la palabra, orando en las dos celebraciones. La primera será a las 7 de la mañana y la segunda será a las 10:30 de la mañana y la puerta se abrirá a las 6 de la mañana. Es una oportunidad para llevar amigos, para llevar personas que no conocen al Señor, para llevarles allí, al

0: Y dice, no tuve un buen ejemplo en mi niñez, tampoco en mi juventud. No nos dice su nombre, pero muchas gracias. Muchas gracias por dejarnos esa opinión. Vamos a escuchar a continuación a nuestros oyentes. Se abre el canal para escuchar a los amigos del devocional. El canal de la cuenta de WhatsApp 315-625-4430. Buenas tardes.
1: Muy buenas tardes. Mi nombre es Edwin Orlando Pacanchique.
0: Hola Edwin, bendiciones.
1: Mi opinión es que por las herencias del pasado recae enfermedad sobre mi vida, ¿sí? Mm-hmm. De acuerdo al tema.
0: Muy bien. Gracias, Edwin. Y recuerde que Jesús, en la cruz del Calvario, llevó toda maldición. Y que por eso usted y yo somos libres. Por eso hoy podemos correr a los brazos de nuestro Padre.

0: eso es lo que tenemos que hacer. Correr a su presencia. Correr a la presencia de Dios. Eso es lo que tenemos que hacer. Si tuvimos malos ejemplos, si tuvimos malas influencias que nos apartaron de Dios, entonces tenemos que ir a la fuente de la vida, que es Cristo. Por eso dice Gálatas capítulo 3, versículo 13, Cristo nos redimió de la maldición de la ley, hecho por nosotros maldición, porque escrito está, maldito todo aquel que es colgado en un madero, para que en Cristo Jesús la bendición de Abraham alcanzase a los gentiles, a fin de que por la fe recibiésemos la presencia del Espíritu Santo. Aquí están las voces de nuestros oyentes que nos dejan estas notas de audio. Las voces de los oyentes hacen la radio. Buenas tardes.
1: Amigo del devocional, les habla Doris Monica de la ciudad de Valledupar para pedir.
0: Hola, Doris.
1: Les oración que Dios me provee para salir de muchos compromisos que tengo.
0: Muy bien, gracias.

0: Gracias, Doris, y recuerda esto. Recuerda que tú pides oración a nuestro Padre. Nosotros te apoyamos. Nosotros te apoyamos en tu oración. Y dice la Escritura que el Señor suplirá todo lo que te falte según sus riquezas en gloria. Filipenses 4:19. Luz nos deja una opinión. Dice que en su niñez y en su juventud solamente recibió ejemplo del mundo. Muy bien. Muchas gracias por haber escrito eso. Muchas gracias por habernos dejado esa nota de audio. Y gracias por decirnos lo que el Señor te ha dicho. Y ahora, nuestras líneas 411-1220 y 411-1888 están libres para que llames. Si estás orando por algo sobrenatural, si estás orando porque el Señor haga algo sobrenatural, puedes llamar a las líneas 411-1220 y 411-1888. 411-1220 y 411-1888. ¿De acuerdo? Si estás orando por algo sobrenatural, porque el Señor haga algo sobrenatural, puedes llamar. Ahora sí te pido un favor. Si llamaste hoy a una de las emisiones del devocional a las 5, a las 8, a las 12, no llames ahora. Dale la oportunidad a otra persona. Dale la oportunidad. Bien. Nos está escribiendo Jedwin de Coveñas y dice que el Señor obró un milagro en ella, porque dice que el pastor Eduardo habló que el Señor iba a arreglar un electrodoméstico que estaba dañado. Y el Señor lo hizo. Gloria a Dios. Muy bien. Entonces, puedes llamar a la línea 411-1888, 411-1220, si estás orando por algo sobrenatural que estás esperando que el Señor hará. Seguimos escuchando a nuestros oyentes en la cuenta de WhatsApp 315-625-4430. Buenas tardes. Este es el devocional.
1: Buenas tardes, iglesia. Dios los bendiga.
0: Te saluda CRB Radio y el devocional.
1: Para pedir oración por mi bebé que la acabaron, hoy la vacunaron y pues he estado todo el día muy con mucho malestar, para que sea Dios sanándola y que mi bebé en el nombre de Dios esté muy bien y que le quite toda reacción de esa vacuna de los dos mesecitos.
0: Muy bien, muchas gracias por dejarnos esa nota de audio con tu oración y te respaldamos en oración. Padre, esa bebé tú la cuidas, esa bebé tú la guardas. Por favor, abrázala y no permitas que venga ninguna reacción. Gracias, Señor. Y así también te pido, porque te glorifiques este domingo en nuestro campus de Río Negro, a las 7 de la mañana, a las 10:30 de la mañana. Te pedimos en el nombre de Jesús que te glorifiques en la vida de nuestro pastor Eduardo, que cada persona que asista, que cada persona que vaya por primera vez sea tocada por ti. Amén. Amén. Este es el devocional de CRB Radio. Saludamos a Ermila. Buenas tardes.
2: Buenas tardes, Daniel. Dios lo bendiga.
0: Gracias, Ermila. ¿Dónde estás?
2: Estoy desde Sabaneta, desde La Estrella, Antioquia. Ya era de Sabaneta, pero ahora me trasladé a La Estrella.
0: Muy bien. ¿Y por qué estás orando?
2: Estoy clamando a Dios por un empleo para mi nieto, que Dios haga lo sobrenatural. Me uno en oración todos los días con ustedes y a las madrugadas y en todo momento.
0: ¿Cómo se llama tu nieto? ¿Cómo se llama tu nieto?
2: Diego Andrés Tobar.
0: Diego, muy bien. Muchas gracias por llamar. Y padre, Ermila está orando porque tú le abras la puerta a su nieto, a Diego. Y ahora nosotros creemos que tú le abrirás las puertas, pero también le abrirás las puertas a esas personas que tienen en este momento adfugias económicas y que dicen, no tengo el recurso, y que dicen, no tengo trabajo, ayúdales en el nombre de Jesús. Amén y amén. Ahora voy a saludar a Rosalba. Buenas tardes, Rosalba. Rosalba, ¿puedes volver a marcar? Puedes marcar nuevamente. Y Yurani está diciendo que está concursando en una plaza de una institución del Estado. Papá, Yurani te ama. Y Yurani, estoy seguro que en esa puerta que tú le vas a abrir será de testimonio. Y ella va a ver tu gloria. Te adoramos así.

0: ¿A dónde iremos sino a ti? ¿A dónde iremos sino solamente a ti? Gracias, papá, por cada oyente que ha llamado, que ha escrito, que ha enviado una nota de audio, que está escuchando o que no lo está haciendo. Pero gracias, Padre, por cada persona que en este momento está escuchando nuestras frecuencias de CRB Radio y nuestro sitio web. Allá en los Estados Unidos, gracias por Lucía, por Marley, gracias por glorificarte en ellas. Gracias, Señor. Amén. Blanca, buenas tardes.
1: Buenas tardes, Danielito, ¿cómo está? Dios lo bendiga.
0: Amén. ¿De dónde llamas?
1: De Bogotá. Me uno en oración y le estoy clamando al Señor. Y también a las 4 de la mañana estoy levantada para orarle y clamarle al Señor por una respuesta de mi hija Ginette sobre un caso judicial. El juez dijo que le respondía el viernes 22 y estoy clamándole al Señor Dios todo por eso para que Él le responda la petición que mi hija le hizo, y Él dijo que ya el viernes le dará respuesta. En el nombre del Señor yo declaro que el Señor Jesucristo se manifestará y le dará respuesta a mi hija el juez 30. En el nombre
0: Amén.
1: De Jesús. Gracias por sus oraciones y gracias por bendecirnos cada día con sus palabras, su palabra maravillosa.
0: Amén.
1: Que yo escucho desde las 5 de la mañana.
0: Amén. Entonces oremos así, Padre. Por favor, métete en ese litigio, en ese asunto. Por favor, glorifícate. Trae algo sobrenatural. Ellas te van a glorificar. Te pido entonces que tu gloria les arrope. Te pido entonces que venga tu mano preciosa sobre ellas y sobre ese asunto. Y también sobre cada persona que está clamando a ti, orando a ti, por favor respóndeles. Hoy estamos orando por algo sobrenatural. Por favor glorifícate en el nombre de Jesús. Amén y amén. Este amigo Daniel Alejandro Zamudio te dice, en las próximas horas el Señor va a orar algo sobrenatural. El Señor va a hacer algo sobrenatural con los clientes, con los acreedores, con los deudores. El Señor obrará un milagro. Nos escuchamos nuevamente con el favor de Dios a las 9 de la noche en el devocional con nuestro pastor Eduardo. Un abrazo, bendiciones.

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0: Claro que sí, todos los géneros musicales aquí reunidos. Gracias por hacer parte de Planeta Interactivo, dando inicio a este segmento, una emisión, una entrega que sé es única, ya que tu participación marca la diferencia. Alejandra Rodríguez, quien tiene el privilegio de acompañarte en esta hora. 6-9 minutos en Bogotá, Colombia, originando para Colombia y el mundo entero. Saludando a crbradio.com.co, cada uno de los que nos amplifican en cualquier rinconcito del planeta. Gracias por permitirnos ingresar donde te encuentras en ámbito nacional a través de las diferentes estaciones de CRB Radio. Y aquí estamos listos para recibir tu mensaje en el 315-625-4430, 315-625-4430.
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0: Saludos a Marta Molano, gracias por estar aquí, por tu reporte de sintonía.
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0: Y bueno, familia, ustedes están eligiendo la música. Quiero saludar en este momentito Jorge Ávila, conectado con nosotros. Gracias por estar aquí desde Momil, Córdoba, sintonizando Vida. Y para que me complazcan con esta canción, Todo Prosperará, Regreso al Padre Gospel. Bueno, espero poder dar en el blanco, ya que, ajá, no sé si esta sea la canción. Por aquí traté de buscarla y creo que esta es.
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0: Dicen, quisiera escuchar Un Lugar Celestial de Jazzy Velázquez. Andrea desde Soacha, reportando sintonía a esta hora. Andreita, nos vamos también con tu canción. Por lo pronto, le damos play a esas canciones favoritas, canciones que a ustedes les han impactado, canciones que a ustedes les gustan. Aquí estamos entonces para darle play a toda tu música. Recuerda la importancia de que sea de audio radial y, por supuesto, que haga parte de nuestra programación. Todo prosperará. Muy buena música a esta hora.

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tus canciones plasmadas en este espacio de Planeta Interactivo. Gracias en este momento a Natalie, su reporte de sintonía desde Ecuador. Tu música plasmada también aquí en Colombia, juntos cantando, disfrutando de este segmento. Un saludo, por acá me están saludando. Gracias, Dios te bendiga a ti también. Genial que nos compartas tu nombre. Gracias por tu reporte de sintonía. Dicen un saludo desde Cali, soy Angelo. Por favor, quiero escuchar la canción Me Gusta de Quique Pavón. Bueno, les digo que cada emisión es tan diferente, es porque realmente lo es. Así ustedes también hacen parte de esta programación inigualable. Y claro que sí, nos vamos con esta canción. Quique Pavón, con nosotros.

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3: Dios nos ha diseñado de una manera perfecta. En el ámbito físico, cuando necesitamos algo, el cuerpo manda señales. Si tu estómago gruñe, es hora de comer. Si tus párpados se hacen pesados, es tiempo de dormir. Tenemos que aprender a atender estas señales. El problema es que a veces dejamos pasar otras señales, no las físicas, sino las emocionales. A veces estamos abrumados, en cortocircuito, o explotamos en ira, o evitamos a las otras personas, que son como signos de alerta que a veces no atendemos. Son signos que nos están diciendo que nuestro tanque emocional está agotándose. Si queremos aprender a amar y hacer aquello para lo cual Dios nos creó, debemos tener una salud emocional. ¿Y cómo lo hacemos? En primer lugar, a diario pasa tiempo a solas con Dios. El propio Señor Jesucristo lo hacía. Con tanta multitud por atender, Él sacaba tiempo para alejarse, para ir a un lugar tranquilo, orar y escuchar la voz del Padre Celestial. Alguien dijo que la persona que está disponible todo el tiempo, pues no está realmente completamente disponible. Entonces, tenemos que averiguar qué actividades generan energía, por decirlo de alguna manera, suman a nuestra vida, producen recreación y nos ayudan. Cada uno de nosotros tiene diferentes cosas que nos rellenan el tanque emocional. Tal vez sea un pasatiempo, un deporte, la pintura, la música, juegos o algo así. La tarea que tenemos cada uno de nosotros es descubrir qué es lo que nos recarga, lo que nos da energía emocional y sacar tiempo para eso. Jesús fue la persona más orientada al ministerio, totalmente inmersa en cumplir su misión, pero aún así sacó tiempo para la recreación. Tenemos que también desarrollar el hábito de reír. Proverbios 17:22 dice, el corazón alegre mejora la salud. Está comprobado médicamente que la risa incrementa el número de células T en tu cuerpo, lo cual mejora la inmunidad, libera endorfinas a tu cerebro, en fin. La risa es una excelente medicina y, por supuesto, te va a ayudar a amar mejor a los que te rodean.
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y juntos podemos cantar así, Él no falla. Sí, hay circunstancias, hay situaciones cambiantes. Todo puede cambiar, todo puede fallar en determinado momento, pero su gracia, su poderío, su señorío, Él siendo Dios en nosotros, nunca. Reportando sintonía desde Valledupar, donde fluye leche y miel y mango, dicen por acá. Aleja, para que me hagas el favor de saludarme a mi hija Lorena. Lore García, un saludo de tu mamá. Felicitaciones por el nacimiento de tu bebé. Y Margarita Jiménez desde Valledupar dice, me gustaría escuchar la canción Jesucristo Basta, una versión acústica del grupo Un Corazón.

0: Ay, cómo suena en este momento. Está buena música que sí.
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0: quiere recordar de que las familias están en el corazón de Dios. Y que así como la Biblia inicia con una pareja y termina la Biblia con una boda, la familia y la pareja en especial sí está en el corazón de Dios. Las familias están en el corazón de Dios. Son diseño perfecto, diseño de su corazón, un diseño original.

0: canciones.
1: Ay, aquí de fondo, J. Khalil, Jessica Betancourt, en esta canción, Cuando Estemos Viejitos, titula. Pero en este momento el saludo es para una pareja joven. Dicen, buenas noches, me llamo Sandra Laverde en Bogotá. Quiero mandarle un mensaje a mi esposo Luis Alberto por nuestro aniversario. Hoy cumplimos 19 años de casados, de haber dado el paso de ser fieles a las promesas de Dios, cumplir con el sagrado vínculo del amor. Quisiera programar un pacto con Dios de rabito.
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3: Ver cómo se te pintan las canas y seguirte cantando al oído como cuando te enamorabas.
1: Ay, qué hermoso que ustedes se siguen cantando, se siguen dedicando canciones a través de CRB Radio, Planeta Interactivo, y de esta forma creemos que el pacto que ustedes han honrado y que han decidido trae mayor bendición a sus vidas y a sus generaciones. Tu música está aquí al aire.

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